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0: Muchas gracias.
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0: La paz de Cristo Jesús, oyentes, que Dios les bendiga de una forma muy especial. Continuamos con esta programación, La Voz de la Liberación. Quien les saluda es el pastor Matías Herrera, ya con todos ustedes. Dios te bendiga, usted que nos está escuchando en esta hora de la programación. Te invitamos a que puedas estar con nosotros porque tenemos mucha información para compartir con todos ustedes que están en la escucha. Que Dios les bendiga de una forma muy especial. Esto es La Voz de la Liberación, órgano informativo de nuestra iglesia pentecostal Dios es Amor. Y estamos aquí, oyentes, para poder compartir con ustedes todos los acontecimientos, todas las campañas que estamos teniendo aquí en nuestra iglesia pentecostal Dios es Amor en la ciudad de Pando. Cómo Dios viene obrando, cómo Dios se viene manifestando a favor de las personas que están llegando a participar. Dios viene manifestándose poderosamente y es por eso que usted que nos escucha en este momento, queremos que te quedes con nosotros en la sintonía, porque Dios bendecirá tu vida, tu hogar y también tu querida y amada familia. Señor, oyentes, viene manifestándose poderosamente. El Espíritu de Dios está obrando a favor de personas que están creyendo a la palabra de Dios. Es por eso que usted que nos escucha en esta hora de la programación, no sé cuál sea hoy tu dificultad, tu aflicción, usted que dice, Pastor Matías, yo necesito que Dios obre a favor de mi vida. Yo necesito que Dios se manifieste a favor de la causa imposible que hoy está arremetiendo en contra de mi vida. Déjame decirte que Jesús es aquel que puede obrar. Jesús es aquel que puede manifestarse a tu favor. Y no es en vano que usted nos escuche en esta hora de la programación, porque el Señor quiere obrar a favor de esa causa. Usted que es un padre de familia, una madre, un joven, una persona que tal vez ya has golpeado puertas, el Señor Jesús es aquel que puede obrar de una forma muy especial a favor de su vida. Por eso, usted que está allí en la sintonía en esta hora, no te puedes hacer indiferente, sino que tienes que sumarte a esta fe, de poder estar, de poder participar con nosotros en estas grandes campañas que estamos teniendo. Por eso, en esta programación tenemos testimonios, alabanzas, momentos de meditación en la palabra, porque Dios viene manifestándose de una forma muy especial. Dios viene obrando de una forma poderosa, oyentes, a favor de las personas que están llegando a su presencia. Aquí en la avenida Roosevelt 934, esquina Baltasar Brum. Dios viene manifestándose, Dios viene obrando, Dios viene cambiando vidas, Dios viene derribando murallas a favor de personas que dan el paso de fe. Y hoy, en este tiempo, oyentes, que estamos hoy viviendo, cuántas personas que están necesitando que Dios obre a favor de su vida. Y usted capaz que es una de esas. Usted que está allí en la sintonía, tal vez dice, Pastor Matías, yo soy una persona que necesito que Dios obre. Yo soy una persona, Pastor Matías, que preciso que Dios se manifieste. Es por eso que estamos de este lado, para poder compartir con usted que nos escucha esta programación, para que usted pueda conocer que Jesús es aquel que puede transformar la realidad que usted hoy está teniendo. Y ahora ya queremos compartir con ustedes en esta hora de la programación testimonios de personas que llegan a la iglesia y cómo Dios obra, cómo Dios se mueve, cómo Dios se manifiesta de una forma muy especial.
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0: Seguimos, oyentes, en este momento de testimonios. Hermana, ¿cómo es su nombre?
2: Jimena.
0: Hermana Jimena, cuéntenos qué pasaba en su vida.
2: Pasaba que yo tenía, me palpé hace unos días, hace un tiempo, que tenía un huevo en la parte de atrás de la pierna y que me agarraba la rodilla hasta el pie y no, a veces me dificultaba caminar y me molestaba.
0: Tremendo lo que nos cuenta Jimena. Tenías un bulto en la parte de atrás de la rodilla, en la pierna. Traía problemas para caminar, para movilizarte. ¿Y este problema hacía cuánto tiempo que lo tenías?
2: En realidad, primero me empezaba a arder, a doler, y hace poco atrás, hace unas semanas más atrás, tenía un huevito, pero recién ahora me di cuenta que tenía un bulto.
0: Aquel dolor comenzó a ramificarse hasta que se generó un bulto en tu pierna.
2: Sí, claro, pero uno viste que a veces siente algo y lo deja
0: Y lo dejamos pasar.
2: y lo dejé pasar hasta que llegó y ayer justamente en el culto me di cuenta antes de venir al culto que tenía un bulto y le comenté a mi esposo y me dijo, sí, tenés tremendo bulto. Y le digo, fa, señor, ¿qué hago? Lo dejo en tus manos.
0: Tremendo, tremendo oyente lo que nos cuenta la hermana. Le comentaste a tu esposo este bulto que tenías en tu pierna. En el momento que llegaste a la iglesia, pasaste adelante en la oración de milagros. ¿Qué fue lo que sentiste?
2: Lo que sentí después, cuando terminó la oración del milagro, que el pastor reveló, que Dios le reveló a través de él, y decía del bulto, y yo, no, no, soy yo, digo, me tocaba y no lo tenía, digo, ay, señor, soy yo, decía, no, no, digo yo, y el pastor empezó a decir más cosas para identificarme, y me di cuenta que era yo, cuando me iba a tocar no tenía nada, nada, nada.
0: Tremendo, oyentes, en el momento de la oración de milagros, el Señor toca tu vida, hermana Jimena. Y claro, muchas veces uno comienza a decir, seré yo, así como lo decías. Y el Señor tocó en tu vida y el bulto que ya estaba en tu pierna, trayendo problemas para caminar, para movilizarte, dolencias, desapareció en el momento de la oración.
2: Totalmente desapareció, hasta el dolor, porque yo estaba dolorida sentada y no, después no sentí más nada, fue como un milagro, la verdad que gracias a Dios.
0: El milagro aconteció. Usted que nos está escuchando, usted que está allí, tal vez hoy estás con problemas, con dificultades. ¿Qué palabra usted le puede dar para estas personas, hermana Jimena, que están tal vez enfermos, con problemas? ¿Cuál es tu palabra de invitación para ellos?
2: Que en realidad no, no todo depende de un médico ni de nosotros, depende de depositar nuestra fe y nuestra confianza en Dios. Y así como yo vine enferma, me fui liberada, me fui sanada, le digo a usted que puede también confiar en Dios y depositar su enfermedad y lo que usted tenga para Dios.
0: Para aquel que cree, nada es imposible. No importa lo que usted esté pasando, lo importante, hermana Jimena, es llegar. Y hay veces que tal vez hay personas que nos escuchan que viven a media hora, 40 minutos, vale la pena el esfuerzo.
2: Vale la pena, la verdad que sí, vale la pena.
0: Porque Dios cambia situación.
2: Cambia totalmente, sí.
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mañana. Tremendo, oyentes, lo que estábamos escuchando, cómo Dios obra, cómo Dios impacta vidas, cómo Dios transforma realidades, así como nos contaba.

0: El Señor puede hacer ese cambio, esa transformación. Dios puede transformar, Dios puede cambiar. Requiere solamente que usted que nos escucha le creas a Dios, tengas la confianza colocada en el Señor y verás cómo Dios es aquel que obra. Verás cómo Dios es aquel que se manifiesta de una forma sobrenatural. No importa la causa que hoy estés pasando, no importa si es una enfermedad terminal, no importa si usted ya ha golpeado puertas y no encontraste una salida, no importa eso que tal vez usted dice, pastor, ya se agotó mi recurso, ya no sé más qué hacer, ya verdaderamente hice todo lo que estaba a mi alcance, pero déjame decirte que Jesús tiene la solución. Jesús es aquel que obra. Jesús es aquel que se manifiesta. Jesús es aquel que puede operar de una forma muy especial. Pero tú necesitas llegar a nuestra iglesia Pentecostal Dios es Amor aquí en Pando, ubicada en la ruta 8, número 934, esquina Baltasar Brum, donde semana tras semana estamos viviendo campañas tremendas y Dios viene obrando, Dios viene manifestándose. Es por eso que no te puedes hacer indiferente. Y ya en instantes seguiremos compartiendo más testimonios, más historias de personas que llegan a la iglesia y cómo Dios obra, cómo Dios transforma, cómo Dios cambia realidades. Por eso tenemos que aprender, oyentes, a que es Dios aquel que puede manifestarse por la fe a favor de nuestra vida. Por eso no importa cuál sea hoy esa causa imposible que tal vez estés teniendo, usted que es un padre de familia, una madre, un joven, usted que es una persona que tal vez hoy nos escuchas por la primera vez, por la segunda vez, el Señor es aquel que tiene el poder para manifestarse. El Señor es aquel que obrará a favor de tu vida. Es tiempo de nosotros dar lugar a Dios. Es tiempo de nosotros dar el lugar a Dios en nuestra vida. No el tercero ni el cuarto, el primer lugar. Porque cuando una persona da el primer lugar a Dios en su corazón, Dios es aquel que obra. Dios es aquel que se manifiesta. Por eso, no pierdas más el tiempo golpeando puertas equivocadas. Ven a Jesús y verás cómo Dios obra. Verás cómo Dios transforma la tristeza en alegría, el sufrimiento en gozo. Verás cómo Dios es aquel que cambia tu vida. Vamos a seguir escuchando más testimonios en esta hora de la programación. Usted que está allá la escucha, sube el volumen de tu dial para poder escuchar cómo Dios obra, cómo Dios se manifiesta aquí en nuestra iglesia pentecostal. Dios es amor.
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2: Yo soy Alberto, estoy en la Iglesia de Dios de Amor, que me pasé adelante, que el pastor me reveló por una sanidad en mi garganta, en mi oído, que tenía un bulto sobre mi garganta. Y en la liberación que me dio el pastor, fui liberado, fue sanado. Que no podía tragar casi y el olor habido que tenía, y gracias a Dios, Dios me curó, por la gracia del Señor.
3: La revelación decía que era un bulto del tamaño de una uva, más o menos. ¿Cuánto tiempo estuviste así?
2: Y más o menos 17 años, 17 o 18 años. Y ahí vi a los médicos, a Torrino, me hicieron los estudios, me hicieron todo, y todo salía bien, nada salía bien. El oído me punzaba y me salía materia. Y para tragarme tenía como una carnosidad sobre la mandíbula, acá, todo esto acá, y donde estaba el bulto ese. Y ahora me empezó a doler abajo la carretilla acá y donde estaba el bulto. Pero el bulto ahora se desapareció.
3: O sea, es un milagro visible, porque el bulto estaba, tú lo podías tocar y ahora ya no está.
2: Sí, estaba el bulto. Yo lo tocaba acá, estaba todo duro acá. Todo. No, ahora está todo blando, gracias a Dios. Porque cuando estaba haciendo la oración fue una cosa como que me salió que estaba sano. Y me toqué y no tenía. Mira, hasta toco todo ahí.
3: De hecho, me mencionabas que te dolía para tragar. ¿Hiciste prueba, probaste tragar y no te duele ya?
2: No, trago salió perfectamente por ese lado, por el lado derecho. Por el lado izquierdo yo iba a tragar y tragaba. O sea, pero nunca dije nada, ni a mi familia, ni nada, porque como no quería tratar, porque el que me sana es Jesús.

0: ¿Tu palabra es de invitación para aquellos que están escuchando?
1: Pero que vengan, que aquí es verdadero, que Dios sana, liberta. Porque a mí cuando yo vine aquí a la iglesia, vine con un enfermo, con un cáncer en la próstata, orinando sangre. Y Dios me liberó, Dios me sanó y aquí estoy. Era flaquito, pesaba 77 kilos y ya estoy pesando los 27 kilos. Y yo fumaba, no tengo vicio ninguno, yo tomaba, no tomo, no tengo vicio ninguno, ni el mate, nada, dejé todo. Yo un día, antes de entrar a la iglesia, le hice un pacto por un cambio de mi vida, y un cambio para tener mi familia unida, para hacer una familia nueva que me diera. Él me dio todo, totalmente el pacto que yo hice con él, que yo iba a cumplir con él, me iba a entregar a él. Y así como le prometí, así estoy prometido con él. Y él me está cumpliendo todo lo que me dio. Yo antes no tenía nada, hoy tengo todo, gracias a Dios. Gracias a mi Señor Jesús.

0: Tremendo, gente, lo que estábamos escuchando es el Señor obrando a favor de su pueblo. Jesús sanando, Jesús transformando vidas, Jesús impactando personas.
1: Ninguém vai conseguir deter.
0: Por eso usted que nos escucha puede ser la próxima persona que testifique del poder de Dios.
1: Ninguém vai conseguir parar.
0: Basta solamente usted creer, usted tener certeza y convicción de que llegando a la iglesia, Jesús será aquel que obra a tu favor. Jesús será aquel que se manifieste de una forma muy, pero muy especial. Es por eso que no te puedes hacer indiferente. Ven a sumarte a esta fe con tu familia. En las grandes campañas que estamos teniendo aquí en nuestra iglesia pentecostal, Dios es amor. En Avenida Roosevelt, 934, esquina Baltasar Brum, en la ciudad de Pando. Usted que nos escucha, sigue nuestra página de Facebook, IPDA Pando Uruguay, para poder visualizar todas las campañas y los cultos que estamos teniendo. Aquí en nuestra sede nacional. Porque Dios viene obrando, Dios viene cambiando vidas en este tiempo. Son tiempos, oyentes, de nosotros llegar a la presencia de Dios, de nosotros poder estar participando, porque la palabra de Dios añade aquello que necesitamos. Oyentes, en esta hora de la programación queremos dedicar una linda alabanza para todos ustedes. Usted que nos está escuchando. Queremos dedicarle a la cantante Ángela Goncalves. Dios está contigo en esta hora de la programación. No te despegues del dial, porque ya venimos con un momento de palabra y también de oración y más testimonios. Esto es La Voz de la Liberación. 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
1: Dios le bendiga, mi hermano. ¿Cómo es su nombre?
2: Mi nombre es Walter Gustavo Ortega Carmona.
1: Walter, ¿te animas a contar tu testimonio, tu experiencia de vida a aquellas personas que nos están escuchando a través del programa de La Voz de la Liberación?
2: Bueno, mi vida empezó a los 16 años, en los caminos de la religión, en medio de la macumba, quimbanda, umbanda, candomblé también. Fue bastante difícil. Hoy en día, después de varios años de haber pasado de todo, sinceramente, llegué un momento hasta intentarme quitar la vida. Estuve en Brasil, conocí mucha maldad de parte del enemigo, del diablo. Preparaba y usa a las personas para manejarlas a su antojo como títeres. En realidad las personas no se dan cuenta, pero esos espíritus inmundos que hay en la tierra, porque vamos a decir la verdad, existe el mal y existe el bien. Hoy en día yo estoy con Dios, gracias a Dios, Él me rescató de ese lugar. Y bueno, y vi cosas espantosas, trabajo de hechicería, cómo lastimaban a la gente.
1: Walter, esas hechicerías, esos despachos, esas brujerías, eran de tal manera, con tanto poder de las tinieblas, que podía destruir tanto como una familia, un matrimonio.
2: Sí, realmente se hace para todo. Te dicen que es para hacer un bien y realmente están haciendo un mal, como unir parejas con muñecos y despachos y matanza de animales para tales pai que ellos le dicen que son los dioses de ellos. Bueno, y eso es lo que hace, por parte de eso, separar matrimonio, destruir una familia, matar, llegar a matar a una persona porque esa persona no te gustó la cara y porque le pagan dinero, mucho dinero, por cualquier limpieza, por cualquier cosa, le están cobrando platales a la gente y no se dan cuenta que están siendo engañados realmente. Están siendo usados por el mismo Satanás que está en esta tierra hoy en día.
1: Walter, nos llegaste a comentar que tenías pensamiento de muerte, de suicidio. Y aquí hay algo que te quiero consultar porque me pareció tan extraño, sabiendo que usted justamente encomendaba muchas de las situaciones a los propios demonios. Ahora usted, aún teniendo los demonios a su lado, sin conocer de Cristo, usted se quería quitar la vida.
2: Sí, realmente. Esto tiene todo un periodo. Ellos te usan el tiempo que te necesitan y cuando ya ven que ya no pueden más tratar de usarte ni usarte para el mal, ellos lo que hacen empezar a alimentarse de ti mismo, metiéndote pensamientos de suicidio, tirarte abajo un camión, nadie te quiere, tu familia no te ama, las personas que te rodean te odian, viven envidiándote, todos esos pensamientos que te llevan a un momento. Yo me llegué, sinceramente, cuento hoy en día el testimonio en la iglesia que yo participo, en la iglesia.
1: ¿Cómo llegaste, Walter, a los caminos de Dios? ¿Cómo fue ese encuentro con la presencia de Dios?
2: En mi casa realmente, no voy a mentir porque yo soy un siervo de Dios, no puedo mentir, pero había vicios, tomaba, había violencia de parte de tanto de mi señora como la mía. No violencia hacia nuestros hijos, sino entre nosotros porque querían destruirnos ya, esos enemigos, esos demonios nos querían destruir. Y bueno, y cuando llegué, sinceramente llegué arrastrándome, porque me iban a llevar a una iglesia, yo no sabía ni quién era la iglesia ni nombre, pero quería buscar una solución para recuperar mi familia, sentía que tenía que recuperar mi familia. Y estuve, luchó hasta 2 cuadras antes de llegar a la iglesia. Y gracias a Dios, Dios me condujo hasta ahí. Bueno, entré en la presencia de Él y el Espíritu Santo me recibió con sus brazos abiertos, diciéndome de que Él me amaba y que por eso no había permitido de que me suicidara.
1: Walter, llegaste a los caminos de Dios, tuviste un encuentro con Dios. Ahora, esos pensamientos que vos tenías, que te venían a la mente, esos problemas que vos tenías en la familia, ¿qué pasó después que entregaste tu vida para Dios?
2: Empezó a cambiar todo, empecé a recuperar mi familia, recuperé por parte de mi familia, por parte de mi madre y mi padre, recuperé a mis hermanos, mis seres queridos, que yo pensaba que ellos me odiaban, que no querían nada conmigo ni verme, me demostraron algo distinto. Llegué a la iglesia y tenía ese pensamiento, pero que no me querían, pero Dios me dijo que fuera y que pidiera perdón. No lo entendía lo que Él me hablaba a través del siervo, no entendía. Yo me puse en oración con Él y Él me dijo, tú ve y pedí perdón. Yo fui, me presenté delante de ellos y bueno, y hice lo que Dios me había mandado, obedecí, ¿no? No teniendo tanto conocimiento de lo que era Dios y eso, agarré y sinceramente fui y les pedí perdón y ellos me decían que no había nada que perdonar, que ellos me tenían que pedir perdón a mí, no yo a ellos. Y ahí fue donde Dios manifestó que el amor que había en esa familia no era lo que el enemigo estaba planteando, ¿no?
1: Increíble, oyente, lo que nuestro hermano está justamente hablando. Y bueno, Walter, viviste esta experiencia de vida. ¿Qué le decís a aquella persona que en este momento, por causa o motivos, problemas en el hogar, financiero, económico, espiritual, no sabe a dónde ir? ¿Cuáles son tus palabras de fe? Usted que vivió su experiencia propia, que estuvo justamente del lado de la hechicería, de la brujería, pero que asimismo, a pesar de todo eso, usted tenía este pensamiento de quitarse la vida. Ahora eres una persona en Cristo, una persona renovada, bendecida. ¿Cuáles son tus palabras de fe?
2: Mis palabras para esas personas que están escuchando, como yo lo hago también en la calle, cuando encuentro una persona que está en la hechicería, sinceramente yo no obligo a las personas. Yo les digo, yo no obligo a nadie. Yo quiero que Dios toque el corazón de la persona. Pero sinceramente quiero que esas personas que están escuchando en este momento, que agarren y que se acuerden de que realmente ellos tienen un lugar y que hay una familia, aunque te encuentres solo, aunque te encuentres en una situación que pensás que no tiene solución tu vida, que lo mejor es quitarte la vida o apartarte de todo en la soledad, no, nunca vas a estar solo, porque a través de estas palabras yo sé que Dios va a llegar a esa persona y le va a hacer sentir de que realmente Él está ahí. Está en aquella persona que está en la volqueta también. No piense que porque está en una volqueta, comiendo una volqueta. Yo estuve 11 años comiendo de una volqueta y no me arrepiento. Sentí las palabras de mi padre cuando él me dijo que me amaba y ahí me di cuenta que realmente el verdadero amor de Dios no se compra con dinero, no se compra con nada. Dios quiere que...
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Seguimos en vivo. Tremendo, gente, como estábamos escuchando estos momentos de testimonios, historias de vidas de personas que llegaron a nuestra iglesia pentecostal Dios es Amor. Es impactante cómo Dios transforma, es impactante cómo Dios cambia vidas. Y usted que me escucha en esta hora de la programación, es tiempo de que le des el lugar a Dios en tu vida. Es tiempo que le des el lugar a Dios en tu corazón. Porque cuando abres el corazón para Dios, Él puede obrar lo que nadie puede obrar. Él puede restaurarte, sanarte, curarte, abrir esa puerta tal vez de empleo que estás necesitando. Y no solamente eso, no solamente algo material, algo terrenal, sino que Jesús trae la salvación para tu vida, el cambio. Jesús trae el perdón, la restauración. Para todas aquellas personas que se acercan a Él, el Señor tiene restauración, el Señor tiene cambios. Así como escuchábamos estos casos, estos testimonios que fueron tremendos, impactantes, cómo el Señor obra, cómo el Señor se manifiesta, cómo el Señor se glorifica de una forma especial. El mismo Dios transformando vidas, el mismo Dios obrando a favor de cada persona que llega a su presencia. Es impactante cómo Dios es aquel que obra a favor de las personas que toman la decisión, la determinación de poder llegar. Usted que me escucha hoy, usted que dice, Pastor Matías, yo la verdad que quiero hacer una prueba con Dios. Ven a participar en estas grandes campañas que estamos teniendo aquí en nuestra iglesia pentecostal Dios es Amor, en la ciudad de Pando, ubicada en Avenida Roosevelt 934, esquina Baltasar Brum, en la ruta 8. En ruta 8 al número 934. Es aquí nuestra sede nacional de Pando y te estaremos esperando. Este quien te habla, el Pastor Matías, para poder llegar los días lunes, culto de mujeres de fe, a partir de las 14 horas. Los días martes, culto de enseñanza y de Pentecostés, a las 14 y a las 19 horas. Los días miércoles, la gran campaña Providencia de Dios, 14 y 19 horas. Los días jueves, culto de expansión joven, a partir de las 19 horas. Los días viernes, la gran campaña Guerra contra el Mal, a las 14 y a las 19 horas. Y los domingos, la campaña La Diferencia de Dios, a las 14 horas, culto a favor de la familia, en donde Dios se viene manifestando de una forma muy especial. Es el Señor, oyentes,

0: que obra, que se glorifica, y aquel que va a estar obrando a tu favor, aquel que va a estar manifestándose. Por eso no te puedes hacer indiferente. No te quedes con lo que el enemigo quiere causar: tristeza, depresión, miserias, problemas familiares, no, sino que busca el socorro que viene de Dios, porque Él es aquel que puede y que quiere cambiar tu vida. El Señor es aquel que se manifiesta cuando usted le cree a Él, cuando usted coloca tu mirada en Él. Por eso no te puedes hacer indiferente. Son tiempos oyentes en llegar a Dios. Son tiempos que tenemos nosotros que estar en la presencia de Dios, porque de Dios vendrá la respuesta. De Dios vendrá el socorro. De Dios vendrá, oyentes, la restauración. Muchas veces hay personas que esperan que el cambio lo cause tal vez el tiempo, tal vez otra persona. Y déjame decirte que el cambio que usted necesita es Jesús, aquel que lo causará. Es Jesús, oyentes, aquel que traerá esa grande diferencia para tu vida. Es Jesús el que causó el cambio en las personas que escuchábamos anteriormente. Fue Jesús que sanó, fue Jesús que libró, fue Jesús que se manifestó. Usted que es un joven que dice: Pastor Matías, yo tengo dificultades en la drogadicción, en el alcoholismo. Tengo problemas que ya no puedo controlar mi vida emocionalmente. Reacciono bajo una opresión que no puedo dominar. Jesús te hace libre. Jesús tiene el poder, oyente, para libertar tu vida. Jesús tiene el poder para marcar una diferencia en usted, que tal vez es una persona que estás bajo fármacos, bajo medicaciones, porque ya no encuentras la solución a lo que estás viviendo. Déjame decirte que Jesús es la solución. Jesús pagó un precio muy alto. Y la Biblia dice que por sus llagas fuimos nosotros curados. Jesús pagó el precio de nuestras enfermedades. Jesús pagó el precio de nuestro perdón. Jesús pagó el precio de nuestra salvación. Jesús pagó todos los precios a nuestro favor. Y es por eso que por Él, si le creemos a Él y entregamos nuestra vida a Él, la palabra lo afirma. Para aquellos que creen en Jesús, Jesús nos hace más que vencedores. Usted que está allí tal vez hoy en sufrimiento, en dificultades, pasando batallas que ya no puedes soportar, acércate a Cristo porque de Él vendrá el socorro, de Él vendrá la victoria, de Él vendrá esa diferencia. Por eso que estamos de este lado en esta hora de la programación para compartirte una palabra de parte de Dios, una palabra que va a alcanzar tu vida y el Señor se manifestará de una forma especial. El Señor se glorificará a favor de tu vida. Y ya quiero venir con la palabra, oyentes. Voy a pasar esta alabanza breve y ya vengo con la palabra. No te despegues del dial. Estamos en este programa La Voz de la Liberación. Quien está contigo es el pastor Matías y estamos ya por entrar en el momento de la palabra. Vamos a dedicar, para usted que me escucha, esta linda alabanza de la cantante Débora Miranda, y ya vengo con todos ustedes para poder compartirles una palabra de parte de Dios para tu vida. Y esta linda alabanza de la cantante Débora Miranda, Abrázame, en La Voz de la Liberación, y ya sigo con ustedes en esta programación especial, La Voz de la Liberación.
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Seguimos oyentes en esta programación La Voz de la Liberación. Como lo habíamos comentado, vamos a ir al momento de la palabra. Queremos leer la palabra de Dios. Usted que me escucha, puedes tomar tu Biblia. En el libro de Isaías, capítulo 55, versículo 8. Isaías 55, 8. Te dejo unos segunditos para poder buscar esta palabra. Isaías 55, 8. Y vamos a dar lectura en el nombre de Jesús esta palabra. Isaías 55:8 dice así: Porque mis pensamientos no son vuestros pensamientos, ni vuestros caminos mis caminos, dijo Jehová. Como son más altos los cielos que la tierra, así son mis caminos más altos que vuestros caminos, y mis pensamientos más que vuestros pensamientos. Y hasta ahí vamos a dar lectura. Y es tremendo, oyentes, nosotros comprendiendo esta lectura de la palabra, lo que causa el Señor a nuestro favor. Es tremendo cómo el Señor es aquel que obra, es aquel que marca diferencia, es aquel que tiene el poder para manifestarse, porque como lo hemos leído, los pensamientos del Señor no son como los de nosotros, ni tampoco los caminos del Señor. Es por eso que usted que me escucha en este momento, necesitas creerle a Dios, necesitas confiar en Dios y verás esa grande diferencia. Verás cómo Dios es aquel que puede operar lo que usted no puede operar. Verás cómo Dios es aquel que puede hacer lo que usted no puede hacer. Verás cómo Dios, comprobarás cómo Dios es aquel que realiza lo que nosotros no podemos realizar. Y es tremendo cuando comenzamos a dar lectura a la palabra y a conocer que Dios es el mayor interesado en manifestarse a tu favor. Dios es el mayor interesado en que le conozcamos. Por eso es que preparó esta oportunidad de que a través de esta programación podamos llegar a tu vida. Para usted comprender que Dios es lo que usted necesita hoy. Y Dios tiene un proyecto en tu vida. Dios tiene una obra para realizar. A pesar de que tal vez usted pueda decir, pero Pastor Matías, ¿cómo es que Dios puede tener una obra conmigo si yo tal vez aún no fui a la iglesia? No importa. Dios ya nos conoce desde antes que naciéramos. Y es impactante cómo la mano de Dios alcanza nuestra vida. Porque lo que hemos leído nos revela que el pensamiento que Dios tiene es mayor que el de nosotros. El camino que Dios tiene es mayor que el de nosotros. Por eso usted que está allí a la escucha, no te puedes hacer indiferente, porque es Dios aquel que quiere obrar a tu favor. Es Dios aquel que quiere manifestarse a favor de tu hogar, de tu casa, de tu familia. A favor de usted que dice, Pastor, yo ya vengo golpeando puertas, no he encontrado una salida, no encontré esa diferencia que necesito. Déjame decirte que si golpeas la puerta llamada Jesús, Jesús sí tiene esa diferencia. Porque mayor que tu problema, mayor que tu aflicción, es el pensamiento de Jehová. Mayor que tal vez la batalla que hoy usted está teniendo, mayor es el camino de Jehová. Hoy necesitamos nosotros colocar plenamente nuestra confianza en Dios. Usted que dice, Pastor, yo la verdad que no tengo una esperanza ya porque no tengo recursos, no tengo condición,
No sé ya cómo hacer para poder alcanzar esa grande diferencia que me estás hablando. ¿Sabes qué? Lo que usted tiene que hacer es creer en Dios. Que el Señor es aquel que obrará lo que usted no puede hacer. Cuando creemos a Él, oyentes, la magnificencia de nuestro Dios se manifiesta a nuestro favor. El poder sobrenatural de Dios se mueve a favor de nuestra vida. Y es por eso que debemos nosotros creer en Dios para ver esa diferencia. Debemos nosotros tener la certeza de que si colocamos nuestra fe en Él, nuestra esperanza y confianza, Dios será aquel que obre. Dios será aquel que marque ese antes y ese después en nuestra vida. Pero muchas veces hay personas que comienzan a observar si hay posibilidades del cambio. Muchas veces hay personas que comienzan a tal vez querer ellos ver si hay condición de poder ver un cambio. Y tal vez hoy no lo haya en usted, pero Dios es aquel que causará ese cambio sobre tu vida.

Es por eso, oyentes, que cuando comenzamos nosotros a entender la palabra y a enterarnos lo que Dios habló en las Escrituras, ahí comienza la situación a ser diferente. Porque muchas veces una persona que tal vez ya no ve una salida a su problema, no ve una salida o una cura a su enfermedad, automáticamente se va a desanimar, caerá en un pozo de depresión, caerá en momentos de dificultades. Y es por eso que debemos nosotros de comenzar a colocar nuestra fe en Jesús. Es por eso, oyentes, que usted que está a la escucha en este momento, tal vez dice: Pastor Matías, la verdad que la palabra me está trayendo esperanza. Sí, coloca tu esperanza en Dios. Coloca tu confianza en Dios. Tal vez tropezaste, tal vez caíste, tal vez te lastimaron, te hirieron. Por eso pudo haber sido una persona física, pero Dios no causa eso en nosotros. Por eso es que Dios te está llamando a que creas en Él. Dios te está llamando a que coloques nuevamente tu confianza en Él. O usted que dice: Pastor, yo hoy escucho la radio por la primera vez, coloca tu mirada en el Señor y verás la diferencia. Verás ese cambio. Verás esa transformación que Dios ya tiene preparada para tu vida. Y lo tremendo de esto, oyentes, es que Dios, nadie a Dios lo puede sorprender. Nada a Dios lo sorprende. Dios ya sabe todo. Dios es un Dios omnisciente, omnipotente y omnipresente. Dios puede todo, Dios sabe todo y Dios está en un mismo lugar en todo momento. Dios en un mismo minuto está en todo el mundo. Y es por eso que para Dios no le sorprende tu problema. Para Dios no le sorprende tu dificultad. Para Dios no le sorprende lo que hoy estás teniendo. No le sorprende a Dios, oyentes, la aflicción que hoy tal vez está golpeando tu vida. Dios ya sabe que eso vendría sobre ti. Pero Él lo que quiere es que desde tu lugar, de tal vez esa enfermedad o ese problema o esa aflicción o esa escasez de algún recurso, clames a Él. De que te acerques a su presencia, de que llegues a la iglesia, de que le conozcas, de que conozcas la palabra. La palabra de Dios, oyentes, tiene muchas promesas que el enemigo quiere que usted no conozca. Por eso que él va a colocar obstáculos para usted no congregarse. Por eso que él va a colocar problemas, dificultades. Pero cuando comenzamos a leer la palabra y a aprender de ella, nos enteramos que Dios es aquel que tiene el poder para revertir todas las situaciones que hoy tal vez puedan golpear nuestra vida. El Señor es aquel que tiene el poder para obrar de una forma especial. El Señor es aquel que quiere manifestarse a tu favor. El Señor es aquel que quiere obrar a favor de tu vida de una forma especial. Muy especial.

Por eso, usted que está allí en la escucha, yo quiero orar a favor de tu vida. Usted que dice, pastor, verdaderamente a partir de este día, yo voy a creer en Dios. Yo voy a colocar mi confianza en Él. Yo voy a colocar mi mirada solamente en Dios y no en el problema, no en la aflicción. No en lo que estoy pasando hoy. Por eso, usted que está allí, te invito a que puedas orar conmigo en este momento, usted que me está escuchando. Te invito a que puedas clamar para que Dios venga a bendecir tu vida. Usted que dice, pastor, yo quiero recibir a Jesús. Primero hacemos la oración para recibir a Jesús y luego vamos a orar a favor de tu vida. Repite estas palabras juntamente conmigo. Señor mi Dios Todopoderoso, en este momento yo te pido perdón por todos mis pecados, por mis faltas y por mis ofensas. Perdona, Señor, todos mis errores, mis debilidades. Señor Jesús, yo te recibo como mi único y suficiente Salvador de mi alma. Escribe mi nombre en el libro de la vida y séllalo con una gota de tu sangre, para que el día de tu venida, Señor, o de mi partida, pueda tener la vida eterna. Usted que dice, pastor, yo recibí a Jesús, pero me debilité, dejé de buscarlo. Reconcíliate también ahora, di así conmigo. Señor Jesús, en esta hora yo me reconcilio contigo. Te pido perdón por mis pecados, por mi falta, por mis fallas. Te pido que me ayudes a partir de ahora yo volver a tu presencia. Yo volver a congregarme, volver a frecuentar la iglesia, porque yo quiero alcanzar tus promesas. Amén y amén. Hola gente, yo quiero clamar a favor de tu vida para que Dios venga a bendecirte, para que Dios venga a guardarte. Glorioso Dios, maravilloso, eterno Padre celestial, Dios fiel, Dios soberano, Dios santo, Dios de misericordia, Dios de amor, Dios de bondad. Delante de tu presencia que estamos clamando, orando, a que estamos intercediendo, mi Salvador, de una forma poderosa.

Sí, Señor amado, obra a favor de cada vida. Mira la necesidad que está en esta persona. Mira, Señor amado, lo que está pasando en su vida, Señor. Seas tú teniendo misericordia, seas tú teniendo compasión, Dios mío. Entrega el socorro, entrega la victoria. Ayuda, Padre, esta vida. Guarda, libra, Señor. Libra cada vida, libra cada hermano. Libra cada hermana, Señor amado. Entra marcando, Señor, la grande diferencia. Obra poderosamente. Obra en este oyente, Padre. Obra en cada vida. Obra poderosamente a favor de tu pueblo, mi Salvador. Obra de una forma especial, mi Señor. Ten misericordia, ten compasión, Dios mío. Ten piedad, Dios amado, a favor de tu pueblo. Ten misericordia, Señor amado. Entrega el socorro. Entrega la victoria, mi Señor. Entrega el socorro a favor de cada vida. Ayuda a este pueblo,

Padre, a poder llegar a tu presencia. Bendice, Señor amado, a cada vida. Obra, Señor, a favor de cada hogar, Dios mío. En el nombre de Jesús, encomendamos a toda la audiencia en tus manos. Bendícelo, guárdalo, Señor, y protégelos en el nombre de Jesús. Amén, amén y amén, Señor.

glorias al Padre, glorias al Hijo y glorias al Espíritu Santo de Dios. Oyentes, qué lindo poder clamar a Dios, poder interceder. Usted que estuvo orando con nosotros, que Dios te bendiga. Confía en Dios y verás cómo Dios se moverá a tu favor. Te esperamos aquí en nuestra iglesia pentecostal Dios es Amor, en la ciudad de Pando, ubicada en la ruta 8 al número 934, esquina Baltasar Brum. No te hagas indiferente, ven a participar porque el Señor es aquel que te bendecirá de una forma muy, pero muy especial. Por eso te esperamos, ven con tu familia, ven a participar y el Señor te bendecirá. Ya en esta hora, oyentes, me despido de todos ustedes. Que Dios les bendiga. Continúa en sintonía de esta programación. Sigue nuestra página de Facebook, IPDA Pando Uruguay. Y también a través de nuestro link de internet www.ipda.com.uy/pando. Escúchanos las 24 horas porque Dios te bendecirá de una forma muy especial. Que Dios les bendiga, que no estuvo con ustedes. Es el pastor Matías Herrera, la paz de nuestro Señor y Salvador Jesucristo.

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2: ¡Oye, Pepico! ¡La señorita de al lado tiene hambre!

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0: gracias.
1: Bien, amigas y amigos, así ha culminado el show de Elegida. Nos veremos hasta la Elegida. ¡Chau!
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1: 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El chamán Pepe Ramayá, junto a su tribu de sabios caciques, siguen esta tradición poniendo en práctica todos sus conocimientos para vencer todo tipo de maldad, por más fuerte que ésta sea. 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

0: Audiencia de Mientras Tenga la Vida, tengan todos ustedes muy, pero muy buenos días. Feliz domingo para todos. Y comenzamos con el clásico, con Mientras Tenga la Vida aquí en Radio Continental, recibiendo a nuestro compañero Julio Guillermo Martínez. ¿Cómo andás, Julio? Buenos días.
1: Muy bien, buenos días, Miguel. Buenos días a toda la audiencia. Buenos días a nuestros auspiciantes. Y bueno, buenos días para todo el mundo. Qué domingo que hay, ¿eh? Fresquito, pero está muy bueno. Ya hay mucho sol, eso está bueno para todos, ¿eh? Así que a disfrutarlo el que pueda también, un día donde habrán fiestas al aire libre, mucho fútbol, desde el Bad Bifur ahora en la mañana, a la tardecita noche, y un montón de encuentros más que el Uruguay el fin de semana tiene consecutivamente, así que nos enorgullece de poder hacernos de un montón de cosas, ¿eh? De un montón de cosas para ver en la televisión, para escuchar en diferentes radios, y aquí arranca Mientras Tenga la Vida, uno de los programas ya añejos del Dial Nacional, donde tratamos de difundir música también, o compartir, mejor dicho, muy añeja a la de muy de nuestros días. Estamos irradiando música de 40, de 50, de 60 años atrás, que la muchachada moderna ni sabía que esos cantores existían o no tienen esas melodías. Por eso es que el grato encuentro de nuestro canto y nuestra gente, vamos a comenzar con Oscar Ramírez, y sus músicos, presentados por Mientras Tenga la Vida en eventos y paseos a través del 096-866-611.
0: Julio, dígame. Empezamos con Rizzo, Romualdo Rizzo.
1: Ah, ¿no está Oscar Ramírez?
0: No, me había pasado, usted me había pasado eso.
1: Bueno, entonces, lo que le decía, vamos con Romildo Rizzo, y lo presenta en esta ocasión Leñería Liquiliqui, 094-005-553.

como el sueño intranquilo y fatigoso, como la noche que se pasa en vela, como el golpear de un pensamiento en lo hondo, como el arder la brasa de una pena. Todo lo que nos toca un poco fuerte nos pinta en la expresión alguna seña. Hasta la misma duda, que no es nada, en lo perdido del mirar se muestra. Se engañarán los hombres con los hombres cuando en silencio la verdad se encierra, cuando las vistas al encuentro esquivan, cuando el semblante el sentimiento niega. Pero el buen perro no confunde nunca, por más que el hombre su sentir escuenda. Y parece que sabe hasta los sueños que un rastro de sombra en ocasiones deja. Uno sale alunao y ni lo mira. Él no le hace ni fiesta, y lo deja pasar como sin verlo, pero muy fijo desde atrás lo observa, y sigue despacito a la distancia, porque nos ha visto arrugas en las cejas, o la neblina del mirar confuso que hay en las vistas del que sufre o piensa, y desde lejos siempre nos mira, nos comprende y no se acerca, enfrenando sus propias alegrías para no venirnos a estorbar con ellas. Y mientras el hombre va calmoso, representando que el pensar le pesa, él mantiene sus ímpetus y marchan como llevando entre los dos la idea. Cuando la voluntad, como guapeándole el alma, el último chirlo al corazón le pega, y la tristeza se arrincona o huye, y al hombre vuelve la expresión serena, el perro ya sin miramiento corre, pecha, pasa rozándole las piernas, y ladrando, que es riéndose a su modo, ni caso le hace aunque le griten fuera, porque la voz y el ademán se ablandan, le descubren que el hombre no lo echa, y finge peleando, y la comete, y lo abraza, y le gruñe, y forcejea, y comprende que el hombre también finge cuando castiga con la mano suelta, y él le muerde y le acaricia, y aquella boca que mordió tiembla. Uno vuelve a gritarle y le amenaza, él le hace que nos teme y nos cuerpea, de pronto se nos viene con furia, pero ahí nomás se nos clava y sujeta. En ademán de provocar se agacha, con las manos abiertas, con la mirada llena de picardía, haciendo amagos un instante, queda como buscando un claro para adentrarnos. Hasta que salta y llega, y representa que hicieron gracia las señas que deja, y la pelea sigue hasta que el hombre vencido se entrega, se deja abrazar sin resistirse, mientras los costillares le palmea. Cuando el perro se larga, en el sosiego con que va, demuestra ese descanso del que quiere y logra con mucho esfuerzo alguna cosa buena. Después siguen los dos. Él se adelanta y se para y espera. A cada rato nos observa un poco como temiendo que las sombras vuelvan. Por ahí se aburre el hombre y en un tronco al descuido se sienta. Echa la mano al tabaco y sin buscarla, con las vistas del perro se trompiezan, y el animal, con su mirada fija y buenaza y serena, nos ve sacar la chupa, las hojillas, liar, encender y guardar la yesca. A las primeras bocanadas de humo, sobre un muslo nos pone la cabeza, y su ademán parece que nos dice: ya lo sé, compañero, no se escuenta. Y nuestra mano se nos va solita, y al perro que dicean, y el cigarro olvidado se nos apaga, y el brazo quieto sobre el perro queda.

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0: Seguimos compartiendo Mientras Tenga la Vida en este domingo 3 de mayo del 2026, quinto mes del año, don Julio, 098-71-1600 para la comunicación. De este lado nos pueden enviar audios, mensajes para compartir con la audiencia en este precioso domingo de sol por ahora, ¿eh? Lindo domingo, don Julio.
1: Exactamente, yo estoy recibiendo en el 096-866-611. El viejo y querido número de siempre. Así que también nos pueden escribir, solicitar los temas que quieran escuchar. Vamos compartiendo, algunos de nosotros, otros
0: de la audiencia. Ustedes.
1: Y de esta manera vamos llevando 3 horas de programa hasta el mediodía. Por allá aparece Álvaro Laporte con sus apuntes desde la ciudad de Tala, referente a lo que es el recitado nacional y criollo. Carlos Alberto Montero, que toma el programa a partir de las 11 de la mañana hasta las 12. Y bueno, vieron, gente, un poquito para cada uno no le hace mal a ninguno. Miguel ahí meta y meta en la mitad de la cancha, bien parado, jugando de 5. De centro jalo tengo, como se decía antes, y repartiendo pelotas para todos lados. Entonces así se puede jugar, claro que se puede. ¿Anda bien usted, Miguel?
0: Todo bien, por suerte, todo bien. Precioso fin de semana.
1: Ya se cansó.
0: ¿Por qué?
1: Porque le estoy poniendo de 5.
0: Ah, sí, no.
1: Sin problema.
0: Jugamos medio tiempo, igual le pedimos el cambio.
1: Bueno, vamos a seguir con la música aquella de...
0: De antaño.
1: De antaño. Qué lindo ese recitado de El Perro, ¿eh?
0: Lindo, la
1: qué
0: verdad.
1: Hermoso,
0: que sí.
1: Qué hermosa versión. Y la guitarra, ay Dios, esa guitarra, cómo iba andando, acompañando todo eso. 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

Pero ni jugadas, ni reuniones, ni chinas le interesaron, y jamás lo sonsacaron carreras ni pericones. Andaba en sus redomones, enredado en un silbido, como quien le busca olvido a lo que en su alma persiste, siempre solo, siempre triste y siempre medio dormido. Pero una vez estalló un incendio en los pajales, que trepó por los breñales y en los cerros se extendió. Cuentan que nunca se vio siniestro más duradero. Se propagó en los esteros, en los llanos y en las cuestas, en el rigor de esas siestas caliginosas de enero. En un tremendo hervidero se espantaban las yeguadas y las cerriles toradas bajaban despeñadero. Muy pronto por los senderos el pago se vio reunido para contener unido el empuje de la osada temerá.

gran carga incierta contra la invasión de llamas, con ponchos, cueros y ramas y yeguas al medio abiertas, quedan negras y desiertas las lomas y las laderas, y tras la densa humareda que bruña en rojo destello, roza el viento los cabellos rubios de la inmensa hoguera de campesina morada. Que va el siniestro rodeando, sale una mujer gritando por la muerte amenazada, y sin darles tiempo a nada, con valor sobrehumano, Cardoso surgió del llano, rápido como una luz, y la atravesó en la cruz de un redomón porcelano. Y aquel incendio voraz envolvió la población, y como una exhalación lo fue siguiendo detrás. Ella con ansia tenaz, en su dolor infinito, entre un grito y otro grito, cuando a salvo desmontó, de rodillas le pidió que le salvara a su hijito. Era un silencio angustioso, enmudeció aquel gauchaje, despojado de coraje ante un cuadro doloroso, cuando se ve que Cardoso, en un silencioso drama, como si su mala fama le espoliara el corazón, enderezó el redomón y lo sepultó en las llamas, y se vio venir resuelto, zumbando como un bolazo, trayendo

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0: Seguimos disfrutando de Mientras Tenga la Vida aquí en Radio Continental 1600 AM en este 3 de mayo del 2026. Se viene la fiesta de los 37 años, don Julio, ¿qué novedades?
1: Se viene con todo, ya faltan poquitos días. ¿Qué le podemos ir diciendo a la audiencia?
0: Adelante, adelante.
1: Que los esperamos a todos. No se suspende por mal tiempo, precioso salón, está a mitad de cuadra allí de la ruta 8, no hay cómo perderse, está la comisaría al lado, y vamos a vivir una fiesta fantástica con Salomé, con los demás muchachos que nos van a acompañar, grupo de danzas, así que la vamos a pasar bomba. Los esperamos a todos, e inclusive aquella gente que quiera ir reservando la entrada, precisamente con Salomé, puede ir encargando las entradas que les vamos anotando al 093-368-809. Con la propia Salomé van a hablar y le encargan X cantidad de entradas, ¿verdad? Cuanto más sean, mejor. Hay un espacio para 170 personas, cómodamente sentadas, con mesa, con servicio de buffet. Así que se va a pasar una tardecita preciosa, preciosa. Han arreglado todo, han remodelado y el salón está quedando de maravillas. Así que a no perdérselo, gente, a no perdérselo. 37 años han pasado y nosotros seguimos muy campantes con Carlos, con Álvaro, con Salomé, contigo, Miguel. Llevamos una ponchada de años juntos, ¿eh?
0: La verdad que sí.
1: La verdad que sí.
0: Yo creo que más de 15 años, por lo menos. No me acuerdo bien, si en 2006, por ahí.
1: Sí.
0: Más o menos, sí.
1: Sí.
0: Más
1: sí,
0: de 20, ser. Casi. Casi eso. 20.
1: Sí, sí.
0: Una locura.
1: Qué lindo. Una locura. Por eso los lunes tengo que ir al médico, ¿vio? Sí,
0: tomar la pastillita.
1: Sí. Se nos viene... un tema precioso, instrumental en guitarras, varios cuartetos generalmente la tocan porque son tres guitarras y un guitarrón. ¿Recuerdan Alfredianas? Bueno, vamos a pasarles Alfredianas, que lo presenta Productos La Trinidad. Vamos con Alfredianas, vamos con la primera tanda y después trataremos de ubicar al invitado de hoy.
0: Vamos arriba.
1: Adelante.

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0: Seguimos disfrutando de Mientras Tenga la Vida a pleno sol en este lindo domingo 3 de mayo del 2026. 32 minutos pasan de las 9 de la mañana, luego de la tanda. Seguimos con la comunicación que llega a través del 098-71-1600, que ya está habilitado hasta el mediodía, en este hermoso domingo de sol. Hay que aprovechar porque se vienen los fríos. Vamos arriba con el amigo Enrique del Totoral, que madrugó, Enrique, a ver qué nos dice. No sé, no sale, Enrique. No sé qué pasó. Muy bajo.
1: Ahora sí. Un fin de semana largo, pasamos lindo, visitamos familia, hicimos de todo, así que bueno, no podemos pedir más. Hoy sí, hoy tranquilidad nomás.
0: Bueno, bienvenido.
1: Todo hay gente acá, arrancaron muy bien, muy lindo arrancar el programa. Vamos arriba con esa música. La del perro estuvo preciosa. Estaba toda la música allí. La del perro, cuando estamos en el campo. Bueno, gente, salud para todos ahí. Enrique Totoral.
0: Abrazo, Enrique, que pases bien, Gracias por estar arriba, Julio.
2: Sí, 096-866-611, para lo que guste mandar, mi paisanada querida de todos los pagos orientales. Estamos en Continental y llega la dama del programa, Salomé Rodríguez, la canarita, mi gente.
0: Madrugó la canarita.
2: Madrugó la canarita, mi gente. Arriba, arriba todo el mundo, que ahora hay un solcito bárbaro y no hace frío.
3: Buen día, Miguel, ¿cómo
0: buen
3: estás?
0: Buen día, ¿todo bien?
3: Y te hizo reír un poco este señor por acá, hace ratito que ando levantada.
0: Tomó la pastilla hoy.
3: Sí, le hizo efecto. Bueno, buen día para toda la audiencia también. Por aquí tengo un audio para sacarles. También seguirles invitando para lo que va a ser el domingo 17 de mayo, los festejos del programa Mientras Tenga la Vida. Y 37 años, Miguel, que no es poca cosa, ¿no?
0: No es poca cosa. Es una vida.
3: Sí, es una vida. Hay que tirar la casa por la ventana, bien fuerte.
0: Sí, sí.
3: Bueno, yo quiero decir quiénes van a ser los artistas que van a estar ese día, porque no está grabado en el audio. Me parece que yo debo decirlo por aquí. Acá estoy buscando el afichito. No lo encontré. Bueno, está. Maestro de la Milonga, me acuerdo de memoria. El dúo Suave y al Tranco, grupo de danzas La Huella, Ariel Garcén, la voz romántica del tango, Roberto Carlos de Álvarez, también allí en la conducción va a estar Álvaro Laporte, y bueno, creo no olvidarme de nadie. Bueno, todos ellos van a estar acompañándonos ese día, y eso hay que decirlo. Va a estar muy lindo, gente, no se lo pierdan. 300 pesos nada más la entrada, va a haber el servicio de cantina, el sorteo de un cordero, dos botellas de vino, un refresco, etcétera, etcétera. Así que se va a poner muy lindo, es un lugar donde llegan en el ómnibus fácilmente, les pedimos que nos acompañen. Bueno, también voy a estar yo con todo el grupo por ahí, así que milongueando un poco y chamarreteando. 300 pesos nada más la entrada, gente, no se lo pierdan. Se pueden comunicar conmigo para ir reservando, como ya hay gente que lo está haciendo, al 093-368-809, y ahí hablas conmigo y te reservo la entrada, te anoto acá en la cuadernola, y no te lo perdés. Tengo un audio para sacar acá, Miguel.
0: Bueno, escuchamos.
4: Buen día, Salomé, ¿cómo te va? ¿Cómo andas, Guillermo Martínez? ¿Cómo pasaron ese primero de mayo? Bueno, les mando un abrazo grande y bueno, un
0: saludo. Gustavo Fernández.
4: Gracias y buen programa. Los espero el próximo viernes en mi programa para que vayas a auspiciar el encuentro ese tuyo que tenés en Barro Blanco. Sería un placer. Bueno, les mando un abrazo y bueno, saludos a toda la audiencia.
3: ¿Cómo no, Gustavo Fernández, Marianela? Si Dios quiere, el viernes andamos por ahí difundiendo. Muchas gracias por siempre estar abriendo las puertas de su programa. Y sí, como no, esta semana tengo unos cuantos programas que ir y muy agradecida, como siempre.
2: Pero qué lindo, qué lindo, qué lindo, qué lindo, ¿eh? Un gaucho bárbaro. una dupla bárbara con su señora Gustavo y señora precisamente, ¿no? Con su programa Perfiles de Tradición, abriendo la tranquera también a todos aquellos que de una forma u otra todavía lamentablemente siguen de a pie con su canto y buscando esos huequitos y bueno, como unos cuantitos programas nada más se lo brindan. Y entre ellos, Perfiles de Tradición está de tranqueras abiertas. Gracias, Gustavo, por ser como sos y tu señora y toda la parcería que reunís permanentemente por allí, ¿sí? Muchas gracias. 096-866-611, Miguel.
0: Sí, andamos por acá. Se
2: Sí.
0: viene un tal Julio Guillermo Martínez para cantar, ¿o tiene más novedades?
2: No, sí, déjame mandar este saludo.
0: Diga,
2: ¿Sabes por
0: diga.
2: qué? Porque los hermanos Britos, que son dos, allí en Paso de Pache, ya están ordeñando, me dicen.
0: ¿Ya?
2: Al menos ya están en el galpón, me dicen. Y que pusieron la cantora, como siempre, en el lugar de siempre, mientras hacen el ordeñe, ¿verdad?
0: Pero es
2: Así que.
0: medio tarde para el ordeño, ¿o
2: Y no
0: no?
2: sé, hay diferentes horas, vivo, yo qué
0: Porque
2: sé.
0: mi padre cuando ordeñaba me dijo que se levantaba a las 2, a las 3 de la mañana.
2: Y sí,
0: Y
2: va según el.
0: con frío y todo.
2: Sí, según el tambo que sea, ¿no? Hay ganado, hay tambos que tienen mucho ganado, otros que tienen medio ganado, entonces se manejan ahí con los tiempos, ¿vio?
0: El
2: Es un
0: saludo
2: poco.
0: para toda esa barra.
2: Seguro, para todos los tamberos del Uruguay, caramba, para toda la gente campesina, que el otro día fue su día,
0: Sí.
2: el 31, el 30,
0: El 30 de abril.
2: sí, el día
0: Del peón rural.
2: del peón rural, esa mal llamada palabra peón, yo diría el obrero, porque peón era antiguamente, peón era cuando los colonizadores platudos traían hasta los propios esclavos y tomaban a los propios indígenas que andaban acá en nuestras tierras, como mendigando casi, entonces le llamaban peón, peón, viene de peonada, viene de hacer algo por algo. Yo creo que la gente de afuera también se merece el mismo respeto que el trabajador de la ciudad. Son trabajadores rurales, diría yo. El Día del Trabajador Rural es el mejor acento que yo le pongo para saludarlos a todos, porque todos de una forma u otra cumplen esa razón, Son empleados rurales. Pero bueno,
0: Y mujeres y hombres a la par, ¿eh? Tampoco.
2: Ah,
0: En
2: sí,
0: el
2: por
0: campo,
2: supuesto.
0: digo.
2: Sí, por supuesto. ¿Cuántas mujeres también, pobres, las tratan bien como peonas, lamentablemente,
0: Sí.
2: cuando son trabajadoras rurales, fuertísimas trabajadores, trabajadoras rurales,
0: A
2: que
0: la
2: van
0: par del hombre.
2: a la par del hombre y a veces más, porque la mujer trabaja en una quinta, en una chacra, en un tambo, en lo que sea, y después todavía tiene que venir a la casa, atender a
0: Los
2: los
0: quehaceres
2: hijos, la
0: de la casa.
2: comida, todas las tareas domiciliarias. Así que me perdonan aquellos que no les guste la palabra peón, pero yo no estoy de acuerdo con esa palabra, ¿está? Así que me perdonan. Para mí son obreros rurales, vamos a tildarlo de otra manera. Yo, Ministerio de Cultura, eso lo retiraría. Ese nombre lo retiraría, no el día, porque se lo tienen ganado, pero ese nombre lo retiraría. Día del peón rural, para mí no va. Lamentablemente, para mí no va. Son trabajadores rurales, como el trabajador de una industria. Son trabajadores rurales. En fin, vaya el saludo grandote para todos ellos en su día y a los del primero de mayo también, los que realmente trabajan el primero de mayo, ¿no? Porque sinceramente vi un bagaje, pero un bagaje tan grande, que esa gente, yo si tengo una empresa no la quiero, porque esa gente lo menos que piensa es hacer 8 horas. Por favor, por Dios, ¿dónde estamos parados? Pero bueno, primero de mayo, Día Mundial de los Trabajadores. Y estuvo bien la convocatoria, estoy de acuerdo, el señor presidente, ministros, la vice, gente de los otros partidos, muchísima gente. Así que, mal o bien, feliz día del primero de mayo. Vamos a continuar con la música, ¿qué le parece?
0: Vamos a continuar.
2: Y váyame buscando un temita de Gustavo Fernández que quiero que recite hoy mientras tenga la vida.
0: Bueno.
2: Quiero que recite. Pero

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0: No se me olviden del 17 de mayo. Gran evento, 37 años de Mientras Tenga la Vida en Barros Blancos. A bailar con la canarita. 49 minutos pasan de las 9 de la mañana. Vamos con audios de este lado. 098-71-1600. Vamos con el amigo Sandro de Las Piedras. A ver qué nos dice. Buenos días.
1: Buenos días, gente de Mientras Tenga la Vida.
0: ¿Todo bien?
1: Como siempre les habla Sandro, escuchándolo todos los fines de semana. Deseando que estén todos bien ustedes ahí. La gente de la radio, la audiencia. Aprovechando el domingo, que está precioso, la verdad.
0: Está lindo el domingo, la verdad. Bueno, que sí.
1: Si podían para hoy, que creo que no les dio el tiempo el domingo pasado.
0: Lo vamos a buscar.
1: Había pedido por la Andricina, hubo pago en el obraje.
0: Bueno.
1: Perdonen que insista, ¿no? Pero creo que no hubo lugar. Pero
0: no se ponga nervioso, que vamos a pasar. Lo
1: guardan para el domingo que viene, igual no importa nada.
0: Vamos arriba.
1: Bueno, desde ya muchas gracias. Deseando que tengan un buen fin de semana ustedes y toda la audiencia. Un abrazo como siempre, mi amigo.
0: Muchas gracias, buena semana, ¿eh? Y buen domingo. Vamos con Luis Alberto Marrero, el hombre de San Jacinto.
2: Buenos días, estimado Miguel, ¿cómo te va?
0: ¿Todo bien?
2: Bueno, por acá por San Jacinto, un solcito precioso. Estamos tomando mate con la patrona, escuchando el programa. Mientras tenga la vida, está todo muy lindo. Así que bueno, a seguir escuchando, ¿viste? Disfrutando del domingo este divino. Bueno, un saludo para toda la audiencia. Marrero de acá, San Jacinto.
0: Abrazo, Marrero, gracias por el mensaje. Vamos con el Pato de Costa de Pando, a ver qué nos dice. Buenos días.
3: Buen día, amigo Miguelito, Martínez, Salomé y Montero y los oyentes. ¿Cómo estamos con este día? Precioso, amaneció frío, pero el Arno y el Ópero. Había un rocío frío. Así que está un día precioso, vamos a pasar por las casas nomás. Tiene un churrasquito ahí. Bueno, mi compañera Sammy, ya le mando saludos al cito. Que vamos a hacer su pulponcito a la cocina leña.
0: Qué rico.
3: Chico. Y manso nomás. Bueno, sí, totalmente de acuerdo. Sí, que queda feo decir crión, sí, antes lo decían. Sí, es cierto lo que dice Martín. Sí, decir empleado rural o algo, así queda más. Como peón queda como, sí, lógico, es cierto, sí. El día, sí, el verdadero día de nosotros acá, que trabajamos en el campo, es el 15 de mayo, día labrador San Isidro, el día verdadero. Ahora pusieron así para el empleado ahí de rural ese día, pero está, vamos a ver qué hacer. El campo, un trabajo duro, pero está, a mí me encanta. Bueno, un saludo ahí para Julio Mota y la señora que está a la escucha, y bueno, y para todos los oyentes que están a la escucha. Pásame. Si se trata milonga, parece que se llama por los copla y cruza camino, parece que se llama así el tema.
0: Dale.
3: Un abrazo gigante. Vamos arriba, Miguelito, para que salga tomate un jugo.
0: Abrazo grande para el amigo Pato. Don Julio, ¿cómo anda usted?
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4: 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No tengo más nada, Miguel, de momento.
0: No sé, usted sabe.
4: A ver, me habían mandado algo más, sí, pero no lo recuerdo. A ver si tengo algún mensaje por acá. Habían mensajitos. Vamos a abrir. Este teléfono está para descartar, ¿eh? Freddy Carrasco, ¡viva la patria! Bien, Freddy. ¡Viva la patria, carajo! ¡Qué nonino! Buen día. Peón casero y capataz, peón rima con tradición. Sí, yo no lo dudo, no tengo dudas en eso. Yo qué sé, para mí la palabra peón es algo que al día de hoy, al léxico nuevo de que todo se dice de otra manera. Me quedo con la palabra, por ejemplo, que tú me decís, Wilson, me quedo con la palabra tradición, yo qué sé, hay otros adverbios que se pueden utilizar y no tan drásticamente peón, ¿no? Porque es lo mismo que la palabra milico, ya no se usa milico, ahí quien la utiliza, pero no es que se use. Es guardia, o guardia civil tampoco se usa, o policía nomás. Son palabras como nuevas que en los últimos tiempos han ido cambiando, ¿entendés? Entonces digo, a veces uno se tiene que aggiornar más, los comunicadores, hacer llegar al campesino una palabra de estímulo, ¿no? No una palabra que, mirá, también diciendo peón, como si fuéramos esclavos, como si fuéramos gente que vivimos adentro de un charco, No es así la cosa. Yo creo que tenemos que aggiornarnos poco a poco, como lo hacemos en nuestra casa, con la gurizada. Y la palabra gurí se usa casi, porque todo el mundo llama al hijo, al sobrino, al nieto por el nombre o por el apodo. Así que fíjate, cómo va cambiando todo. Che, gurí, vení para acá. ¿Quién dice eso? No. Te llaman Joel, Carlos, Luis. Vení un momentito que te tengo que decir algo o hacer un mandado. Yo creo que anda por ahí. Nos vamos a la música, maestro.
0: Gustavo Fernández.
4: Para cerrar. Sí, Gustavo Fernández, que se lo merece, un gran colaborador de todo esto, un gran trabajador junto a su señora por la cultura del país. Uno de los pocos programas que yo estaba nombrando hace un rato, que están de puertas abiertas para que el cantor, el recitador, el payador, vaya por allí y tenga un micrófono abierto para que le llegue al público. Así que, bien, Gustavo, Dedito para arriba para ti y tu señora. Adelante.

0: Se presentó Santa Rosa, temporal de la leyenda, y llevaba una semana apaciguando una seca. Y hacía mucho que los pasos estaban de boca abierta. Se habían cortado los caminos, aislando gente y hacienda. La estancia se despertó en un rumor de tragedia. La mimosa del patrón había amanecido enferma. Era una rubia preciosa, un ángel sobre la tierra, una muñeca con vida, con 3 años de asistencia. Y a juzgar por el estado, no alumbraba cosa buena. El patrón por el teléfono llamó al doctor que saliera, que él iba a salir también para adelantar su enferma. Pero al llegar al arroyo y cruzarlo de ande yerba, estaban afuera los cauces, más de 2 cuadras y media. Allí terminó el camino, pero siguió la tragedia. La madre abrazada a su hija miraba el agua revuelta, y a la otra orilla el doctor dando recetas por señas. Un relámpago de acero iluminó la tormenta y recortó en la llanura. Un gaucho de tez morena venía montando un tordillo que lo traía a media rienda. Llegó, sujetó su flete y un salto paró pie a tierra. Y el saludo fue diciendo: aquí estoy pa' lo que quiero. La madre le quiso hablar, pero le ahogó la tristeza. Y el padre, tartamudeando, le expresaba media lengua: ¿Sabes, señor, lo que pasa? Está muy grave, Miguel. Mire dónde está el doctor. Pero está aquí como llega. Entonces dijo el moreno: no está muerto quien pelea. Desensilló su caballo, le sacó el bozal y rienda. Se acomodó el chiripá, descalzó las nazarenas y un salto volvió a montarlo. Y gritó con voz soberbia: lo único que le pido, que me la den desenvuelta. Ya ven que el diablo anda suelto, pero que Dios me proteja. Voy a cruzar con mi caballo, atando no paró la ciencia. Lo bordeó corriente arriba, para después tirarse en ella. Él sabía que su tordillo iba a cumplir la promesa, porque un sabino jamás desmereció la leyenda. Cuando llegaron al medio, remolinos de tragedia, querían sacarle del brazo aquella flor de inocencia que acostada sobre su hombro, apretada en la derecha, parecía un escapulario sobre un abardón de tierra. Cuando cortó la corriente y se afirmó en la ribera, vio que la mano de Dios le había encendido una estrella. Allí se la dio al doctor, palmió el pingo en la paleta y le dijo: bueno, hermano, ahora descansa un ratito. Le había exigido otra fuerza. A las 2 horas y media estaba el negro de vuelta, con la gurisa en los brazos y cumplida su faena. O lo que dijo el doctor: se ha ganado esta carrera. ¿Y usted cuánto va a cobrar? Yo ni la gracia siquiera. Cuando hago esta gauchada, nunca fijo recompensa. Eso sí, voy a reprocharle aliviar mi conciencia de que hace unos cuantos años tal vez ya no lo recuerda. Dicen que por Maturrano usted me echó de una yerra. Le vi hablar por mi caballo, él fue quien cruzó la nena. Y aunque es un pobre animal, quiero que tuitos lo sepan, y aquí es nadie más que nadie frente a la naturaleza. Y a mí que por ser moreno la sociedad me desprecia, lo que me falta en color me está sobrando en decencia. Y a usted, señora, le pido, cuando haga dormir la nena, en esa noche de lluvia, cuando el sueño materea, le piale un cuento como este, que tiene olor a miseria, de que este moreno viejo, que no conoce una letra, que por pobre y por humilde no pudo ir a la escuela, cruzó donde hace un momento no pudo cruzar la ciencia.
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0: Seguimos compartiendo mientras tenga la vida, pleno sol aquí en la ciudad de Pando. Gran, pero gran día, domingo 3 de mayo. 10 minutos pasan de las 10 de la mañana. Vamos con audio, Julio, por este lado. Vamos con el amigo Mauro Sosa, el alambrador. A ver qué nos dice Mauro. Buenos días.
1: Diego, buen día, amigo. ¿Cómo está, Tomaso?
0: ¿Todo bien?
1: Bueno, una hermosa mañana domingo, ¿no?
0: Ah, la verdad que sí, che.
1: Precioso día. Yo recién me levanté. Me acosté tarde anoche.
0: ¡Oh!
1: Estapé una botella de vino, pensé que iba a tomar un vaso solo y me tomé como dos o tres botellas. Pues él me levanté. Bueno, tomé un amargo y escuché el programa. Bueno, buenazo, vamos arriba, un abrazo, buen fin de semana.
0: Abrazo, Mauro, vamos arriba, ¿eh? Un abrazo grande. Vamos con el amigo Ángel Rodríguez.
2: Bueno, buen día, gente. Habla el pelado Ángel, camionero. Vamos a mandar un saludo a todos ahí. Y el 10 de mayo vamos a estar allá en lo de Joel y Vanessa, si Dios quiere, con
0: bueno, toda la familia. Vamos arriba, gracias por el mensaje, Ángel. Abrazo grande, vamos con el Cita, que viene en viaje para Costa de Pando, desde Montevideo. A ver qué nos dice.
3: Buen día, buen día.
0: Nos está escuchando,
3: sí,
0: por la aplicación.
3: Escucharte, bueno, a Martín, a Salomé. Bueno, estoy de acuerdo con Martín y lo que dice eso del peón. Suena muy, muy rústico, muy degradante para una persona que... Bueno, es lo mismo cuando se le decían a las empleadas, ahora es empleada doméstica, pero antes las limpiadoras. Sí, porque es como degradar a la persona. Y esas personas a veces quizás trabajan más que otras personas. Porque
0: exactamente.
3: La persona rural, yo al menos que ahora, mi padre fue también, y el flaco nomás, el patito como trabaja la tierra, y no es fácil, pero con mayúscula hay que ponerle, con mayúscula, trabajadores rurales y mujeres rurales con mayúscula.
0: Exacto.
3: Sí, bueno, es un gusto de escucharlos, muy lindo el tema que pasaron de ese del perro, es muy verdad lo que decía, sí, se te apaga el cigarro mientras lo acariciás sin darte cuenta. Bueno, Miguel, si podés pasarme por Cristian Roja desde tu piel, si es posible, no sé.
0: Dale.
3: Bueno, les deseo
0: el cacique del folclore, Cristian Rojas.
3: Le mando un abrazo bien apretado a Juanchi, a mi compañero el Patito, que ya voy en viaje para allá, a disfrutar del día, para Gloria T, Rubén, y para todos los escucha, vaya un abrazo apretado.
0: Abrazo.
3: Y para Julio Mota y su señora, abrazo apretado de Elsa.
0: Abrazo, buen viaje. Vamos con la negrita y ya voy contigo, Julio y Salomé.
4: Hola, Miguel.
0: ¿Todo bien? Buen día.
4: Clínica y canarita y esa.
0: Ay, sí, recién sí, levantadita.
4: Hace lindo. Quiero que me pases como en...
0: Se me olvida del tema.
4: Por chalar cualquier cosa.
0: Bueno, dale.
4: El ayer, el pedido, el morito.
0: Dale.
4: Porque ayer se fuera vivo mi marido, cumplí 86 años. Y siempre le gustaba chalar.
0: Bueno.
4: Y tocaba como chalar, pero cantar no. Tocaba todo igualito como chalar. Pero, no, ¿sabes que fui a la milonguita? Y estaban los cúpulas altas. Me cantaron, me tocaron como es.
0: Mirá vos.
4: Me cantaron, me quiero perder en el monte. Tanto que te pedía vos, ¿te acordás?
0: Mm.
4: Me dedicaron a la negrita del parador. Y fui a lo Gualdir, oh, me agarró un frío. Geneteada ahí,
0: ah,
4: frío, que todavía estoy enfermo.
0: Estaba complicado.
4: Tengo todos los huesos, tengo el lumbago.
0: Pero te gusta la
4: poncho,
0: fiesta.
4: Pues, llevé un poncho que no valía nada. Yo llevo el poncho bueno que tengo, que me regaló un amigo muy especial. Fuerte, bueno. No. Bueno, y los quiero
0: vamos
4: mucho
0: arriba.
4: A todos ahí, pasen lindo. Capaz que voy al 17, no sé todavía.
0: Bueno, vamos arriba, tenés que estar el 17 ahí, en Barros Blanco.
4: Con
0: la canarita, ahora se vienen temas de la canarita que te gusta tanto. La negrita, un beso grande, buen domingo, adelante Julio.
5: Sí, tiene que estar.
0: Tiene
5: ella,
0: que estar, ha estado en todos lados.
5: Otra,
0: tiene
5: la
0: que
5: otra
0: venir a
5: pareja, hay mucha gente que la tenemos todos los domingos, pero también está bueno que nos acompañen un día, ¿no? Sí, yo sé que sí.
0: Tiene razón.
5: Me voy a referir a algo que estaba diciendo una de las oyentes, de las empleadas domésticas.
0: El Cita.
5: El Cita era.
0: Sí, el
5: bueno,
0: Cita.
5: ¿Usted recuerda cuando le decían sirvientas?
0: Exactamente.
5: Trabajo también de sirvienta en una casa allá en Carrasco. Soy sirvienta. Qué feo, qué horrible. Eso no se usa más. Hay un léxico nuevo, hay un estatuto nuevo de la conversación mundial. ¿Cómo va a decir sirvienta? Para servir. Sí, está para servir, pero el nombre, el apelativo no es sirvienta, es empleada, empleada doméstica.
0: Sí, por suerte ahora tienen derechos y cambió un poco la cosa.
5: Claro, y así se abran cosas. Entonces digo, a quien me escribe por acá, Wilson Dini, yo acá tengo algo más para reprocharle, ¿verdad? La palabra sirvienta para mí es deshonesta, totalmente, degradante. Pero bueno, la usa. Gente, tengo una invitación para aquellos que hemos querido mucho a Teresita Minetti. Escuchen bien, a Teresita Minetti, este próximo jueves a las 2 de la tarde será homenajeada por parte del Departamento de Cultura y Descentralización de la Intendencia Municipal de Montevideo como mujer ilustre de la ciudad. Recayó sobre ella el premio y va a ser en la calle Juanico 3429 entre Propios y Carlos Crocker. Juanico 3429 entre Propios y Carlos Crocker. Todavía me dice que el acto será muy limitado por su estado de salud, ¿eh? Sí que comuniquemos, pero su estado no está bien. Entonces va a ser la presentación. Teresita a recibir ese premio que se lo tenían cargado hace 25 años atrás. Pero bueno, se lo van a dar ahora el jueves a las 2 de la tarde, ¿sí? Entrada libre, creo que allí es donde ella vive. Así que reitero, Juanico 3429 entre Propios y Carlos Crocker, ¿ok? No, vamos con la canarita. Recital de la canarita Salomé, que el 17 se va a cantar
0: Todo.
5: todo.
0: Lo escuchamos, Julio. ¿Qué le parece?
5: Y claro, vamos arriba.
0: Vamos arriba.

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0: Seguimos disfrutando de Mientras Tenga la Vida aquí en Radio Continental. Vamos con algún audio que tenemos por acá. El saludo grande para el amigo Fernando Pintos, que le gustaba a Salomé Rodríguez, y también para Sandra Holguín. El saludo grande para Fernando Pintos, que estuvo disfrutando de Salomé Rodríguez, la canarita. Vamos con Héctor Ramírez y ya voy contigo, Julio.
1: Y así se habrán cosas, entonces digo...
2: Buenos días, ¿qué tal? ¿Cómo andas?
0: Buenos días, ¿todo bien?
2: Lindo día, Continental, Mientras Tenga la Vida, un abrazo grande, Martínez, Miguelito, Montero, un abrazo grande para todos. Bueno, a ver si sale alguna milonga criolla, dale.
0: Abrazo grande, Héctor, abrazo grande. Para vos y para Marisa, un beso también, Gracias por estar. Vamos con Mauro Sosa nuevamente, que nos manda algo lindo para escuchar. A ver.
3: Estaba escuchando ahí el tema de sirvientes y empleados, como le decían a la gente, ¿no? En el tiempo de mi abuelo, si mi abuelo fuera vivo, hoy tendría 130 años. Y en el tiempo de él, en la casa de él había era ama de llave, no era empleada ni sirvienta, ama de llave. Y era la que se encargaba de todo, ¿no?
0: Sí.
3: Y también otra cosa que nunca más, ¿no? Él siempre decía que cuando llegaba un gaucho de caballo en alguna estancia o en la casa que fuera, decía, tenía que hacer un rezo antes, decía Ave María Purísima. Y el dueño de casa le decía, sin pecado, abájese. No decía abájese, sin pecado, abájese. Ese era el saludo y la entrada que tenían los gauchos antiguamente, ¿no?
0: Mirá vos.
3: Ahora te dicen cualquier cosa, ¿verdad? Se fue todo al carajo.
0: Sí. La verdad que sí. El saludo grande para el amigo Mauro, que aporta algo ahí, Julio.
4: Notable, lo felicito. 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Continúo contigo, Miguel, cuando son 10:38.
0: Estamos llamando a Álvaro.
4: A ver qué nos dice don Álvaro.
0: Estamos llamándolo, si tiene algo ya le aviso.
4: Sí, yo voy diciendo mientras tanto que bueno, que para el 17 pueden ir solicitando las entradas, se les va a hacer más cómodos. Todos tienen el teléfono de Salomé, bueno, la llaman a ella y van viendo la forma de irse aprontando para lo que va a ser esa fiesta de los 37 años, allí en la ruta 8, kilómetro 26, a pasitos de la ruta nada más, así que todo el mundo puede ir tranquilamente, hay muy buen transporte el domingo a las 3 de la tarde, mire si hace un día como hoy, va a estar precioso, no cabe dudas, y a las 7 por ahí ya estamos terminando, sí, hay que agradecer a todos los músicos que hemos convocado, de darle las gracias, porque van a estar allí con nosotros, y un mundo de gente que me ha ido llamando, pero claro, no puedo hacer un festival. Por suerte uno ha caminado en la vida, y bueno, los cantores siempre andan a la orden, y hay que agradecerles a todos, porque realmente me dejan muy conforme, muy contentos. Y
0: pronto,
4: bueno,
0: Álvaro.
4: Bueno, Álvaro, buenos días.
5: Buenos días, Julio, Miguel, Salomé, y bueno, y toda la audiencia, y don Carlos Montero también, por supuesto, vaya el saludo para don Carlos. Así que bueno, acá estamos un domingo más, en este micro espacio cultural. ¿Qué les parece, don Julio?
4: Ah, me parece muy bien el título. ¿Cómo está esa ciudad de Tala?
5: Muy bien. Ayer fue el aniversario de la ciudad de Tala, sí. 2 de mayo,
4: sí.
5: Fue fundada por don Ildefonso de León, allá por 1860. Así que, bueno, hace 169 años cumplió la ciudad de Tala el día de ayer.
4: Bueno, si Juan López nos está escuchando, ya tiene el número para la quiniela mañana.
5: ¿Y qué le parece? Claro. Así que, bueno, ayer sí fue el aniversario y, bueno, la ciudad que nació de, siendo una villa como tantas otras villas de aquí, de Canelones, y se llamaba Villa San Salvador del Tala. Villa San Salvador del Tala. Bueno, vamos a ver si podemos hablar un pajarito. ¿Qué dice?
4: Algo hizo, una alarma hay ahí. Sí, sí.
0: ¿Qué pasó?
5: Ya vamos a parar, no se preocupe. Bueno, y le contaba de Tala, pero ¿qué le iba a decir? Antes de no me quiero olvidar, que en el día de ayer, se cumplió año, se hizo fecha también del gran cantautor Eustaquio Sosa. 2 de mayo de 1939, nació en el puerto de La Charqueada, en el departamento de 33, Eustaquio Sosa Aquino. Y no quería dejarlo pasar porque vio que hoy elegí otra persona para pero vio cómo es, tenemos que, a todos no se puede homenajear, ¿no? Entonces, o recordarlo, diríamos así. Pero el día de ayer fue importantísimo también porque fue un aniversario de más del natalicio de Eustaquio Sosa, quien nos ha dejado una gran obra y tenemos que estarlo siempre recordando. ¿Qué le parece, don Julio?
4: Sobresaliente trabajo.
5: Bueno, y lo que le quería decir, que en estos días también, el próximo

Pancho, que está muy cerquita allí del cementerio de Tala, a la hora 10:30. Pero primero a la hora 10 en el cementerio de Tala. Y después continuamos recordando al poeta y teniéndolo presente en su casa, para que se sepa que la casa está activa y está abierta para todo el público que quiera llegar por la ciudad de Tala. Allí sobre la ruta 7 está la casa del poeta José Alonso y Treyes, el viejo Pancho, y el próximo jueves 7 de mayo vamos a estar celebrando un aniversario más de su natalicio. Y ahora sí ya doy paso a quien vamos a recordar en el día de hoy, ya que hace unos días, el 29 de abril, hace unos días atrás, hizo fecha de la partida física de uno de los más grandes poetas uruguayos. Me estoy refiriendo a Serafín J. García, Serafín José García, pero era conocido por esa J, Serafín J. García. Falleció el 29 de abril de 1985 a los 79 años de edad. Serafín J. García, quien nació allá en Cañada Grande, en el departamento del 33, un 5 de junio de 1905. Escritor, poeta, ensayista, cultivó el género nativista, escribió en verso y en prosa, poemas, cuentos, fábulas, crónicas, ensayos, obras humorísticas y estampas. Nos dejó un gran legado cultural. Obras: Tacuruses, en 1936, poemas criollos, En Carne Viva, estos son cuentos, Tierra Amarga, son romances, allá por 1938, Burbujas, cuentos, 1940, Barro y Sol, cuentos, Cuentitos Fogoneros, Los Partes de Don Menchaca. Bueno, una gran obra la de Serafín J. García, y por supuesto se han hecho populares muchos, pero muchos de sus poemas transformados en canciones. Y bueno, hoy por ejemplo vamos a estar recordando una de sus canciones en la voz, en la interpretación de un gran intérprete uruguayo como Roberto Rodríguez Luna. Y vamos a escuchar la canción El Tropero. Para adormecer sus penas y habitar su soledad, nada más tiene el tropero que su silbo y su cantar. A caballo siempre, quemado por los soles, mojado por las lluvias, erguido en la montura, una sombra casi, siguiendo el silbido de una vidalita que baja laderas o que sube cerros, deteniéndose apenas para dar paso al mate o al churrasco jugoso. Amigos que comparten el largo camino que quemaron los soles y enlodaron las lluvias a través de los años, que acortan recuerdos siguiendo la tropa a través de los campos, que se agachan en bajos o se alzan en cerros, al compás del silbido que enlaza recuerdos que son bajos de dichas y son cerros de penas.

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0: Seguimos disfrutando de Mientras Tenga la Vida aquí en Radio Continental, 52 minutos. Ya tenemos el contacto que me pidió don Julio.
1: Muy bien. Leonardo Figueras, muy buenos días. ¿Qué tal, cómo te va?
2: Buenos días, Julio, pero qué gusto poder escuchar tu voz tanto tiempo.
1: Lo mismo digo. Venimos trabajando.
2: Muchas gracias por acordarte.
1: Sí, del mismo modo. Venimos trabajando con lo que me has enviado sobre un lindo convite de canto, de amistad, de llegada de unos y otros en un lugar muy propicio, por lo que veo. No lo conozco.
2: Bueno, es un lugar en Montevideo. Para empezar, ahí está el punto neurálgico de la reunión. Hacer reuniones folclóricas o peñas, como se hacían antes,
1: sí.
2: En pleno centro, en la calle Durazno, 1666, esquina Mina, un lugar muy lindo, muy cómodo para estacionar, muy tranquilo, muy iluminado, y adentro, bueno, el local es una casona de esas casas que hay para ahí por esa zona, Palermo, Barrio Sur, de puertas grandes y un lugar abierto en el medio de la casa donde tendría que ser el estar, que se han puesto, se han dispuesto mesas y sillas para que la gente vaya a escuchar música folclórica y canto popular. Se está armando una verdadera trinchera cultural para poder escuchar lo que la gente quiere y no puede ver en los festivales.
1: Pero qué bueno, me parece estupenda la idea, porque cuánta gente realmente no puede hacerse de todos los festivales, y mucho menos viajar y estar. Hay un costo elevado a veces, y bueno, y hay que aguantarse escuchando la radio, escuchando algún tema por ahí que agarras en el teléfono, ¿verdad? Acá tenés la oportunidad entonces de estar presente.
2: Muchísimas gracias, yo sé que sí. En cualquier momento vamos a coordinar una visita en vivo para poder llevar la guitarra.
1: Sí. Sí,
2: no. Bueno, sinceramente, obviamente por motivos de salud, no, yo sé que no has estado, pero siempre intentando mantener tu bandera siempre después de tantos años, Mientras Tenga la Vida. Yo la recuerdo porque fue uno de los primeros lugares, si no el primero, en hacerme una entrevista.
1: Y ¿cómo
2: por
1: no?
2: Eso yo soy un eterno agradecido.
1: No, y sos de la Guardia Vieja, sos de los primeros cantores que se llegaron por allá, ¿entendés?
2: Es verdad.
1: Con Carlos Garbarino, con, no sé, un montón de muchachos que han...
2: Sí, yo conocí a Carlos Alberto Rodríguez ahí, antes de que fuera al Festival de Durazno a hacer Charrúa de Oro.
1: Claro.
2: Y bueno, nos conocemos de ahí de hace nada más que 25, 26 años, si no me quedo corto. Y bueno, invito a la gente a que vaya a la casona, Durazno 1666. Es un lugar con un público... determinado, no puede ir mucha gente porque no entran. Sé que la venta de entradas va bastante bien, pero no voy a estar solo. Lo bueno, quiero que destacar, sí, que voy a estar compartiendo escenario con Analia Pérez, que es una cantante de tangos y de folclore excelente, hace muchos años también que está en el trillo, y acaba de sacar un disco con todos temas de Zitarrosa en homenaje, autorizados por la familia. Y va a estar acompañado de tres guitarristas excelentes: Leonardo Delgado, está Ollantábal, que es el de Milongas Extremas, y bueno, y después está el alumno directo de Covelli, que es de allá de Paysandú, y también acompaña a mucha gente, no me acuerdo el nombre ahora, pero y bueno, realmente un espectáculo que... No es porque vaya a tocar yo, sino porque lo que vamos a buscar es que la gente, como te dije al principio, pueda escuchar canciones de su gusto, de canciones de las que puede escuchar en la radio, pero que no las puede apreciar en un festival. La gente va a buscar otra cosa en los festivales. Entonces acá uno puede explicar, decir de quién es el tema. La gente que va a escuchar. Esta es la tercera peña que se hace. La primera fue... Carlos Benavides, fue Sergio Chavaleta, estuvieron la gente de Tantomán, Hugo Trova, una cantidad de gente muy importante que fue la que abrió como para decir, bueno, acá vamos a compartir. En la segunda estuvo Mario Martinelli con Oscar Masita, una noche espectacular también.
1: Sí.
2: Y bueno, entonces ahora me toca a mí y a Analia Pérez. Los espero que hagan su reserva de entradas por el 094-242-171. La entrada viene con una consumición, ya sea un refresco o una copa de vino, y tienen su mesa, o sea, van a sentarse a poder compartir, conversar con amigos y tomarse y comerse alguna cosita.
1: ¿Hay alguna picada, alguna
2: sí,
1: pizza?
2: Sí, sí, hay empanadas, hay pizzas con mozzarella, atendidas por el propio Hugo Trova, cantorazo, que también está a veces abriendo y amenizando el espectáculo mientras la gente se acomoda y el sonido también lo organiza él. Y también están los Tantomán, que seguramente en la próxima fecha, si no es en la próxima, en la otra, se van a estar presentando también en la casona. Pero les vamos a ir arrimando información de toda la gente que
1: va a participar. Sí. ¿Cómo no?
2: Y bueno, con mucho gusto. Esperamos, ni que hablar de que, obviamente, no solamente por la mitad, sino por estar cubriendo y ser parte de la prensa, están invitados, ni que hablar. Sabés que, por mi parte, van a ser más que bienvenidas.
1: Trataremos de estar, entonces. Vamos a hablar con Salomé, que es la que manda, ¿vio?
2: Y, bueno, muy bien.
1: Y estaremos, quizás, ¿cómo no?
2: ¿Cómo no? ¿Cómo no? Aparte, tempranito, está bueno porque tampoco se va hasta las 1000, o sea, uno se queda hasta que aguanta, pero no termina nunca más de las 12, por lo menos las primeras dos que hubo. Bueno. Y empieza en hora, empieza en punto. 8:30, arranca. Sí, porque digo, es un viernes, además hay gente que trabaja los sábados, y por el supuesto. Tiempo, viste, que hay que protegerse de los primeros fríos, hay que estar con cuidado, pero... Ya te digo, el lugar es muy lindo, tiene una zona muy accesible ahí, y ya te digo, el entorno también es muy agradable, que a veces uno cuando va a lugares no sabe cómo son, y fue una de las cosas que me gustó a mí en particular, ¿no? Por el hecho de que uno anda por un barrio que no conoce, y a veces hay que andar con cuidado en todos los barrios. Pero claro, sinceramente, muy tranquilo, hay un bolichito que está en la esquina abierto hasta altas horas, donde la juventud está ahí conversando y tomando algo en la placita, a la intemperie. Muy lindo, muy lindo, me gustó. Y enfrente muy está bien. La casona. Durazno 1666.
1: Ahí está. Está todo dicho. Esperámosle que acompañen entonces. Conozco a los dos artistas de orden que van a estar muy bien. Y son excelentes personas primero y luego muy profesionales en lo que hacen cantando y tocando la guitarra en tu caso. Mucha suerte, gracias. Leo.
2: Van a ver temas propios y temas conocidos y bueno, y el homenaje a Zita Rosa que va a hacer a Nadia. Eso ni que hablar.
1: Me imagino. Un abrazo, Leo.
2: Julio, muchas gracias por acordarse, siempre dándonos un lugarcito, un espacio, por la difusión y por tu apoyo siempre a la cultura.
1: Arriba,
2: saludos,
1: Leo.
2: Salomé.
1: Gracias, serán apreciados. Gracias, trataremos de estar, trataremos de ir, bueno, pero desde ya lo mejor de lo mejor.
2: Solamente avísame que te voy a estar esperando en la puerta.
1: Bueno.
2: Un abrazo.
1: Un abrazo, Leonardo saludos Figuera, todos, mi gente. Leonardo Figuera, que ya marca experiencia en el canto nacional, un hombre que ya ha grabado varios discos, un hombre que le gusta musicalizar muchos poemas, un músico que está muy siempre atento a lo que está sucediendo con la poesía. Entonces digo, y Analía Pérez, ni que hablar como canta tangos, como canta milongas, como canta folclore. Yo creo que son dos números realmente de altos ribetes. Si tenemos algún tema por allí de...
0: Tenemos, sí. Se llama El Quijote de todos los tiempos, Leonardo Figuera.
1: Ay, está, qué lindo tema. Y después creo que ya nos vamos a la tanda, ¿no?
0: Nos vamos a la tanda, después seguimos un ratito y se viene Carlos Montero, ¿qué le parece?
1: Sí, señor, sí, señor.
0: O quiere, sí, señor. O ya se despide. Porque usted quiere trabajar poco, don Julio.
1: No, vamos a escuchar a Leonardo.
0: Bueno, dale. Lo escuchamos a Figuera.

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0: Seguimos disfrutando de Mientras Tenga la Vida aquí en Radio Continental. 9 minutos de las 11 de la mañana pasan de este domingo 3 de mayo. Precioso domingo con 12 grados de temperatura en este momento de la mañana. Estamos en Continental 1600 AM. Vamos con audios para cumplir con la audiencia. Y nos había pedido algo de Teresita Minetti, usted, don Julio. Así que la vamos a escuchar. A ver qué nos dicen por acá.
1: Buen día, Miguel, buen día para Julio, para Salomé y para toda la audiencia. Acá estamos con Rubén haciendo entre los dos las tareas hogareñas, haciendo un corderito ahí.
0: ¡Opa!
1: Un corderito, no, una cuarta parte de corderito, que no se pudo hacer el primero, se está haciendo hoy. Y un abrazo, que ya lo estuvimos escuchando, a Alcita, vaya para la Negrita, pero para toda la audiencia en general. Y la música está de más, como siempre nos acompaña los domingos. Un abrazo grande de Rubén y de Gloria Teresa.
0: Que pasen lindo, Gloria y Rubén. Y dale suave refrigerio, Rubén, si no se complica. Vamos con el amigo Ernesto Berruti, a ver qué nos dice.
2: Buen día, yo estoy escuchando.
0: Buen día.
2: Pase un tema ahí, Pablo Quichón o Cacho Mar, que eso.
0: Bueno.
2: Sí, antiguamente se decía, hacía, antes se decía hambre de casa. Ahora no, creo que ahora me parece que no. Está todo medio relajado ahora. Pásame un tema ahí, o si no, Gustavo Guichón o Cacho Márquez.
0: Dale, abrazo grande al amigo Ernesto Berrute que nos está acompañando en esta mañana. Vamos con Julio Mota y ya voy contigo, Julio Martínez. Don Julio.
3: Buen día, Miguelito Pai, Julio, Salomé. Buen día a toda la audiencia que Tenga la Vida. Acá andábamos escuchando con la patrona, rumbo a la feria, tranquilazo, tempranito ahí. Bueno, les mando un abrazo para todos, buen domingo. Acá en la piedra está preciosa, acá está precioso ahí. No pido tema porque esta hora ya medio sobre la hora ya, pero está espectacular la selección musical que han pasado y todo, y todas las entrevistas, así que está precioso. Le mando un abrazo al Patito de Costa de Pando y a esa señora Elsa ahí, que siempre están prendidos ahí. Lo estamos viendo, abrazo grande, acá siempre prendido.
0: Abrazo grande para el amigo Julio y tu señora, y gracias por estar, Vamos arriba, Julio. ¿Julio? Se nos fue Julio. Julio, anda por ahí. Bueno, vamos a seguir con la música. Nos habían pedido hoy tempranito este tema de Pablo Altesor, Los Domingos por Atrás. Lo escuchamos.
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0: Seguimos compartiendo Mientras Tenga la Vida aquí en Radio Continental, ya recibiendo a nuestro compañero Carlos Alberto Montero, que cada día anda mejor, dice el amigo. ¿Cómo dice que le va?
1: Buen día, Miguel, ¿cómo está usted?
0: ¿Todo bien?
1: Pero muy bien, buen día a la audiencia, un saludo cordial, como siempre, a los compañeros, a Julio Salomé, que ya están en el receso, al querido Álvaro Laporte, y el abrazo grande a toda la comunidad de Tala por el aniversario de la jornada de ayer. Usted sabe que tengo, bueno, creo que se lo he contado algunas veces, algo de Tala yo también.
0: Sí, algo una vuelta usted contó, pero no recuerdo.
1: Claro, ahora. Porque no sé por qué mi familia se le antojó a venir a bautizarme a la iglesia católica de Tala, porque estaba el famoso Padre Barrosa. O sea que si un día quisiera hacer algún trámite que requiere la fe de bautismo, tendré que irla a buscar a la vieja iglesia o parroquia de la ciudad de Tala.
0: Mire usted, qué bueno.
1: Esas eso. Cosas que uno no encuentra explicación y no las sabe porque era un bebé. En fin, hermosa mañana de sol. ¿Cuántos son los minutos que pasan de la hora 11? Andamos 18. En los 18 minutos, ¿no?
0: 18 minutos.
1: O sea que tenemos más o menos unos 40 minutos para transitar juntos, con buena música, con comunicación que va a seguir llegando sin duda, y con algo de información que le vamos agregando más allá de los chimentos culturales, que también tenemos las invitaciones para que la buena audiencia esté informada de lo que va a pasar en estos próximos días, en este mes de mayo, que arrancó a toda velocidad luego del viernes primero, que fue un fin de semana largo, y me imagino que mucha gente debe andar disfrutando de estos, sobre todo hoy y el viernes, hermosos días en los diferentes rincones del Uruguay.
0: Exactamente, la gente creo que ha pasado bien este primero de mayo, que no llovió por este lado, por lo menos, por esta zona.
1: No, habían amenazado que iba a llover, fue un día espectacular, con una tardecita soberbia, con buena temperatura, esas tardes de otoño que realmente son maravillosas.
0: Hoy tenemos...
1: Pero maravillosa es nuestra audiencia, imagino que, perdón, que lo corté, que quiere disfrutar de la música que ellos mismos han solicitado.
0: Le iba a decir que nada que ver el tiempo de ayer, acá había viento, un poco de sol y ahora está templadito, linda jornada de domingo.
1: Ayer estuvo muy frío, yo tuve que salir a hacer unos mandados a la nochecita y había que abrigarse.
0: Sí, exactamente, mucho viento.
1: Y... además el viento soplaba del sector suroeste y siempre trae, como se conoce vulgarmente, sobre todo la gente más veterana y de campo adentro, el famoso pampero que limpia todo, y realmente fue así, porque si uno mira el horizonte, yo que estoy frente al río, hay una visibilidad
0: impresionante.
1: Hermosa.
0: La verdad que sí. Vamos a la música, don Carlos.
1: Vamos a la música.
0: Vamos a Teresita Minetti, que lo decíamos luego de la pausa, que nos había pedido Julio. Vamos a escuchar este Vendedor de Naranjas. ¿Qué le parece?
1: Un hermoso texto de la también arachana Juana Ibarburu, y que Teresita Minetti lo canta con una emoción y un sentido que creo que pocas lo pueden hacer. Así que bueno, y lo va a estar presentando nada más y nada menos que el grupo de viajes y eventos de Mientras Tenga la Vida, que los invita para el próximo 17 de mayo a celebrar 30 años de vida.

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0: Seguimos compartiendo mientras tenga la vida aquí en Radio Continental, en la media hora final prácticamente, a punto de cumplir 37 años de vida el 6 de mayo, don Carlos.
1: Sí señor, qué lo tiró, cómo pasa,
0: pasa el tiempo.
1: La vida, cómo pasa el tiempo. Y reiteramos que el próximo jueves, a la hora 14, va a ser justamente denominada Ciudadana Ilustre de la Ciudad de Montevideo, la señora Teresita Minetti. Lo va a hacer allí en Juanico 3429, entre propios y Carlos Crocker, y justamente con un público muy, pero muy reducido. Son, dice, ya hay un teléfono por acá para aquellos que quieran comunicarse e informarse más, 2506-3933. También vamos a reiterar, allá de la nota al aire que teníamos con Julio, con el queridísimo Fernando Figueiras, este gran cantor, este gran amigo, este artesano, un hombre muy completo, también supo ser productor en un tiempo no muy lejano de la canción nuestra de Héctor Numa Moraes, muy consustanciado con todo lo que es el canto, que es el próximo viernes 8 allí en la casona. La casona queda justamente en, bueno, nos esperamos el viernes, dice, hay un teléfono, 094-24-2171, la casona queda, aparece en la calle Durazno, casi y Magallanes, y bueno, va a estar presentándose el querido Leonardo y Amalia y sus guitarras, homenajeando a Zita Rosa. Las entradas ya están en ventas, solamente las reservas se pueden hacer por WhatsApp a través del 094-24-2171. Así que bueno, seguimos. Son las invitaciones que tenemos. 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Seguimos, don Miguel, usted sí, no sé si tiene mensaje, tiene comunicación, tiene, sí, música, tiene algo para agregar.
0: Cómo no, lo tenemos por acá, don Carlos. Vamos a escuchar a Luis Landricina, hubo pago en el obraje que nos quedó pendiente para el amigo Sandro de las Piedras, que hace 2 domingos atrás que se lo estamos debiendo. Y vamos a la pausa y seguimos con la parte final del programa. ¿Qué le parece?
1: Me parece muy bien y siempre es bueno escucharlo a don Luis, a ese permanente huésped, sí, que tenemos aquí en nuestro país, que eligió nuestra tierra justamente allí en Santana, Colonia, para vivir sus últimos tiempos de vida. Realmente es un orgullo para todos.
0: Y anda que impecable.
1: Se uruguayo más.
0: Y anda impecable, lo he visto por la red.
1: Sí, sí, y hace recorrido, sí, diserta. No actúa más, sí, como humorista, recitador, pero si lo invitan, va a los programas y los deja de boca abierta.
0: Exactamente, lo escuchamos.
2: Thank you. Corre el año 39 en un obraje del Chaco. Enero lo aviva al sol como apurando a un churrasco. Y allí, en el medio del monte entre crujidos y hachazos, la gente distingue un ruido que no es común en el pago. Es el ruido de un motor que está llegando a los altos porque viene en la picada, queriendo domar las huellas que le dejaron los carros. El hachero que escuchó dejó amagado un hachazo y gritando de alegría se fue corriendo a los altos, porque ese ruido no es otro que el ruido claro del auto en el que llega el patrón con la plata del salario. Por eso corren contentos, por eso van a esperarlo. Todos quieren ser primero en saber la hora del pago para irse a lavar al rancho mientras tejen ilusiones y hacen planes para gastarlo. Yo voy a comprar ropa nueva. No, yo provista para rato. Yo voy a ver si llego al pueblo porque nos fui en todo el año. Y otros, entre truco y vino, seguro han de liquidarlo. Y así, entre la algarabía de prepararse para el pago, la gente olvida que un Dios le dio a todos un destino que es un camino marcado, y que si alguno lo deja, se ensume hasta las orejas en el charco del diablo. Pero en eso nadie piensa. Y ya en el medio de la siesta, las guainas barren un patio, le acomodan los asientos y cuelgan unos faroles para que sirva para la fiesta. ¡Ya abrió la administración!, gritó un hachero a la gente y asomó un señor de lentes que le llaman contador. Se escuda en un mostrador que encaja contra una puerta y allí pide las libretas para hacer la liquidación.
3: A ver, Ramiro González.
2: ¡Presente!, gritó un paisano que refregando las manos se acercó hasta el mostrador.
3: Esto es lo que te sobró. Son 33,90. Pon el dedo en el recibo, acá tenés la libreta. Y si es que querés chupar, paga la caña al contado, porque ya saben ustedes que para el chupi no hay cuenta.
2: Ajá,
3: le dijo González.
2: Traiga nomás esa caña, ya que es plata lo que sobra.
3: Y se fue a esperar el baile prendido de la botella. Y así siguieron pasando los hacheros en cadena. Cada hachero un eslabón, cada eslabón una pena. Penas que pronto olvidaron con esa caña que quema, porque todos se llevaron para el baile.

0: su botella. Y hasta que llegó la noche en aquel rancho de fiesta. Fiesta pobre del hachero que no sabe ni una letra. Y el que montado en su sueño quiere escapar rienda suelta por el camino del vino hasta una vida más buena. Pero el vino es traicionero y lo aparta de esa huella. Él lo empuja desde adentro para que vuelva a la fiesta. Él lo invita a que demuestre que es más hombre que cualquiera. Porque el vino manda fácil cuando el hombre es sin escuela. Y así comienza la cosa, tal vez por una soncera. Empieza la discusión, los ánimos se caldean y después de un empujón ya está lista la pelea. Benítez quiso sacar a la novia de Cabrera y el novio en cuanto lo vio copó la banca en la fiesta. No chupe si es que no aguanta y conmigo no se meta, no sea que lo planche un cachetazo en la jeta. Y ese fue todo el motivo que originó la tragedia. Benítez sacó el cuchillo, también lo sacó Cabrera y al pobre viejo Don Castro, cuando vino a separar, Benítez le rompe un puntazo que de darle lo bandea. Los cuchillos se encontraron, se gatearon como fieras. Benítez perdió dos pasos que fue ganando Cabrera. Se hicieron unos amagues, como estudiando flaqueza. Benítez tanteó el destino dejando la guardia abierta. Y el otro que no era manco lo convirtió en osamenta. Y allí empezaron los gritos, lamentaciones y quejas. El patrón vino corriendo, se agarraba la cabeza y le echó mil maldiciones a los que hicieron la fiesta. Benítez era buen hachero y perderlo era una pena. El contador de los lentes, que llegaba en camiseta, mirando dijo en voz alta, sin reparo a que lo oyeran: cuando no, estos negros tapen no van a andar en pelea. Tienen plata y ya se chupan. Más vale que ni nacieran. No, mi amigo, no se pase, que también es culpa nuestra, dijo el patrón en un tono como a callarlos de enseña. Nosotros trajimos plata y vendimos ese vino que fue el que tomó Benítez y hecho sangre ahora chorrea. Aunque de todas las culpas, la mayor es la ignorancia de esta gente sin escuela que se divierte a su modo ya que chupar es su fiesta. No se divierten mejor porque nadie les enseñe, lo mismo que el trabajar y ese vivir como bestias o de no saber firmar por no conocer las letras. Fue porque nadie les dijo que en el pueblo hay una escuela donde hay un director y tal vez una maestra que ya hubieran evitado hace rato esta pelea con esos dones de padre que brotan de su paciencia. Pero ya no pudo hablar, se hizo el duro a su manera y se corrió para lo oscuro, disimulando su pena. Y en el medio de aquel patio, como una muestra inservible de otro tipo de coraje, se fue apagando Benítez, tendido en un viejo catre. La noche se hizo profunda. Quedó en silencio el obraje. Un hacha quedó sin dueño, un hijo quedó sin padre y un cusco pensó pa' dentro: si estaré solo en el rancho, ya no hará falta que ladre. Allí quedaba ese hachero, personaje de una historia escrita en su propia sangre, para carne de los chismes de las viejas del paraje, o pa' que al llegar al pueblo en un cajón sin lustrarse, la gente diga tristona: hubo pago en el obraje.
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0: a todos y vamos arriba después. Vamos a salir del juguito tranquilas.
1: Vamos arriba.
0: Bueno, me olvidaba, amiguito, un gran saludo para José Cardoso, que lo estoy anduvo. Estaba por allá, estuve con él y quedó muy contento, muy emocionado, vendió todo y la gente sacó los premios y se los devolvió. Yo también si lo sacaba se lo iba a devolver. Lo... Estuvo bien, anduvo bien. El Cita le ayudó a la hija a vender números, ahí vendieron todo. Así que le mando un abrazo que debe estar escuchando.
1: Abrazo grande para el amigo Pato que nos está escuchando y al Cita que está por llegar a Costa de Pando. Don Carlos, ¿anda por ahí?
2: Ando por acá y el saludo grande para el Pato, para toda la audiencia que está de alguna forma siendo parte de este ida y vuelta de la comunicación. Y está lindo para lagartear al solcito o el costado de la cocina económica y tomar algún juguito de mandarina, sí, o de parra, si es mejor.
1: O tajarina, ¿no? Imagino
2: que el hombre toma jugo de parra, ¿no?
1: O comer tanjarina, como se decía.
2: Uy, es que están exquisitas.
1: Sí. Yo, a mí me gusta mucho. ¿Sí? La verdad,
2: yo que es la temporada de tanjarinas ahora.
1: ¿Eh?
2: Es la temporada, vienen del norte.
1: Sí, sí.
2: Todavía están con la cáscara media verde, pero dentro están súper dulces y sin semillas.
1: La verdad que sí.
2: Y son grandes, abundantes. Yo dejé la naranja y estoy usando el jugo de tanjarina hace tiempo.
1: Sí, sí.
2: Es una de las frutas que más me gusta, además es muy buena, porque agrega a nuestro organismo una dosis importante de vitamina C, cosa que es muy, pero muy necesaria.
1: Y más para los fríos que se vienen.
2: Sí, se vienen los fríos, se vienen los inviernos, hay que cuidarse. Así que hay que meterle algo contundente al organismo para que resista los avatares del clima, que bueno, el invierno, este tiempo tan loco que tenemos, que de repente tenemos un día bastante frío y el otro día que hace un calor por encima de las temperaturas medias, también lo vamos a tener cuando lleguen los fríos.
1: Clima tropical, don Carlos.
2: Sí, sí, sí, es un tiempo, un clima muy variado y muy inestable, pero es lo que ha hecho el hombre para merecer esto, ¿no?
1: Es lo que toca.
2: No ha protegido mucho al planeta Tierra, y el planeta Tierra, como un elemento vivo que es, sabe defenderse el solo.
1: ¿Seguimos con la música o tiene alguna novedad, don Carlos?
2: No, seguimos con la música, no hay muchas novedades, más allá de...
1: Ya está todo
2: como
1: dicho.
2: Siempre, veo que las noticias acá en los noticieros son 2 horas de noticias cada noticiero, o 3 sí, algunos, y se repiten las mismas durante...
1: Usted sabe que mi madre dice lo mismo.
2: No, yo ahora que estoy disponible mucho tiempo en mi hogar, primero por la convalecencia y ahora porque tengo que estar, y a veces me cuelgo porque me gusta la información, una cosa y otra, llega un momento que lo aburren.
1: Saturan, sí.
2: Es impresionante, creo que se ve que venden bien, son los que más audiencia abarcan.
1: Sí, sí.
2: Muchos accidentes, y es lamentable, seguimos con esa mala racha.
1: La verdad que sí.
2: No paramos, y ojalá que hoy, que hay un retorno de mucha gente que se fue para diferentes pagos del país,
1: hay que tener mucho cuidado.
2: Tengan las mejores precauciones para no lastimarse ni lastimar a otros. Vamos a la música, Miguelito.
1: Vamos con Copla Alta y Cruza Caminos. Cuando digo milonga, que nos había pedido nuestro amigo Pato de Costa de Pando, y después los venimos para despedirnos.
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0: Seguimos compartiendo mientras tenga la vida los minutos finales, don Carlos.
1: Sí, señor, se ha escurrido la mañana.
0: Impresionante,
1: ha sido muy, muy linda, muy disfrutable, con buena música, con buena participación de la familia grande de Radio Continental. Porque me he dado cuenta, también en estos días que estoy en casa y que escucho a veces un poco más la radio. Ayer en la mañana compartí un rato la propuesta de Amargueando con Amigos, que son los mismos oyentes que andan a lo largo y ancho de la programación, sí, pero con una forma de tanta fidelidad que da, que es invidiable en la radio que formamos parte, de tener una audiencia tan fiel.
0: La verdad que sí, más fiel que nunca.
1: Yo lo digo, soy un bicho de radio, de, llevo más de 40 y pico de años haciendo radio de forma interrumpida, y no, la audiencia a veces es media fugaz, vio que anda acá picoteando aquí y allá, sí, sí, pero esta es
0: fiel,
1: totalmente fiel de cada uno de los programas de la radio, así que bueno, el abrazo grande
0: con
1: para esa audiencia.
0: Y, se engancha con Amargueando con Amigos y después sigue con Sendas Tradicionales también.
1: Ah, ya los escuché, sí.
0: Estaba el amigo Víctor González.
1: Estaba haciendo algunas tareas acá y me permitía escucharlos. Y como, bueno, yo no miro televisión, no tengo ese hábito más allá de mirar algún noticiero o alguna película, que no la miro por la televisión abierta, me resulta la radio una fiel y, bueno, compañera desde todos los tiempos.
0: Ayer tuvimos la visita de Héctor González. Acá
1: anduvo por allí el querido payador.
0: Y el amigo Mandiverri Ayala.
1: Y el Mandiverri Ayala, otro veterano cantar, viejo conocido, que hace mucho tiempo que uno no...
0: Anda radicado en Las Piedras ahora.
1: Y se alegra de que estén bien, estén en el camino, estén en la huella, más allá de los achaques de familia que uno puede tener, de salud que uno puede tener, siempre estar en la huella es muy importante.
0: La verdad
1: que así, que bueno, seguimos con la música, don Miguel.
0: Nos vamos despidiendo.
1: Bueno, yo a todos les envío un abrazo grande, que tengan un excelente término de fin de semana largo y un mejor comienzo de semana. El próximo domingo, me imagino que después de las 11, volveremos a reencontrarnos para juntos transitar esta última horita de Mientras Tenga la Vida y así ponerle más voces y sonidos a esta mañana de Radio Continental. Buena jornada para todos.
0: Abrazo, Carlos, que siga recuperándose, y saludo para Gabriela también, que está recuperándose.
1: Muchas gracias, serán dados, Miguel. Un abrazo para ti también y gracias por todo.
0: Abrazo, Carlos. Los vamos, gente linda de Radio Continental, de la audiencia de Mientras Tenga la Vida. El 6 de mayo, 37 años de Mientras Tenga la Vida, que se festeja el 17 de mayo del 2026, aquí cerca de Pando, en Barros Blancos, en la Comisión Fomento. Así que a comunicarse con Salomé, ya tuvieron los números, la publicidad, con Nelson Enrique, entre otros también amigos de la milonga. Los vamos con dos temitas desde Tu Piel, que nos había pedido el Cita, del cacique Cristian Rojas, el cacique del folclore, como le digo yo. Y para Julio y Salomé, que te gusta la playa, los vamos con Oscar Ramírez, que hoy quería escuchar Oscar Ramírez, el amigo Julio. Oscar Ramírez y su banda Sol y Playa junto a ti. Los vamos. Gracias, gente. Buena semana para todos. Buen comienzo del mes de mayo. Gracias por estar.

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La paz del Señor para los judíos piadosos. La paz del Señor para los musulmanes piadosos. La paz del Señor para los esotéricos piadosos. La paz del Señor para los umbandistas piadosos. La paz del Señor para los espíritas piadosos. La paz del Señor para la gente escéptica. La paz del Señor para toda la audiencia. Les habla el maestro Baruj. 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Que la paz y la bendición estén en tus caminos. Quiero hablar que hay que buscar una protección, hay que buscar una ayuda espiritual, porque es bueno tener una ayuda espiritual para protegerse, defenderse de lo visible y de lo invisible, porque hoy se ve cara y no se ve corazón, que en esta mañana la paz del Señor reine en tu casa. Si me estás escuchando en esta mañana, estás despertando, bueno, sé que vas a tener un día muy, muy lindo, y si se presenta un día difícil, sé que podés resolver los problemas con la fe en Dios. Dios siempre adelante, que San Miguel Arcángel proteja nuestra cabeza, San Rafael nuestro pecho, San Gabriel nuestra derecha y San Uriel nuestra izquierda, que ningún mal te toque y no te va a tocar. Dios está con la gente justa. Nuestra santa casa está aquí en la ciudad de Pando. Garibaldi 829, entre Piedras y Oribe. 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Venía a recibir una protección, venía a recibir una santificación, un pase energético, a descargarte, a limpiarte, a sacarte el mal de encima, a sacarte el mal de ojo de encima, a sacarte el gualicho de encima, a sacarte lo malo de encima. Que Dios te guarde, Dios te bendiga, Dios te ilumine y que tu familia sea bendecida y protegida y librada de todo mal. Que Dios en este día te libre de los accidentes de tránsito dentro de la ciudad, fuera de la ciudad, de las desgracias, de las calamidades dentro del baño, fuera del baño, en el comedor, en la cocina. Dios te libre de las caídas, de los trompiezos. Dios te libre de todo mal. Dios te guarde ahora y siempre. Con la ayuda de Dios siempre vamos a andar hacia adelante. Existe el mal, claro que está el mal ahí, pero está el bien, aunque sea poco el bien, pero es mayoría. Y eso es lo importante. Pongo a Dios como más importante de mi vida. Y cuando ponemos a Dios como más importante de nuestra vida, mi hijo, mi hija que me estás escuchando en esta mañana, las cosas son más fáciles, son más fáciles. Porque Dios nos ayuda con buenas ideas y buenos pensamientos a resolver los problemas. Dios te ayude, Dios te libere de todo mal, Dios te libere de las ataduras en las piernas, los brazos, el cuello, la espalda, problemas en el estómago, en el hígado, en los intestinos, en el páncreas. Dios te libere. Dios es grande, Él nos libera. Claro que sí. Somos gente de oración, gente de plegaria. Venía a tomar un pase, un santiguado, a tomar una protección aquí en Garibaldi 829, en la Santa Casa. De las 7 de la mañana, las puertas ya están abiertas, estamos trabajando, bendiciendo a la gente, santificando a las personas. De las 7 de la mañana hasta las 16 horas, hasta las 16 horas, por orden de llegada. Usted llega, se anota en secretaría, está el maestro Tobía en la mañana, atendiendo al mediodía. Está el maestro Baruj, quien te habla. Bueno, durante todo el día estamos trabajando los maestros para servir, ayudar a las personas, a que las personas se liberen de las ataduras, de los embrujos, se liberen de las hechicerías, los maleficios. Sentís dolores en la espalda, puntada, en la cabeza, dolor. Sos perseguido por la envidia, mi hijo. Sos perseguida por la envidia. Hay que creer o hay que reventar, como dice. Ha recorrido todos los lugares, ha recorrido todos los lugares y no has tenido un resultado, Uri. No has tenido un resultado, Uri. Te esperamos, vení, arrímate a tomar una protección. Vivís en Montevideo y me estás escuchando, que llegue la paz del Señor a tu casa, a tu vida, que la paz sea contigo. Que la paz sea contigo, querido amigo, querida amiga,
querido hermano de fe. La paz sea contigo ahora y siempre. La paz sea contigo en el trabajo. La paz sea contigo en tu matrimonio. La paz sea contigo en tus hijos, en tu familia. Que tu familia tenga paz, que tu matrimonio tenga paz, que la gente tenga paz. Eso es lindo, tener paz. Nosotros vemos cosas que están sucediendo, escuchamos, vemos en el informativo, y la gente piden por seguridad, piden por seguridad. Y en este momento la mejor seguridad que nosotros tenemos es la seguridad de Dios, porque Dios es orden y es justicia. Dios es orden y es ley. Entonces, cuando ponemos a Dios como más importante en nuestra vida, ponemos al Creador, al Eterno, al Todopoderoso, al Misericordioso, al Bondadoso como más importante en nuestra vida, las cosas comienzan a encaminarse. Porque precisamos que Dios resuelva. Resuelva los problemas de salud, resuelva. Tu salud estaba lo más bien y de un día para el otro empezó a quebrar tu salud. Estás haciéndote examen de todo tipo, gastás lo que no tenés, no encuentras nada y ¿qué tenés? Una carga encima. Estás cargado, estás cargada. ¿Y qué precisas? Un pase energético, una vibración espiritual. Estás teniendo en tu cuerpo una mala radiación. Una mala radiación estás teniendo. Hay algo negativo. Tu casa tiene una radiación mala. Tiene una radiación mala. Y cuando digo una radiación mala, es una energía mala. Es una energía negativa que hay que bloquearla. Y nosotros sabemos cómo bloquear esa energía negativa que está en tu casa, esa energía negativa que está en tus hijos, en tu familia, esa radiación mala, sabemos cómo bloquearla. La bloqueamos en el nombre de Dios, en el nombre del Misericordioso, en el nombre del Poderoso. Que San Miguel Arcángel proteja tu cabeza, querida, en esta mañana. Que San Rafael proteja tu pecho y San Gabriel tu derecha y San Uriel tu izquierda. Que los cuatro ángeles te acompañen y te libren en el caminar de esta vida, en el día a día, en el diario vivir, tanto en la mañana como en la tarde, como en la noche. Que el Señor te bendiga en la madrugada. A la gente que trabaja de sereno y me escuchan en la mañana y van a regresar a descansar a su casa, que tu regreso sea en paz. Que tu regreso para tu hogar sea en paz. Los que trabajan, también repartidores en la noche, que Dios los proteja y los guarde y los libere de todo peligro, accidente, que los libre de toda desgracia, de calamidad, mal destino. Que Dios te ayude, que Dios bendiga también a la gente de la construcción, que la paz sea contigo en la obra, en los servicios, que la paz sea contigo. Si sos oficial de construcción, sos albañil, sos un peón, que la paz esté contigo, con los ingenieros, con los capataces, con la empresa, que la paz del Señor esté con las mujeres que trabajan de doméstica, que la paz del Señor esté con ustedes, el servicio doméstico, mujeres también, hombres que trabajan de educadores, de maestro, que la paz del Señor esté con ustedes, los profesores, que la paz del Señor sean con ustedes, la paz del Señor sean con los estudiantes, la paz del Señor sean con los abogados, la paz del Señor sean con los jueces, la paz del Señor sea con la policía, la paz del Señor sea con los militares, que la paz del Señor sea con todos los ciudadanos, con toda la gente, que la paz, la ley, el orden divino de Dios, Padre Todopoderoso, Padre Creador Eterno, Misericordioso, bondadoso, te bendiga, te guarde y te libre de todo mal. Dios te va a ayudar aquí, ahora y siempre, porque sos una buena persona, excelente persona, pero sos perseguido por conspiraciones de envidia, de mal, de sospecha. Sos perseguido y Dios te va a ayudar. Te persiguen por envidia, te persiguen el mal de ojo, y eso provoca, cuando te persigue la envidia, te persigue el mal de ojo, eso provoca enfermedad, provoca dolor, provoca angustia, provoca tristeza, provoca muchas cosas. Dios te ayude y te libere y te libre de todo mal.
Dios cuide de ti ahora y siempre, Dios te ayude. Bendito sea el Señor, bendito sea la misericordia, la bondad de Dios. Que por los méritos de Jesús tú seas bendecido, por los méritos de Cristo, que Dios te ayude, por los méritos de la Virgen María, Dios te ayude, por los méritos de Abraham, de Isaac y Jacob, por los méritos de todos los profetas, que Dios te ayude y te libere de todo mal. Bendito sea el misericordioso, que Él te sostenga, te dé fuerza y te dé energía. Te habla el Maestro Baruj, que en esta mañana tu campo sea bendecido. Conforme a la voluntad de Dios, bendigo tu campo, bendigo tus animales, bendigo tu vacuno, tus lanares, bendigo tu comercio, tu almacén, tu supermercado, si sos un comerciante, un carnicero, sos una persona que tenés un almacén, un supermercado, tu empresa está en amenaza de dar quiebra, pero Dios va a restaurarte y va a darte una bendición grande para que la buena administración llegue. Gracias a Dios, con la ayuda de Dios. Los que tienen automotora, que la paz del Señor esté con los que tienen automotora, que sean bendecidos. La gente que trabajan, que negocian, que venden, que compran en las automotoras, que Dios bendiga y envíe bastante cliente, que vendas y compre con la ayuda de Dios. Dios te proteja la automotora y te la libre de todo peligro, de todo mal de ojo, de toda hechicería, brujería, maleficio, de toda mirada torcida, cargada de odio, de rabia, de toda palabra que se transforma muchas veces en plaga, que sea desactivada, que pulvericen, que Dios con su Espíritu Divino, con su Espíritu Santo pulverice las palabras de maldiciones, las palabras destructoras, que sean pulverizadas, totalmente pulverizadas. Todo pensamiento negativo, delatador para enredar uno con los otros, para poner la familia al borde de la destrucción, el padre contra el hijo contra el padre, la madre contra la hija contra la madre, y para que los hijos queden rebeldes, hay un pensamiento delator, de un pensamiento oscuro de enredar. Dios es grande, Dios es misericordioso y Dios te va a ayudar. Bendito sea el Eterno, el Todopoderoso, que nos ayude y nos libere de todo peligro, de todo mal, aquí, ahora y siempre, con la gracia, la misericordia y la bondad del Señor Todopoderoso. Estás en Radio Continental de Pando, estamos todas las mañanas estamos de 5:30 de la mañana, de lunes a viernes, a 6:30 de la mañana, de lunes a viernes, El Vidente, en este programa. Podés traer una fotografía, que a través de la fotografía vamos a bendecir y vamos a dirigir bendiciones para el que precisa, para el que es víctima de un mal, que es víctima de una maldad. Te han echado polvo mágico de desgracia, de calamidad en la puerta de tu casa, en tu auto, y no te has dado cuenta, vive roto, un auto nuevo, 0 kilómetro, y se te fundió enseguida, una mala mirada. Vivimos dentro de una sociedad que, si no buscamos una protección, querida amiga, querido amigo, estamos expuestos a la maldad. Por eso, con la fe en el Todopoderoso, con la fe en el Misericordioso, con la fe en el Bondadoso, nosotros salimos adelante con la ayuda de Dios, salimos adelante. Le recomiendo que visite nuestra Santa Casa aquí en la ciudad de Pando. Visita nuestra Santa Casa aquí en la ciudad de Pando, Garibaldi 829, todos los viernes, mija, de 7 de la mañana a 16 horas, los viernes, si no puede venir, manda a alguien para tomar una protección, tomar una bendición. Bendito sea el Señor,
encima de los cielos y bajo los cielos. Bendito sea el Señor. Que el Señor te esté dando, el Dios Santo Todopoderoso, el patrón del bien, el patrón de los negocios, el patrón del sustento, el patrón de los salarios. Dios Padre Todopoderoso te esté sustentando con ideas buenas y con pensamientos buenos. Bendito sea el Creador, el Eterno, el Sustentador. Adonai Hashem, sabio conocedor, el Señor Dios Padre Todopoderoso, sabio conocedor, que supo guiar y se dejó guiar la Santísima Virgen María por el Divino Espíritu Santo. Dios sabe guiar a quien quiere ser guiado, y a Cristo, que se dejó guiar por el Abba Kadosh, por el Padre Santo, se dejó guiar para llegar a la gente con paz y con salvación y con liberación. Por los méritos de Cristo, tú vas a ser bendecido. Por los méritos de María, porque María fue la mamá de Cristo, la mamá de Jesús. Y María lo enseñó bien a su hijo, lo enseñó con la educación en Dios. Por eso Cristo se transformó en un salvador de palabra, en un salvador de la palabra de Dios para la gente que estaba precisando ayuda espiritual. Cristo fue la salvación porque hubo una mujer que por su mérito de mamá educó bien a su hijo. Y Jesús fue un gran maestro que tuvo grandes méritos en muchas generaciones. Por eso el Dios eterno, Padre de la creación, el no visto, Él nos va a ayudar siempre que nosotros pongamos la mano y levantemos la mano en Dios y tengamos la oración. La oración es la llave de abrir puertas. Después voy a orar por ti, voy a hacer un rezo por ti, voy a hacer una plegaria por ti, porque tú mereces una bendición grande. Dios es bueno, créeme. El Señor es bueno, es lleno de misericordia, es lleno de bondad. 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Todos los viernes, de las 7 de la mañana, ya el maestro Tobía está trabajando, el maestro Tobía. ¿Y quién te habla? El maestro Baruj. Estamos trabajando, bendiciendo a las personas. 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Y aquí en la ciudad de Pando, todos los viernes. Te adelantamos, querido amigo, querida amiga, a que nos visite, que mucha gente, muchísimas personas que nos visitaron salieron adelante. Usted va a decir, ¿cuánto cobran la consulta? No cobramos la consulta, esa voluntad. Venía a tomar una protección, trae una prenda de ropa, tomar un santiguado, una fotografía, la llave del auto, de la camioneta, trae, buscá una ayuda espiritual, buscá, muchacho. ¿No te das cuenta que da un paso para adelante y 10 para atrás? Que Dios guarde, que Dios te guarde, que Dios te bendiga, te ilumine, te santifique, te libre de toda arma de fuego, de toda arma blanca. Dios te libre de la desgracia y la calamidad, de los accidentes de tránsito en la ruta, en la carretera, accidente automovilístico, accidente de moto. Dios te libre y te guarde, y sé
que Dios te va a guardar, y si andas caminando, Dios te libre de cualquier desgracia, calamidad a la mitad de la cuadra o a la esquina. Dios te libre y te guarde. Hacemos un corte y regresamos con el programa El Vidente con el Maestro Barón.

porque en ti confío, en tu nombre encuentro refugio. Y en tu presencia mi espíritu se fortalece. Baruch atah Adonai, escudo de los oprimidos y libertador de los que esperan en ti.

Bien, querido amigo, querida amiga, en esta mañana ponga un vaso con agua y voy a santificar ese vaso con agua, voy a bendecir ese vaso con agua. Voy a bendecirlo. Voy a pedirle a Dios, conforme a su voluntad, que llegue una bendición a ti. Poné tu celular sobre tu pecho, la radio, y si estás viajando y no podés poner un vasito con agua, no importa. Pero si estás dentro de tu casa, poné un vasito con agua o una botella con agua para tener esa agua santificada todo el día. Y no deje de visitarnos los viernes aquí en la ciudad de Pando. Los viernes de 7 de la mañana a las 16 horas. Que la paz del Señor esté. Se encuentre y esté con cada uno de los que están privados de su libertad, con las personas que están en los hospitales, en los sanatorios, en el CTI, las personas que cumplen sus funciones con militares, policías, obreros, empleadas domésticas, educadores, profesores, docentes, que la paz del Señor esté con los mecánicos, con los comerciantes, con todas las personas que trabajan para producir y que no piden nada a nadie y que son personas que extienden la mano más rápido antes que se les extiendan a ellos. Voy a hacer una oración. Dios Padre Todopoderoso de la misericordia y de la bondad, Dios de generosidad. Señor, eterno Rey de Reyes y Señor de Señores, por los méritos de Cristo, por los méritos de Abraham, de Isaac y Jacob, por los méritos de Moisés, del profeta Moisés, por los méritos de Aarón, por los méritos Adonai Hashem, sabio conocedor de los justos y de los sabios. Me presento delante de tu presencia, implorando, invocando tu nombre, tu santo nombre, Rey de Reyes y Señor de Señores, para que bendiga y consagre esta agua, que al beber esta agua, esta persona pueda canalizar la energía divina a través del agua, del toque divino, que esa agua sea materializada en un remedio para la curación interna de su cuerpo. Señor, haz que funcionen sus arterias, el corazón, la cabeza, personas que están sufriendo, que son víctimas de obras de hechicería, de obras de magia negra, de maleficio, Señor. Te pido que tú lo liberes conforme a tu voluntad. Me refugio en Adonai, Hashem, sabio conocedor. Me refugio en el Señor, Dios sabio conocedor de la maldita maldad que abunda en este mundo. Amén. Me refugio en Adonai, Hashem, sabio conocedor. Me refugio en el Señor, Dios sabio conocedor de la maldita maldad del norte, del sur, del este y del oeste. Cuida a esta señora, a este chico, a este joven, a este papá, a esta mamá, a este abuelo, a esta abuela. Líbralo de toda desgracia, de calamidad. Libra a las personas de ACV. Libra a las personas de ataques cardíacos. Señor, líbralos. Líbralo de las desgracias, de los mareos, de la presión. Líbralo, Dios mío. Rompe las cadenas, las ataduras que esta persona está siendo perseguida por el mal, que tienen tu nombre atado con un muñeco, con alfileres, con aguja, por eso sentís esos pinchazos.

pierdas el trabajo y abandone aún el trabajo lo que te da el sustento. Que Dios te libre, Dios te proteja, Señor, protege, bendice a los feriantes en la feria, Señor. Bendice a los feriantes su puesto, su trabajo. Señor, gente busca vida, bendícelo y ayúdalo, Señor. Gente que van a buscar el trabajo, la labor día a día, bendice que la paz tuya, Señor, reine sobre los abogados, sobre los jueces, sobre el Ministerio de Justicia, Señor, que reine, Señor, la paz y la justicia sobre el cuerpo policial, Señor, que reine la paz y la justicia sobre el cuerpo militar, Señor, que reine la paz y la justicia, Señor, en los ciudadanos, que reine, Señor, Dios Padre Todopoderoso. Bendice a todas las personas, Señor, que apenas llega a fin de mes, esa persona que tiene su pensión, su jubilación y la familia, hay escasez de entrada de dinero y todos se tienen que revolver con ese dinerito, Señor, Dios mío, protégelo y ten misericordia, Padre amado, Padre santo, y bendice a todas las personas que vienen aquí a la ciudad de Pando los viernes a la Santa Casa, Señor, bendice la mano del maestro Tobía y del maestro Baruj, Señor, ten misericordia y a cada persona que hacemos imposición de mano, a cada persona que hacemos oraciones, Señor, que salga liberado de la Santa Casa, Señor, ten misericordia y ten piedad, mi Padre, Dios de la misericordia, de la bondad, de la generosidad, Señor, que sabe guiar a quien quiere ser guiado, Señor, dale la orientación al que se encuentra desorientado, al que se encuentra perdido, Señor, por tu gracia y por tu misericordia y por tu bondad, Señor, ten piedad en esta mañana, fortalece esta empresa, este comercio, este negocio, Señor, que lo que no se podía cobrar, que lo pueda cobrar con la ayuda divina, Señor. Que lo que no podía vender pueda venderlo, Señor. Líbranos, líbranos de la desgracia y la calamidad dentro de casa y fuera de casa, de todo peligro incidente, Señor. Líbranos de la envidia, del mal de ojo, Señor. Líbranos, Señor, de los abrazos falsos. Líbranos, Señor. Líbranos del pariente que no es sincero con nosotros, del familiar que no es sincero con nosotros, que no es sincera con nosotros, Señor. Líbranos, Dios, de la gloria, Dios, de la bondad y de la misericordia. Que reine la misericordia, Señor. Soy Baruj que estoy intercediendo ahora, elevando mi oración y mi plegaria, Señor, a ti, para que llegue esta devoción, estos sentimientos, esta oración a tu presencia y que tú puedas resolver enviando ángeles de la guardia, Señor, para curar, para sanar, para liberar y para conducir por un buen camino a las personas que están sufriendo. Basta de sufrimiento. Ayuda a esta señora, ayuda a este señor, basta de sufrimiento y de soledad. Dios mío, gracias te doy. Gracias, Padre, por los méritos de los santos. Yo te doy gracias que San Miguel Arcángel proteja nuestra cabeza, San Rafael nuestro pecho, San Gabriel nuestra derecha, San Uriel nuestra izquierda y que ningún mal nos toque, que así sea y así será. Amén, amén, amén. Volveremos mañana a las 5:30 a.m. en el programa El Vidente. Que la paz sea contigo, querido escucha, querido amigo, querido católico, querido musulmán, querido judío, querida judía, querida musulmana, querido cristiano, cristiana, evangélico. Que la paz sea con los escéticos, con los libres pensadores, con los espíritas, con los umbandistas. La paz del Señor sea con todos ustedes. Muy buenos días para todos. Éxito y progreso para todos. Nos vemos.

0: Bendito eres tú, Hashem, Dios de Abraham, Dios de Isaac y Dios de Jacob, Dios grande, poderoso y temible, Dios altísimo que concede bondad y recuerda el mérito de los patriarcas y trae redención a sus hijos por amor a su nombre. Jehurot, tú eres poderoso para siempre.
1: ¡Hashem!
0: Tú resucitas a los muertos, grande eres para salvar, sustentas a los vivos con misericordia y mantienes la vida con bondad.
1: ¡Kedusha Hashem!
0: Santidad del nombre. Tú eres santo y tu nombre es santo y los santos te alaban cada día. Peticiones. Bina. Sabiduría.
2: Concédenos sabiduría, entendimiento y conocimiento.
0: Teshuva. Arrepentimiento.
2: Haznos volver a tu Torah y acércanos a tu servicio.
1: Selija.
0: Perdónanos, Padre nuestro, porque hemos pecado. Yeulah. Redención. Mira nuestra aflicción y redímenos pronto. Refuah. Sanación.
1: ¡Sánanos!
2: Hashem, y seremos sanados. Birka Hashanim, prosperidad. Bendice este año y todos sus frutos para bien. Kibbutz Galuyot, reunión de los exiliados. Reúne a tu pueblo desde los cuatro rincones de la tierra. Mishpat.
0: Restablece nuestros jueces como antes, contra el mal. Que des

reino de David, Mesías. Haz florecer el poder de David, tu siervo. Escuchar la oración. Escucha nuestra voz, Hashem. Acepta nuestras oraciones con misericordia, agradecimiento, avodá, servicio. Acepta el servicio de tu pueblo justo, Daranovim, Medim. Por agradecimiento, te agradecemos porque tú eres Hashem, nuestro Dios. Shalom, concede paz, bondad, bendición.

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2: ¿Qué tal, amigas y amigos? Muy buenos días tengan todos ustedes. ¿Cómo les va? Aquí estamos comenzando una nueva jornada periodística en los 1600 de AM. Aquí arrancamos Agrocontinental, la dinámica de la información agropecuaria, hasta las 9 y 30 horas aquí por los 1600 de AM. Jornada de lunes 4 de mayo. Arrancamos un nuevo mes ya con, bueno, pasados Día del Trabajador Rural y también el Día Internacional de los Trabajadores. El saludo fraterno para todos. Esperemos que hayan pasado también un muy buen fin de semana con el tiempo que acompañó. Vamos a ver entonces qué es lo que estará ocurriendo también durante esta nueva semana, la primera del mes de mayo. Muchas jornadas activas, mucha actividad para estos próximos días. Se vienen remates de feria, remates por pantalla. Bueno, inicia el periodo de vacunación contra la aftosa. Hay mucha información para comentar y compartir con ustedes. También, por supuesto, la información desde la UAM con la ingeniera Alejandra Palante, la observación de lo que ha sido la actividad del fin de semana pasado y bueno, y lo que se vendrá para el día de hoy, para esta madrugada. Comenzamos entonces esta edición de lunes de Agrocontinental, la dinámica de la información agropecuaria.
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2: Abrimos ahora la agenda de noticias, agenda presentada por Magric aquí en Pando y en la Unidad Agroalimentaria Metropolitana. Este jueves 30 de abril vence el plazo para el trámite de exoneración a la contribución inmobiliaria rural por productor familiar. Desde la Intendencia y el municipio de Míguez se informa el horario de atención del municipio de 9 a 15:30 horas. Por información y consultas, teléfonos 4317-2004 o 4317-2488. Amigos, el próximo lunes 4 de mayo cierra el periodo de inscripciones a la convocatoria Transformadoras, Iniciativa de Mujeres Rurales del Agro y la Pesca, Proyectos 2026, sexta edición. El Ministerio de Ganadería, Agricultura y Pesca y el Instituto Plan Agropecuario convocan a grupos de 3 o más integrantes, colectivos u organizaciones de mujeres con o sin personería jurídica a presentar propuestas para implementar iniciativas transformadoras colectivas de mujeres rurales, del agro y la pesca, orientadas a las modalidades sistemas agroalimentarios, acción climática y protección del ambiente y experiencias de promoción de la participación e incidencia. El llamado cierra el próximo lunes a las 11:59. Las bases e inscripciones están en las páginas web del Ministerio de Ganadería, mgap.gob.uy o planagropecuario.org.uy. En esta edición se priorizarán propuestas en cualquiera de las 3 modalidades antes mencionadas en temas como agroecología, ganadería con foco en campo natural, asalariadas, vitivinicultura, gestión de agua y adaptación, mitigación de la sequía, garantizando agua para el consumo de la familia. Los objetivos: fomentar la participación de las mujeres en los procesos colectivos de transformación productiva o comunitaria con perspectiva de género, facilitar el acceso a bienes, servicios y el desarrollo de nuevas capacidades por parte de las mujeres rurales y vinculadas al agro y la pesca, generar insumos para el reconocimiento de experiencias destacadas en materia de acción colectiva de las mujeres, estimular las interacciones y el asociativismo entre colectivos de las mujeres rurales y su protagonismo en la agenda nacional productiva y comunitaria. Las características: los proyectos concursarán por los fondos por los que serán evaluados y seleccionados por un tribunal que estará integrado por técnicos y técnicas de la institucionalidad agropecuaria. Se dispondrá de un total de 3.800.000 pesos para cada convocatoria anual, que financiarán al menos 20 propuestas, las que podrán recibir entre 50.000 y 190.000 pesos por proyecto. Las convocatorias en el periodo 2026-2029 serán anuales y se financiarán con fondos del Presupuesto Nacional para Política de Género Agro. Los proyectos serán ejecutados en un periodo de 10 meses. Reiteramos que las bases e inscripciones están en la página web del Ministerio, mgap.gob.uy, o la del Plan Agropecuario, planagropecuario.org.uy, y las consultas se pueden realizar vía correo electrónico a genero@mgap.gob.uy. El cierre de inscripciones próximo lunes 4 de mayo a las 11:59. Nos vamos ahora hasta la Dirección General de la Granja del Ministerio de Ganadería, Agricultura y Pesca y les anunciamos las próximas reuniones de difusión del proyecto Agua para la Granja. Se invita a productores a participar de las jornadas informativas donde se presentará la convocatoria del Ministerio para el acceso al agua y mejoras del riego para la producción granjera. el martes 5 de mayo a las 18 horas, con la convocatoria de la Sociedad de Fomento Rural Villanueva. La reunión se llevará a cabo en el Centro Cultural y Museo Casa de Artigas, en la ciudad de Sauce. El miércoles 6 de mayo, a las 18 y 30 horas, en el Club Social Santa Rosa, organizado por la Sociedad de Fomento Rural Tomás Berreta, sin número Santa Rosa. El objetivo del encuentro será brindar información clara sobre las bases y despejar dudas que puedan surgir para mejoras en el acceso al agua y al riego. Martes 5 de mayo, Centro Cultural y Museo Casa de Artigas, en Sauce, 18 horas. Miércoles 6 de mayo, Club Social Santa Rosa, a las 18 y 30 horas. En Montevideo, miércoles 13 de mayo a las 18 horas, en la Comisión Fomento Miguelete y Mendoza, en Montevideo Rural. Para cerrar, amigos, compartimos el calendario de entrega de vacunas contra la fiebre aftosa en el departamento de Canelones. Recordamos que el periodo inicia el 15 de mayo y va hasta el 15 de junio de 2026 y se deberá vacunar a todo el rodeo. Como condiciones indispensables para entregar la vacuna, los titulares deberán presentar declaración jurada y planilla de control sanitario actualizada. Es importante recordar que al momento del retiro de las dosis es necesario poseer elementos apropiados para que las vacunas no pierdan la cadena de frío y por ende su efectividad, eso es, una conservadora con hielo o refrigerante en cantidad suficiente. La CODESA y el Servicio Ganadero Zonal han resuelto el siguiente cronograma y lugares de entrega de vacuna antiaftosa para el departamento de Canelones. Del 15 de mayo al 15 de junio, durante todo el periodo de vacunación, se entregará en las oficinas departamentales del Ministerio de Ganadería, Agricultura y Pesca, en la oficina de Ciudad de Canelones, de Artigas 333, en horario de 8 y 30 a 15 horas. La oficina de Pando, de 18 de julio, 891, también en horario de 8 y 30 a 15 horas. Y la oficina de San Ramón, General Artigas, entre Gonzalo Penela y Baltasar Brum, detrás del Club Centro Unión, en horario también de 8 y 30 a 15 horas. Del 15 de mayo al 15 de junio, en estas tres oficinas del Ministerio de Ganadería, Agricultura y Pesca. Además, el día 19 de mayo se entregarán en el comercio de Félix Esteves, de ruta 40, kilómetro 92.500, con camino vecinal, paraje Vejiga, de 9 y 30 a 13 horas. El 19 y 20 de mayo se entregarán en Migues en la comisaría novena en horario de 9 a 14 horas. 21 de mayo en la agencia Tijegra de San Jacinto de rutas 11 y 7 de 9 a 14 horas. El 22 en la comisaría octava de Soca también de 9 a 14 horas. 1 de junio en el Centro Cultural de Santa Rosa de 9 a 12 horas. El 2 de junio en la Agropecuaria de San Antonio y el 3 de junio en la Sociedad Criolla de Cerrillos, todas en horario de 9 a 12 horas. Ese es el calendario de entrega de vacunas para el departamento de Canelones para el periodo mayo-junio de vacunación contra la fiebre aftosa. Atención, amigas y amigos, se anuncia una nueva encuesta ganadera nacional 2026 en el marco del proyecto de fortalecimiento Ganadería Sostenible en Uruguay. La encuesta Ganadería Nacional 2026 es un relevamiento estadístico oficial orientado a generar información actualizada, confiable y comparable sobre los sistemas de producción ganadera en Uruguay. El proceso es liderado por el Ministerio de Ganadería, Agricultura y Pesca, coordinado por la Oficina de Programación y Política Agropecuaria, OPIPA, y cuenta con el apoyo y seguimiento técnico de la Dirección de Estadísticas Agropecuarias, DIEA. El objetivo es fortalecer la base de información para el análisis del sector y el diseño, implementación y evaluación de políticas públicas vinculadas a la producción ganadera. El trabajo de campo es ejecutado por Opción Consultores y el periodo de relevamiento será de mayo a diciembre de este año 2026. La encuesta se realiza a nivel nacional e involucra a 1.500 productoras y productores agropecuarios seleccionados aleatoriamente para conformar una muestra representativa. Por ello, su participación es fundamental. La encuesta se desarrolla en el marco del proyecto de fortalecimiento de la ganadería sostenible en Uruguay, una iniciativa del Ministerio de Ganadería, Agricultura y Pesca y el Ministerio de Ambiente, en articulación con la Agencia Uruguaya de Cooperación Internacional, AUCI, forma parte del programa regional Euroclima, LAC, financiado por la Unión Europea e implementado por la Fundación para la Internacionalización de las Administraciones Públicas, FIAP. La participación en la encuesta es obligatoria. La confidencialidad de los datos está garantizada por la ley número 16.616 y su uso será exclusivamente estadístico, presentándose la información de forma agregada. Para mayor información, pueden contactarse con la oficina de la Dirección de Estadísticas Agropecuarias del MEGAP entre las 10 y las 17 horas de lunes a viernes a través del número 2413-8030, interno 102-102 o al correo diea@mgap.gov.uy. Reiteramos, 2413-8030, interno 102-102, correo electrónico diea@mgap.gov.uy.
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2: Vamos con los radioclasificados que han llegado el día jueves 30 de abril a nuestro celular 098-71-1600. Vendo toro Angus puro de 3 años, manso, con óselos eléctricos. 099-19-0853, 099-19-0853. Vendo escopeta calibre 16 belga de 2 caños, solo con transferencia. Buen estado, 10.000 pesos, 094-77-68-31, 094-77-68-31. Tengo una Hondita 50 en muy buen estado y un Fiat Palio, 094-24-71-62, 094-24-71-62. Se venden almácigos de cebolla Naque, 098-14-0807, 098-14-0807. Estoy buscando casa para cuidar a cambio de vivienda en Montevideo o la Costa de Oro. Mensajes al 098-59-19-72, Wilman, 098-59-19-72. Vendo escopeta calibre 20, española, 096-67-7303, 096-67-7303. Tomó caballos o vacunos a pastoreo, Juan Esquivel, 098-69-38-86, 098-69-38-86. Vendo borrego de este año, ideal para padre, es negro y muy lindo y muy manso. Se puede permutar por chancho para carnear, 094-48-5205, 094-48-5205. Hasta aquí todos los radioclasificados que han llegado el día jueves 30 a nuestro celular 098-71-1600.
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0: venía a buscar.
1: Constituyen un motor muy importante en la economía regional. 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
4: Amigas y amigos, abrimos ahora la cartelera de ferias y de remates. Recuerden que el martes 5 y miércoles 6 de mayo será el remate número 247 por pantalla de lote 21. El escritorio Leonardo Rubio Bacino está recibiendo inscripciones. Martes 5, miércoles 6 de mayo, remate 247 de lote 21, remata Leonardo Rubio Bacino, negocios rurales, quien también se prepara para su próxima actividad en local campanero de la Sociedad Agropecuaria de La Valleja, el miércoles 6 de mayo, adelantada por periodo de vacunación. Inscriptos hasta el momento, 100 lanares, 5 yeguarizos y 350 vacunos. 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Miércoles 6 de mayo, adelantada por periodo de vacunación, feria en local campanero, ruta 8, kilómetro 123, remata Leonardo Rubio Bacino, negocios rurales. El viernes 8 de mayo se llevará adelante el remate especial de yeguarizos en local Mejoramiento Holando en San Ramón a cargo del escritorio Roberto Curbelo Lofiego, negocios rurales. Las inscripciones continúan abiertas, anote su lote con tiempo. Recuerden, amigos, viernes 8 de mayo, local Mejoramiento Holando en San Ramón, por informes 098-83-4913 y 092-32-35-59. El día sábado 9 será la próxima feria en local Cuchilla de Silvera, ruta 8, kilómetro 99, a cargo del escritorio Cunieti y Compañía SRL, con inscripciones abiertas. Por información en las oficinas José Enrique Rodó, 682, Ciudad de Minas, teléfono 44-42-2242, 099-174-154 y 099-84-35-37. Sábado 9, primer feria del mes, local Cuchilla de Silvera, remata Cunieti y Compañía SRL, las inscripciones están abiertas. El día sábado 9 también se llevará adelante la próxima feria en local Casupá, ruta 7, kilómetro 108, a cargo del escritorio Milton Franco. Las inscripciones están abiertas, se transmite en vivo a través de Click Rural desde el Sur TV y a través de Milton Franco Rematadores en Facebook. Por informes, 094-660-453-454 y 455. Recuerden, sábado 9 de mayo, hora 13, local Casupá, ruta 7, kilómetro 108, Florida, remata escritorio Milton Franco. 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Inscripciones abiertas para cerdos, lanares, yeguarizos y vacunos. 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
5: Compartimos ahora los radioclasificados que han llegado el día miércoles 29 a nuestro celular 098-71-1600. Vendo escalera de aluminio de 6 metros articulada, carretilla hormigonera con problemas en el motor, bicicleta fija y una media carrera. Teléfono 094-22-05-51, 094-22-05-51. Se ofrece matrimonio para trabajar en el campo o para caseros en cualquier parte del departamento de Canelones o cercanías. Referencias preguntando por Tulio al 094-7102-65, 094-7102-65. Cambio un carnero caramora de un año por un ternero o una cachorra. Soy de la zona de Sauce. 095-86-3641. 095-86-3641. Estoy necesitando 3 cerdas cachorras de unos 50 kilos más o menos. Si son blancas, mejor. 091-89-0992. 091-89-0992. Tengo para la venta semilla de perejil. Hablar con José al 094-62-8640 o 092-31-5312. 094-62-8640, 092-31-5312. Compro máquina de picar carne con motor 22 o 32. 095-78-7490, 095-78-7490. Vendo un patapata a nafta funcionando, solo hay que arreglarle el acordeón, se va barato, 4.000 pesos. Celular 094-99-45-46, 094-99-45-46. Vendo sauce de mimbre, hay un lote como de 10 árboles, se vende para leña. Pido 7.000 pesos, ideal para hacer rolos o atados, como para el gasto de una casa. WhatsApp 095-78-55-66, 095-78-55-66. Tengo camioneta con motor Renault 12, 4 puertas, marchando. 098-31-33-59. 098-31-33-59. Hasta aquí todos los radioclasificados que han llegado pasado día miércoles 29 a nuestro celular 098-71-1600.
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Van quedando una de 3 y otra de 4. A no dormirse, que me parece que no llegan al mes que viene. Pero bueno, no solo de chacras vive sucesos, también vende casas. Y tenemos una oferta muy interesante en diversas localidades. 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Bueno, ahora sí, volvemos a las chacras, al trotecito y disfrutando los paisajes en el horizonte. ¡Qué cosa más linda! Y esta está a pedir de boca para aquellos que quieren tener un pedazo de tierra en el medio del campo. 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No tiene una chirca más. 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Bueno, y esta, ni les cuento, para aquellos que quieren la chacra ya con la casita, está como mandada a ser especialmente. Seguramente sea por eso que hay tanta gente que le ha echado el ojo, que la mira, que la dragonea, que le hace guiñada. Parece que la están invitando a bailar.

0: 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Bueno, llegó la hora de recorrer algunos campos. ¿Qué les parece? 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Bueno, vamos a parar por acá. No sea cosa que se me canse, petizo, se empaque y me dé contra el piso. 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

0: Amigas, amigos, 38 son los minutos que pasan de las 7 de la mañana. Seguimos adelante aquí en Agrocontinental. Viajamos como cada día lunes hacia la Unidad Agroalimentaria Metropolitana, al contacto con la ingeniera Alejandra Palante para conocer lo que ha sido la actividad operativa durante la madrugada de hoy. Alejandra, muy buenos días, bienvenida, ¿cómo te va?
1: Buen día, ¿cómo están todos por ahí?
0: Muy bien, por suerte. Bueno, ¿cómo vienen arrancando este nuevo mes allí?
1: Exactamente, arrancamos ahora sí el quinto mes del año, como si también no fuera poco, ya vamos casi que terminando esta primera parte del año. Empezamos la semana en sí, la semana pasada, a pesar de estar en los últimos días del mes, estuvo
0: ahí se nos va la comunicación. Perdimos la señal, a ver si podemos retomarla. A ver, Ale, sí, se nos perdió. Por ahí temas de cuestiones de señales de celular, ahí ya no es tema de la comunicación propiamente con Alejandra, sino bueno, el celular a veces se le va la antena y bueno, es cuestiones de que pasan no solamente en la ruralidad, también cuando llamamos hacia Montevideo, también puede pasar, puede fallar, Pero bien, veremos cómo viene arrancando entonces este nuevo mes allí en la UAM, cómo ha cerrado lo que es el mes de abril y arrancado por allí. Ale, ¿te escuchamos? A ver.
1: Sí, estoy.
0: Ahí va, perfecto.
1: Estoy, perdón.
0: Se nos había ido la señal del celular.
1: Ahí va. Bueno, estamos, lo que decía, la semana pasada, a pesar de ser los últimos días del mes, estábamos estaba bastante bien, estaba bastante activo y con buena afluencia de compradores más o menos de lo normal, pero sí lo que cambió un poco fue el levante con esto de que tuvimos un día menos operativa y el sábado estuvo muy ágil también lo que fue la colocación de mercadería, ayudado un poco por el tema de los puestos que estaban abiertos, ¿no? No fue tampoco la gran concurrencia de compradores, pero bueno, el sábado había poca mercadería, fin de semana largo, y bueno, algún que otro verde, por ejemplo, cambió ya el jueves, venía cambiando un poco la situación con la reducción de la carga, porque bueno, también el jueves fue justamente el Día del Trabajador Rural, que dicho sea, pasó un saludo a todos ellos también, y bueno, y justamente había como un poco menos de mercadería. Hoy lunes, bueno, arrancó un nuevo mes, eso ayuda, está también los primeros pagos en esto, bueno, el fin de semana, ya lo que fue la parte de jubilados y pensionistas ya estaban cobrados, el sábado ahí cobraron, y bueno, y en esta nueva semana tenemos justamente la previa, lo que es el Día de la Madre, así que algún restaurante, catering, seguramente elabore un poquito más, así que y tenemos además la primera semana del mes con le cobro a medida que avance estos días, ¿no? Así que eso cambia y bueno, es un lunes muy activo, ahí sí se nota el ingreso de compradores, hay un buen levante también, así que arranca muy arriba ese nuevo mes. Todo el mundo dice que bueno, que ya para la semana que viene ya la cosa cambia y cambia significativamente. Mayo siempre es un mes bastante tranquilo después del Día de la Madre y bueno, todo el mundo espera que la semana que viene cambie mucho la situación, así que hay que aprovechar, digamos, esta primera semana. ¿Qué pasa en cuanto a lo que es oferta? Bueno, en general, ofertas de hoja vienen recuperándose, lo que sí hay algún producto que, bueno, que se necesita calibre grande, como algún puerro, alguna remolacha, nabo y apio, más bien por la demanda, porque estos días, bueno, al hacer frío se nota el cambio en el consumo, ¿no? Ya empieza a demandarse un poquito más lo que es el tema de sopas y pucheros, ¿no? Todo lo que lleva al armado de esos platos. Y bueno, tenemos ahí algún cambio en esos valores que venía con una tendencia a la baja, bueno, ahora vuelve a repuntar después de que, bueno, había pasado un poco la sequía. El otro producto que también va cambiando mucho la situación es el tema del choclo, el maíz dulce, ahí también va desapareciendo un poco de la oferta, y bueno, también es uno de los ingredientes de lo que es calditos, así que va cambiando también un poco la demanda. En lo que es hortalizas secas, bueno, boñato más o menos estable, teníamos la semana pasada una tendencia a la baja, bueno, eso se mantuvo, lo que es cebolla también algo más buscada, la cebolla de mejor calidad, tipo sintética, las pantanosas ya se empiezan a brotar, se empiezan a deshidratar y bueno, terminan desmereciéndose muy rápidamente. Papa, tranquilo, hay poca oferta igualmente de papa de buena calidad, la mayoría es de mala calidad y recién están arrancando las primeras nuevas. En zanahoria, por el momento estable, zapallo tampoco sin grandes cambios, también teníamos una tendencia a la baja

0: en lo que era Cabutia y Calabacín, y bueno, se mantiene más o menos estable. En hortalizas de fruto, bueno, cambia un poco la situación en tomate, que veníamos también con precios a la baja. La semana pasada se estabiliza, y bueno, y esta semana también se mantiene relativamente estable. Morrones, bueno, el rojo sigue bastante más buscado en comparación a semanas pasadas, verde estable. Después cherry también es otro de los productos que empieza a cambiar, empieza a disminuir la oferta en general. La mayoría del cherry también están sin color. Bueno, otro de los productos también muy sensible a las bajas temperaturas es el tema del zapallito y zucchini, pero lo que sí, entra mucho más oferta de zucchini que de zapallito y por lo tanto el precio baja del zucchini, pero sube el del zapallito. Pepino también, hay muy poca oferta, y berenjena, sin embargo, estable. En lo que es el tema de fruta, bueno, cítricos a la baja, la mayoría de, o sea, tanto limones, mandarinas como naranjas, para la baja, lo único que está un poco más estable es el tema de las mandarinas, más que nada por la cantidad de oferta que hay, porque ya venía descendiendo de semanas pasadas. Limones y naranjas se mantenían estables y, bueno, el mandarina seguía bajando. Eso esta semana, digamos, pasa al revés. Mandarina se estabiliza y limones y naranjas a la baja. Después, bueno, manzana, pera, eso sin grandes cambios. Bueno, carozo sin referencia, ya no hay ninguna en la vuelta. Lo mismo con melones y sandías. Frutilla, bueno, es otro de los productos también, y que esta semana es como la semana de la frutilla en cuanto a demanda. La previa, siempre el Día de la Madre, es como un rubro que se mueve y mucho, tiene gran demanda. Y bueno, justamente estábamos en una época en donde no hay mucha oferta. La zona sur la está aguantando todo lo más que pueda para llegar el fin de semana con alguna fruta. Pero bueno, el frío está haciendo de lo suyo, ¿no? Se lentece mucho lo que es el crecimiento, desarrollo, maduración, sobre todo. La mayoría de las frutillas están con poco color. Y bueno, y aquellas que llegan y que hay y que logran tener en estos días, se cobra bastante. Y bueno, eso como un poco los comentarios. Si les parece, ahora sí, arrancamos con el relevamiento de precios del día de hoy y vamos, como siempre lo hacemos, con el grupo de las hortalizas de hoja. Vamos con acelga. Acelga, lo más común de campo, anda en torno a los 2,250 y máximo a 300, lo que es cultivo protegido de 3,350 máximo 400. La albahaca de planta, raíz desnuda, 300 pesos, en maceta hasta 40 pesos la unidad, la de sobre 2,50 a 3,50. El apio de hoja, lo más común, es 800 y 1,000, las mejores calidades hasta 100 pesos el atado. El de planta, lo más común, es 500 y 600, algunos se llega a cobrar hasta 60 pesos la planta. Brócoli, lo más común, es 600 y máximo 800 pesos, son brócolis grandes, lindos, bien verdes. La cebolla de verdeo de 400 a máximo de 500, alguna partida muy, muy linda, se puede llegar a cobrar 50 pesos, sobre todo aquellas que, además de estar linda de hoja, ya empiezan a tener algo de tamaño de bulbo. El cibulé de 350 a 450, el choclo, lo más común, es 250 y 350, alguna partida grande puede llegar a los 400 pesos. El coliflor, 1000 y 1200, las espinacas de 300 a 400, la lechuga, lo que es mantecosa, las de campo, 3 y 3,50, la de cultivo protegido, 400. La crepa, las partidas de campo, de 2,50 a 300, y alguna puede ya hasta las 3,50 si son grandes, y lo que es cultivo protegido, de 400 a máximo 500. El nabo, lo más común, es 1,000 y 1,200, el perejil, lo más común, es 1,200 y hasta 1,500, el puerro, lo más común, es 800 y 1,000, alguna partida puede llegar hasta los 100 pesos el atado. El rabanito, entre 400 y 500, las remolachas de 600 a 800, las mejores calidades de hoja principalmente y de batata grande hasta los 1,000 pesos, la descolada en cajón 500 y 600, el repollo tanto blanco como colorado, lo más común para las partidas medianas 600, los más chicos 400 y los grandes de 800 a máximo de 1,000. Repollito de Bruselas, 900 pesos la docena de bandejas, las rúculas entre 400 y máximo de 500, el colchino 600 pesos la docena, el hinojo 400 pesos la 12. Por ahí hacemos la primera pausa.
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0: Vamos ahora con las hortalizas secas. El ajo, lo más común, sigue siendo para los calibres más chicos entre 10 y 12, los medianos 15, 18 y los más grandes 20. El boñato tipo zanahoria, lo más común es 600, lo máximo 800. Lo que es el criollo, lo más común anda en torno a los 400 y 500, lo máximo 600. La cebolla, lo más común para este tipo pantanoso, 12 o 50. La sintética de 400 a 500 y alguna en cajón muy linda preparada con tamaño pareja hasta 600 pesos. La colorada de 400 a 500, en papa la blanca entre los 1000 y 1200, la rosada de 800 a 900, la zanahoria en bolsa de 400 a 500, en cajón 600, alguna muy destacada, muy linda calidad hasta 650, el zapallo, el cabutiá de 4 a 450, el calabacín de 350, máximo 450. Lo que es moranga, 300 pesos la bolsa, el criollo y la calabaza de 20 a 25 pesos por kilo. Pasando ahora al grupo de las hortalizas de fruto, catalán, dulce y picante, 300 pesos la plancha, las berenjenas de campo, 300 y 400, el cultivo protegido, 800, las chauchas, lo que es la tipo híbrida música, 600, las alubias oro de 600 a 700 y la verde de 800 a 1000, el morrón rojo de 1000 a 1100 es como lo más común, las mejores calidades tipo bloque con kilos puede llegar hasta los 1200, el verde de 500 lo de campo, hasta 600 y 700 de cultivo protegido, el amarillo de 1200 a 1500, el pepino lo más común en plancha de 600 a 700, con tres filas hasta 800, en cajón de 1200 a 1400, el tomate lo más común para alguna partida que todavía queda de campo de 250 a 350, los del norte 300 y 400 y los del sur cultivo protegido, larga vida, muy linda calidad, con cabito, con color, con tamaño, hasta 500 pesos. El perita, para lo que es un tipo Santa Paula, las mejores calidades con tamaño de 500 a 600, y si no, partidas que todavía quedan de campo, con algún detalle medio descalibrado, esos son los que valen 500 a 600 pesos un cajón. El cherry, lo más común para las partidas con algún detalle, pocos kilos, descalibrado, andan en torno a los 400 y 500 pesos, las mejores calidades de 600 a 700, y bueno, aquellos destacados con kilos, sobre todo, con tamaño, parejito, con color, puede llegar hasta los 800 y 1000. El zapallito, lo más común es 800 y 1000 pesos, algunos del sur oscuro, 400 pesos el cajón, y las mejores calidades de cultivo protegido en la zona norte, 1200, el zucchini de 300 o 400 pesos la plancha. Y por ahí hacemos la segunda pausa.
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0: Vamos ahora al grupo de las frutas y empezamos con las frutas de huerta. Frutilla, lo más común hoy, entre 1.800 y 2.000 pesos la plancha, eso es lo típico para cualquier frutilla, y las mejores calidades hasta 2.200 y 2.500 con 4 kilos. Tiene que ser grande, linda pareja, con tamaño, con color, con kilos, hasta 2.500. Melón y sandía, como les decía, sin referencia, en lo que es hoja caduca, el caqui con 5 kilos, 400, con 10 kilos, entre los 600 y máximo de 800. En lo que es membrillo, lo más común es 800 y 1000 pesos el cajón. La granada, 600 y 800. El guayabo, los calibres más chicos, 500 y 600. Los medianos, 800 y 1000. Los más grandes, de 1200 a 1400. Las manzanas, lo que es red, entre los 500 y 600. Las verdes, Fuji y Crispin, entre los 600 y 700. Alguna muy linda con sobrecolor, sobre todo Fuji y Crispin, puede llegar hasta los 750 y 800, pero ya me dijeron que 800 cuesta algo. ¿Alguna gala que todavía queda en la vuelta? 300 y 400 pesos el cajón. En pera, lo más común, de 600 a máximo de 700, 700 sobre todo para aquellas de atmósfera controlada, y 500 pesos para aquellas que ya se empiezan a manchar. En uva, lo que es reglo, de 900 a 1000, moscatel de 600 a 800, las blancas hasta 1500, y lo que es tipo ribol, entre los 800 y máximo de 900. Tiene que ser de excelente calidad para que valga ese precio, si no, algunas ribol que ya tienen algún problema de calidad, deshidratado, del cabito, del escobajo, esos andan en torno a los 600 pesos. En los cítricos, el limón en bolsa de 500 a máximo de 600, alguna partida grandote sin color, 400 pesos, en lo que son las partidas de cajón, entre los 600 y máximo 700, algún encerado, lo máximo, máximo con kilos, con 23 kilos el cajón, hasta 800 pesos. Mandarina, lo que es Satsuma, entre los 250 y máximo de 350, alguna encerada 400, lo que es clementina 400 a máximo de 500, en naranja, las de ombligo de 400 a 500 pesos, alguna encerada puede llegar a los 600, el pomelo blanco de 600 a 800, el rosado entre los 500 y máximo de 600. Por último, en referencia a precios de huevo, los jumbo de color se mantienen igual, 3.300, el extra 3.000, el especial 2.800, los medianos 2.600 y los blancos de 50 a 100 pesos menos por categoría de lo de color. Y bueno, son con todas cajas de 30 docenas. Y bueno, quedo para las consultas, comentarios.
2: Perfecto, vale. Bueno, por aquí nos están preguntando si podrás repetir precios de lechugas.
0: Sí, voy con la lechuga. Lo que es mantecosa, lo más común anda en torno a los 250 y 300 pesos las de campo, alguna partida grande, bien repollada, bien linda, con buena cantidad de hojas por planta, puede llegar hasta los 350. Y lo que es cultivo protegido, lo más común es 400 y alguna llega a 500. En la crefa sí, lo más común es 500 pesos para cultivo protegido y las de campo entre 350 y también alguna muy, muy linda puede llegar a 400 pesos la de campo. O sea que está un poquito más ágil, más buscado lo que es crefa que mantecosa.
2: Bien, aquí nos preguntan precios de chauchas y morrones, si puedes repetir.
0: Sí, voy con chauchas y morrones. La chaucha, lo más común para la música, muy linda calidad, bien tiernita, 500 y 600 pesos la plancha. La alubia oro, 600 y 700. Y lo que es la alubia verde, ella sí vale de 800 a máximo de 1000. La verde casi que ni se ve en la vuelta. Lo que sí más hay es música y bueno, y alguna oro, alubia oro.
2: ¿El morrón?
0: Ay, perdón, el morrón, ahí va, exacto. El morrón. Lo más común, el morrón, es 1000 pesos el cajón. Hay partidas más chicas, todavía queda alguno de campo, medio pintón, que esos están a 600, 700 pesos el cajón. Y bueno, las mejores calidades, cultivo protegido, obviamente, de con color, parejo, con tamaño, tipo bloqui, cuatro punta, cáscara gruesa, esos son los que llegan a cobrarse de 1100 a máximo de 1200. El verde, para las partidas de campo, andan en torno a los 300 y 400 pesos, las mejores calidades 500 y lo que es cultivo protegido es 600, 700. El amarillo entre 1.200 y máximo de 1.500 un cajón.
2: Bien. Aquí nos preguntan cómo está la venta de puerro y otro oyente nos pide su precio.
0: Sí, precio de puerro. El puerro en sí está ágil lo que son los calibres grandes. Lo que hay en la vuelta es mucho calibre chico, finito y con detalles en las hojas. Eso sí, siguen valiendo 400 y 600 pesos, pero las partidas destacadas en tamaño, con buena proporción del tallo blanco y sobre todo bien verde de hoja, eso sí, están hasta 1000 y 1200 pesos la docena. O sea, 100 pesos en realidad el detalle, el atado, pero 1000 pesos es como lo más común, que bueno, que no salía la semana pasada, lunes, sobre todo lunes, porque esto empezó a cambiar el jueves. El lunes sí, no salía de 800 pesos, por más que estuviera excelente calidad, tamaño, todo lo que les comenté hoy, para lo que vale uno de 100 pesos el atado, no salía de 800, bueno, efectivamente, lo máximo es hasta los 100 pesos un atado el día de hoy. Y bueno, ese es el precio, ¿no? Los más finos andan en torno a los 400, 600, lo mediano es 800 y 1000, y bueno, como les decía, uno grandote, lindo, de buena proporción del tallo blanco y de hoja, sobre todo bien verde, esos valen sin problema 100 pesos el atado.
2: Bien, nos preguntan acá precios de cebolla blanca, también cebolla linda pareja y cebolla de verdeo.
0: Bueno, voy primero con lo verde, que estaba en lo verde. Lo que es cebolla verdeo, lo más común es 400 pesos la docena, está muy linda, está finita, eso sí, pero está muy linda de hoja. Y las partidas que, además de estar linda de hoja, ya empiezan a tener algo de tamaño, algo de cabeza, esas valen hasta 600 pesos, no tengo precios más caros. Lo que es cebolla seca, lo más común para una pantanoso que está bastante desmerecida, hasta se está brotando, 2 y 2.50, eso como lo más común, alguna de mejor calidad capaz que llega a los 300, yo no tengo buena calidad. Y bueno, después lo que son las mejores calidades para una tipo sintética va de 400 a 500 pesos una bolsa y en cajón excelente calidad, muy linda preparada, un color dorado intenso, firme aparte, bien cerrada de cuello, esas son las que valen hasta 600 pesos un cajón. La colorada, lo más común es 400 y 500 y también lo mismo que en la sintética. Una muy linda preparada en cajón con 22 kilos de cebolla puede llegar hasta los 600 pesos también.
2: Bien. ¿Remolacha?
0: Remolacha, otro producto que está un poquito más movido. Hay mucha remolacha de mala calidad que sin hoja. Ahora, bueno, empieza la época en donde la hoja, el problema de la hoja empieza a ponerse más violeta por el tema del frío. Y bueno, y se empieza a penalizar un poco eso, y bueno, lo que vale un poquito más son las remolachas de calibre grande y de hoja bien verde, esas son las que valen un poquito más. pero voy con las remolachas de menor calidad, sin hojas, con bastante detalles, algo de pareja también de tamaño, esas son las que andan en torno a los 400, 600 pesos, de 400 a máximo 600, vuelvo a repetir. Después alguna de mejor calidad, sobre todo de batata, batata muy linda, de hojas ya empieza a estar algo a violeta, como les decía, esas son las que valen 800 pesos, y bueno, las mejores calidades, no solo de batata, sino de hoja, bien verde, grande, parece un atado de acelga que se puede usar perfectamente, esas son las que llegan a los 1000 pesos la docena. Y la descolada, en cajón, hay bastante más oferta también que hace un par de semanas, lo más común es 400, 500 pesos el cajón, y alguna muy linda, bien calibrada, bien lisita, esas que parecen hasta una papa de lo lisita que es, esas son las que llegan a los 600 pesos el cajón.
2: Aquí nos preguntan precios de perejil y otro oyente nos pregunta el brócoli.
0: Voy primero con brócoli. Brócoli, lo más común es 600 pesos brócoli. Está muy lindo de calidad, está bien verdecito, pero es calibre mediano. Y los grandes, muy lindos también, bien verdes, llegan a 800. Lo máximo para brócoli hoy es 800. El coliflor sí se mantiene entre 1000 y 1200, hay menos oferta y también hay menos calibre. Lo más común es 1000 y 1200 para calibre grande, principalmente de coliflor. Otra pregunta era perejil. Perejil, lo más común es entre 800 y 1000 pesos la docena para las partidas que son medias chicuelos, sobre todo cortos. Ahora empieza a lentecerse también el crecimiento de perejil. Estuvo algo más demandado también estos días por el tema del asado, el chimichurri. Es común también que aparezca alguna demanda más, muy típico también de las fiestas. Calculo yo que ya para los próximos días va a bajar un poquito más, sobre todo el perejil, capaz de puerro y eso que son de crecimiento un poco más lento, se mantiene, pero el perejil seguramente en estos días ya empiece a cambiar. Y bueno, lo máximo para un perejil grande, esos de 4 atados por cajón, esos son los que están de 1200 a máximo de 1400.
2: El cherry.
0: Cherry está bastante... está bastante diverso el precio del cherry. Hay cherry de muy mala calidad que se empiezan a rajar con poco color, que esos valen 400 y 500 pesos la plancha. Después cherry de mejor calidad, no tienen kilos, pero sí están de muy buena calidad, están parejitos de tamaño sobre todo. Capaz que está algo medianón, eso es el otro punto capaz que tiene en contra. Esos son los que andan en torno a los 600, 700 pesos una plancha. Y bueno, para las mejores calidades, con todo, como siempre le digo, para lo que es un tomate, con color, parejo de tamaño, con kilos, en el caso de cherry pesa mucho el tema de los kilos, que llegue bien de bien a los 9 kilos y medio por lo menos, bien llenito, bien colmado, parejo de tamaño, es otra de las cosas que también se miran mucho en el cherry, esos son los que andan entre 800, el precio más común, y máximos de 1000. Sobre todo 1000 pesos vale uno de poperita más que redondo, esos son los que se llegan a cobrar 1000 pesos, igualmente hay en algún redondo de excelente calidad también, puede llegar a los 1000 pesos, pero bueno, es mucho más fácil en un tipo perita que en un tipo redondo, y bueno, lo más común, como les decía, para aquellos que no llegan a los kilos, están de excelente calidad, capaz que algo entreverado de calibre, pero tienen menos kilos, eso sí, andan en 800 pesos la plancha.
2: Bien, para ir cerrando, nos están preguntando aquí precios de chata de hongos de eucaliptus, y si tenés por ahí, y esta es brava, precios de maní.
0: Precio de maní tengo de la semana pasada, ya les paso. Lo que es hongo, sí, me quedo para atrás y he visto bastante hongo en la vuelta. Anda en torno a los 400 y máximo de 600 pesos la plancha. 400 esos que vienen sobrante de semana pasada y 600 para aquellos que están con todo el, digamos, toda la humedad, todo el jugo ahí, bien con kilos, bien pesadito. Maní, esperen que busco, perdón, que voy a demorar un poquito, que lo tengo acá atrás. En la semana pasada, el maní tostado, 10 kilos la bolsa, 1.500 pesos. Maní sin tostar, 10 kilos la bolsa, 1.000 pesos.
2: Perfecto. Por acá Sergio pregunta si se dejaron de emitir los boletines de la UAM. No me han llegado más, pregunta.
0: No, nos cambió lo que es, nos cambió, digo yo, en realidad cambió WhatsApp, no sé qué pasó. Y como tenemos justamente un celular de con empresa, digamos, está registrado como que es una empresa, capaz que si estuviera registrado como persona no hubiese cambiado, no lo sé, pero bueno, como lo tenemos registrado como empresa, teníamos como 5 listas de difusiones, ¿no? Eran 2 operadores y 3 de compradores y productores, y bueno, esas listas como que tenés que pagar para que te lleguen así, tipo un catálogo, que es lo que vendría a ser como el boletín de precio, entonces estamos medio cortos de recursos. Y lo que hicimos en realidad, porque se cortó, digamos, es como que entras a un grupo que no podés mandar mensajes, o sea, podés ver, pero no podés mandar, eso es lo que no está sucediendo. Y además tendríamos que, para que le lleguen así como le llegaban, tendríamos que mandar uno por uno, y lo máximo que te dejan mandar son como 50 mensajes, entonces se nos pierde, se nos entrevera, bueno, íbamos a hacer cualquier relajo. Y lo que se decidió, porque ya estaba creado en realidad, es empezar a publicarlos en el canal de difusión. Hay un canal de difusión que tiene toda la información, no solo los precios, sino el informe semanal, los mensuales, bueno, toda la información que saca el área. Y bueno, y se publica, eso queda para el que no lo llegue, el que no le llegue, se publica después de que queda publicado, digamos, habilitado en la página web. Yo lo que hago es ponerlo en las historias, entonces lo van a ver en las historias, y bueno, y también queda disponible el canal de difusión por si no lo encuentran. Pero si tienen algún problema, mandan ahí un mensaje, quiero el boletín, y les mando el canal para que se registren. Bien. Y sigan, digamos, ese canal, y ahí les entra la información, digamos, ya no va a quedar, digamos, a uno por uno. Recuerden siempre que está disponible en la página web, o sea, no hay lo más cómodo como buscar one.com.uy y precios de frutas y verduras, y enseguida les queda disponible. O sea, eso ni bien sale, es lo primero que se hace antes de mandar el WhatsApp, antes de mandar el mail, queda publicado en la página web, y después, bueno, se manda por mail y se manda por por WhatsApp, se mandaba en realidad, queda en ese canal, como les decía. Pero bueno, si no lo ven, si tienen dificultades, mandan ahí de vuelta precios, y bueno, yo lo que le hago es de vuelta todo este PPP que les comenté, que WhatsApp cambió sus funciones y que no nos deja mandar, y le mando el canal de difusión de la información.
2: Bueno, perfecto, hecha la aclaración entonces. Ale, el agradecimiento enorme por toda la información, por las dudas obviamente aclaradas a nuestra audiencia. El deseo de muy buena semana, nos reencontramos el próximo día viernes. Antes les recordamos a los amigos oyentes, el miércoles también Juan Boscana desde allí con toda la información de la venta de ese día. Buena jornada entonces, y veremos cómo empieza este mes de mayo ahí en lo que es la comercialización de frutas, verduras y hortalizas.
0: Un placer nuevamente de mi parte, más que bienvenida a toda esta parte de consultas y preguntas. Después les mando ahí, porque ahora no me acuerdo de memoria, y no vaya a ser, me saco el celular, no vaya a ser de vuelta que se me corte como al principio. Te mando ahí el contacto para que lo puedas repetir, y bueno, manden ahí el mensajito y les puede llegar la información. Perfecto. Un placer, que pasen muy bien, muy buena semana también a todos por ahí. Y bueno, un saludo especialmente ahí al equipo, y bueno, a toda la audiencia también un abrazo. Chau, chau.
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0: 8 de la mañana con 13 minutos, amigas, amigos. Seguimos adelante aquí en Agrocontinental. Vamos ahora a compartir mensajes de texto y de WhatsApp que llegan a nuestro celular 098-71-1600. Antes, una breve actualización de los datos del tiempo. Tenemos 9 grados con una décima de temperatura a esta hora en Canelones. Viento que sopla del sector norte a 13 kilómetros horarios. Cielo nuboso, la visibilidad de 15 kilómetros, humedad del 83%, presión atmosférica 1014 hectopascales. El día de hoy el sol salió a las 7 de la mañana con 23 minutos, se ocultará a las 18 horas en punto. La luna está en fase menguante. Para hoy lunes, Inumet anuncia cielo algo nuboso y nuboso con vientos del noroeste de 10 a 30 kilómetros horarios y rachas de hasta 40 con una mínima de 8 y una máxima de 20 grados. Sobre las 9 de la mañana estaremos compartiendo el pronóstico extendido para el resto de la semana. Amigos, la cotización de la moneda es la siguiente. El dólar abrirá hoy a 38.95 a la compra, 41.55 a la venta. Dólar y bro, 39.45 y 41.05. El euro, 44.60 y 50.15. Peso argentino 002.020 y el real 7.40, 9.10, compra y venta respectivamente. La unidad indexada está en 6.52.67. Esa es entonces la actualización de los datos del tiempo, también la cotización de la moneda en esta mañana del lunes 4 de mayo del año 2026. Voy con mensajes que llegan a nuestro celular 098-71-1600 presentados por la tarjeta Bro Agrovisa. 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Bueno, queremos saber cómo les ha ido el 30 de abril, el día del asalariado rural, y cómo pasaron el 1 de mayo y el fin de semana. Nos pueden contar al 098-71-1600. Buen día, en San Antonio tengo 2 casas para alquilar con baños nuevo, una de 3 dormitorios y la otra un dormitorio. 097-3807-95. Buen día, tengo 20 kilos de grasa de cerdo y chicharrones. Solo WhatsApp al 099-23-1491. Buen día, vendo chirquera y carro para tractor chico. 096-67-7303. Buenos días, estoy en busca de señora que sepa manejar y ayudar a ser elaborados para Ciudad de Sauce. WhatsApp, respondo a la brevedad, dejar mensaje al 097-49-9088. Creo que por ahí la información, 097-49-9088. Buenos días, Matías, ¿cómo estamos? Buena semana, dice el carbonero de Estación Atlántida, igualmente para vos, carbonero. Y bueno, que venga bien el clima, ¿no? Que acompañe. Buenos días, Matías. Fresca la mañana con algo de viento. Ayer helada grande, hoy no se ve. Están haciendo falta unos 20 milímetros. Saludos desde el departamento de Florida, límites con el departamento de Flores. José Luis, que nos manda el mensaje. Mirá vos, hubo helada por allá. Bueno, se vienen las primeras heladas entonces. Ya ha entrado el mes de mayo, ¿no? Vendo campana de chapa de 1,90 m de largo por 1,50 m de alto. Llamar al 099-93-4037. El amigo Roger, desde Rodríguez, nos manda audio, lo escuchamos.
1: Buen día, Matías, ¿cómo estás vos? Le voy a mandar un mensaje de verdad. Bueno, Matías, aquí pasó? Ayer fue la primera helada que se hizo ver, Matías.
0: Sí, señor.
1: Está jodido, vento jodido. Ay,
0: yo no la vi, ¿eh?
1: Bueno, Matías, saludo ahí al Patito, la Elsa, saludo a Teresa, a Rubén. Alto de 48, la valdea a toda esa gente. Vamos arriba, Matías.
0: Saludo grande a toda la barra. Buenos días, vendo un Ferguson 135, 098-27-49-56. Gracias. Buen día, vendo 8 terneros enteros. 099-3208-61. Demar por aquí nos manda audio también, lo escuchamos.
2: Hola Radio Pando, les habla Demar de la ruta 33 del 3700.
0: ¿Cómo estamos?
2: Uy, che, Nasta, me dijeron que era Nasta Puma y que había subido 7%, ¿será cierto eso? Ahora el gasoil mono subió en 2 meses 21%.

0: Bueno, hicieron saber su posición, su opinión ante esta situación que obviamente queda mucha área productiva en una encrucijada bastante importante. Obviamente todo lo que es el sector hortifrutícola, que sigue obviamente con sus actividades como todos los años, pero también lo que es el sector agrícola, y bueno, estamos en la puerta de la cosecha de la soja, estamos ya con la cosecha del maíz y el trigo, realmente se viene bastante compleja la situación con los precios internacionales, y a esto sumado el envión tan fuerte que pegó el precio del combustible, obviamente que esto va a traer cola, realmente es una situación bastante compleja que se va a estar viviendo. Durante los próximos meses veremos cómo ocurre, qué ocurre después con la si se da una estabilización del precio o si se mantienen estas subas mes a mes. Esto obviamente depende del poder ejecutivo, pero en definitiva ya está teniendo repercusiones al más alto nivel este tipo de aumentos de subas que tienen constantemente en vilo a todo el sector productivo. 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Buen día, gente. Acá con el boniato, metiéndole trabajo y trabajo, laburando todos los días. Me parece, amigo, estás con la garganta más o menos. Debe ser de festejar los goles de los grandes. Saludos del Pata Fina, zona de Andreoni. Ay, ay, ay, qué fea que estuvo. Al final no. No supe cómo le fue a Albion, al otro grande, ¿no? Al decano. Albion. Que venía yendo mal. Mirá vos, 3-2 terminó. Ay, ay, ay, Álvaro Bataglino. ¿Y cómo salió Peñarol? Porque ni lo vi, ¿eh? Estoy mirando acá en vivo. Ah, juegan hoy. Está. Estoy tranquilo entonces. Tengo todavía para. Todavía puedo descansar un poquito y enojarme mañana, no hay ningún problema. Vamos arriba. Sí, está complejo el tema deportivo también. No se puede uno distraer con las cosas, o la suba el combustible, o el deporte que nos trae mal. Che, denos un descansito, aunque sea, por lo menos distráigannos con algo, como para que no sea tan, tan amarga la cosa. ¿Algún mensaje más que me quedaba por ahí? No, estoy. Bien, al día, con los mensajes que llegan a nuestro celular 098-71-1600. Amigos, hacemos la pausa y ya seguimos con más comunicación aquí a nuestro celular 098-71-1600. Hay actividades el día de mañana en Sauce, teniendo lugar estas reuniones de difusión del programa Agua para la Granja. Ya se llevaron algunas instancias, una en Montevideo Rural, en la Sociedad de Fomento y Defensa Agraria, la otra fue en la Sociedad de Fomento Rural Migues la semana anterior. Así que, bueno, se vienen dando distintas actividades. El día de mañana toca por Sauce, ya vamos a estar con esta información. También por Santa Rosa estarán los integrantes de la Dirección General de la Granja. Pausa y ya seguimos.
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0: Bueno, se celebró el Día del Asalariado y la Asalariada Rural el pasado día viernes por parte de la institucionalidad del Departamento de Canelones y también con presencia del ministro Alfredo Frati aquí en el departamento. El pasado jueves, la Agencia de Desarrollo Rural del Gobierno de Canelones participó de las celebraciones que realizaron las asociaciones de trabajadores rurales por el Día Nacional del Trabajador Rural. El evento, que tuvo en su escenario la presentación de un trío de música folclórica y artistas de música tropical, contó con la presencia del ministro de Ganadería, Agricultura y Pesca, Alfredo Frati, el subsecretario Matías Carámbula, la senadora de la República, Blanca Rodríguez, el director general de Desarrollo Rural del Gobierno de Canelones, Gustavo González, el presidente de la Junta Departamental, Daniel Pereira, la directora nacional de Trabajo, Marcela Barrios, la directora de InMujeres, Mónica Xavier, y la representante de los trabajadores rurales, Lourdes Parada, entre otras autoridades nacionales y departamentales. González aludió a la importancia que le da el gobierno departamental a este sector y expresó que Canelones tiene un componente grande de asalariados y productores rurales en su población que quiere reivindicar sus derechos y nuestro deber es apoyarlos y estar a la altura de sus reclamos. Nosotros desde hace tiempo tenemos un precioso relacionamiento con los sindicatos rurales. Tenemos un convenio que renovamos periodo a periodo, en el que nos comprometemos a trabajar junto a ellos y facilitarles ayuda. Todavía hay muchas situaciones por regular en lo que se refiere a seguridad laboral, al igual que en la relación entre salario-tareas. Por su parte, el ministro Frati, en primer lugar, expuso que desde el ministerio se ha profundizado en la línea de trabajo sobre género, haciendo referencia a todas las mujeres rurales. Hemos hecho muchos encuentros y si sienten que debemos trabajar más por eso, nos lo tienen que hacer saber. Me tocó estar, perdón, en el Parlamento cuando se votó la copropiedad de las mujeres en colonización y ha habido una cantidad de avances que seguramente no son todos los que requiere nuestra sociedad o los que le gustarían a la directora de InMujeres, pero hemos avanzado y tenemos que seguir en esa línea. Por otro lado, expresó que los trabajadores rurales son los responsables de sostener el entramado social imprescindible que mantiene las tradiciones del país y la producción nacional, que generalmente no se valora como debería. Al cerrar su discurso, expresó que los trabajadores rurales son fundamentales y se apropió de las palabras de un escritor de su tierra natal que decía: "Excepto por el pescado, todo lo que llega a tu mesa depende de un hombre o una mujer en la tierra y no nos damos cuenta". La integrante de la Unión de Trabajadores Citrícolas Rurales, UTRASIR, Graciela Sena, dijo que el motivo de la celebración es recordar nuestras conquistas, nuestros logros, además ponernos a conversar y ver lo que nos falta todavía. Esto no es solo una fiesta, a través de este evento logramos acercarnos a trabajadores de otros rubros para conocer sus realidades. Para nosotros es muy importante este día, tener día es algo que nos da otro valor, que nos reivindica después de tanta lucha. Finalmente cerró expresando con firmeza, somos el motor del país. Escuchamos la oratoria de lo que has hecho este jueves pasado allí en la celebración del Día Nacional del Trabajador Rural aquí en el departamento de Canelones.
1: Celebramos el Día de los Asalariados Rurales y de quienes trabajan en la tierra también. Canelones tiene dentro de su población un componente grande de asalariados rurales y productoras rurales que, bueno, reivindican sus derechos y lo nuestro es estar al lado de ellos. Estamos con INEFOP en una serie de conversaciones, con articulaciones por acceso a la tierra para los jóvenes y tenemos un convenio en el cual nos comprometemos a trabajar junto a ellos y facilitar algunas de las cosas. Por suerte, es una preciosa, preciosa relación que hay que cuidar mucho y que hay que seguir cultivando para que crezca.
2: Recordar un año más del Día del Trabajador Rural es como que tenemos otro valor, parece, ¿no? Es como que nos da otro valor el tener nuestro día. Es algo que nos reivindica después de tantas luchas. El tener la conquista de tener el Día del Trabajador Rural. Es especial, somos el motor del país. Digo, nuestras conquistas, nuestros logros, ponernos a conversar y rever, digo, todavía lo que nos falta conquistar, digo, los avances que podemos seguir teniendo en lo que es el medio rural, en lo que es los trabajadores, sus necesidades, pero que todavía aún falta mucho más por lograr.
3: Con mucho gusto estamos participando de esto que es una fiesta, que no cayó del cielo, que esto costó mucho trabajo, mucho tiempo de reivindicación, no porque no pueda festejar el 1 de mayo, que es el Día de los Trabajadores, pero sí porque creo que, o eso lo entiendo yo desde mi humilde punto de vista, es un trabajador diferente, nunca es un número. Pero además ustedes, los trabajadores rurales, son los responsables no solo de mantener la dignidad del trabajo en el campo, sino de mantener ese entramado social imprescindible para mantener, entre otras cosas, nuestras traducciones y también la producción nacional. Ustedes son fundamentales porque voy a ser un poco camisetero. Hay un hombre que escribía muy bien, de mi tierra, y que decía algo así: a no ser el pescado, todo lo que llega a tu mesa depende de un hombre en la tierra. Hoy un hombre, una mujer, en definitiva, tiene que estar un ser humano plantado en la tierra para después nosotros disfrutar de lo que tenemos todos los días y no nos damos cuenta de dónde sale.
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Seguimos adelante aquí en Agrocontinental, amigas y amigos. Vamos con más mensajes de texto y de WhatsApp que llegan a nuestro celular 098-71-1600. Por aquí Olga nos pregunta, buen día, ¿qué hay que llevar para retirar las vacunas contra la fiebre aftosa? Bueno, tienen que presentar la planilla de control interno, planilla de control sanitario actualizadas. Y recuerden que a partir del 2 de mayo empezó a correr la vigencia de la obligatoriedad del despacho de tropa digital, ya no en papel, sino de forma digital para el movimiento de los ganados. Pero en definitiva, para retirar las vacunas, lo que es necesario es la planilla de control sanitario, planilla de control interno y una conservadora con hielo o refrigerante en cantidad suficiente para poder retirar las vacunas. Si no presentan alguno de estos tres implementos, no les van a estar entregando las vacunas contra la fiebre aftosa. Les recuerdo que el periodo inicia el 15 de mayo y va hasta el 15 de junio. Se debe vacunar a todo el rodeo. Y bueno, las entregas de vacunas

0: se hacen. En las oficinas del Ministerio de Ganadería, Agricultura y Pesca, aquí en Pando, en 18 de julio 891, en Canelones, en Artigas número 333, y en San Ramón, en General Artigas, entre Gonzalo Penela y Baltasar Brum, detrás del Club Centro Unión, todas en horario de 8:30 a 15 horas. Además, se van a estar entregando el día 19 de mayo, en Vejigas, en el comercio de Félix Esteves, en ruta 40, kilómetro 92.500, con camino vecinal. También el 19 y además el 20 de mayo se entregarán en la comisaría novena de Míguez. El día 21 de mayo se entregarán en Dijegra de San Jacinto, en la oficina de Dijegra de San Jacinto, rutas 11 y 7. El 22 se estarán entregando en la comisaría octava de Soca. En el mes de junio, el día 1 de junio, el 1 de junio, se van a estar entregando en el Centro Cultural de Santa Rosa. El 2 en la Agropecuaria de San Antonio y el 3 en la Sociedad Criolla de Cerrillos. Esas son las entregas de vacunas que se va a estar, el calendario que se va a estar llevando a cabo aquí en el departamento de Canelones. Después lo voy a estar compartiendo al resto de los interesados el cronograma de los departamentos vecinos. Bueno, ustedes saben, en Montevideo se entregan en la oficina regional, en el laboratorio de ILAVE, ¿no? Aquí en la ruta 8 también, en el kilómetro 21, es que está el 21. Ay, ahora no me acuerdo. No es el 21. Bueno, ustedes saben dónde queda el DILAVE. Yo nunca me acuerdo la altura del kilómetro, en qué kilómetro está. Por ahí, 20, 19, por ahí. Buenos días, dice Álvaro Bataglino. Estoy operado de la vista, no he visto fútbol. No sé ni cómo salió Peñarol el jueves. Nada, ni escucho ni miro, jaja, dice Álvaro. Ganás en salud, Álvaro. No te enojás. Vos tranquilo, no ha pasado nada, está todo bien, está todo impecable. Rubén de Melilla nos manda audio, lo escuchamos.
1: Buenos días Matías, ¿cómo estamos? Bueno, un abrazo grande para ti, para toda la audiencia, aquí estoy por la gloria todavía.
2: Buen día Matías y audiencia, buen comienzo de semana para toda la audiencia del agro.
1: Bueno, a saludar a Roche y familia, que ya me saludó, al Patito, a Elsa, a Alberto, y a todo en general. Vamos arriba, que no perdemos. Y tenemos que esperar hasta esta noche para ver si podemos, sí, reírnos mañana o calentarnos de vuelta. Nada. Un abrazo grande, Matías.
0: Abrazo
1: linda la mañana, está fresquita.
0: Vamos arriba, El que se enoja pierde.
3: Buen día amigo Matías, ¿cómo estamos? ¿Todo bien? Un día acá medio nublado, no sé qué va a pasar, pero está lindo, no hay mucho frío. Bueno, está, fin de semana, ahí el 30, estuvimos ahí por la Chinchilla, ahí, en las Criollas, estuvo muy lindo ahí, estuvimos con el Gonza ahí, el Aguito, el Puma, todos, mucha gente. Y bueno, pasamos para ahí, tocaron los copes, y ya, estuvo caminante. Fuimos con unos amigos y pasamos buenas. Y ayer acá de la vuelta nomás. Estuvimos por Sacacito un rato con el amigo Vieto y María. Y nada más. Así que está. Bueno, un saludo ahí para el Cite que anda por acá, para familia Roger, allá todo. Rubén y Gloria. Y para Julio Moto y la señora. Y para todo en general. Y sí, de fútbol no hablamos. No. Lo estuve mirando a Nacional anoche. Y nosotros marcharemos hoy también. Estamos iguales. Y bueno, Adema subió todo, Adema un 14%, Adema, ¿qué vamos a hacer? Hay que dejarlo, nosotros no podemos hacer nada. Vamos arriba, se me cortó el audio. Sí, no podemos hacer nada, Adema. Ahora Adema, tiene que opinar el tiempo, Adema, ¿qué va a pasar con ese tiempo? Dice que dan agua ahora para el fin de semana, vamos a ver. Están dando mucha, para el miércoles, agua hasta el sábado, dan feo, escuché.
0: Sí, señor.
3: Así que vamos arriba. Bueno, arriba Matías, metele con todo, copia de arriba a los blancos. Y Peñarol con todo también.
0: Saludo grande, Pato. Buenos días, señor. Se ofrece para limpiar casas y acompañar personas adultas. También para Super como reponedor. 094-61-48-35. Por ahí algunos de los mensajes al 098-71-35. 1600, hacemos la pausa y ya seguimos con más comunicación aquí en Agrocontinental.
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8: Bueno, voy con la información que les había prometido. Bueno, lo venimos difundiendo también en la agenda de noticias. Se están llevando adelante distintas reuniones para difusión del programa Agua para la Granja de la Dirección General de la Granja del Ministerio de Ganadería, Agricultura y Pesca. Se invita a productores a participar de las jornadas informativas, donde se presentará la convocatoria del Ministerio para el acceso al agua y mejoras del riego para la producción granjera. El objetivo del encuentro será brindar información clara sobre las bases y despejar dudas que puedan surgir para dar mejoras en el acceso al agua y el riego. Mañana martes 5 de mayo a las 18 horas se estarán reuniendo en el Centro Cultural y Museo Casa de Artigas en la ciudad de Sauce, allí en pleno centro frente a la Plaza de Sauce. Convoca la Sociedad de Fomento Rural Villanueva, la Sociedad de Productores de Villanueva, allí de la zona de influencia del municipio de Sauce. Y el miércoles, atención Santa Rosa, porque van a estar en el Club Social, ubicado en la calle Tomás Berreta, sin número. Esto es el día miércoles a las 18:30 horas, allí en Santa Rosa entonces. Mañana a las 18 en el Centro Cultural Casa de Artigas, el miércoles en Santa Rosa, en el Club Social, a las 18:30 entonces. Esa es la información. También se van a estar llevando adelante distintas otras reuniones. Por ejemplo, para el 13 de mayo vuelven a Montevideo Rural, a la Comisión Fomento Miguelete y Mendoza. Esto va a ser el día 13 de mayo y después más adelante se llevarán adelante en otros lugares, otras reuniones que van a estar teniendo lugar. Y después, eso en cuanto al programa Agua para la Granja, pero también está el programa Agua para la Producción Familiar de la Dirección General de Desarrollo Rural. Y bueno, se está informando la prórroga del plazo para la formulación de los proyectos productivos. Vence el lunes 11 de mayo. Próximo lunes a las 23:59 horas vence el plazo para presentar proyectos productivos para el programa Acceso al Agua, Agua para la Producción Familiar. Esto es para los productores ganaderos y lecheros de nuestra zona. Así que aprovechar entonces. Y bueno, finalizar esos proyectos para que se puedan presentar antes del lunes a las 23:59 horas. Volvemos a Canelones porque se han llevado adelante distintas obras de caminería rural, obras en los municipios de Soca y La Floresta. El intendente de Canelones, Francisco Leñani, acompañado por el secretario general Pedro Irigoyen, recorrió el pasado jueves 30 de abril distintas obras viales en ejecución en los municipios de Soca y La Floresta en el marco del plan que impulsa el gobierno departamental para la mejora de su red de caminería rural. La instancia contó también con la participación de la directora general de obras, Laura Morales, junto a su equipo, el alcalde de Soca, Jorge Quintana, y la alcaldesa de La Floresta, Ana Clara de los Santos, entre otras autoridades. El primer punto de encuentro fue el Camino de los Fusilados de Soca, ex Ruta 70, donde se viene ejecutando una obra de pavimentación de 10 kilómetros que conecta la Ruta 9 con la interbalnearia. Posteriormente, el grupo se dirigió al camino denominado como UICA 0023, que conecta la zona de Piedras de Afilar con Santa Lucía del Este, con una extensión de 5 kilómetros y medio. Allí se vienen desarrollando tareas de recargo, perfilado y limpieza de cunetas en el marco del plan de caminería rural. La recorrida finalizó en el camino Independencia, que vincula el norte del balneario San Luis con la ruta 9 a través de un trazado de 10 kilómetros y medio. En este tramo se ejecutan trabajos de mantenimiento, incluyendo conformación de plataforma en algunos sectores, con el objetivo de mejorar las condiciones de circulación. Al momento de la recorrida, los trabajos se desarrollaban en distintos tramos con equipos operando en varios puntos de forma simultánea. El plan de caminería rural representa un 28% de ejecución con 1.300 kilómetros en obras sobre una red total de 3.500. Al finalizar la recorrida, la directora general de obras, Laura Morales, se mostró satisfecha con el ritmo de los trabajos. Explicó que la intervención en el Camino de los Fusilados de Soca responde a la necesidad de fortalecer una conexión relevante en la zona, ya que se trata de una pavimentación de 10 kilómetros, de una conectora muy importante. Indicó que actualmente se trabaja en las etapas iniciales, vinculadas a la preparación del terreno y al sistema de drenaje, y que el plazo previsto para la ejecución total es de un año. También hizo referencia a las acciones de mantenimiento en caminos rurales del entorno, donde se desarrollan tareas de coordinación con el plan vigente. Sobre estos tramos, remarcó que son caminos muy usados por quienes viven y producen en la zona. El alcalde de Soca, Jorge Quintana, valoró muy positivamente los trabajos que se vienen desarrollando y afirmó que serán de gran beneficio tanto para su municipio como para el de La Floresta. Recordó las dificultades que se registraban en el camino de los fusilados previo al inicio de los trabajos, especialmente en relación al transporte. Cuando empezaban las clases era todo un problema porque el ómnibus no pasaba, contó, e indicó que la intervención permitirá revertir esta situación, va a ser una tranquilidad para la gente, dijo. Asimismo destacó el rol de los caminos rurales en general, señalando que resultan fundamentales como alternativas de circulación, por lo que consideró que deben mantenerse en condiciones para acompañar el tránsito de la flora. La alcaldesa del municipio de La Floresta, Ana Clara de los Santos, coincidió con su par de Soca en cuanto a las mejoras que estos trabajos representan, tanto para el tránsito interno como para la conexión con el municipio vecino. Estos caminos son fundamentales para la cotidianeidad de la gente que vive acá, pero sobre todo para la producción local, dijo. Hay muchas y muchos productores en nuestro territorio que comparten con Soca y tienen una vía de tránsito que sea segura para poder llegar. Esto es realmente muy importante, Cerro, entonces la alcaldesa de La Floresta. Escuchamos a las autoridades entonces en esta recorrida del pasado día jueves a la mañana.
9: Hoy estuvimos recorriendo con el señor intendente, el señor secretario general y participantes de la Dirección General de Obras en conjunto con los alcaldes de la zona, lo que son la obra de la ex Ruta 70, que es una pavimentación de 10 kilómetros en una conectora muy importante de la zona, conecta la Ruta 9 con la Ruta Interbalnearia. Es una obra que comenzó hace un mes, tiene un plazo de un año de trabajo, así que estuvimos viendo las etapas iniciales de la obra, que son limpieza de faja y preparación de pluviales. Y luego hicimos una recorrida por lo que es dos caminos, que están uno en Soca y otro en La Floresta, que están dentro del plan de caminería rural que tenemos en conjunto con OPP en la zona. En particular ahora estamos en el camino Independencia, es también un camino importante de la zona porque tiene también canteras y mucho tránsito que conecta también la Ruta 9 con algunas zonas de acá.
10: Va a ser un beneficio para todos, no solo para la octava, para el municipio de La Floresta también, que son obras que nos conectan en común.
11: Para nosotras y nosotros esta obra es muy importante, tiene que ver con la conectividad interna de nuestro municipio, con la producción local, con poder tener una vía que conecte mejor con el municipio vecino de Soca.

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0: Bueno, y el día de hoy, lunes 4 de mayo, cierra la convocatoria a el proyecto Transformadoras, Mujeres Rurales del Agro y la Pesca, sexta edición. El día de hoy cierran esta convocatoria para grupos de tres o más integrantes, colectivos, organizaciones de mujeres, con o sin personería jurídica, a presentar propuestas para implementar iniciativas transformadoras colectivas de mujeres rurales del agro y de la pesca, orientadas a distintas modalidades, a tres en concreto, que son sistemas agroalimentarios, acción climática y protección del ambiente, y experiencias de promoción de la participación e incidencia. Hoy cierra esta convocatoria y bueno, la recepción de consultas es a través de la correo electrónico genero@mgap.gov.uy. Las inscripciones se hacen a través de la página web del Ministerio de Ganadería y también del Instituto Plan Agropecuario. Son convocatorias, como les decía, a grupos de mujeres de tres o más que puedan o quieran participar en cualquiera de estas tres modalidades y trabajar temas como, por ejemplo, agroecología, ganadería con foco en campo natural, asalariadas, vitivinicultura, gestión del agua y adaptación, mitigación de la sequía, bueno, garantizar el agua para el consumo de la familia, etcétera. Son temas muy importantes que, bueno, no pueden quedar de lado y las mujeres tienen participación, la palabra por acá en este proyecto Transformadoras en su sexta edición 2026. Bueno, así lo comentaba también el subsecretario de Ganadería, Matías Carámbula, en su lanzamiento.
1: Me parece muy bueno y hay que celebrar que estamos hablando de una política de Estado. No es menor, en los tiempos tan complejos de la política nacional o internacional, decir que estamos hablando de una política de Estado, que podemos ubicarla, que empezó en el 2015, es el tercer pedido de gobierno en la construcción de esta política de Estado, y creo que hay que festejar eso y difundirlo y así proyectar esta convocatoria puntual, que estamos hablando de una política de Estado que, más allá de los cambios de gobierno, se ha sostenido, profundizado y ampliado en sus objetivos, contenidos, expectativas también. Hablar de política de Estado nos permite darle una estabilidad, que ahora tenemos un plan 2025-2030, pero que se sostiene y se proyecta a objetivos 2040. Eso se puede hacer cuando hablamos de política de Estado y es el mensaje que queremos transmitir, que el plan 2025-2030 se enmarca, como dicen ustedes, un proyecto aspiracional o la aspiración 2040, que además está muy claro los indicadores, los objetivos, qué buscamos, los números, de acá al 2040. Entonces, primer cuestión, reivindicar. Estamos hablando de una política de Estado tan necesaria. Y en este caso más, cuando hablamos del reconocimiento, visibilidad, lugar de las mujeres en el campo, es necesario pensarlo en clave de política de Estado y en tiempo, porque sobre todo lo que se va dando en este proceso es un cambio cultural de reconocimiento, dignificación del papel protagónico que tienen las mujeres en la ruralidad. Esa política de Estado tiene 4 o 5 componentes y cierro en eso. El primero tiene concepto y método. Acá hay conceptos de igualdad, de visibilidad, de reconocimiento, pero además al lado de eso hay método que permite, bueno, justamente ir acumulando en 10 años, 11 años ya, cuando hay un método, es la forma, bueno, estos son los contenidos, los conceptos, la igualdad y un montón de cosas más, pero está muy claro al lado cómo llegar a eso. Y eso hay que reconocerlo, esta política de Estado tiene concepto y tiene método. Lo segundo que tiene es justamente esa posibilidad del plan 2025-2030, eso ordena esta política de Estado. Lo tercero, y es capaz de lo más identitario, es que es una política de Estado construida entre todas. Y tiene esas tres estructuras que son formalizadas dentro de la construcción de la política de Estado, que sostienen, proyectan, evalúan esta política de Estado, que construye este plan quinquenal, que es el Comité de Seguimiento, como bien decía Paula, 9 organizaciones representando el Comité de Seguimiento, que ahí se evalúa, se analiza, se construye y se proyecta la política. Está la Comisión del Ministerio de Ganadería, donde hay representantes de todas las unidades y direcciones del Ministerio de Ganadería en el seguimiento de la política interna dentro del Ministerio, y está la Comisión de la Institucionalidad Agropecuaria, donde están representantes de todos los institutos, mujeres principalmente, no solo, de todos los institutos que le dan seguimiento a la política. Entonces, una política podemos hablar que se construye de una manera colectiva, participativa, con ámbitos creados para eso. Cuarto componente, y creo de los más lindos de esta política, y como decía Paula, es una historia compartida, y como toda historia compartida, acá hay mucho afecto, hay mucho cariño, hay mucho compromiso, hay mucho anhelo, hay mucha esperanza, y también hay mucha alegría, porque a veces no reconocemos la alegría. Y todas las mujeres, que conozco muchas, por suerte, que están en diferentes lugares, de la ruralidad, de las organizaciones, si algo que las identifica, a pesar de los problemas, que siempre son muchísimos, es la cuestión de la alegría. Entonces creo que hay que reivindicar que esta política es una política construida en la historia vivida, que se identifica por eso, compromiso, anhelo, esperanza, mucho tiempo, también mucha angustia, pero sobre todo mucha alegría. Eso sostiene también una política de Estado. Y lo último, con esto cierro, esta política de Estado a partir de esta administración tiene presupuesto. Y eso es un cambio muy importante. Una política puede estar notable en los conceptos, métodos, pero a veces si no tiene ese presupuesto, que no es tanto, y nos hubiese gustado que sea bastante más, pero bueno, logramos que la política de género del agro esté presupuestada y eso permite, entre otras cosas, la continuidad, ampliar alguna de las convocatorias, pero es el quinto componente que en esta administración empieza a tener. Es una política de Estado que tiene presupuesto propio y le da, bueno, esa posibilidad de proyectarla, le da autonomía. No dependemos si hay o no proyectos, si hay plata o no. Entonces creo que ese es el quinto componente que tiene esta política de Estado, que hoy en día tiene presupuesto propio. Así que muchas gracias, sobre todo a las mujeres rurales, en este caso de Soriano, pero alguna más que anda por ahí. Realmente nos da orgullo al Uruguay, no solo al Ministerio, a la Unidad de Género, que me olvidé de reconocerla, sino que al país, que este país agropecuario pueda hablar acá y afuera, que este país construyó una política de Estado en torno al derecho al reconocimiento de las mujeres rurales. Y las protagonistas ahí son ustedes, no hay duda. Gracias.
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0: Dios. Compartimos ahora estado actual y pronósticos del tiempo, amigas y amigos. 10 grados con 8 décimas la temperatura a esta hora en Canelones. Viene subiendo, pero muy poquitito, Con viento que sopla del sector norte a 17 kilómetros horarios, cielo nuboso, la visibilidad de 15 kilómetros, humedad 77% y la presión atmosférica 1014, decimal 2 hectopascales. Para hoy lunes, Sinomet está anunciando cielo algo nuboso y nuboso, con vientos del noroeste de 10 a 30 kilómetros horarios, rayas de hasta 40. Luego, hacia la tarde-noche, algo nuboso y nuboso, con vientos del noroeste de 10 a 30 kilómetros horarios, mínima de 8 y máxima de 20 grados. Mañana martes, cielo nuboso y cubierto con neblinas y bancos de niebla, vientos del noroeste de 10 a 30 kilómetros horarios. A la tarde-noche, cielo cubierto con neblinas y bancos de niebla, vientos del noroeste al noreste de 10 a 20 kilómetros horarios y periodos de variables de 0 a 10, con mínima de 11 y máxima de 21 grados. Para el miércoles, atención, cielo cubierto con precipitaciones y probables tormentas, neblinas y bancos de niebla, viento del noreste de 10 a 30 kilómetros horarios. Luego, hacia la tarde-noche, cubierto con precipitaciones y tormentas, ventoso con vientos del noreste de 20 a 40 kilómetros horarios, rachas de hasta 60, con mínima de 13, máxima de 20 grados. El pronóstico extendido indica para el día jueves, cielo nuboso y cubierto, con alta probabilidad de precipitaciones y una mínima de 15, máxima de 19 grados. El viernes, cielo cubierto con alta probabilidad de precipitaciones, mínima 11, máxima 15. Sábado, cielo nuboso y cubierto, probabilidad media de precipitaciones, mínima 12, máxima 13. Ya para el domingo, cielo algo nuboso con mínima 11, máxima 13 grados. En materia climatológica, amigos, esto es todo por el día de hoy.
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0: No pierda la esperanza. Vamos a ver cómo nos va a nosotros hoy, cómo nos va el jueves. Qué cosita, qué lindo que se viene. Una semana, dos manchas, vamos a tener una semana. Ay, tatito. Amigos, nos vamos. Ya quedan en compañía de Cecilia Planes, en contacto con la gente, el periodístico de Radio Continental. Ah, me quedaba este mensaje que no leí, creo. Buenos días, vendo. No, no puedo pasarlo. Ah, ahora sí. Perdón, seguimos en emergencia sanitaria, todavía no se levantó. Nos vamos, ahora sí. Tras la pausa, Cecilia Planes, en contacto con la gente, el periodístico de Radio Continental. Luego, los espacios contratados. Más tarde, Corazón Latino, Rumbo al Sur. Entre después, las guitarras y toda la programación de Radio Continental. Nosotros retornamos mañana martes a partir de las 6:30 horas con más Agrocontinental. Que pasen muy bien. Buena jornada para todos.
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2: Muy buenos días, no tenemos información de carácter necrológico. Con este mismo espacio regresamos en la tarde-noche de hoy a la hora 19. Muchas gracias.
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0: Buenos días. Feliz lunes, ¿cómo están? Bienvenidos a Contacto con la Gente, edición correspondiente a este lunes 4 de mayo del año 2026. Mañana fría, nublada, aquí en la ciudad de Pando, y con los pronósticos que escuchaban recién, que no son nada alentadores para lo que será la semana. Así que una recomendación así como de madre, diría yo. Vayan tomando antigripales, si todavía no empezaron, arranquen, más vale prevenir que curar. Este cambio de temperatura complica y complica mucho, y meteorología anuncia unas cuantas jornadas bastante inestables, veremos cómo se sortean también, porque no se descartan no solo precipitaciones muy fuertes, sino también, bueno, algún otro fenómeno que puede llegar a ser destructivo. En un ratito vamos a estar hablando, y será una de las notas que realicemos en el día de hoy, con Julio Aquino, quien es alcalde de la ciudad de Salinas. Aquino, que también viajó en calidad de, bueno, representante de la Mesa Nacional de alcaldes a Medellín hace algunas semanas, junto con el también alcalde Leonardo Pérez, con quien dialogamos aquí en Contacto con la Gente, entre otras autoridades. Y Salinas es uno de los municipios, y yo estuve en comunicación durante toda la semana pasada, es algo que, bueno, que hacemos un seguimiento, con quien estaba ejerciendo la titularidad del municipio, Liliana González, que sigue recibiendo muchísimas reclamos por parte de los vecinos en lo que tiene que ver con el levantamiento de la poda de los árboles de los árboles caídos también durante los fenómenos climáticos que se registraron semanas atrás. Pero también Salinas, y como lo hemos hablado con el propio Aquino, es uno de los municipios que mayor cantidad de restos vegetales recibe allí en su centro verde, que está en pleno proceso de transformación. Por eso también vamos a estar dialogando en un ratito nada más sobre esto, porque debido a los fenómenos además que se pronostican para los próximos días, esta demanda puede aumentar incluso, y la capacidad de respuesta no es óptima, está al máximo, por decirlo de alguna forma, y podría complicar a aquellos municipios que todavía no han podido dar respuesta a todos los reclamos que han llegado hasta el momento. Así que un ratito hablamos con Aquino sobre esto. Además, tengo otras noticias para compartir con ustedes que tienen que ver con el departamento de Canelones. Crece la preocupación por el vandalismo y el robo de monumentos históricos, de partes de estatuas, por vandalismo, por ejemplo, al Jardín 222 de aquí de la ciudad de Pando, que también es una institución emblemática. Vandalismo lo que tiene que ver con su fachada, no quiero ir más lejos que eso. Ustedes saben que también aquí en la ciudad de Pando ha sucedido la desaparición de partes de algunas de las esculturas, de esculturas completas, etcétera. Y vamos a estar hablando de eso también, porque hubo un planteo al presidente de la Junta Departamental de Canelones, Daniel Pereira, que estuvo aquí en la ciudad de Pando el pasado día jueves, por el Día Internacional de la Danza. Así que vamos a estar hablando de eso también en un ratito nada más aquí en Contacto con la Gente. Hay cambios en el hospital de Pando, hay cambio de autoridades, en un ratito les cuento, porque se están procesando esos cambios. Por otro lado, también la Dirección de Desarrollo Humano, a cargo de Gabriela Garrido, continúa con su preparando lo que va a ser ya el comienzo, más allá de que se han hecho algunas acciones, el comienzo oficial de lo que tiene que ver con el plan invierno, que será el 15 de mayo, como lo había anunciado aquí en los micrófonos de Radio Continental la propia Gabriela Garrido, preparando también lo que va a ser la bajada a territorio del programa Más Barrio, que implementa el Mides. Así que bueno, estaremos hablando de eso. Por supuesto, también Daniel Alonso llegará con todo el deporte aquí en Contacto con la Gente. El fin de semana estuvo marcado por un hecho trágico. Durante todo el fin de semana estuve en intercambio permanente con parte del equipo de los vecinos que estaban buscando a este joven que se había ausentado de su casa, a Matías Aguiar Borges, este joven que había desaparecido de su casa allí en Santa Rosa el 29 de abril y que lamentablemente fue hallado sin vida en el día de ayer y que pone nuevamente sobre la mesa el tema de la salud mental. Se trataría, yo tengo algunas fotos por allí, además que voy a, la investigación lo va a arrojar obviamente, pero los implementos que se encontraron de Matías hablan de su autoeliminación, un joven que estaba, por lo que me cuentan, su círculo más íntimo, estaba en tratamiento psicológico y psiquiátrico y pone nuevamente sobre la mesa los tiempos que sigue manejando nuestro sistema de salud para dar asistencia a aquellos que incluso ya están medicados, etcétera, a veces esperando 2, 3 meses para volver a ver a un psiquiatra. Realmente una situación gravísima que parece no ser advertida con la dimensión que debería hacerse por parte de las autoridades, porque siguen generándose estos retrasos y estos tiempos de 2, 3 meses para ir viendo a un psiquiatra, nada más y nada menos. No estamos hablando ni de un odontólogo, ni de un dermatólogo, aunque todos tendríamos que tener el acceso urgente a cada uno de los profesionales que vamos necesitando, pero estamos hablando de salud mental, de un crecimiento importantísimo en lo que tiene que ver con las enfermedades mentales y personas que están ya en tratamiento, ya diagnosticadas y todo, que de todas maneras no están recibiendo la asistencia que requieren. Este sería un caso y hay mucha indignación también por parte de todo su círculo cercano por este tema. Bueno, ni que hablar del impacto que genera a nivel de la opinión pública y a nivel de político también, una nueva suba en el precio de los combustibles que nos sigue posicionando lejos, lejos, lejos, como el país de la región con el combustible más caro. El que en este periodo se afianzó eso, ¿no? Se afianzó aún más en este periodo, no, en este tiempo, ¿no? Cuando está sucediendo la guerra y todas las cuestiones internacionales, quedamos absolutamente despegados con el combustible más caro y con un golpe fuertísimo a lo que tiene que ver con el ámbito productivo, con una suba altísima en el precio del gasoil, y esto podría no tener un tope todavía hasta tanto se sigan generando cuestiones en el estrecho de Hormuz y bueno, todo lo que tiene que ver con la guerra. De todas maneras, bueno, surgen allí preguntas, ¿no? Y cuestionamientos respecto de la capacidad que o la cantidad de impuestos que sigue teniendo nuestros combustibles y que deberían ser revisados por las autoridades. Y en este caso, además, teniendo en cuenta una importante, importantísima suba para lo que tiene que ver con el supergas, que ya está rigiendo desde el pasado 1 de mayo. Así que bueno, este impacto ya se siente y se siente fuerte. Por otro lado, me cuentan por acá que hoy a las 18:30 horas en la sala de conferencias del municipio de San Jacinto se va a estar exponiendo la película 40 minutos antes y el municipio está invitando a la declaratoria de interés municipal de este cortometraje 40 minutos antes, que fue elaborado, que fue, conversamos en su momento con quienes habían sido los responsables de este cortometraje y que tiene como temática la seguridad vial específicamente. Así que hoy saludamos entonces a todos quienes integran el equipo bueno, que desarrolló este cortometraje y que hoy será declarado de interés municipal a las 18:30 horas en la sala de conferencias del municipio de San Jacinto. Así que hay muchísimo para compartir con todos ustedes a partir de este momento y hasta las 12:45. Así que si les parece, vamos a la presentación de la agenda de la jornada.
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Vamos entonces a repasar algunos de los títulos que se destacan a esta hora, presentados, acompañados por Galpones del Uruguay, la empresa líder que lleva a todo el país distintos tipos de soluciones, galpones para distintos usos, ¿no? 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Bueno, ¿por dónde arrancamos? Vean ustedes esta... Arranco por una noticia que no les presentaba recién y que tiene que ver con que... ¿Se acuerdan aquella propuesta que había planteado? No me acuerdo qué diputado fue que planteó que... tampoco sé si fue un... Sí, creo que fue un legislador. Federico Preve. Que había presentado la idea de que los médicos que se recibieran, que se egresaran, tuvieran que obligatoriamente brindar sus servicios un par de años, en el ámbito público, obligatoriamente. Bueno, vean ustedes. Esto va teniendo repercusiones. Un numeroso grupo de intendentes, médicos y ex jerarcas del sistema sanitario expresaron su respaldo al proyecto de ley impulsado por el diputado Frente Amplista Federico Preve, que propone crear el servicio de atención en salud pública. La iniciativa busca mejorar el acceso a especialistas y reducir desigualdades en la atención, sobre todo en el interior del país. El respaldo quedó plasmado, atentos, en una carta firmada a la que accedieron varios medios, donde figura el apoyo de los intendentes de Salto, Canelones, 33 y Río Negro, además de decenas de referentes del ámbito médico y universitario, quienes destacan la necesidad de avanzar en soluciones estructurales frente a la falta de especialistas y las demoras en la atención, que afecta a unas 1.700.000 personas. La iniciativa legislativa plantea la creación de un servicio de atención en salud pública de carácter transitorio y obligatorio para médicos especialistas y otros profesionales de la salud que finalicen su formación. En ese sentido, el proyecto establece que quienes culminen estudios de grado, posgrado o especialización deberán cumplir de forma obligatoria un periodo de trabajo en el sistema público de salud. Este servicio tendría una duración de 2 años con una carga horaria semanal de entre 4 y 16 horas, dependiendo de la reglamentación y las necesidades asistenciales. Según el documento, la iniciativa legislativa apunta a corregir una desigualdad persistente en la distribución de recursos humanos en salud, que afecta principalmente a las zonas alejadas de la capital. Los firmantes advierten que esta situación genera largos tiempos de espera, mayores costos para los usuarios y dificultades para acceder a diagnósticos oportunos. En la carta, los profesionales sostienen que la propuesta no sustituye otras medidas en discusión, sino que las complementa, y remarcan que el problema no se resolverá únicamente con estímulos económicos. En ese sentido, subrayan la importancia de implementar políticas sostenidas que garanticen estabilidad, desarrollo profesional y condiciones adecuadas de trabajo. También advierten sobre la urgencia de adoptar soluciones concretas en el corto plazo. No es aceptable esperar resultados de planes burocráticos a largo plazo sin realizar medidas de impacto. Tal como se informó, la propuesta de Preve generó críticas de distintos sectores de la salud. Por ejemplo, la FEMI emitió un comunicado señalando que no considera que el proyecto constituya una solución adecuada, ya que la dificultad es de carácter estructural y que la obligatoriedad podría producir efectos contraproducentes. Por otra parte, el profesor titular catedrático de cirugía torácica, Gerardo Bruno, publicó una carta reclamando que los cambios propuestos son coercitivos, simplificadores e institucionalmente agresivos, y que en vez de ser una fortaleza institucional,
muestran una insuficiencia conceptual, organizacional y política. Respecto a estos señalamientos, los profesionales que firman la carta subrayan que hay que asumirlas como aportes para mejorar la propuesta y desarrollar herramientas complementarias. Y yo voy a caer en la reiteración y vamos a tratar de procurar una nota con Preve, que además es uno de quienes está estrenando a nivel del Parlamento, para que quizás la propuesta pueda ser un poco más abarcativa y pueda significar también, porque si estamos hablando de aportes, ustedes imagínense que todos los empleados públicos, o por lo menos legisladores, los integrantes de las dos cámaras y toda la gente que integra el Ejecutivo, mientras esté en la administración pública, tenga que atenderse a la salud pública. Imagínate el aporte económico que esto significaría también para las arcas del Estado. Sería muy, quizás hasta complementario de esta propuesta de Preve, ¿no? Que los médicos, que obviamente se egresan de la UDELAR, brinden un par de años de servicio en la salud pública, pero que además aquellos a los cuales nosotros les pagamos el sueldo y deciden el presupuesto, por ejemplo, para ACE, tengan que atenderse en ACE. Por lo menos mientras están en la administración pública. Porque nadie propone eso, ¿eh? Siempre es hacia el otro que aporte, el otro que aporte, el otro que aporte. Ahora, aquellos que están ganando sueldos que en comparación a lo que es la media en Uruguay es bastante alta, pero que además son los que definen los destinos a través del presupuesto, ¿no? Sobre todo el ámbito legislativo, de ACE, ¿por qué no pueden brindar ese apoyo a la administración pública y atenderse durante los 5 años que les toque estar en la administración pública en la salud pública? Yo realmente no puedo creer que no hayamos avanzado en ese sentido. Me parece absolutamente necesario. No creo que existan argumentos demasiado sólidos para rebatir esta necesidad que tiene nuestro país. Se le pide, ahora estaba leyendo también, y bueno, lo que dijo el presidente de Yamandú Orsino, lo que fue el acto del 1 de mayo, una de las frases fue que la economía tiene dificultades, pero el trabajador no puede pagar el costo. Que alguien me explique cómo vamos a hacer con una garrafa de gas que ya llegó casi a los 1.400 pesos. La garrafa del gas hoy en día vale casi 1.400 pesos. Y aquellos que reciben planes sociales, 400 pesos quedó la garrafa de gas, que es uno de los implementos que más se utilizan para calefaccionar en el arranque del invierno. Un trabajador común que gana de 30 a 40 mil pesos, ¿cómo hace? Obviamente va a subir el transporte, sube todo, porque todo es por flete, ¿no? Ni que hablar. Pero aparte, la garrafa de supergas, 1.400 pesos. Pesos, más que incluso lo que dijo Alfie en aquel momento que tenía que valer. Y esa es la realidad, y no se prevé que esto siga subiendo, ¿no? Yo sigo preguntando si no hay manera de amortiguar esta suba, teniendo en cuenta obviamente que es objetivo lo que está sucediendo a nivel internacional, pero que hemos tenido otros momentos en el que barril valía más de $150 y no teníamos este precio de las naftas. Y hoy está en 100, creo, ciento y poco el barril. Yo no termino de entenderlo, pero bueno. Vean ustedes, el gobierno de Canelones retiró un ejemplar finalmente el 2 de mayo de mono de la especie Amadrillas a una familia del departamento para llevarlo a un refugio de animales. El gobierno departamental supo de la situación a través de una denuncia, que estaba este mono suelto, y la prosecretaria general del gobierno de Canelones, Sandra Zafores, en declaraciones a la prensa dijo que son animales que aparentemente son muy dóciles, pero que pueden ser agresivos y peligrosos, y el mono fue retirado y llevado entonces a un refugio, a un
centro de atención, ¿no? Obviamente, centro de atención en el sentido de un lugar adecuado para donde están un refugio de animales, pero que bueno, llama mucho la atención, ¿no? La cantidad de estos animales que están en poder de los civiles y que no son adecuados, obviamente, y no está dada la autorización para que esto suceda así. Bueno, vamos a dejar por aquí y por ahora el repaso de la agenda de la jornada, después la vamos a seguir actualizando.

0: por supuesto, y vamos a recibir en minutos nada más al alcalde de Salinas, Julio Aquino.
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0: 10 de la mañana en punto y antes de recibir al alcalde de Salinas, Julio Aquino, recordemos que también comienza a encaminarse un plan de desaparición o de sustitución, mejor dicho, de las volquetas para el depósito de residuos grandes con el fin de fortalecer y dejar como único lugar para depositar estos sitios los centros limpios que están en distintos puntos del departamento de Canelones y se inaugurarán algunos más. El otro día el secretario general de la comuna canaria, Pedro Irigoyen, señalaba aquí en contacto con la gente que por el eje de la ruta 8 va a ser uno de los lugares donde se van a instaurar más centros limpios y la gente se va a tener que trasladar hacia allí, va a tender a desaparecer esto de las volquetas y también el tema de los centros, de los puntos verdes, sí, donde hay que ir va a haber que ir a llevar las podas, ¿no? Más allá de que sí se va a mantener un servicio de recolección de estos residuos, tanto de los grandes, de grandes dimensiones, como de las podas domiciliarias, pero será solamente una vez por mes y previa coordinación, ¿ok? Ya vamos a más noticias. Y respecto a esto, vean ustedes. Bueno, como ustedes saben, el actual director general de gestión ambiental de Montevideo es Leonardo Herú, quien llevó adelante durante muchos años, de la época de Carámbula, la gestión de residuos aquí en Canelones. Y hoy comienza una campaña de información a vecinos y comercios de los municipios B y C para el correcto uso de los contenedores de residuos y comenzará también en breve la fiscalización y las multas. Ya te cuento de qué se trata esto, pero antes de ir a eso y otras novedades, me informan por acá que el próximo sábado 9 de mayo, 8:30 de la mañana, va a haber una importante actividad reviviendo la historia en tren, que va a estar generando viajes de ida y vuelta a la estación Peñarol, de la estación Peñarol a Sudriers, acá a Empalme Olmos, con un costo de 650 pesos. Se puede comprar el pasaje en Red Tickets. Si quieren más información, les paso un teléfono para que manden un WhatsApp, que es el 098-104-453. Pero reitero, aquellos que les gusta viajar en tren y que les vayan contando la historia, etcétera. Sábado 9 de mayo, a partir de las 8:30 horas sale el tren desde Sudriers hasta la estación Peñarol. Con 650 pesos pueden viajar. Y allí van a tener un local de información y venta de comidas, la Comisión de Vecinos, que está juntando firmas para la no instalación del relleno sanitario y la planta de tratamiento de residuos en Empalme Olmos. Y puede haber alguna otra novedad al respecto, que no la quiero comentar, que es una movida que quieren hacer los vecinos, no la quiero comentar porque, puede generar algún tipo de controversia también. Pero puede haber algún otro recorrido por allí. Solo eso voy a comentar. Bueno, tengo cosas para contarles también de actividades en el espacio Dínamo, pero me voy ya hasta Salinas y recibo al alcalde Julio Aquino.
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1: Hasta Salinas nos vamos con la información y vamos a recibir con muchísimo gusto al alcalde Julio Aquino, quien también, al igual que por ejemplo Leonardo Pérez de allí de Tala, estuvieron hace una semana, un par de semanas en Medellín, en este intercambio que hubo en representación también de la Mesa Nacional de Alcaldes, trayendo también algunas de las experiencias que de aquellos países que por así tienen más camino recorrido en esto de la descentralización, ¿no? Aquino, ¿cómo anda? Buen día, bienvenido.
2: Buenos días, Cecilia, buenos días a tu audiencia.
1: Un placer.
2: Bien, por suerte, bien.
1: Un placer recibirte, Julio. ¿Qué te trajiste de esta experiencia y puntualmente qué idea? Porque seguramente este tipo de intercambios siempre genera una cuestión de esto tiene que funcionar en Salinas, esto tiene que funcionar en el territorio. ¿Hay algo puntual de esas ideas y de ese intercambio que te hayas traído y que entendés que se puede aplicar a corto plazo acá?
2: A ver, hay muchas experiencias. Medellín es una ciudad increíble. Yo no, nunca había estado. Algunas cosas y algunas improntas de cómo ha asumido la población algunas cuestiones, ¿no? Yo lo que me llevé sumamente, o sea, traje un bagaje de cosas de cómo han planificado. Medellín está en un valle, tuvo un crecimiento desmedido, medido científicamente, sobre las laderas de la montaña, un riego, ¿no? Porque le dicen la ciudad de la eterna primavera, por lo tanto las lluvias son abundantes y hay deslizamientos. ¿Cómo ha intervenido la arquitectura en todos esos lugares, ¿no? Ellos le llaman acupuntura arquitectónica. Ha cambiado el paradigma de cómo entienden en estos últimos 10, 15 años un montón de profesionales que han entendido que el paradigma se cambia con la gente. Entonces ellos contaban un poco que el Estado intervenía y bueno, que en definitiva el producto de la intervención podría ser muy bueno, pero la ciudadanía no se apropiaba de la intervención que se hacía. Y un grupo de profesionales y el profesional que está a cargo decía: yo tengo más psicólogos, sociólogos y representantes del barrio que arquitectos y ingenieros. Y hacen un proceso de trabajo en el territorio que lleva 3-4 meses, más largo, pero van trabajando con la gente para ver cuál es la necesidad, cuál es la intervención puntual, cuál es la idea que necesitan la gente, toman de la propia comunidad la intervención puntual. El Estado viene y dice: sí, acá hay que intervenirlo porque es la ladera, porque hay que el muro de contención, porque hay que hacer un montón de cosas, pero ¿cómo trabajan con la gente para identificar cuál es la necesidad específica y cuál es lo que requiere la ciudadanía para como intervención? Entonces le dicen acupuntura arquitectónica. No es que tomen el barrio y lo modifiquen, es puntualmente en cada uno, y eso va construyendo un anillo de intervenciones que va circulando por todo el territorio y va conformando un nuevo Medellín, ¿no? Han cambiado el río, han hecho cosas maravillosas, y aparte tienen una empatía por su sistema de transporte con mucha pertenencia. Entonces,

0: algunas cosas de esas experiencias que vos, nosotros vimos con con Leonardo, el alcalde del Talaste, yo tengo que copiarlas, pero el mecanismo en sí, la apropiación de cómo se transforman, y una cosa que tú me has oído hablar de siempre, de cómo se participa para la construcción y para el empoderamiento de las acciones que toma el Estado en el territorio, es increíble, es increíble. Está bien, hay que salvar las diferencias, ¿no? A ver, nosotros somos como pichoncitos desde el punto de vista de ese proceso, tiene mucha autonomía, los municipios tienen mucha autonomía, tienen empresas públicas, los municipios tienen empresas públicas.
1: ¿Cómo empresas públicas?
0: Sí, tienen empresas públicas, cada municipio puede tener, hay un municipio que tiene la fábrica de arroz más grande de Colombia, y todo lo que genera, el excedente que genera de la venta del ron, es de la comunidad, sistema de riego, sistema de energía eléctrica, el sistema metro es una puesta a punto entre 5 o 6 municipios, entonces la rentabilidad que le significa el sistema metro, que está manejado por empresas privadas también, ¿no? Ahí tiene que ver mucho la empresa privada, pero es del municipio. Entonces tienen otra forma de recaudación, nosotros estamos todavía en pañales en ese proceso, pero bueno, tienen una gobernación, ellos son estado centralista, son departamentos, pero tienen su consejo municipal, tienen su gobernador, que acá es como el intendente, tienen su junta departamental, pero hay cosas muy interesantes, que no las va a copiar literalmente, pero te venís con esa etapa. Y hay una cosa que a mí me dejó bien impresionado. Estos dos, uno es ingeniero, otro es arquitecto, pero la mayoría de los dirigentes políticos sostienen en Colombia que el Estado tiene que ser del excelente a la excelencia. Todo producto que genera el Estado tiene que estar en la excelencia. Tiene que ser mucho mejor que lo privado. Por lo tanto, hemos visto intervenciones que realmente desde cuando nos mostraron la foto de lo que era a lo que es hoy, es excelente, sí, realmente es excelente. Bueno, manejan presupuesto mucho totalmente más disparado. Cuando vemos los ceros a la derecha de los números, bueno, está ahí. Ahí hay una particularidad bien importante.
1: Vos hablabas de las empresas públicas que tienen los municipios y que obviamente le sirven también para financiar obra, ¿no? Lo que tiene que ver con las ganancias de las mismas. Nuestra ley de descentralización prevé la posibilidad de que los gobiernos locales se asocien con privados para desarrollar obra. ¿Esto sigue siendo utilizado?
0: No está utilizado, no está utilizado. Todavía no tenemos el target para generar esos estados. Realmente estamos todavía como que caminando, no caminamos ese proceso, o por lo menos no lo hemos tenido como visualización. Está prevista que nosotros nos podemos asociar.
1: ¿Y por qué no se hace, Julio?
0: Y hay veces que, por ejemplo, en el territorio de Salinas no tenemos alguna oportunidad desde el punto de vista que existan empresas que puedan promovernos alguna de estas cosas. Hemos hecho algunas cosas puntuales desde el punto de vista de la recreación, por ejemplo, cuando se hizo el torneo de beach volley a nivel 1, bueno, ahí se entendió una forma entre privados y el municipio para desarrollar el evento, que tuvo connotación internacional, pero Salinas hoy no tiene una empresa o unas empresas que permitan generar acuerdos público-privado. Capaz que en otras localidades se puede dar alguna de estas eventualidades. Nosotros hoy dependemos mucho del comercio minorista, entonces es complejo. Al comerciante minorista es complejo llegar a un acuerdo con los municipios para desarrollar alguna actividad. Medellín tiene 4,5 millones de personas, 126 municipios en la cuenca del Cauca, entonces es mucho más sencillo. Aparte vienen con una historia de que permite, ellos le llaman el plan maestro, Eso es votado por la gobernación. Ahora están pensando en el plan maestro para el año 50 y ningún alcalde o ningún gobernador modifica el plan maestro. Le puede dar su impronta al plan maestro, pero el plan maestro perdura. Gobierno,
1: tras gobierno.
0: De derecha, izquierda, del centro, pero es el plan maestro que rige en la ciudad. Y
1: bueno, de eso sí estamos años luz, ¿no? Porque se vuelve a reestructurar todo, todos en los discursos hablan de no somos refundacionales y etcétera, pero hay muchas cosas que cambian de periodo a periodo, cambian, no hay como una visión muy a largo plazo, ¿no? En nuestro país.
0: Sí, sí, me acuerdo, pero bueno, han avanzado, ahí yo, esto es muy muy, muy personal, ¿no? Colombia tiene un gobierno liberal, pero estas políticas públicas se hacen con una visión que a veces uno lo analiza desde el punto de vista político y dice, bueno, pero no va de acuerdo a la performance de una derecha liberal. Pero han cambiado su paradigma y han generado eso. Y eso está bueno, eso está muy bueno. Y además lo del plan maestro es espectacular, ¿no? Porque vos decís, se planifica, la ciudadanía planifica hasta el año 50 obras monstruosas. A ver, nos mostraban que estaban haciendo el túnel de 8 kilómetros y medio, el túnel más grande, traversaron la montaña, porque ir del oriente al occidente tenías que poner 14, 15 horas. Había gente que vivía en la montaña al lado norte y nunca había bajado al centro de la ciudad. Esto es un poco, nosotros lo parafraseamos con Leo, decir, bueno, la gente del interior, los chicos del interior que vienen en Tacuarembó, Rivera, no conocen las playas de Montevideo, las playas de Canelón.
1: Sí, sí,
0: bueno, esto pasa lo mismo, gente que vivía en la cima de la montaña no conocía el centro de Medellín. Y ahí generaron un plan maestro, el metro, el tren, el metro, el tranvía y los aerocarriles. Y solo con un solo boleto vos podés hacer todo el circuito y te permite ir de un lado de la cima de la montaña que ponías 14 horas en ese túnel en menos de 3 horas y media. Bueno, pero manejan impresionante el montón de dinero que manejan. Y lo particular cómo han desconstruido la violencia, ¿no? A ver, convengamos, ellos dicen, existe violencia, existe narcotráfico, tienen algún problema que empezaron a visualizar con el tema del turismo, con el turismo sexual, con algunas bandas que aparecen en el horizonte, pero como han podido, a partir de esos de esas intervenciones, ir aminorando la violencia, ¿no? Ellos nos mostraban que aproximadamente hace unos 5 o 6 años tenían un promedio de 300 y pico de asesinatos mensuales, lo bajaron a 10. Y sigue siendo un número monstruoso. Y bueno, pero eso con el tema de la intervención y que la ciudadanía se empodere de los espacios públicos. No, cosas muy bonitas.
1: A ver, acabas de mencionar un tema que la gente pide a gritos que se ponga ya en la agenda política, ¿no? Visualizando ya lo que estamos viviendo prácticamente todos los días, algún inocente, alguien que va pasando por la calle, alguien que está en su casa, recibe una bala perdida. Sabemos, se sabe, las investigaciones saben, establecen que tiene que ver con la guerra de bandas, pero no quedó en eso de, se matan entre ellos. Hoy por hoy hay gente inocente que va pasando por la calle, reitero, y que termina siendo víctima o porque se equivocan. Ahora, de cara a eso que ya está establecido en nuestro país y teniendo en cuenta, y te llevo a tu territorio, Julio, ¿no? Un territorio como Salinas, que ha recibido gente y sigue recibiendo gente de todos lados, que se expande en todo sentido. ¿Qué hay para hacer? ¿Qué planteo puntual estás haciendo vos? Puertas para adentro de tu fuerza política, puertas para adentro en lo que tiene que ver con las negociaciones o el trato con el Ministerio del Interior, para que esto no se lleve por delante de la comunidad.
0: Mira, ahí como dos estrategias, una a nivel institucional, lo que estamos conversando con el Ministerio, viendo estrategias, fundamentalmente con el tema migratorio,

0: Ahí estamos trabajando junto con todas las fuerzas del Ministerio del Interior, tratando de ver los impactos que genera eso. Y luego, desde el punto de vista de la actuación del municipio, bueno, interactuar en la comunidad y tratar de llevar algunos discursos que vayan prendiendo y de a poco. Esto pasa con los basurales, pasa con la recolección de ramas, bueno, con el establecimiento de que la gente se empodere en las plazas públicas. Bueno, ahí hay que conversar mucho, ¿no? Desde el ámbito municipal no tenemos mucho más estratégica, una estrategia que, a ver, esto es lo primero, coordinar con los entes públicos. Con nosotros está trabajando Mides, INAU, INISA, el Ministerio del Interior, que realmente la seccional acá realmente nos ha dado una mano impresionante. Pero después, del punto de vista municipal, es conversar mucho con las organizaciones sociales. El viernes pasado nosotros tuvimos la primera mesa de desarrollo sociocultural donde participaron más de 40 organizaciones sociales. Bueno, ahí nosotros planteamos la necesidad de que tengamos una mirada territorial. No que cada organización social mire su ombligo o mire su desarrollo en particular. Bueno, que todas las organizaciones sociales miren el territorio como uno. Y yo creo que fue una experiencia riquísima y creo que hay un compromiso. Yo quedé realmente sorprendido, más a casi 40 organizaciones sociales participando de una mirada que tiene que ser de todo el territorio, ¿no? Y cómo intervenimos y cada cual, qué espacio o qué cosa puede tener que el otro no tenga y intervenir y buscar que ese marco colectivo genere mayor desarrollo y mayor convivencia.
1: Ahora, ¿y eso cómo se traspola, Julio, directamente al tema seguridad pública? ¿Hay una traspolación o entendés que no, que va por carriles paralelos pero que no se juntan?
0: No, no, no, no, no, no, no, tiene que ver, porque la mesa de desarrollo se llama, nosotros pusimos un nombre medio ambuloso y medio aspiracional, se llama mesa de desarrollo sociocultural, porque las cosas se tocan la cultura con lo social y lo social con la convivencia y con la convivencia ciudadana. Por lo tanto, nosotros vamos a seguir generando esas estructuras o coordinando ellos, y creo que eso puede ser una señal para ir avanzando en un proceso de mayor convivencia y mayor garantías en la comunidad.
1: ¿Qué pasa con
0: Y
1: esto?
0: después está
1: Dale.
0: el pienso de que cada vecino tiene que tener su cuota parte de compromiso en alguna de estas acciones, ¿no? Fundamentalmente con algunas acciones que nosotros tenemos que van avanzando. Anoche a las
1: Los basurales.
0: no sé qué hora, pero me avisaron que prendieron fuego los basurales, ¿no? Y ahí hay gente muy humilde que vive, bueno, eso está evidentemente provocado, pero bueno, hay que seguir trabajando, hablando mucho con la gente, juntándose mucho con la gente, pero creo que nos costará, pero bueno, vamos
1: Y
0: siguiendo en
1: desde
0: ese
1: tu
0: rumbo.
1: punto de vista, esto de la formación de los basurales, ¿también tiene que ver, tiene algún componente de que el servicio no está siendo lo eficiente o
0: Ah,
1: no, nada? ¿Sí?
0: nosotros, no, Cecilia, no, no, no, no está claro. Nosotros nos hemos hecho cargo. Nosotros lo primero que le vamos a decir al vecino cuando nos juntamos es que nosotros nos hacemos la autocrítica. No, no, no, no llegamos, no, no llegamos con la propuesta que debe tener un servicio como tal. Está claro, muchas veces o es la maquinaria que se rompe, que falla, o tenemos problemas con la dotación de personal, y hay veces con el último inclemencia climática,
1: Sí.
0: bueno, realmente no damos abasto con la llegada. Realmente vos circulás por Salinas y realmente no está bien, no está bien. Nosotros no hacemos la autocrítica, no está bien. Pero bueno, poco a poco vamos reconstruyendo, vamos limpiando, vamos sacando árboles, vamos sacando. No tenemos a veces la capacidad operativa de atender la demanda rápidamente.
1: ¿Y
0: Entonces, bueno.
1: por qué esto sigue sucediendo? ¿Por qué no se ha podido estar a la altura?

0: por decirlo de alguna manera, de la demanda? ¿Por qué ha crecido desmedidamente la misma?
1: Sí, por supuesto.
0: ¿Sí?
1: Por supuesto, pero nosotros teníamos una planificación o teníamos un territorio de hace 10 años entre 14 y 15 mil personas. Ponele 20 para poner un ojo más lejos. Hoy tenemos más de 50 mil personas. Entonces hay que revolver a plantearse el territorio, lo que está haciendo la intendencia y buscar nuevas formas de entender de cómo el desarrollo urbanístico desmedido, ¿no?
0: Pero
1: Ya no,
0: Julio,
1: ni pensado ni planificado.
0: Salinas no creció de un día para el otro, se veía venir
1: No,
0: esto y no se
1: no, no.
0: previó.
1: Sí, no. No, no, no, no, pero por eso nosotros decimos que no hicimos la autocrítica, no podemos atender esa demanda desmedida. Igual, en 10 años es una explosión enorme de gente, ¿no? Vos pasaste,
0: Sí.
1: doblaste la cantidad de población.
0: Sí.
1: Además, situación socioeconómica muy crítica, entonces no nos da realmente. No nos da la operativa. Y en lugares que a veces no podés acceder con los servicios, ¿no? Porque la gente se asienta o hace asentamientos o ocupa terreno en lugares que no hay calle, no hay servicio, no podemos acceder, entonces hay que replanificar una calle, hay que hacer pluviales, hay que poner luces. Entonces, bueno, realmente no va. Nosotros pensamos que en el quinquenio está planificado hacer intervenciones muy importantes en Salinas y vamos a corregir un poco esas inequidades, por lo menos la trazabilidad, la transabilidad, la movilidad, la iluminación, la contenerización. Vamos a llegar a algunos lugares que hoy no están.
0: Se
1: Pero es en el quinquenio.
0: anunció por parte del gobierno a través de Rodrigo González, el gobierno departamental, un cambio de modalidad en lo que tiene que ver con el tratamiento de los residuos o con la recolección de los residuos, tendiente a que desaparezcan las cajas especiales, las volquetas, y se fortalezcan más lo que son los centros verdes y los centros limpios.
1: Claro.
0: ¿Qué información tenés vos? A ver, ¿cómo se bajaría esto a tierra en Salinas? Teniendo en cuenta todos estos elementos que vos mencionás.
1: En esa estrategia, nosotros lo que estamos ahora en el plan que planteaba el director es buscar geográficamente lugares donde pues, nosotros podamos instalar esos dos puntos de contención, el punto verde y el punto de recolección, para tratar de que esos volúmenes importantes de basura tengan proximidad con los vecinos, ¿no? Hasta ahora el único punto de recolección es el que está atrás del municipio, que nosotros ahí tenemos proyectado obras. Entonces, estamos tratando, no tenemos mucho espacio público tampoco en la zona, tratando de buscar geográficamente los puntos más cercanos para ir consolidando que tal vez antes de fin de año, sin tal vez antes de fin de año, estén consolidados por lo menos dos puntos de contención de estos residuos. Teniendo en cuenta también que está el proceso de otras discusiones de la disposición final de los residuos, ¿no? En este quinquenio nosotros prontamente vamos a hacer un recambio de los contenedores domiciliarios y vamos a contenerizar más de 13.000 familias en el territorio. O sea que no vamos a completarlo porque todos los días crece Salina. Pero vamos a intentar llegar con esos marcos.
0: Vos lo mencionabas y me consta, me han dado información, que se continúan recibiendo reclamos por esto de los árboles caídos durante el último temporal. ¿Es así, Julio?
1: Sí, pero porque aparte esto lo aprendimos, ¿no? No, para mí, yo lo aprendí. Los árboles se caen durante el temporal, pero se caen después del
0: Después,
1: temporal.
0: sí.
1: Sí, claro, porque viste que llueve, el viento, acá hay mucho pino, arena, se mueve y luego se termina cayendo el árbol. Y somos conscientes que hay reclamos, mirá, nosotros estamos levantando reclamos de marca de árboles que han hecho del año 23, del 2023, que no se han podido cortar ni sacar. Y hoy tenés todo Salinas con innumerable cantidad de árboles tirados. O sea, las calles están transitables, pero tenés un montón de espacios, y mismo en la puerta de los vecinos, un montón de podas para levantar. No te da el espacio, no te da la fuerza, lo vamos haciendo de a poco. Y luego tenés los basurales endémicos, ¿no? Bien, hace poquito, la semana pasada, se terminó de limpiar por quinta vez la calle Venus. Uh-huh. Y hoy yo te muestro fotos y videos que me han pasado los vecinos, otra vez se genera el basural. Entonces, acá hay una discusión que nosotros queremos que permee en la ciudadanía, es que nosotros somos conscientes que no llegamos a ver en tiempo y forma, pero acá hay una situación de que el vecino no puede tirarnos basura en cualquier lugar, no puede tirar la poda en la puerta de la casa, y es como si yo fuera, saliera de mi casa y tú vivieras enfrente, y como yo no tengo que tirar, te tiro la bolsa en la puerta de la casa. En el último temporal, un ejemplo, Marindia nunca se inundó donde está Letoril. Cuando fueron los compañeros de la Intendencia de Estaparo, no nos llamaron, y los caños que habíamos puesto en convenio con el Ministerio de Transporte y Obras Públicas para arreglar la auxiliar, estaban tapados de bolsa de basura. Eso es lo que tapó y hizo que se inundara ahí ese poquito de Marindia. Eso no puede existir, no hay concientización. Bueno, si no paso el basurero, guardo la basura, espero que... pero no prende eso en la ciudadanía todavía.
0: ¿Y qué?
1: Seguiremos trabajando, seguiremos conversando con los vecinos.
0: ¿Y qué se está esperando para aplicar multas, para sancionar, para fiscalizar?
1: No, multas se están aplicando.
0: ¿Se ha encontrado entonces a esas personas que generan el basurero endémico y se las ha multado?
1: Sí, los vecinos cuando a nosotros nos mandan un video, una foto, una camioneta, un camioncito o un particular con la placa, nosotros rápidamente mandamos a la dirección, la dirección manda a fiscalía la ley de faltas.
0: Perfecto.
1: Y se aplican las multas.
0: ¿Y de todas maneras se siguen generando estos basureros endémicos?
1: Sí, la 39, la 60, anoche se prendió fuego. Ese es un basural que lo hemos limpiado también 4 veces. Y hemos sacado más de 50, 60 camiones de basura. Pero lo tenemos que hacer con empresas privadas. Entonces,
0: ¿por qué?
1: Yo me termino, no enojando, pero diciéndole a la gente, bueno, lo que nosotros destinamos para darle a la empresa privada, después no se va a ver reflejado en obras, porque de alguna forma es el dinero del contribuyente. Y el contribuyente está, en definitiva, como no sé, ensuciando su propia casa.
0: ¿Por qué se tiene que hacer con empresas privadas, Julio?
1: Y porque no nos dan la capacidad de recolección. Con el fideicomiso va a entrar maquinaria nueva y esperemos estar a la altura de ir solucionando estas cuestiones.
0: Vos hablabas hace unos minutos y lo hemos conversado con otros alcaldes, incluso se han tenido que conformar mesas de convivencia, el efecto la cantidad de inmigrantes que se asientan en territorio. Santa Rosa hoy, por ejemplo, es el municipio que tiene la colonia de cubanos más grande del departamento, más de 1,000 cubanos en una población de 3,000. Sí. Una cosa impresionante. En el caso de Salinas, ¿cómo es esa situación, Julio?
1: Nosotros... Por el último censo, yo creo que es un poquito más. El último censo nosotros lo hemos tomado con bastante
0: desconfianza,
1: particularidad. Sí. Nosotros calculamos que Salinas hoy andan 7% de su población de migrantes centroamericanos.
0: Centroamericanos.
1: Que tienen una característica que nosotros la empezamos a trabajar. Vamos a convocar allí a venezolanos, cubanos, de todas nacionalidades, a ver si podemos empezar a que esos colectivos empiecen a tomar una forma sin meternos en su cultura ni en su forma de ser, pero están integrados a la sociedad. Este es un país de migrantes, a mí me parece bárbaro que vengan los inmigrantes y le damos la misma calidad, o tratamos de darle los mismos servicios, la misma calidad a cualquier inmigrante que viene a nuestra...
0: Pero tienen culturas distintas. Nosotros nos explicaban, ¿no? Tienen culturas distintas en lo que tiene que ver con el manejo, el respeto del espacio público. Sin sacarle la responsabilidad, sin sacar la responsabilidad a los uruguayos, pero digo, como un elemento que no se puede perder. Por ejemplo, en Santa Rosa pasa mucho con los cubanos, cómo se manejan en cuanto a lo espacio público.
1: Es cierto, es muy cierto. Y tienen y también hay que entenderlos porque vienen con una cultura, con una forma de vivir diferente y vienen con un razonamiento político diferente. Entonces, yo creo que esa parte también hay que ponerla en la ecuación porque vienen de formas políticas diferentes y vienen a una sociedad que está
0: Absolutamente degradada en todo sentido.
1: No, no degradada, yo no utilizaría el término
0: ¿No?
1: degradada, pero desde el punto de vista político hay veces que para ellos es muy difícil entender el proceso que cómo transita Uruguay. Y bueno, hay que ir conversando de a poco con esas colectividades y ir tratando de integrarlas, aunque están integradas, porque perfectamente acá están totalmente integradas. No hay, o por lo menos no sentimos un discurso xenófobo en el territorio.
0: Pero no, ¿qué tipo de diálogo hay o hay alguna mesa, por ejemplo, de diálogo, de
1: No,
0: convivencia? No.
1: todavía no, todavía no, está en la agenda. Nosotros ahora conformamos la mesa de desarrollo cultural, vamos a llamar a la mesa de desarrollo medioambiental y en ese marco estamos trabajando, identificamos algunos referentes de las comunidades para tratar de convocar a una mesa de diálogo también para ir entendiendo alguna de estas historias. Ahí nos ayuda también Óscar Amigo, el compañero que está responsable con el tema migraciones del ministerio, ahí conformamos un equipo para ir entendiendo. Tenemos algunas aspiraciones de poner alguna oficina un poco más permanente en el municipio, para atender desde el punto de vista de la gestión, de que rápidamente accedan a su documentación. Bueno, estamos trabajando fuerte con esas apuestas.
0: Julio, preguntarte también, y tiene que ver con lo social, no sé en qué condiciones están estas colonias de extranjeros, pero se viene el frío, comienza a bajarse a tierra todo lo que tiene que ver con las políticas, tanto de la Dirección de Desarrollo Humano como del propio Mides, para la atención de las personas que están con mayor vulnerabilidad. La pregunta es,
1: Sí.
0: ¿en Salinas hay personas en situación de calle? ¿Cómo esa situación, cómo es en términos generales la vulnerabilidad que se registra?
1: Vos sabés que en situación de calle es muy puntual lo que vos podés encontrar. Fundamentalmente, es el impacto más importante es en el periodo estival. Ahora no hay tanto en situación de calle, pero los equipos de Mides y de gestión humana de la intendencia y tanto el municipio y su parte de asistente social trabajan rápidamente en coordinación para atender esos casos. Claro, si vos lo ves en situación de calle propiamente dicho, tenés algún hecho muy puntual, que lo ves, nos preocupa, como siempre, como fue en nuestro norte, la situación socioeconómica que vive el norte, ¿no? Ahí hay que hacer intervenciones y una apuesta muy fuerte. Bueno, en eso estamos, tratando de consolidar algunas de estas situaciones.
0: ¿Consolidar de qué manera?
1: Y bueno, trabajando con el Plan Junto, con el Ministerio de Vivienda, viendo con el ordenamiento territorial, trabajando con los compañeros de obras y de hábitat, para consolidar barrios y la apuesta también con obras para abrir calles nuevas y bueno, y dándole un marco por lo menos de movilidad a toda esa gente, ¿no? No, capaz que no podemos llegar a resolver el problema de vivienda específicamente, porque están en lugares que están ocupando o son asentamientos, y bueno, estamos trabajamos con eso también, ¿no? Negociando a veces con los propietarios de los terrenos para tratar de darle una solución habitacional a la gente.
0: Cada vez que hablamos sobre estos temas que tienen que ver con la visión además que tiene la gente de lo que puede o lo que debe hacer los gobiernos locales, aparece esta pregunta que ahora también llega mientras hacemos la nota. Me sigo preguntando, ¿para qué están los municipios si no tienen maquinaria? Creo que es un reclamo que seguramente les llegará a ustedes permanentemente y es como y que viene desde la gente, ¿no? Esto de queremos municipios que sean independientes que nos puedan dar respuesta sin que esa respuesta sea, tengo que coordinar con Canelones.
1: A ver, yo siempre digo, la descentralización, vos sabés que yo soy un estudioso de la
0: Sí.
1: descentralización, estuve muchos años en la Junta tratando estos temas, es muy nuevita en el Uruguay, tiene 15, 20 años, estos ruidos van a existir, nosotros vamos en camino a tener esa performance. Nos puede costar, nos va a costar, hay municipios que nosotros sabemos y saludamos a los colegas que tienen maquinaria. Y hay otros municipios como el nuestro que no tiene la capacidad de resolver, tener maquinaria y tener personal para que pueda promover salidas o respuestas emergentes, como digo yo, ¿no? Capaz que alguno aspira a tener o por lo menos una cuadrilla estable, un par de maquinaria estable que le resuelva rápidamente a la gente y no depender de la centralidad de la intendencia. Yo creo que tienen que convivir los dos espacios, ¿no? La centralidad mirando lo macro del territorio y hay veces que hay que apuntar a algunos municipios con este mecanismo que vos planteás, ¿no? Tener determinadas maquinarias y operarios que estén para una respuesta emergente o de urgencia que pueda ir paliando alguna de estas situaciones.
0: No es viable para
1: Vamos a ir
0: Salinas
1: en
0: pensar
1: camino.
0: en un, no sé si en este periodo, pero en estos años, en descentralizarse de esa manera. Vos mencionabas recién a Leonardo Pérez, ¿no? Obviamente, salvando las diferencias entre Tala y Salinas, Tala tiene su propio sistema de recolección de podas. No depende de
1: De
0: la
1: podas.
0: intendencia. Lo llaman directamente
1: Sí.
0: al municipio y van y recogen las podas.
1: Sí, nosotros aspiramos que en este quinquenio tener un proceso. Es que, a ver, vos podés tener, yo puedo tener en el ejercicio pasado, los compañeros concejales nos dejaron un recaudo. Este consejo decidió comprar chipeadoras, máquinas de cortar césped, se mandó a arreglar el tractor, se hizo mucha, mucha inversión en maquinaria. No tengo recursos humanos para que maneje esa maquinaria. Ahora se están haciendo los llamados para que ingrese personal con capacidad para manejar estas herramientas. Entonces, bueno, vamos dando pasos. Nosotros entendemos la necesidad de la gente y nosotros nos ponemos también ansiosos con respecto a darle la respuesta lo más rápido posible a la gente. Bueno, tenemos estas características, las tenemos que ir manejando y dando las prioridades que necesitan, ¿no? Sí, claro que aspiramos a tener un camión grande, una barquilla y esperamos tener esa autonomía para dar respuesta, pero bueno, los presupuestos no nos acompañan y bueno, hay que ir pensando en consolidar o dejar el terreno abonado para las próximas apuestas de aquí al próximo gobierno.
0: ¿Por qué decís que los presupuestos no los acompañan?
1: Los presupuestos no nos acompañan, OPP no, nosotros vamos a tener el mismo presupuesto OPP que tuvo el Consejo el año pasado, sin el aumento del IPC, por lo tanto, es muy muy magro, muy magro teniendo en cuenta la característica de la población y el crecimiento
0: Crecimiento.
1: que ha tenido Salinas, ¿no? Es un presupuesto previsto para 14, 15 mil personas en una población de 50 mil. Está bien que este año se vuelva a rediscutir y a fines de este año otra vez el POA 27-30, y por ahí nosotros tenemos cifras de esperanza de mejorar. Han pasado algunas cosas bien interesantes. La Junta votó un fideicomiso de 100
0: Sí.
1: millones de dólares, como todo bien ya sabes. Y a Salinas le ha tocado, yo creo que salimos bien parados del fideicomiso, y eso está previsto hacer en consolidación de caminería, pluviales, bitumen, hay un montón de.
0: A partir de 2027, ¿no? Esa es la idea.
1: Sí, a partir de 2027 se van a hacer todas esas obras. Y ahí vamos a consolidar mucha cosa. Y el presupuesto de la intendencia también no es malo, pero tampoco es todo lo que uno aspira, porque evidentemente es el presupuesto departamental y bueno, hay que repartirlo entre todos entre todos los municipios.
0: ¿Estás conforme? ¿Te parece satisfactorio que se deje para 2027 la ejecución de las obras con el fideicomiso?
1: No, pero no es que esté conforme o desconforme, no, no es el término. El término es cómo vos operás a partir después que empezás a planificar el espacio público y empezás a, la obra no la va a hacer la Intendencia, la van a hacer empresas privadas y lleva un proceso licitatorio que lleva tiempo mover un montón de dinero, licitar un montón de calles, planificarlo con los arquitectos, los ingenieros. Y Salinas tiene una particularidad que es bastante complejo desde el punto de vista hídrico. Nos cruzan mucha agua por abajo de nuestro suelo y bueno, y ahí se complejizan muchas de las obras. Yo tenía aspiraciones de empezar Julieta este año y bueno, tenemos algunas cuestiones hídricas de cómo canalizar el agua que cruza. Bueno, y los ingenieros están trabajando para ver cómo podemos canalizar el agua que nos cruza y nos ha roto Julieta o que nos rompe un montón de calles. Entonces, bueno, ahí hay que hacerlo muy seguro porque tienen que ser obras que por lo menos tengan un aliento de 20, 25 años. No, no podés modificar para el otro año volver a romper.
0: Sin duda. Julio, antes de despedirte, quiero preguntarte también porque nos llega casi permanentemente de Salinas, oyentes de Salinas, reclamando por el tema de la asistencia en salud,
1: Sí.
0: la policlínica, el centro de salud ACE, etcétera. ¿Cómo está la situación a tu entender en ese sentido? ¿El municipio ha planteado algún reclamo a las autoridades?
1: Sí, tenemos muy avanzado eso. Yo no quisiera adelantártelo y disculpame, Cecilia, porque el Consejo se va a reunir este jueves. Nosotros tenemos ya pronto el proyecto. Y yo esperaría para dar esa noticia, que es una noticia que a nosotros nos va a llenar de alegría el corazón, pero el jueves lo va a decidir el Consejo y va a haber una noticia muy importante, fundamentalmente para el norte tan olvidado, para nosotros, en conversaciones con ACE, con RAP, realmente vamos a tener una cosa muy buena.
0: ¿Una nueva policlínica?
1: Bueno, si lo querés entender así,
0: Algo así.
1: sí.
0: Que hoy por hoy el norte no tiene.
1: No tiene. Y mejorar la
0: La de.
1: policlínica que está en Julieta, ¿no?
0: Sí. Porque
1: El
0: esa nos.
1: mejoramiento, sí.
0: Sí. Realmente no, nos dicen que la atención no es la mejor, la frecuencia, los
1: No.
0: horarios, etcétera.
1: No, aparte es una policlínica muy chiquita y bueno. El proyecto es sumamente importante.
0: Se
1: Pero
0: anuncia el
1: el jueves
0: jueves, se anuncia el jueves y a partir de cuándo se ejecutaría, Julio.
1: se
0: Se
1: vota
0: vota.
1: en el Consejo la sesión en comodato del predio y
0: Ajá.
1: a partir de ahí se disparan las obras,
0: Pero
1: las
0: ya
1: obras
0: hay
1: de
0: un
1: proyecto.
0: acuerdo con ACE.
1: Sí,
0: Bien.
1: hay un acuerdo con eso.
0: Bien.
1: Hay un acuerdo con eso.
0: Julio Aquino, alcalde de Salinas, siempre es un gusto conversar contigo. Julio, gracias por hacerte este rato para
1: Muchas
0: conversar.
1: gracias, Cecilia. Saludo a tu audiencia. Gracias.
0: Abrazo enorme. Así estaba el alcalde de Salinas, Julio Aquino. Bueno, para todos aquellos que escriben todos los días, de hecho creo que hay algún mensaje por ahí ahora en este preciso momento por el tema de la asistencia en salud. Aguardaremos el jueves entonces, lo acaba de confirmar el alcalde, se estaría cediendo en comodato un predio para, estimo yo, la construcción de una nueva policlínica en la parte norte de Salinas y el mejoramiento de lo que tiene que ver con los servicios de la policlínica que funciona allí sobre Avenida Julieta.
2: Van celebrando un ritual, ignorando.
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0: pasamos en contacto con la gente, tengo más información para compartir con todos ustedes, pero antes recordarte que tu mejor opción es abrir la cuenta, tu cuenta sueldo en el Banco República. 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Bueno, antes de ir a los mensajes, contarles que, bueno, continúa bastante caliente la interna parlamentaria a propósito de la investigadora, preinvestigadora, hace que se investiga, si se investiga solo la gestión de Cipriani, si se abarca hasta la época de Carámbula, de Muniz. Atenti a esto, el diputado del Partido Nacional, Federico Casareto, solicitó el miércoles pasado la creación de esta comisión investigadora que analice a la administradora de los servicios de salud del Estado. Propuesta contó con el apoyo de las bancadas que conforman la coalición republicana. Se pidió abarcar el periodo, recuerden que bueno, el ministerio ha generado una denuncia penal contra la administración de ACE, que fue encabezada por el canario Leonardo Cipriani. Pero la oposición dice, bueno, investiguemos un periodo más amplio, que quieren que sea desde 2015 en adelante, por lo que se analizarían las gestiones de Susana Muniz, Marcos Carámbula, Leonardo Cipriani y la actual administración encabezada por Álvaro Danza. Hemos decidido llevar adelante este paso, fruto de que siempre hemos manifestado que estamos dispuestos a investigar absolutamente todo lo que haya que investigar. En esa línea, el representante nacionalista afirmó que por parte del Frente Amplio se había anunciado desde antes de que asuma el gobierno de Yamandú Orsi que había cosas que investigar en ACE, por lo que desde la oposición decidieron dar un paso adelante y avanzar en la creación de la comisión especial. Este anuncio se dio luego de que la actual administración denunciara penalmente a integrantes del directorio de ACE de la gestión de la coalición republicana. Se ha pretendido judicializar la política, se ha recorrido el camino de una denuncia penal. Entonces, lo primero que quiere la oposición es investigar la gestión de ACE del gobierno anterior. Queremos tomar la auditoría que todavía no conocemos en su totalidad para que se investigue. Yo, la verdad que soy de las que la que piensa que la mayor transparencia que podamos tener y que se investigue todo, no creo que es lo mejor que puede pasar. Ahora, a mí lo que me preocupa de este mensaje es... ¿Por qué la interpretación que capaz que muchos hacen es, ahora como puede ser perjudicada tu gestión, querés investigar la gestión pasada? Pero si estaba mal algo de la gestión pasada, ¿por qué no investigaste? ¿Por qué no denunciaste en ese momento? ¿Por qué dejaste...? A mí me preocupa eso, que sea como una figurita de cambio. ¿Viste esto que a veces, muchas veces te encontrás que la gente te dice, ¿no? ¿Sabes por qué este no denuncia al otro? Porque así el otro no lo denuncia a él. Me parece que el sistema político debe dar... queda embretado. A veces piensa que la gente es estúpida y que no va a sacar determinadas conclusiones. Che, pero si había algo para investigar de Carámbula, si había algo para investigar de Muniz, si había algo, ¿por qué no lo investigaron en su momento cuando asumieron el gobierno? Cuando la mayoría de los uruguayos los eligió para gobernar. ¿Por qué? ¿Porque querían hacer lo mismo? ¿Porque lo utilizaron como figurita de cambio? ¿Por qué no se investigó en su momento? Yo me hago esa pregunta, que no quiere decir que no esté bien que se investigue en este momento, pero ¿qué nos están haciendo a los uruguayos? ¿Nos están haciendo esta jugada de decidir entre ellos cuándo es importante una cosa o no, siempre y cuando no me toque? Si yo hago lo mismo que vos, a mí no me toque, entonces, ¿es eso lo que está pasando? Casareto afirmó que uno de los objetivos es conocer las irregularidades que han sucedido desde el principio de la gestión. Estamos convencidos de la ilegalidad, incluso algún escalón más respecto de una partida por dedicación permanente que el doctor Danza cobró. Además, cuestionó que era evidente que teniendo 5 trabajos no había una dedicación permanente. Esto sí lo cuestionaron en su momento. No, por otro lado, se refirió a modificaciones a la estructura salarial de la institución que incluyeron cambios de remuneraciones gerenciales y creación de nuevos estamentos que, según indicó, gracias a la denuncia del Partido Nacional y la oposición en su conjunto, fue absolutamente revisto y corregido en su planificación. Por otro lado, también puso el foco en decisiones vinculadas a la gestión de recursos y personal, particularmente en el contexto de despidos. En ese marco habló de 28 facilitadores que fueron cesadas días previos a la Navidad. Esa no era la conducta del gobierno de la coalición. En ese sentido, cuestionó varias medidas tomadas por ACE, entre ellas el pago de $60.000 para cambiar el logo. El acuerdo para trasladar pacientes en taxis en el que contrataron a una empresa que no se había presentado la licitación, lo que pone en estado el riesgo de acciones y demandas de las demás empresas. Por otro lado, cuestionó a las autoridades de ACE por cesar de su cargo al director del Hemocentro Regional de Maldonado, Jorge Curbelo. Según Casareto, se realizó con un proceso invertido, ya que según las versiones de las autoridades, la decisión se tomó por pérdida de confianza y porque se abrió una investigación contra Curbelo. Primero había que haber investigado y después haber cesado, dice Casareto. Lo que me mandan ahora desde la bancada del Partido Nacional es que una vez que la preinvestigadora por ACE termine, Casareto va a ser convocado a concurrir a la preinvestigadora para ser notificado de lo resuelto en la sala 9 del anexo a las 15 horas, a la sala 10. También habrá una reunión del Comité Ejecutivo del Herrerismo por este tema. Así que bueno, está caliente la cosa y yo realmente me pregunto esto, ¿no? Hay cosas que se cuestionaron en su momento, sí, por la coalición republicana, pero hay otras que parece que, no sé, uno se pregunta, che, ¿por qué no se investigó? Si se había presunción de irregularidades, ¿por qué no se investigó en su momento? ¿Por qué se dejó seguir adelante con la gestión, por ejemplo, de Carámbula, por ejemplo, de Muniz? ¿Por qué no se conformaron allí investigadoras, no? Realmente, bueno, veremos en qué termina esto. Puede estar de alguna manera involucrado entonces también el exintendente canario Marcos Carámbula, ahora quien fue también la presidenta de la mesa departamental del FA Canelones, Susana Muniz, la doctora Susana Muniz, que ahora está en el área de cuidados. Veremos entonces qué acuerdo hay entre los partidos, porque esto lo terminan definiendo los partidos. ¿Qué dice esa de Ciudad del Plata? Que mandaba un mensaje hoy más temprano. Uy, largo. A ver qué decía.
1: Buen día, Cecilia. Qué gusto escucharte, Cecilia.
0: Gracias.
1: Bueno, yo acá todavía por Costepando, por volar, ya levantar vuelo desde el jueves. Aunque el jueves vine, pasamos un viernes maravilloso por allá por la Chinchis, ya, que estuvimos con Gonza, con Tiaguito, con el Puma y con mucha gente conocida más, con José Cardoso, el señor el domador este que se operó. Muy lindo todo, mucha gente, precioso, pasamos precioso. Y bueno, y el sábado me fui para mi casa a darle comer a mis bichitas, a mis perritos y a los 7 perritos que vienen a mi portón a buscar su
0: vida. ¡Opa!
1: Y el domingo me volví a venir y acá estoy para irme otra vez. Ah, sí, está la maratón del amor, como digo yo. Bueno, Cecilia, un gusto escucharte. Vaya abrazo para el flaco que anda por ahí con los bichitos de él. Para mi compañero el Patito, para Glatier, Rubén y para toda aquella gente maravillosa de Ciudad Rodríguez. Vaya un abrazo apretado para ellos, para Nelita y para todos los escucha de tu lindo programa. Y un abrazo para ti, Cecilia.
0: Que gracias.
1: Que tengan un buen principio de semana.
0: Gracias. Gracias, Elcita, un beso enorme para vos. Rubén Ariel también nos mandaba un audio por ahí. A ver.
2: Buenos días, María Cecilia. Bueno, aquí.
0: Con viajando frío.
2: Del 16 rumbo a Melilla.
0: Pa.
2: Espero que hayas pasado bien el 1 de mayo.
0: Divino.
2: Y que hayas cruzado el fin de semana. Nosotros lo pasamos muy lindo, tranquilo. Con Gloria. Y no digo nada. Festeja en Uruguay.
0: Beso enorme. Supongo que se refiere también al tema de los combustibles, ¿no? Que de todas maneras hay que decirlo, todas las administraciones los han ido subiendo progresivamente y del supergas ni que hablar, ni que hablar, ¿no? Por eso yo también mencionaba ahora lo que está sucediendo con la garrafa del gas, que llegó casi a 1.400 pesos. Estamos pagando a partir de ahora 1.400 pesos. A mí lo que me sigo, y lo voy a seguir planteando, es este tema de, no sé, ¿por qué el Estado uruguayo no puede renunciar, por lo menos en este contexto, a un porcentaje de los impuestos? Porque ponele que lo tengas que subir por el costo mundo, pero el 50% del costo de nuestros, más del 50% del costo de nuestros combustibles son impuestos. Es decir, que quedan en las arcas uruguayas, sí o sí, no son para pagar ese petróleo. No sé si me explico, no son para pagar. El 50% no es para pagar ese petróleo o ese combustible. Son impuestos, lo recauda el Estado uruguayo. Yo pensé que iba a haber un gesto del Estado uruguayo de reducir el IVA, reducir parte de los impuestos, que simplemente agrandan sus arcas, ¿no? Le permite recaudar más. Pero bueno, no sucedió esto. Yolanda, manda un audio por ahí a ver qué dice.
3: Buenos días, Cecilia, ¿cómo estamos? ¿Todo bien?
0: Todo bárbaro.
3: Un día gris, ventoso. Bueno, para desearte un buen comienzo de semana.
0: Gracias.
3: Un buen lunes arrancando con todo, si quieres, acá escuchándote. Te mando un abrazo apretado de Yola, que andes bien, que anden bien tu familia también.
0: Gracias, Yolanda, un beso enorme para vos. Beso grande también para Gaby, que nos mandaba un beso, un saludo por acá. Buen día, Ceci, ¿cómo estás? Muy buena jornada. Nos mandaba mensaje también Mónica de Ciudad de Canelones. Buenos días, bella Pati, y para todos por aquí haciendo algunas cositas en la compañía hermosa de ustedes. Sin duda son los mejores. Abrazo grande, dice Mónica, que está allí en Canelones. Mucho frío por ahí, Moni, porque atente a esto, una masa de aire de frío de origen polar podría avanzar sobre el sur de Sudamérica los próximos días, con impacto inicial en el sur de Brasil y zonas cercanas a Uruguay. Los modelos meteorológicos en los que se basó la observadora señalan que se trataría de irrupción de aire frío más intensa en lo que va del año, asociada a un sistema de baja presión y la posible formación de ciclón extratropical frente a la costa argentina. En el caso de Uruguay, este tipo de configuración suele traducirse en un descenso marcado de las temperaturas, especialmente en el sur y en el este del país. Pero esto lo dice Metsul, hay que decirlo. Si uno consulta a Inumet, Inumet habla de que los próximos días se van a registrar lluvias, tormentas, etcétera, pero no con tanta baja temperatura, sino todo lo contrario, por lo que estuve viendo. Así que bueno, lo mejor es mantenerse informado con el servicio oficial también. Yo escucho todas las voces, me parece también interesante escuchar todas las voces e ir complementando, pero viendo el pronóstico de Inumet, no prevé tanta baja temperatura, ¿no? Para nada, todo lo contrario. Sí, reitero, a partir del miércoles, precipitaciones y probables tormentas, todo el miércoles, el jueves también, el viernes también. El viernes sería el día más frío, con 15 de máxima, pero después tendríamos unas máximas de 21, 20 grados, es decir, que estaría dentro de lo aceptable para una... Bueno, ves, sí, ya para el viernes 15 de máxima, el sábado 13 de máxima. Y el domingo también 13 de máximo. Así que bueno, un leve descenso de la temperatura va a haber. Así que hay que prepararse, acompañado de lluvias que podrían registrarse desde el jueves y por lo menos hasta el sábado.

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Son las 11 de la mañana, 15 minutos en toda la República Oriental del Uruguay. Les reitero que hay movimiento a nivel parlamentario por la conformación de esta preinvestigadora por ACE. Vamos a ver qué periodo se va a investigar entonces, si es de 2015, cómo se va a manejar, qué están negociando oposición y oficialismo. Vamos a estar hablando con uno de los responsables. Estuvo el otro día incluso en la conferencia de prensa que se brindó, está permanentemente vinculado a temas de salud y a lo que fue en su momento la gestión de Cipriani. Estoy hablando del diputado canario Amin Nifuri, que estará en un ratito acá con nosotros adelantándonos un poco qué es lo que quiere la coalición republicana, qué acuerdos políticos hay hasta el momento sobre el periodo a investigar, qué va a propiciar. Recordemos una cosa. Yo lo vuelvo a señalar, que este detalle no me parece menor. Esto se está discutiendo en principio en la Cámara Baja, Cámara de Diputados. Vos decís, ¿qué tiene que ver esto, Cecilia? Tiene que ver porque la Cámara de Diputados tiene... la coalición republicana tiene una posibilidad grande de, si vota en conjunto, toda unidad, lograr los acuerdos como para que se conforme la investigadora, incluso si el Frente Amplio no quiere. Porque tiene mayorías allí. Estamos hablando si se juntan todos los que integran la coalición republicana, más Identidad Soberana, y por supuesto se cuentan con el apoyo de Cabildo Abierto, ¿no? ¿Y por qué menciona Cabildo Abierto? Y bueno, porque Cabildo Abierto no oficialmente no se considera parte de la coalición republicana, ¿no? Ya dijo, y actúa muchas veces con total independencia, digamos, de lo que vota la coalición republicana. Pero si se junta Partido Nacional, Partido Colorado, Partido Independiente, Identidad Soberana, ¿me estoy olvidando de alguien? Y Cabildo Abierto, ellos tienen mayoría en la Cámara de Diputados para aprobar una comisión investigadora que abarque este periodo de 2015 en adelante, ¿no? Así que bueno, en minutos vamos a avanzar sobre el tema con el diputado canario Minifuri, que está precisamente en esa mesa chica de negociaciones y de diálogo sobre esta situación. 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Me comentaban también que hoy ya empezó, sí. Vamos a ver qué información podemos tener. A las 10 de la mañana empezaba la interpelación a las autoridades del INAU. Atenti a esto. El próximo jueves estará con nosotros el diputado que promueve también este proyecto de ley que establece la obligatoriedad de aquellos que egresen de la UDELAR, de carrera de medicina, de brindar un par de años de servicios en el ámbito público. Estamos hablando del diputado Federico Preve, que va a estar con nosotros el próximo día jueves y que también está participando de esta interpelación. Por eso no pudo estar hoy con nosotros Federico, pero va a estar el próximo día jueves. También hablando de esa interpelación a las autoridades del INAU. Ustedes saben que en los últimos años, también en lo que abarca la administración pasada, la cantidad de personas que han muerto y que estaban al amparo del INAU, jóvenes que estaban al amparo del INAU, se disparó considerablemente. Quien tiene que cuidarlos,

0: Perdieron el pueblo, los puso, el pueblo los sacó. Y siguen abriendo la boquita ahí. No sé qué quieren. Es como ahora cuando se apriete sobre Marcet, ¿qué van a hacer? Van a ir años atrás. Pero ahora esto está hacia arriba, está allá en lo fuerte. Cuando Marcet sigue abriendo la boca, yo quiero ver qué van a hacer la coalición republicana 2020-2025 que estuvieron.
1: ¿Qué querés que te diga una cosa, Sergio? Yo no creo que esté solo involucrado a algunos partidos. ¿Qué querés que te diga? No, creo que tienen mucho para explicar todos. No se salva a nadie. Lo puedes, bueno, creo que es una pregunta válida, también luego de haber estado en. Yo la verdad no tengo tanta memoria. Capaz que me dicen, sí, mira, nosotros procuramos una investigadora y no la votaron. Yo no recuerdo si en el periodo anterior se hicieron denuncias penales contra autoridades anteriores. El anterior ministro, ¿quién había sido? ¿Carámbula? Presidente de ACE, cuando asumió Cipriani, ¿quién le? No recuerdo, ahora lo vamos a chequear. Si se encontraron con una situación que no era la correcta, con irregularidades, porque no sé, yo creo que en aquel momento no se hizo una auditoría. Creo que se hizo una auditoría, ¿no? Ahora lo vamos a refrescar un poco con Amin Nifuri para ver por qué ahora se reflota la posibilidad de una investigación que abarque desde el año 2015. Si no, hubiera sido oportuno que, bueno, se encuentra algo, no reaccionar, porque esto es, capaz que puede quedar en la impresión de la gente como una reacción. Ah, vos me denunciás, yo te denuncio. Pero no tendrías que, en realidad el empleado público está obligado a denunciar siempre que perciba una irregularidad, no cuando el otro lo denuncia como una reacción a esa denuncia, sino siempre que constata, sospecha, percibe una irregularidad, denunciarla en ese momento. No después como respuesta a la denuncia del otro. Por eso llama un poco la atención. Pero en un ratito conversamos con el diputado canario Amin Nifuri.

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0: Ya se viene Daniel Alonso con toda la información deportiva aquí en contacto con la gente, pero antes voy a los mensajes que llegan presentados de manera muy, pero muy especial por Agropecuaria Plaza. ¿Todavía no aprovechaste estos regalos para ahorrar impresionantes que tiene Agropecuaria Plaza? 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Buenos días, Cecilia. Antes la pandemia no era pandemia, la guerra no era guerra. Se pasaron protestando por todo siempre y poniendo palos en la rueda y ahora no se escuchan decir nada. Hipócritas al 100%, dice Aida de Pando, que no sé para quién va la cuestión, pero bueno. Buen día, Continental. Raro la coalición que siendo gobierno no investigaron. Ahora se les ocurrió. Y si hay acuerdo es porque los dos tienen la cola sucia. Gracias, dice Ángel al cero. Yo... A ver, la denuncia penal ya se presentó. Sería raro, creo que a eso apuntás vos, Ángel, que quedara en la nada la investigadora, ¿no? Sería raro. Ahora que ya salió al público, bueno, vamos a ver qué se arregla por allí. Ahora vamos a refrescar un poco la memoria con Amin respecto de qué hicieron cuando estuvieron en el gobierno, cuando el pueblo uruguayo los eligió para gobernar. ¿Qué hicieron con esas irregularidades que habían percibido de las gestiones anteriores? Antes vamos a escuchar el audio del Pato de Costa de Pando.
1: Buen día, mira Cecilia, ¿cómo pasó ese fin de semana?
0: Divino.
1: Primero de mayo, nosotros impecables, por la chinchilla, ya, y pasamos lindazo ahí. Muy linda la fiesta de la chinchilla, pasamos divino. Y bueno, y así te anda por acá, que ya se anda por ir. Así que ya, picamos un poco asado que había quedado de ayer y está, no cocineo. Bueno, un saludo ahí para Julio Motra, señora, y para Marito Neira, y para todo en general. Un abrazo bien grande. Y vamos, está medio frío por acá.
0: Bueno, a cuidarse porque ha bajado la temperatura y hay que tomar todas las precauciones del caso. Bueno, estaba chequeando por acá, sí, las fechas. Marcos Carámbula fue el presidente de hace antes de Cipriani. Fue de Carámbula que recibió, digamos, el mando Cipriani. Bueno. Hola Ceci Mati, sobre la nafta, acuérdense de esto cuando se arregle el conflicto. Ay, sí, que cuando se arregle el conflicto del petróleo y el precio se reduzca acá en Uruguay, no nos van a bajar nada. Acuérdense, voy contigo, apuesto. Sí, sí, Nico de Pando manda el audio. Sí, la verdad que, perdón que lo diga, pero sí, no creo que haya después una reducción en el precio de los combustibles. Y si hay una reducción, no hay no va a ser en relación a lo que se ha subido. Estamos hablando de un acumulado de 14% para las naftas y 21% para el, ¿cómo es? Para el gasoil, el supergas. Reitero, hoy si vas a comprar la garrafa de supergas, te sale casi 1.400 pesos sin el envío. Y yo reitero, a mí lo que me tiene muy preocupada es un fragmento, es un, la clase trabajadora, cuyo sueldo está totalmente paralizado y que ve incrementado cada vez más su costo de vida en cosas absolutamente esenciales como el supergas, o el autito, y más si lo tenés diésel, ¿no? Pues para ahorrar, y ahora subió en este porcentaje. Convengamos que ahora, bueno, obviamente todo lo que son camiones, el transporte para fletes de todo tipo, de alimentos, todo sube, porque al haber subido tanto el gasoil, obviamente se tiene que traducir en el flete y posiblemente en el producto que también traslada. Así que bueno, veremos también este ajuste al alza, que escuché por allí una parte de una conferencia, una nota que le hicieron al Pacha Sánchez, que creo que se, creo no, se equivocó, creo que quiso decir una cosa y dijo otra. Dijo, somos el país de Sudamérica con el combustible más bajo. Supongo que Pacha Sánchez habrá querido decir que en porcentualmente lo que lo ha subido Argentina y Brasil, todavía estamos por un poquito por debajo, teniendo en cuenta de todas maneras que Brasil y Argentina nunca han tenido el combustible tan caro como Uruguay. Estamos despegadísimos en el combustible más caro de toda la región, pero cómodos, cómodos arriba, y sigue subiendo, ¿no? María me dice por acá, buenos días, así que tengas lindo comienzo de semana, María de la 82, beso grande para todos los vecinos por allí que nos escuchan, beso María, gracias por estar del otro lado. Totalmente de acuerdo, cuando baje el petróleo lo bajan un 0,07%, como lo hicieron una toma de pelo. Me dice Aida, dice el Pacha no sabe dónde vive, yo creo que quiso decir una cosa y dijo otra, ¿no? Claramente. No vi si se le repreguntó por parte de los periodistas, pero decir que hace años que tenemos no es ahora de esta gestión tampoco, hace años que tenemos el combustible más caro de toda la región. Yo, vamos a ver el impacto, obviamente, ya se está evaluando el impacto que esto va a tener, y reitero que, a diferencia, que lo hablábamos el otro día con Charamelo también desde la Urcea, a diferencia de otras oportunidades, en este caso también se subió el supergas en un porcentaje importante que hace que trepe hasta casi 1.400 pesos la garrafa de gas, ¿no? Reitero, yo pregunto como un trabajador común, el que no recibe aportes del Estado, el que no recibe prestaciones, el que no recibe ni siquiera, no sé, la asignación familiar, el que no recibe descuentos en la luz, en el agua, en la garrafa, ¿cómo hace para amortiguar un costo, una cuestión de estas características? Yo me pregunto cómo hacemos para que esa franja no caiga en la pobreza, de verdad. Y no en recesión de pago también, en esto de no poder hacer frente a sus obligaciones, también. Está listo Daniel Alonso, así que hacemos una breve pausa y ya venimos con todo el deporte en contacto con la gente.
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0: vez más.
1: Ahora seguimos entonces al señor Daniel Alejandro Alonso, que llega con toda la información deportiva. ¿Cómo anda?
2: ¿Cómo le va a María Cecilia? Un beso grande para todos.
1: Un gusto recibirlo. ¿Cómo estuvo ese fin de semana largo?
2: Muy bien, por suerte, muy bien, con algún tiempo para descansar y ya en el día de ayer ya trabajando bastante.
1: Y en la chinchilla también, ¿no? Haciéndose cargo de varias cosas.
2: En la chinchilla, escuchando sobre todo el trabajo de los compañeros que hicieron una gran labor.
1: Muy bien, una nueva gran transmisión de Radio Continental. Y ayer cerrábamos el fin de semana con una nueva derrota de Nacional, Daniel.
2: Así es, ya no sorprende, Nacional ha perdido más de lo que ha ganado este año, un paupérrimo campeonato apertura. Baba tiene números negativos hoy en día, en otro momento del año, y no ya consumido casi la primera parte y no habiendo cambiado el entrenador Nacional, eran números para sacar el técnico, sí, sin lugar a dudas. Un Nacional que ayer además por parte del entrenador apeló a una nueva rotación con una línea defensiva que a priori se podía ya pensar y uno podía imaginar que iba a defeccionar, porque utilizó a un arquero que sigue sin estar a la altura de Nacional. Nacho Suárez tendrá un sentido de pertenencia muy grande a la institución, un cariño muy grande porque se formó ahí, pero no ha demostrado estar a la altura de ser arquero de Nacional. Lo mismo le pasa a dos o tres jugadores juveniles que todavía no han demostrado, por lo menos en este momento, tener la capacidad para jugar. Y en el primer tiempo, sobre todo, Albion le pegó un baile que fue realmente de lo más grande que he visto en este año en el fútbol uruguayo. Albion, una institución que está trabajando muy bien y que le ganó con contundencia, fue 3-2. El segundo tiempo, bueno, metió varios de los titulares Nacional, entre ellos ingresó Maximiliano Gómez para jugar, y ingresó Rogel, ingresó Barcia, y Nacional creció, tuvo mucho ímpetu. Yo creo que ayer no le faltó carácter, un equipo que fue al frente, pero que no pudo vulnerar el arco de Jaume, el jugador nacido en Sauce, y que termina ganándole entonces al Gran Nacional, hundiéndolo un poco más en esta crisis futbolística que la verdad el Nacional es alarmante. Una primera parte, un campeonato de apertura lamentable por un equipo grande como Nacional. Esto no se escapa a Peñarol. La diferencia es que Peñarol, si gana hoy a Defensor, cosa que yo creo poco probable, le va a sacar 7 puntos en anual, por lo cual, desde lo numérico, está mejor posicionado Peñarol. Perdió Nacional, ganó Albion, empató el puntero del campeonato y el campeón. El equipo de Racing celebró su título allí en la zona de Sayago, en su estadio, con entradas agotadas, y terminó empatando sobre Torque 1-1, y hoy juega Peñarol a las 7:30 de la tarde en su estadio frente al Defensor Sporting Club.
1: ¿Que vos entendés poco probable que logre un resultado favorable Peñarol?
2: Sí, yo creo que está hundido en una crisis futbolística enorme. Va a hacer muchos cambios, van a jugar muchos juveniles hoy en Peñarol, porque el partido más importante casi del semestre, te diría, es el del jueves cuando juegue contra Platense. Según lo que pasa ahí con Platense, yo estoy convencido de que si Peñarol pierde se queda sin entrenador. Se va a ir Diego Aguirre, no porque lo saque la directiva, sino porque él va a dar un paso al costado. Y bueno, ese partido va a definir si Peñarol llega con chances de pelear la clasificación a octavos de final de la Copa o si ya prematuramente se despide definitivamente de la Libertadores.
1: ¿Y no tiene ningún peso el resultado hoy frente a Defensor, digamos, para la continuidad de Aguirre?
2: A no ser que pierda feo, no, porque la gente está ya esperando el partido de Copa Libertadores.
1: Ese va a ser el definitorio, digamos. Bien, perfecto.
2: Ese va a ser el partido más importante.
1: ¿Y cómo sale Nacional esta crisis deportiva que mencionabas, Daniel?
2: Y bueno, ya viajó hoy en la mañana Nacional temprano rumbo a Colombia, donde va a jugar el miércoles a las 11 de la noche en nuestro país por Copa Libertadores frente al Tolima. Tiene rápida revancha, ¿no? Si gana o saca un punto, por lo menos en Colombia, empezará a cambiar la pisada. Si llega a perder, se va a seguir hundiendo deportivamente.
1: Muy bien. ¿Algo más, Daniel?
2: Nada más, ha sido más que un placer.
1: Un gusto haberlo escuchado, gracias.
2: Un abrazo grande.
1: Era Daniel Alonso con toda la información deportiva en contacto con la gente.

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0: Bueno, en minutos recibimos a Mindy Fury para hablar de esta preinvestigadora por las distintas administraciones de ACE. Que se reúne en un rato nada más a las 12 del mediodía. En realidad, ya están dadas las conversaciones entre quienes integran esta preinvestigadora, que son, por ejemplo, en representación del Frente Amplio, Luis Galo, del Partido Colorado, Felipe Schepani, estarían los votos dados para que se aprobara esta preinvestigadora. Una vez decidido esto, en minutos nada más, será convocado Casareto también, que es quien impulsa esta preinvestigadora. Pero vamos a tener una visión clara y amplia con el diputado canario Amigni Fury. Bueno, quiero contarles que me llevaba por acá la noticia y la invitación, porque el próximo 6 de mayo a las 18 horas en el Espacio Dínamo de Atlántida va a haber varias propuestas, dos exposiciones que estarán allí en el Dínamo. Arquetipos del Mundo, de Tania Malzoni, que construye un archivo imaginario de figuras universales, una obra que se mete en lo simbólico, en los míticos, etcétera. Por otro lado, también va a estar Maderas, Piedras y Colores, de Jorge Doldán, que trabaja desde lo tangible, maderas del mar, materiales reciclados y huellas del tiempo que se transforman en nuevas formas, objetos que cuentan historia y a la vez invitan a repensar la relación con el ambiente. Entre lo imaginario y lo material, la exposición propone un cruce entre lo que creemos, lo que construimos y lo que dejamos. La inauguración va a ser el miércoles 6 a las 18 horas en el Espacio Dínamo, y las visitas para ambas exposiciones van a ser de lunes a viernes de 9 a 21 horas allí en este lugar tan importante que por cierto acoge varias muchas actividades permanentemente, como lo es el Espacio Dínamo de la ciudad de Atlántida. Leo mensajes. Y hay más. Con estas subas, los autos eléctricos son rentables. Cuando empiecen a vender menos combustible para recuperar la pérdida... Ah, uy, sí que se va a disparar aún más, Nico, depando de la venta de los autos eléctricos. Hay que decir una cosa también. Hay mucha especulación respecto de lo que va a pasar con el costo de la energía que se les cobre, valga la redundancia, a los autos eléctricos, ¿no? Y hay como... A ver, hay una cosa, por ejemplo, no resuelta también con esta cantidad que nuevamente vamos a comentar el mismo error que conversábamos el otro día con Metediera, ¿no? Se autorizó la compra. Esto está explotando, pero no se previeron muchas cosas. Por ejemplo, ¿qué va a pasar con todas esas baterías que queden en desuso en pocos años? Porque como ustedes saben, tienen una vida útil esas baterías, que son muy caras, muy grandes, por cierto. Son el corazón de todo del vehículo, y no está previsto qué se va a hacer con todo ese material altamente contaminante que va a estar en desuso en poco tiempo, en 3 años, en 4 años, en 5 años. Eso no está previsto, no hay un plan en tal sentido. Y no hay tampoco un plan, digamos, demasiado organizado en cuanto a la fijación de los precios para la carga de estos vehículos también, ¿no? Que por supuesto, creo que todos lo pensamos, cuando sobre todo en este tiempo que están aumentando tanto el tema de los combustibles, que son de lo más rentable hoy por hoy. De hecho, el fin de semana estuve en el Chuy, estuve en Rocha, en distintas zonas, y nunca me había pasado de ver filas de autos esperando para cargar. También les cuento que en uno de los free shops más conocidos allí del Chuy, se dio hasta un conflicto en el que yo me retiré, pero parece que iba a tener que intervenir la policía, porque según lo que nos contaban gente que conoce más por allí, hay gente que pone a cargar el auto. Vieron que los lugares para cargar el auto eléctrico son bastante limitados. Lo pone a cargar y se va. Por ejemplo, hacer compras, etcétera. Y esto está prohibido. Esto está generando muchas denuncias y se generan conflictos realmente muy importantes, romper los autos, etcétera. Pero lo que me pasó de ver es una fila de autos, no sé, en una parada de ómnibus. Decías, ¿qué pasó? ¿Pasó algo? Y no, por ejemplo, hay una parada, cerca de las paradas hay cargadores eléctricos y hay una fila, no sé, de 10 autos esperando Yo creo que el promedio mínimo espera para que un auto cargue es de una hora, ¿no? Hay algunos que tardan más, pero. Y había 10 autos esperando para cargar también. Es decir, todavía tenemos muy pocos lugares de carga para la cantidad de vehículos que se dejaron importar, ¿no? Aquí en nuestro país. Siempre nosotros como corriéndola un poco atrás en ese sentido en vez de prevenir. Pero bueno, vamos a ver qué pasa, Nico, ¿eh? Vamos a ver qué pasa con el costo, por ejemplo, de la energía para esos autos, para cargar esos autos y si sigue siendo tan rentable. Creo que hoy por hoy clarísimo, ¿no? Que es recontra rentable. Buen día, Cecilia. Ya hay autos y camiones de baja carga siniestrados en depósitos o cambalaches, dice Javier Pando. Sí, es verdad, Javier, los he visto, es verdad. Pero yo estoy hablando de una cosa mucho más masiva, porque ahora puede ser que se siniestraron, que se rompieron. Yo digo cuando se cumpla la vida útil. A ver, todos los que compraron, no sé, hace 3 años el auto eléctrico cuando esto empezó a explotar, tienen máximo de vida útil 2 años más, 3 años más, se terminó la batería, tienen que cambiar esa batería. ¿Me explico, Javi, que vos que te referís a, por ahora hay esto que se siniestra, son como casos más aislados. Yo digo, pero cuando haya miles y miles, miles de autos que lleguen al mismo momento de recambiar la batería, ¿qué vamos a hacer con esas miles y miles y miles de batería de todos esos vehículos? Pues la verdad que está todo bien con el cambio de la matriz energética, pero ¿y la contaminación que eso va a generar? Yo no escucho que haya un plan al respecto. Creo que no lo hay. Hacemos una pausa y ya venimos para recibir al diputado canario Amin Nifuri.
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0: Bueno, recibimos con muchísimo gusto al diputado canario Amin Nifuri. Vamos a ver cómo está la situación, porque bueno, son el panorama es bastante complejo en cuanto a lo que puede pasar, ¿no? Como lo decíamos, a las 12 se reúne y va a dar su informe esta preinvestigadora. Seguro que nos decían también inmediatamente que se dé este informe, va a ser convocado Casareto, que fue el impulsor, digamos, o el que planteó una de las caras visibles de ampliar lo que tiene que ver con el periodo de investigación allí en ACE, pero ¿qué pasa con la coalición republicana que quiere investigar desde el año 2015? El Frente Amplio se opone, pero la coalición republicana tiene los votos, o parece que tiene los votos en la Cámara de Diputados. ¿Cómo anda, legislador Amin Nifuri? Buen día, bienvenido.
1: Buen día, Cecilia, un gusto y un saludo para toda la audiencia.
0: ¿Cómo definirías el momento actual y cómo está la situación en cuanto a las negociaciones, a las conversaciones y a las posibilidades de la conformación de esta investigadora? ¿La coalición ya tiene los votos, Amin?
1: A ver, primero y fundamental, yo creo que en esto hay que hacer un poco un relato en el tiempo de lo que ha sucedido con este tema. Uh-huh. La verdad, nosotros desde que asumió este nuevo gobierno, y a partir de que se instalaron las nuevas autoridades de ACE, lamentablemente entendemos que han asumido con un rol de espejo retrovisor y refundacional, mirando o criticando todo lo que hizo la anterior administración, cuando todos entendemos que esto es un proceso acumulativo. Quizás puede haber cosas que no se hicieron tan bien, pero hubo muchas cosas que se hicieron bien y a partir de eso mejorar y potenciar por el bien de los usuarios de la salud. Desde que asumieron estas nuevas autoridades, constantemente diciendo, incluso hasta en tono de amenazando a través de la prensa, de que estaban haciendo auditorías y de que había números que no estaban claros y que la vinculación de Cipriani con el círculo católico y que no, patatín y que patatán. Nosotros incluso cuando interpelamos a la ministra de Salud Pública con las autoridades de ACE, con todo lo que tiene que ver por el famoso tema de la violación del artículo 200 de la Constitución, que no podía ser el presidente de ACE y trabajar en cuatro o cinco lugares, ahí otra vez lo mismo nos decían, que miren, que nosotros, y nosotros ahí lo dijimos claramente, nosotros si se quiere investigar, tienen las manos del Partido Nacional para la investigadora ya se lo estamos anticipando. Y así siguieron con ese tema, pero nunca presentaron nada. A partir de los otros días, las autoridades de ACE manifiestan que por las auditorías que tenían, van a presentar una denuncia penal al directorio pasado y algunas investigaciones administrativas de algunos funcionarios. Lo primero que hay que aclarar, y es fundamental porque ha sido el modus operandi de este directorio de ACE, es que todavía en la justicia no hay nada. Lo único que han dicho es todo a través de la prensa. Incluso hay algunos informes a través de la prensa que se filtran, que son confidenciales, y que increíblemente no los tenían ni los involucrados, pero lo tiene la prensa. Eso es hoy la realidad el día de hoy. Anunciaron por la prensa que van a presentar una denuncia penal al directorio pasado. En la justicia hoy no hay nada. Nosotros entendimos que a partir de ya de todos estos hechos, uh-huh, el Partido Nacional actúa como entiende y como dijo que iba a actuar. Que se investigue todo lo que se quiere investigar, está en las manos del Partido Nacional. Es más, tomamos la iniciativa de presentar la comisión investigadora. Ahora, muy bien, ¿quieren investigar? Investiguemos. Ahora, investiguemos desde el 2015, ¿y por qué desde el 2015? Porque muchas de las cosas que están denunciando, por ejemplo, los convenios con el Círculo Católico, con CASMU, ya venían desde el periodo pasado. Entonces, ¿cuál es la manera de tomar un punto de comparación? Es comparándose con lo que se venía haciendo con las autoridades de su propio partido. Después quieren denunciar lo que tiene que ver con las compras directas en ambulancias a ITHG. Muy bien, nosotros decimos, también queremos saber en este año y poquito de gobierno de las autoridades de ACE qué han hecho con YPHG, porque si la están denunciando, me imagino que no habrán comprado directo y la habrán seguido contratando. Bueno, la realidad es esa. Hoy en día las nuevas autoridades de ACE contrataron en forma directa a YPHG, cambió de nombre, cambió de razón social, pero la siguen contratando. Entonces, por eso es que nosotros decimos que vamos del 2015 a la fecha, porque muchas de las cosas que pretenden denunciar, porque todavía no sabemos ni lo que van a denunciar, porque ya te digo, es a través de la prensa, el punto de comparación y las cosas que están denunciando, las autoridades actuales y las pasadas del Frente Amplio realizaban la misma tarea.
0: Pero a mí, ¿eso qué quiere decir entonces? Que ustedes entienden que en aquel momento no había irregularidades y que durante la gestión de Cipriani tampoco se cometieron irregularidades, por lo menos en estos dos aspectos que vos acabas de mencionar y que decís, el Frente Amplio nació con el Frente Amplio ese tipo de acuerdo.
1: Pero a ver, lo que nosotros decimos es que si el Frente Amplio está acusando de que había irregularidades por ese tema, había irregularidades antes y hay irregularidades ahora, porque lo siguieron contratando y de la misma manera. Por eso es que nosotros ponemos y tomamos la iniciativa de generar esta comisión investigadora y ponemos los parámetros del 2015 a la fecha, porque muchas de las cosas que están denunciando las están haciendo de la misma manera. Entonces, ¿cómo estaba mal lo que hacía el directorio pasado con Cipriani a la cabeza, pero está bien que lo haga Danza ahora? Hay una contradicción enorme, por eso entendemos que existe mucho nerviosismo por parte del Frente Amplio en este tema, y nosotros, como estamos tranquilos y le dijimos vamos a investigar todo lo que quieran investigar, parece que

0: están molestos por querer incorporar este pedido o la comparación de los convenios en el periodo pasado.
1: ¿Por qué no, cuando ustedes asumen el gobierno y asume Cipriani, no se llevaron adelante estas investigaciones, Amin?
0: A ver, hay algunos temas que nosotros proponemos que se sigan investigando, que surgen a partir de auditorías que se hicieron en el gobierno pasado. En el gobierno pasado se hicieron algunas auditorías, es más, algunas quedaron, increíblemente, llegó la información de esas auditorías y algunos temas que estaban en el Tribunal de lo Contencioso Administrativo, llegaron justo en el cambio de gobierno, uh-huh. O sea, ya con las nuevas autoridades en el gobierno, que son cosas que queremos investigar, pero se hicieron investigaciones, se corrigieron muchos de los errores. No te olvides que de una comisión investigadora del 2015 al 2017, en esos años se removió al directorio completamente de ACE y ahí fue que asumieron unas nuevas autoridades. O sea, se han corregido muchas de las cosas, pero por eso nosotros queremos y entendemos de que en el gobierno pasado las cosas que están denunciando penalmente por la prensa, nunca había una denuncia penal por la prensa, pero por ahora es eso, una denuncia penal a través de la prensa, no tenemos problema que se investigue, pero que se tomen puntos de comparación cómo se hacía y cómo se están haciendo.
1: Ahora, en el caso puntual de los acuerdos, etcétera, con el Círculo Católico, ¿no se ampliaron durante la gestión de Cipriani? Es decir, la administración anterior, que estaba a cargo del doctor Caramula, tenía determinados acuerdos con el Círculo Católico. Pero lo que acá también se denuncia es que hubo una ampliación y un otorgamiento de beneficios y de cuestiones al Círculo Católico muy por encima de lo que se había hecho, por ejemplo, en la gestión Caramula.
0: A ver, acá lo que se intenta en principio, porque ya te digo, no conocemos cuál es la denuncia, sino algunas denuncias de datos de esas auditorías que se han filtrado y que tienen los detalles, lamentablemente, de la prensa y no de los propios involucrados. Lo que se habla es de aumento de cantidades de dinero. Yo lo que sí te puedo decir que a través de los convenios que había en el periodo pasado, por ejemplo, desde el año de donde fue gobierno el Frente Amplio, del año 2015 al 2020, el principal prestador donde que se le compraban servicios tercerizados era el Círculo Católico. Cuando terminó el gobierno pasado, que se dice que se benefició al Círculo Católico, uh-huh. El Círculo Católico incluido, no nos olvidemos que en su momento adquirió también todo lo que tiene que ver con Casa Galicia, estaba en tercer lugar, no era el principal comprador. Bueno, ¿qué se quiere mencionar? Se mencionan las cifras, pero no se dice eso, por ejemplo. Y son de las cosas que hay que comparar, por eso hay un informe hecho a medida, y que se va filtrando en la prensa como quiere, en este caso, el gobierno del Frente Amplio, y como quiere transmitirlo, que no condice con la realidad, y es por eso que queremos comparar, bueno, en qué lugar estaban las compras del 2015 al 2020 al Círculo Católico y en qué lugar estaban en el periodo pasado. Y como eso hay mucho más, por eso está bueno y estaría bueno que se blanqueara la información y que no apareciera de forma sesgada en la prensa con las auditorías como ha aparecido hasta el momento, hasta la del propio hecho lamentable que pasó en estos días del doctor Curuelo del Hemocentro, sí. En Maldonado, que en principio dijeron que se perdía la confianza, otra autoridad dijo que bueno, que estaban viendo, después parece que hicieron una auditoría, y en esa auditoría que era confidencial, es a través de un medio de prensa dando los detalles de esa auditoría, y son esas cosas que no pueden pasar. Acá no, el Partido Nacional tomó la iniciativa, formó la comisión preinvestigadora, tiene los votos para la investigadora y queremos que se investigue. Si no tienen nada para esconder, o si ya se investigó algo y nosotros estamos pidiendo que se investigue, ¿qué problema va a haber? Investiguemos, démosle transparencia. Ah, no, quieren solo que se investigue el Frente Amplio del 2022 al 2024. ¿Y por qué? ¿Y con qué lo comparamos eso? Si no tienen nada, si el Frente Amplio no tiene nada para esconder, tendría que levantar la mano de esta comisión investigadora y avanzar tranquilamente, porque nada va a aparecer y le pondrán foco ellos en el 2022 y 2024, y nosotros compararemos con las gestiones que se vienen llevando ahora adelante y a ver en qué se cambió lo que ellos están denunciando.
1: La coalición republicana tiene los votos en la Cámara de Diputados, entonces, es decir, cuentan con el apoyo de Identidad Soberana, del Partido Independiente, de Cabildo, Amin.
0: Mirá, nosotros en principio, a través de las consultas que se hicieron, nos manifiestan que los votos están, de los distintos partidos de la oposición, uh-huh. Y bueno, y hoy aparece en un medio de prensa que en el Frente Amplio aparentemente contarían también para tener una mayoría con los votos de Cabildo, por si ellos quieren armar esa comisión investigadora del 2022 al 2024, tendrán que explicar muy bien por qué quieren solo investigar del 2022 al 2024 y por qué tienen miedo de que se siga investigando, porque ahora dice, no, Danza ha ido varias veces al Parlamento. Sí, fue varias veces al Parlamento. Y Cipriani y Sosa fueron muchísimas veces al Parlamento también y se quiere investigar. Uh-huh. ¿Y por qué se tiene miedo que se siga investigando a Danza porque fue varias veces al Parlamento? O sea, argumentamos para que no investiguen a los del Frente Amplio, pero con el mismo caso sucedió a las autoridades anteriores y para eso no vale. Entonces, me parece un mamarracho que quieran hacer una investigación sola del 2022 al 2024. Nosotros estamos para investigar siempre el Partido Nacional, siendo gobierno y siendo oposición, está a favor de dar la transparencia en el Parlamento, y en el Parlamento creo que el ámbito es el parlamentario para ver las responsabilidades políticas, y después, en todo caso, tendría que finalizar todo esto con los antecedentes a la justicia. El Frente Amplio ha actuado de otra manera, pero veremos, comentan ellos, de que no quieren votar que investiguemos algunos hechos.
1: Ahora, quiero ir a ese punto. A ver, ¿no hay denuncia penal entonces? Hasta el momento no hay denuncia penal.
0: No está presentada en la justicia, ¿no? Está presentada, vamos a decir, a través de... Si vos me preguntás, sí. Digo ahora porque yo te estoy diciendo, pero sí. si no te dijera, para vos y para toda la audiencia, hoy la denuncia penal de las autoridades está hecha. No está hecha. Está solamente anunciada y está filtrada en algunos medios de prensa, algunas auditorías y algunos informes con cifras que en este caso, como son solo ellos, son sesgadas, pero no están presentadas en la justicia. Son de esas cosas que no deberían pasar. Hay que tener la seriedad del caso, que si sale a la prensa, que se presenta, no puede salir que se va a presentar con los informes. Hace 7 meses que vienen diciendo lo mismo, que las auditorías y que no sé qué, y sacan una cifra y del Círculo Católico, y que Cipriani, que era del Círculo, y que ahora volvió al Círculo. Cipriani hizo lo que tenía que hacer, renunció antes de asumir, como antes de asumir hace...

0: algunas hechos indican que más que el cargo que tiene Danza en la Española, en principio no hubiese renunciado, parece que no renunció, sino que dejó el cargo en reserva, cosa que es muy grave, que esperemos que así no sea, pero algunos hechos indican que aparentemente algo de eso está sucediendo.
1: ¿Y no se va a investigar, no se va a pedir explicaciones al respecto?
0: Claro, y bueno, por eso mismo es que ponemos la gestión que se investigue y la gestión Danza hasta el día de hoy, y parece que el Frente Amplio por eso mismo no quiere investigar a Danza, sino que quiere investigar solamente los dos años. Aparte, a ver, hasta medio incongruente, porque dentro de la denuncia de esos dos años dicen que es del año 2022 al 2024. Dice, no, pero miren que nosotros, para que vean que actuamos de buena fe, dice, dejamos afuera la pandemia, porque en la pandemia estaba todo convulsionado, y interpelar en cuando era pandemia, que era un poco más que, vamos a decir, una política de guerra en lo que tiene que ver con la salud, no vamos a estar investigando. Pero lo que no entienden es que a nivel de salud no se vio saturado solamente en pandemia. Cuando se levantó la pandemia a partir del año 2022, fue cuanto más exceso en lo que tiene que ver de atención a la salud hubo, porque no se podía ir a los hospitales, no se podían hacer las consultas, no se podían hacer las operaciones programadas. Entonces, cuando finalizó la pandemia, hubo que ponerse al día en la salud con todo eso. Y ni que hablar que ahí se vio todo saturado, y ni que hablar que los gastos aumentaron, porque hubo que darle muchísimo más servicios a la población, incluso en la propia pandemia. Y bueno, allí en ese pedido están diciendo y están acusando por parte del Frente Amplio que se aumentó el gasto en salud. En el mundo aumentó el gasto en salud. En los prestadores privados aumentó el gasto en salud. Y en ACE aumentó el gasto en salud en esos años, como debía ser para ponerse a tiro de todo el atraso que generó la pandemia.
1: Volviendo un poco atrás en lo que mencionabas, ¿se puede dar la situación, a mí, porque por los números que vos manejado, por lo que se está diciendo, la coalición republicana tiene los votos para conformar una comisión investigadora y que vaya del periodo que tú mencionabas, del año 2015 en adelante, pero el oficialismo también? ¿Puede llegar a darse esto? Creo que es inédito. ¿Puede haber dos comisiones investigadoras sobre el mismo tema?
0: Bueno, poder se puede, porque se podrían conseguir las mayorías para esas dos. A mí me parece que es una falta de seriedad y de sentido común. Por eso yo creo que los argumentos que plantean cada uno, yo creo que tienen que tener su peso. Nosotros entendemos que los argumentos que estamos dando para la comisión investigadora del año 2015 a la fecha son de sentido común. ¿Por qué queremos investigar? Primero, hay tres o cuatro hechos puntuales, que incluso algunos están presentados en la justicia, que entendemos que no se han saldado de ese periodo, y después, a partir de las propias denuncias que hacen a través de la prensa, repito de vuelta porque todavía no están presentados en la justicia, lo que está, ¿no?, tenemos que comparar. ¿Con qué comparamos? Si no, ¿con qué? ¿De dónde aparece? Me dicen, bueno, aumentó un 43% la contratación de camas en el Círculo Católico. Muy bien, ¿y con qué lo comparo? Ah, aumentó el 43, está muy bien. ¿Y con qué lo comparo? ¿Y ahora qué se está haciendo? Contratación directa de las ambulancias de ITHG, muy bien. Y ahora lo están haciendo y están contratando directo con la misma empresa. Y no lo puedo comparar con eso. Es el sentido común. Nosotros propusimos algo que entendemos que los puntos de comparación tienen que ser con las gestiones anteriores y con la gestión hasta la fecha. Están diciendo que en algunas cosas no había controles y que aparentemente había algunos funcionarios que no marcaban el reloj y no se controlaba la marcación del reloj. Bueno, el presidente de ACE marcaba en la facultad donde él estaba trabajando como que estaba trabajando y a su vez estaba inaugurando.

0: dando obras en el norte del país. O sea, acusan a un funcionario de la salud de eso, pero resulta que el presidente de ASA hacía lo mismo. Bueno, no, pero al presidente no lo podemos investigar. Es de sentido común. Yo creo que quedaría muy mal parado el Frente Amplio si no quiere investigar, a partir de que tomó la iniciativa de hacer esta denuncia penal, las cosas que ellos entienden que se hicieron mal, que se tomen esos puntos de comparación y lo que estamos proponiendo, y que tomamos la iniciativa de decir, investiguen, vamos arriba, nosotros estamos para investigar. Sería de sentido común que la votaran, y quedaría muy mal parado si no votan esta comisión investigadora.
1: ¿Cuándo se define esto, Amin?
0: Y bueno, mirá, hoy se termina la etapa el plazo de las 48 horas de la preinvestigadora, y a partir de ahí pasa el plenario, y en el plenario se dará la discusión. El Frente Amplio está diciendo que quiere presentar otra. Bueno, hasta ahora no ha presentado nada. Lo único que han dicho es como la denuncia penal. Es a través de la prensa que podían presentar otra. Es todo a través de la prensa. Nosotros hicimos los canales que se tienen que hacer. En el Parlamento se presentó el denunciante, una preinvestigadora, y hoy finaliza para formalizar esa investigadora que ya anticipamos que va a tener los dos votos favorables de los integrantes de la oposición del Partido Nacional y del Partido Colorado, y no sabemos qué es lo que va a hacer el Frente Amplio.
1: Bien, ahora, independientemente de lo que haga el Frente Amplio, si presenta o no presenta denuncia penal, si conforma otra investigadora o no la conforma, independientemente de eso, la coalición republicana va a votar una investigadora.
0: Sí, eso está claro. Se va a votar esta investigadora. Hoy finaliza los plazos de la pre y pasará a ponerse un plazo en sala para una reunión extraordinaria donde así se votará la comisión investigadora planteada en este caso por el miembro denunciante Federico Casareto y apoyada por toda la oposición.
1: Cabildo Abierto e Identidad Soberana votan.
0: Cabildo Abierto e Identidad Soberana han dicho que votan y a través de la prensa han dicho, lo que nos hemos enterado es que Cabildo Abierto, todo lo que sea investigar, va a votar investigar, vale, como que si el Frente propone otra investigadora, también la votaría.
1: Nos quedamos atentos a lo que pueda suceder. Gracias, Amin, por este rato aquí en Radio Continental.
0: Un gusto, como siempre, y a las órdenes, y un saludo para toda la vida.
1: Abrazo enorme. Allí estaba el legislador canario Amin Nifuri aclarando el contexto, porque a veces quedan los títulos. Yo también tenía entendido que la denuncia penal ya se había presentado. De hecho, había llegado información de que la denuncia penal se había presentado. Pues bien, esto no se ha oficializado, según lo que señala el legislador canario. Solo ha quedado en esto de anunciar una denuncia penal. Creo que esto no debería ocurrir. En esto coincido. No debería ocurrir que se anuncie antes y si se anuncia que sea 2 minutos antes de presentar la denuncia penal. No se puede jugar con esto. No, claro, acá hay una cuestión que es filtración de los datos, pero la verdad que estamos jugando con la justicia. Estamos, de alguna manera, desde mi punto de vista, trivializando una cuestión que es seria, ¿no? Si vos decís que vas a hacer una denuncia penal, hacela. Y anuncialo o permití que se filtre cuando sea inminente la presentación de la denuncia penal. Pero independientemente de eso, miren ustedes, se puede dar una situación inédita. Cabildo Abierto podría votar las dos investigadoras, entonces tanto el bloque del Frente Amplio como el bloque de la coalición republicana podrían tener sus investigadoras y trabajar paralelamente. La verdad que me parece muy raro, no sé cómo sería esto desde el punto de vista del trabajo parlamentario. A mí me parece también un mamarracho, ¿no? Dos comisiones investigadoras, una por un periodo de ACE, otro por otro. La verdad, rarísimo. Vamos a ver qué va a pasar en este sentido y que se investigue las irregularidades. La pregunta es entonces, ¿esta administración está haciendo cosas que critica del anterior, creo que el Frente Amplio también tiene que salir a aclarar esto también, si hay alguna de esas cuestiones que por allí se critican y que hoy por hoy se están llevando adelante por parte de esta administración. Veremos lo que sucede en el correr de la jornada, terminará entonces esa notificación, se lo convocará a Cassareto y veremos entonces que si se conforma una, dos, sí, una o dos comisiones investigadoras por el tema de ACE.

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0: Son las 12 del mediodía, 36 minutos en toda la República Oriental del Uruguay. Seguimos adelante, nos queda un ratito para compartir con todos ustedes y es el momento ideal para recomendarte que te agendes. 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Me dice por acá Martín de San Antonio: buenos días, Cecilia. Hoy hay interpelación al INAU. ¿Alguien le va a pedir al INAU que se investigue la mafia que hay en las adopciones? Bueno, no sé si... Supongo que sí, se está llevando a cabo la interpelación. El tema fundamental de esta interpelación tiene que ver con la cantidad de personas que han fallecido estando al amparo del INAU. Creo que ese es como uno de los ejes. Es uno de los ejes. Es posiblemente este tema que estás mencionando también... Martín esté ahí sobre la mesa. Los procesos son la parte en la que interviene el INAU, porque en realidad, ustedes saben, no es una competencia exclusiva del INAU, pero sí es un elemento muy, pero muy importante en la cadena de hechos que se tienen que dar para otorgar una adopción, que realmente en nuestro país seguimos debiéndole mucho a tantos chiquilines que pasan años y años de su vida esperando ser adoptados, y cientos de familias esperando adoptar, pero ellos en un hogar y las familias esperando cumplir con requisitos que por allí capaz que ya no se ajustan o que no garantizan lo que quieren garantizar. Hay otras maneras más rápidas de garantizar lo que estos procesos pretenden o señalan que quieren garantizar. En Uruguay, me dicen por acá, murió un abogado y su pareja en su casa de campo. Sí, aquellos que fueron incendiados, ¿no? Y la madre del niño que fue adoptado por una pareja italiana está desaparecida desde febrero. Sí, no, y acá está vinculado también el empresario Cipriani, etcétera, etcétera. La verdad, Martín, para ir directamente a tu pregunta, no sé, no estoy tan segura de que esto vaya a estar sobre la mesa, pero posiblemente la interpelación se está llevando a cabo en este... No, a las 12 me habían dicho. A ver, quiero confirmar eso porque estuve en... Sí, a las 12. No, mañana, perdón, perdón, perdón. Mañana a las 10 empieza la interpelación en el INAU. No es hoy. Me habían pasado muchos datos, claro, están distintas discusiones. Estaba acá en comunicación con varias secretarías. Y mañana a las 10 empieza la interpelación al INAU, ¿ok? Es mañana esta instancia tan importante donde vamos a ver si podemos traer también mañana estos asuntos tan, tan delicados. Siempre meterse en temas de adopción, de adopciones, de procesos de adopción. Recuerdo que la diputada canaria Paula de Armas había señalado cuando asumió la banca que iba a trabajar en estos temas, ¿no? De agilizar los procesos de adopción en nuestro país, teniendo en cuenta una realidad muy dolorosa, que es que hay gurises que se crían en el INAU, se crían y no se los da en adopción también, ¿no? Con esto de un estado súper garantista que termina perjudicando a los gurises, ¿no? Pudiendo ser adoptados por familias que pueden ser controladas permanentemente, etcétera, permanecen ahí gran parte de su vida. Hacemos una pausa y ya venimos para cerrar contacto con la gente.
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0: Y hasta aquí Contacto con la Gente por el día de hoy. Gracias por habernos acompañado. Continúen en el 1600, que tenemos una gran programación para compartir con ustedes. Se viene Corazón Latino, se vienen las cartelas, se vienen muchas cosas. Así que no se pierdan todo lo que tenemos para ofrecerles. Yo me reencuentro con ustedes a las 15 en el primer flash informativo. Estuvo Matías en los controles. Que pasen bien.
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4: Hola, ¿qué tal a toda mi querida y maravillosa audiencia? Lunes de renacer, lunes de abrir caminos. Muy buen comienzo de semana para todos, bienvenido a este nuevo espacio, este espacio distinto, este espacio donde no venimos solamente a escuchar, venimos a sentir, a despertar, a comprender. Hoy es lunes 4 de mayo, un mes que recién empieza, y cuando empieza un mes no es casualidad, es una nueva oportunidad, una oportunidad que Dios nos da para volver a empezar, para corregir, para sanar, para tomar decisiones que veníamos postergando hace tiempo, porque hay algo que es claro. Lo que no cambias se repite. Quiero hablarte a vos que sentís que algo no está bien, a vos que te cuesta avanzar, a vos que sentís que la vida se te tranca, que todo cuesta el doble, que nada fluye. Hoy es una nueva oportunidad de consultar, de ver qué es lo que está pasando en su vida, qué es lo que está sucediendo, por qué la familia se aleja. 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Cartas del tarot no son magia, son una herramienta para ver qué es lo que está pasando, para entender ¿por qué te pasa lo que te pasa? Para descubrir si lo que estás viviendo es natural o si hay algo más atrás. Porque muchas veces las personas dicen, yo hago todo bien y sin embargo nada me sale. Y es ahí donde el tarot habla, y es ahí donde las cartas muestran, es ahí donde se revela lo oculto. El tarot no te condena, el tarot te orienta, te muestra caminos, te abre puertas, te hace ver la raíz del problema. Quiero hablarles de algo muy fuerte, impotencia sexual, un tema que muchos callan, algo que muchos hombres viven en silencio, la impotencia sexual. Muchos se sienten menos, se sienten avergonzados, se sienten que ya no sirven, que perdieron su valor, y no es así. Escúcheme muy bien, no es así. Eso tiene solución y no siempre solamente es físico, muchas veces es energético, emocional, espiritual. Hay bloqueos, hay cargas, hay energías que afectan directamente esa parte del cuerpo. Y también existen herramientas, existen trabajos, existen hierbas medicinales, naturales que ayudan a recuperar esa impotencia, esa energía vital. No te quedes quieto, no te resignes, no te encierres en la vergüenza, porque lo que no enfrentas te domina. ¿Cuántas casas hay hoy donde se discute por todo? Donde hay tensión, donde hay silencio incómodo, donde ya no hay unión, familias que se desarman, hijos que no visitan a los padres, padres que se alejan de los hijos, abuelos olvidados. ¿Cree que eso puede ser por casualidad? Hay energías que se meten, hay envidia, hay malas intenciones, hay trabajos negativos que afectan directamente la armonía del hogar. Y las personas dicen, pero antes andábamos bien. Claro, porque algo cambió. Gente que trabaja y que la plata no alcanza, gente que cobra y el dinero desaparece, negocios que no prosperan, proyectos que no avanzan, eso también habla de bloqueos. Hay caminos cerrados, hay energías que frenan, hay cargas que no te dejan crecer, pero así como se cierran, también se pueden abrir. Para la gente del campo, para esa gente que trabaja la tierra, cuando los animales se mueren sin explicación, cuando la producción no prospera, cuando todo falla, no siempre es natural. Hay energías que afectan la tierra, que afectan los animales, que afectan el entorno. Y eso también se puede limpiar, se puede trabajar, se puede revertir. También hablarles mucho de las hierbas medicinales. La naturaleza tiene respuesta. Hierbas para la energía, hierba para la salud, hierba para lo espiritual, para lo físico, para la impotencia, para el estrés, para la angustia, para limpiar el cuerpo y el alma. No todo está en una pastilla. Hay sabiduría antigua, hay medicina natural que se vive. También las hierbas medicinales sirven para limpiar el hogar, traer prosperidad a nuestro hogar. También hablarle a esas personas que están en depresión y la angustia, a vos que te sentís mal, a vos que te levantás sin ganas, a vos que sentís un vacío, no estás solo, pero tampoco te quedes ahí. La depresión también puede tener raíz energética, puede haber cargas, puede haber bloqueos, puede haber situaciones que te están consumiendo sin que te des cuenta, pero sí se puede salir. También para esas personas que se aman y de golpe todo cambia, se enfría, se rompe, se va y uno no entiende el porqué. A veces no es solo decisión humana, a veces hay interferencias, a veces hay energías que se separan y eso también se puede ver. En muchos casos se puede trabajar. Hoy siendo lunes, lunes de decisión, lunes de volver a agarrar las riendas. No importa cómo estés, no importa qué vas a hacer a partir de hoy. No esperes tocar fondo, no esperes a perderlo todo. Hacelo ahora, porque lo que no cambias hoy, lo vas a repetir mañana. 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La verdad es que es un placer poder compartir este maravilloso programa con ustedes, pero nos vamos a reencontrar mañana por esta maravillosa radio y en este mismo horario. La verdad, agradecer por permitirme estar una vez más en esta maravillosa radio y nos reencontramos mañana. Que Dios los bendiga y recuerde, este día puede ser una nueva oportunidad en tu vida.

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3: Saludo a toda mi gente bella de toda la República Oriental del Uruguay. Les saluda el ecuatoriano Franklin. Hoy vamos a escuchar testimonios de agradecimiento de personas que han tenido dolores de cabeza fuerte. Vamos a escuchar de psoriasis, complicadas las enfermedades, pero gracias a Dios hoy empezamos con el pie derecho en el nombre de Jesús. Amén. Señoras y señores, envío un abrazo gigante. Ya están prendidas la emisora para escuchar estos cambios positivos. Cuando pase el tiempo difícil, porque hay tiempos difíciles, mira hacia el cielo, recuerda que hay un Dios que está observando todo y que jamás te va a abandonar. No importa cuál sea la situación que estés pasando, solo confía en su gran poder, porque Él te dará la fuerza lo suficiente necesaria para salir y salir adelante. No hay que darse por vencido, queridos amigos. Sí, gracias, Padre mío, siempre doy por amarme, protegerme en mi camino. Gracias porque nos da salud, la fuerza para seguir adelante. Gracias, Señor, porque con fe podemos lograr las cosas. Así tiene que ser, porque hay cosas maravillosas. Te pido que bendiga mis planes, mi salud, mis proyectos, mi hogar. En tus manos encomiendo mi vida, mi familia, mis amigos, en el nombre de Jesús. Así tenemos que rezar cada día, pedir con fe. Yo, como católico que soy, siempre estoy positivo, siempre estoy rezando, porque tenemos que tener proyecto cada día. Mi teléfono 091-334-768. Hay veces la vida no nos da lo que queremos, pero siempre nos da lo que necesitamos para crecer. Cada prueba tiene un propósito y cada trompiezo una confianza. Y cada día una nueva oportunidad. No se olviden las nuevas oportunidades que Dios nos da en esta vida. Para comenzar de nuevo, confía en el proceso. Agradece el presente y nunca deje de avanzar con fe, porque la fe mueve montaña. Decídete a consultar a este ecuatoriano, que hoy luchamos por el bien, luchamos por la salud. Bueno, hoy vamos a escuchar estos cambios. Escuchemos con atención estos testimonios que están, pero muy buenos.
4: Bueno, aquí en Florida, cuénteme, amiga mía, ¿usted tenía problemas, dolor de cabeza, el pecho también tenía problemas?
5: Sí, dolor de cabeza, dolores agudos, gracias a Dios. Ahora me dolor cabeza, pero muy poquito. Las alergias eran unas alergias horribles, se me están pasando y eso como una gelatina que me sale de la nariz, vamos a decir.
4: ¿Y eso le sale después que usted se empezó a frotarse?
5: Sí, sí, señor. Después me empecé a frotar y el pecho también como cerrado. Y me ataca a tos y que me da y empiezo a espetorar y a espetorar.
4: Dice que le faltaba el aire a usted.
5: Ah, sí, yo salía a hacer los mandados y me apretaba el pecho y tenía que parar.
4: ¿Y la columna, que también tenía problemas?
5: Ay, la columna también, gracias a Dios, me siento mucho mejor.
4: ¿Y ese catarro también que está?
5: Y el catarro también. Me sale como una pelota, vamos a decir, una cosa así horrible. Pero que esa falta de aire, gracias a Dios, se me está yendo.
4: Y dígame usted, dice que se había hecho los estudios, todo, y no le encontraban nada.
5: Ah, sí, me estudio al corazón, varias ecografías y de todo, y todo bien, me salía.
4: Bueno, no hay que gastar mucho, hay que tocar la puerta acá, ¿no?
5: Sí, muy bien.
4: Con pocos pesos, ¿está contenta?
5: Muy contenta estoy, sí.
4: Bueno, ¿y su nieto también que tenía problemas?
5: Sí, mi nieto tiene problemas de psoriasis, gracias a Dios. En un mes ya ha tenido un cambio espectacular.
4: Grande, ¿no?
5: Sí, grande. Yo gracias a Dios, creo y doy fe que va a sanar.
4: Gracias a Dios. Bueno, linda palabrita, tenemos fe, que vamos a sanar. Hay que probarla acá. Mire, la señora, dolor de cabeza, el pecho como tapado, le faltaba el aire, dolores de columna, ese catarro que era como una gelatina. Hoy hemos visto ese cambio tan grande. Y el aire que le faltaba no es poca cosa. Eso es mucho. Y hoy se encuentra bastante mejor. Y el nieto también. La psoriasis también. Qué bueno. Con pocos pesitos ayudando a las personas. Aquí mejoramos, gracias a Dios.
6: Qué lindo escuchar estos cambios. Lo sabía que las uvas deben ser pisoteadas para hacer el vino. Las aceitunas son aplastadas para hacer aceite. Los diamantes se forman bajo presión. La semilla crece en la oscuridad. Cuando te sientas pisoteado, aplastado, bajo presión, en la oscuridad, recuerda que está en un poderoso momento de transformación. Confía en este ecuatoriano, por favor, que salimos adelante. No te preocupes, hay que tener fe porque vamos a salir siempre. Grábate esto. Todo lo que llega en el momento indicado por la razón perfecta que llegó esta señora. Una persona, un trabajo, una llamada, un título, un viaje, una nueva oportunidad de encontrarse para poder salir de este momento difícil. Y sigamos escuchando estos cambios positivos.
4: Bueno, aquí en Florida, cuénteme, amigo mío, usted vino con un problema en el estómago, ¿no?
7: Sí, un problema muy grave, no podía prácticamente sentirme cómodo nunca.
4: Dice que la comida, todo esto, era difícil para comer.
7: Sí, demasiado, no podía digerir bien la comida. Me causaba malestar comer, y a veces sin comer también.
4: Y usted me dice que pedir el baño era complicado, ¿no?
7: Sí, demasiado. Para ir, no iba casi nunca, estaba una semana sin ir al baño, o de repente me iba demasiado, tenía demasiados problemas para ir al baño, sí.
4: Bueno, otra pregunta más. Dice que la panza tenía como dura, como una piedra.
7: Sí, la panza dura, rígida, hinchazón todo el tiempo.
4: Sí, dolor. ¿Qué le parece a usted este cambio? Que está bastante bien, ¿no?
7: Sí, me he sentido mucho mejor. He podido vivir de una manera más plena desde que empecé con el tratamiento.
4: Bueno, ¿y qué le dice usted a las personas que tengan problemas del estómago? Porque usted hizo tratamiento con los profesionales, pero no veía cambio.
7: Y fui al doctor, nunca me dieron demasiada atención, no veía cambio en la medicación que me mandaban. Nada.
4: Bueno, gracias a Dios, pues. ¿Cuántos años tiene usted?
7: 28 años.
4: 28 años, una persona joven con problema al estómago. Se estaba secándolo porque ya no comía. Pero gracias a Dios, aquí estamos sacando todo lo malo que hay. Esa mala energía que a veces estamos cargados, que no hay que creer, pero de que las hay, las hay. Hemos sacado algo muy grande y vamos adelante porque está comiendo mejor, lo vemos más recuperado, ¿no?
7: Sí, yo también me veo más recuperado, un poco más recuperado físicamente.
4: Gracias por su palabrita.
6: Qué bueno escuchar este cambio positivo, queridos amigos. El respeto es reconocer el valor de la dignidad de las personas y a los demás, así como los tuyos propios. Es aceptar la diferencia, entender que cada persona tiene derecho a pensar, sentir y vivir de manera única. El respeto no se impone, se gana y se cultiva, es lo que pasa. Con respeto para todos ustedes, el ecuatoriano Franklin, transmitiéndole este programa. Hay un mensajito aquí, dice: maestro, estoy escuchando su programa, ando mejor, de los calambres, dolores de los huesos, dice que se ha recuperado al 80% mejor. Le estoy recomendando, no quiero dar testimonio, dice. Lo felicito por el programa, muchas gracias, la verdad que están prendidas las personas escuchando estos cambios positivos y seguimos escuchando más cambios.
4: Bueno, aquí en Mina, cuénteme, amigo mío, usted tenía un problema difícil, una incontinencia urinaria, ¿cómo está?
8: Estoy muy mejor, pues la verdad que era muy fea la cosa. Estoy muy mejor, gracias a Dios y al amigo acá.
4: Dice que para salir a lugares es difícil.
8: Sí, muy difícil salir porque no, tenía que darme vuelta.
4: Y claro, porque la incontinencia es complicado, ¿no?
8: Es muy complicado, la verdad que sí, que no tenía paz ninguna.
4: ¿Y ahora cómo está?
8: Y estoy bastante mejor, gracias a Dios y al amigo acá.
4: ¿Qué le dice a las personas que tengan incontinencia?
8: Que vengan nomás, que los va a mejorar el hombre.
4: Qué bueno. ¿Cuántos años tiene usted?
8: 78.
4: 78 años. Aquí en Minas. Bueno, gracias a Dios. Poco a poco tenemos que ir arreglando estos problemitas difíciles. Venir con fe, que sí hay cambio.
6: Hablamos de la honestidad, de la sinceridad y de fe en Dios y en Jesús. Por eso digo yo, esta persona de 78 años, ese cambio lindo. ¿Qué es la familia? Pregunta la vida. Es el lugar donde siempre te esperan, dijo el hogar. Es quien te abraza aunque hayas fallado, dijo el perdón. Es lo que te enseña a levantarte cuando cae, dijo la fuerza. Es compartir lo poco y lo mucho sin dudar, dijo la generosidad. Es sentirte amado aunque esté lejos, dijo el corazón. Así que, queridos amigos, hay otro mensajito aquí, dice, lo estoy escuchando su programa. Tengo una llaga en la pierna izquierda, me lo han recomendado, voy a visitarlo, maestro Franklin. Bueno, qué bueno, venga, visíteme. Quiere hacerse una apertura de camino, dice que tiene una picazón en todo el cuerpo. Le han dicho que tiene algo malo, pero él confía en mi palabra, confía porque está escuchando el programa. Confía en Dios y en Jesús, hijo mío. Yo te voy a santiguar, te voy a hacer una limpia, te voy a hacer una vencedura. Yo te voy a dar una esencia de planta para que te limpie toda la mala racha, las malas energías. Y vas a ver que te voy a dar algo muy bueno para ponerte donde tienes esa llaga. Son yuyos de planta, corteza, raíces. Y ese cambio va a ser el 100%. Hay que venir, hay que probar. Porque aquí, gracias a Dios y a Jesús, hoy logramos con pocos pesos sanar y curar enfermedades desahuciadas que vienen las personas como última esperanza. Y curamos muchas enfermedades y escuchemos lo que cura el ecuatoriano Franklin.
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1: 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Aproveche la oportunidad. Si tiene la salud, preocupaciones, no te preocupes. Hay que probar. Por eso le pido. Vamos a rezar esta oración. Señor, por favor, perdona. No soy perfecto, soy pecador. A veces me olvido de orar, a veces me olvido de dar gracias, a veces pierdo la paciencia y sé que el Señor va y me valora en pequeñas cosas, cosas que hago. Pero gracias por darme siempre un día más para empezar de nuevo, mi Señor. Por favor, no me abandone. Tú lo eres todo para mí. Amén. Amén. Nosotros sanamos a través de los conocimientos heredados de nuestro ancestro, saberes antiguos, transmitidos con respeto, fe y amor y de generación en generación, a través de los santiguados de las venceduras ancestrales, de las oraciones sinceras. Acompañamos a las personas en su proceso de sanación. Damos los testimonios que gracias a Dios muchas vidas están siendo levantadas y muchos cuerpos están encontrando alivio y muchos corazones están recuperando la esperanza. Porque cuando el conocimiento ancestral se une a la fe verdadera, Dios obra. Nada está perdido, nada es imposible. Para Dios Padre y para nuestro Señor Jesucristo, la sanación, la restauración y el milagro siempre son posibles. Dios me los bendiga, queridos amigos. 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

18 grados de temperatura a esta hora de la tarde de este lunes. ¿Cómo está mi querida familia? ¿Cómo pasamos el fin de largo?

0: se vino el quinto mes del año de este 2026.
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0: Se vinieron los primeros fríos, ¿eh? ¡Ay, ay, ay! Hay que ir acostumbrándose, se viene el invierno.

0: 31 1600. Porque quiero saber de todos ustedes, querida familia, cómo pasamos el fin de... Quiero saber qué hicieron, por dónde estuvieron. Nosotros lo comenzamos el viernes.
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0: Allá en la Chinchilla. Y en agradecimiento a todos los amigos que se arrimaron a saludar.
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0: Que pasaron por allí por el mangrullo. Muchísimos amigos que se arrimaron para saludarnos, para presentarse además. Gracias a todos, por el cariño y por la compañía.
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0: Ahora ya estuvimos con el Patito y con el Cita.
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0: Por allá anduvo Nelda también.
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0: Camilo, mi amigo. El gato. Y toda la familia por allí. Que nos estuvo acompañando también.
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0: Tomador José Cardoso, también Mirta, toda la familia, el beso grandote para todos, gracias por el cariño. Qué viernes formidable que estuvimos disfrutando con muchísimos integrantes de la familia Continental que estuvieron presentes en una nueva edición de La Criolla de los Trabajadores, allí en La Chinchilla, que estuvimos disfrutando. Y además estuvimos en la tarde en vivo aquí en Continental,
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0: Un primero de mayo que tuvo de todo.

0: me fue mi tapera con el baile de los trabajadores y también ayer en tremendo bailongo. Muchísimos amigos que estuvieron por allí, disfrutando con toda la música de herederos.
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0: Y la organización Daniel Martínez no para. Y por eso ya piensa en este domingo, que se celebra el Día de la Madre en Mitapera, en Santa Lucía. En un ratito les cuento,
2: que esta música.
0: Y abrimos la semana de sorteo.

0: este sábado vuelve a bailar en Palme Olmo. Sí, este sábado vuelve a bailar el Club de Abuelos Unión.
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0: Mala va siempre, hay mucho para compartir y mucho para disfrutar. En una nueva semana que comenzamos a disfrutar juntos.

el primero de mayo, como todo el fin de semana, que estuvieron ahí, que nos hicieron llegar su mensaje. Gracias a todos, por el cariño de siempre. Y atenti, mi querida familia, porque mañana vamos a tener novedades de una nueva salida grupal.

Mañana martes vamos a estar haciendo el lanzamiento. Sí, en septiembre nos vamos al Chuy por el fin de semana y en octubre se nos vendrá otra salida.

juntitos todo el año. Porque en agosto también tendremos chiveo. Y en noviembre, ¡Jaime!

Se les da la bienvenida y así. ¡Arrancamos! Y hasta las 5

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Copo Maracaibo, el Bayón de Madrid. Para Moni en Playa Pascual, que lo estaba solicitando. Beso grandote, corazón. Gracias por estar ahí, por la compañía, Comunicación al 098-71600. 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

0: abrazo grandote para los tres, para Adrián, acá bien cerquita. Ricardo, que anda allá en ruta 5, kilómetro 24.500, y el Dani, que anda por ahí también en la vuelta. Un abrazo enorme. 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

0: Gonza, ¿cómo estás? ¿Me podrías pasar un tema de Caracol para Carmen y Nacho? Que nos invitaron el sábado a comer unas pizzas y estaban muy ricas. Besito, abrazo, Grisel y Juan. Abrazo grandote, queridos amigos, para ustedes, ¿eh? Mirá qué lindo. Un abrazo enorme para Nachito y para Carmen también, ¿eh? Gracias por estar ahí, como siempre. Hola, Gonza, quisiera escuchar por los graduados tempestades. Yo pasé en casa con mi pareja todo el fin de Ricardo Costa de Panda.
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0: Lindo, mi loco, ¿eh?
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0: En un montón que hayas disfrutado, gracias por estar ahí.
1: Y es verdad que me gusta el silencio, pero cuando lo encuentro me falta tu voz. Y es verdad que tu fin de semana no es fin de semana.
2: Gonzalo.
0: Cococho, querido.
2: Buen inicio, programa.
0: Gracias, mi loco.
2: Bueno, para mandar un saludo a Fátima Rodríguez.
0: Ajá.
2: Y el tema 12 Nino.
0: Bueno, dale.
2: Cerrado.
0: Eso.
2: Bueno, un saludo grande al Pato.
0: Ajá.
2: A Elsa. Uno para vos, Gonza.
0: Gracias,
2: para
0: mi loco.
2: Todos mis primos, para mi tía Estela.
0: Ajá.
2: Para mi tía Mónica, Carlos. Bueno, vamos arriba, Gonza.
0: Vamos, querido amigo, Abrazo, Cococho. Gracias por estar ahí como siempre, Vamos con todo.
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0: Buenas tardes, Gonza, me pasaría por Sergio Dalma, te amo. Saludos para todos, Estela y Ever, buen lunes. Abrazo, queridos amigos. Gracias por estar ahí, Tremendo arranque, Gonza. De 10 como siempre. Un abrazo grande para ti, para toda la familia continental, Oscar de Ruta 7. Vamos, Oscar, querido. Abrazo grandote, mi loco, gracias por estar ahí, Que arranque con los Indómitos. Ya

0: Mándame, amigo,
1: ¿cómo anda usted?
0: Hacerme una chocolate para mí, a ver si me está escuchando. Buen comienzo del día de hoy. Pale, la cinta.
1: ¡Eso! ¡Vamos, querido amigo, eh! Gracias, grandote, gracias por estar ahí. Buena jornada. Beso enorme para Marta.

0: Pero ¿cómo estamos, loquito? Ahora
1: ¿cómo
0: sí,
1: Andrés?
0: Ahora
1: ¿anda
0: sí,
1: bien?
0: Pasó primero mayo, vamos arriba. La
1: ¿arranca el año o no?
0: A empezar con todo el nuevo mes.
1: Eso.
0: La nueva semana.
1: Exactamente.
0: Nos queda otra.
1: Eso.
0: La verdad que sí que se viene el invierno asomando de a poquito.
1: De a poquito vienen los fríos,
0: cosas lindas. Acá estamos escuchándote.
1: Eso.
0: Pasamos un fin de semana tranquilo.
1: Qué lindo,
0: sin calentarnos mucho. Y bueno, ahora encarar la semana con fuerza.
1: ¡Vamos!
0: Pásame algo de caracol.
1: Bueno, dale.
0: Para el patio, para su compañera, para mi suegro Carlos Cabrera, para todos los escuchas de Corazón Latino.
1: ¡Eso! ¡Vamos!
0: ¡Vamos, vamos mi amigo! ¡Vamos,
1: claro que
0: vamos,
1: sí!
0: Que es lunes. Encarar este lunes que está más o menos lindo.
1: Exacto, ahora despejó bastante.
0: Con vos y la música que pasaba, lo pasamos genial.
1: ¡Vamos!
0: Ahora sonido de 8 y 9.
1: Gracias, Adri, beso grandote. Gracias por estar ahí, gracias por esa energía divina.

0: ¿Cómo anda, Dieguito?
1: ¿Está bien? Buen comienzo de semana y buen comienzo de mes también.
0: ¡Eso!
1: Espectacular. Fin de semana imponente. Laburando acá en la vuelta.
0: ¡Eso!
1: Tuve la visita de los tíos.
0: ¡Mirá!
1: Ah, loco. Se vinieron a pedir unas verduritas. Me dicen, mirá cómo se fue el auto.
0: ¡No! ¡Se desvalijaron la quinta!
1: ¿Qué lo tiró?
0: No seas malo.
1: No puedo decir nada. Vos me trajiste unas velitas de... ¿Qué hace la tía Moni ahí?
0: Las velitas de miel, menos mal que son mágicas.
1: Mira la foto esa que te pasé.
0: No.
1: Imponente. Bueno, Gonza, saludo para toda la audiencia ahí, para la abuela Marujita que está prendida.
0: ¡Eso! ¡Vamos con todo!
1: ¡Vamos arriba, mi loco! ¡Echale cumbia que estamos de este lado! ¡Abrazo grande!
0: ¡Abrazo, Dieguito querido! ¡Gracias por estar ahí, mi loco, eh! ¡Beso grandote para Mica! ¡Adiós, Peque, para toda la familia! ¡Julito y la Moni! ¡Ellos con una sonrisa oreja a oreja! ¡Sí puedo creer! Sarandote para Marujita, también que anda por allí, por supuesto. Gracias por la compañía, corazón, ¿eh?
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3: Hola, Gonzalo.
0: ¿Cómo anda, Rosario? ¿Cómo está, corazón?
3: Estoy escuchando, estoy disfrutando de la emisora.
0: ¡Eso!
3: Estoy apachachada, cama, tejiendo. ¿Qué te voy a decir? No puedo elogiarte más, Groxa. Porque ya lo decís todo con tu manera de ser.
0: Gracias, corazón.
3: Toda la audiencia. Y bueno, no te voy a pedir música, toda la música es bonita. Yo quisiera saber si puedo participar en un sorteo, Gonzalo.
0: Bueno, dale.
3: 054/7.
0: ¡Excelente! Gracias por estar ahí, corazón, ¿eh? ¡Beso grandote, vamos arriba!
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4: Hola, Gonza.
0: Rubén, querido.
4: Así que anduviste desfilando, Gonza.
0: ¿Cómo anda, mi loco?
4: Está bien.
0: No, yo desfilando no.
4: Con los fríos, los viejitos no salen de las casas, vos. Está media brava la cosa. Hoy sí, hoy podemos retozar un poco.
0: Bueno, está linda ahora la tarde que vos con el solcito lindo. Dale
4: tú un poquito más. De acá, Rubén de Canelones.
0: ¡Eso!
4: Bueno, está hermoso el... todo lo que ha puesto. Y... pásame alguna Chacho Ramos si querés.
0: Bueno, dale.
4: Ay, mami. Me voy, Gonzalo. Beso grande, que lo pase lindo.
0: Vamos, Rubén. Abrazo grandote, mi loco, Gracias por estar ahí, por la compañía. Vamos con todo.
5: Hola, Gonzalo, ¿cómo te va?
0: Soy ¿cómo anda, Tenés?
5: José.
0: Anda bien.
5: ¿Me puedes pasar el tema quema preferido por el lugar para vos?
0: Bueno, dale.
5: Gracias. Saludos para ti y para toda la audiencia.
0: Muchas gracias, corazón. Beso grandote. Gracias por la compañía. Disfrutar por allí.
6: Hola, Gonzalo. Bueno, Puma, todo por ahí. A Tiago también divino, con Camilo. Vinimos re lindos, la pasamos bomba.
0: ¡Esa!
6: Y muchas gracias por todo. La verdad que con Camilo se pasaron. Muchas gracias.
0: Un grande, Cami.
7: ¡Hola, Gonza! ¿Cómo estás,
0: mi loco?
7: Todavía allá con tu hijo, Thiago.
0: ¡Qué lindo! ¡Vaya
7: saludo a Thiago!
0: ¡Le mando!
7: ¡Vaya saludo!
0: ¡Qué grande!
7: ¡Dale, Gonzalo! ¡El gato ahora!
0: ¡Gato, querido!
7: ¡Todo lindo, divino, pasamos! Gracias por el saludo también, dale. Un abrazo.
0: ¡Vamos arriba!
7: ¡Chao!
0: Gracias a ustedes,
6: ¡Saluda al Puma!
7: Saludo a mi amigo de Puma.
0: Sí, señor, anda acá a la vuelta. Anda acá.
6: Divino todo. La verdad que es divino todo. Muchas gracias por todo.
0: Chau. Beso grandote para los tres. Gracias por estar ahí, por el cariño. Gracias de corazón, un abrazo grandote para los tres por allí.
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8: Buenas tardes, avanza. ¿Me podías mandar un tema por María de su banda? Soy Cristina, gracias.
0: Un beso grande, Cris. De Palme Nicoliche, gracias por estar ahí. 098-71600 la comunicación, 36 minutos pasan de las 14 horas, más música.

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098-71600. 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
1: Gonza, buenas tardes.
0: Jesús querido, ¿cómo anda usted?
1: Lindo, se arregló el día hoy. Estuvo frío temprano, pero ahora ya.
0: Exacto, quedó linda la tarde, tal cual.
1: ¿Qué te iba a decir? Sufriendo con Nacional.
0: ¡Ah! ¡No es changa esa!
1: Sufrimos más, me parece. Bueno, ¿puede ser la morocha para Jesús Aeroparque?
0: Bueno, dale.
1: Bueno, un abrazo grande.
0: Vamos, mi loco.
1: Vamos arriba, González.
0: Vamos que nos perdimos. Gracias,
1: vamos,
0: querido
1: arriba,
0: amigo.
1: Corazón latino.
0: Claro que sí, vamos con todo. Abrazo grandote, gracias por estar ahí,
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3: Buenas tardes,
0: Luisito.
3: ¿Cómo dice, querido?
0: ¿Cómo anda, piloco? ¿Anda bien?
3: Tranquilo.
0: Pero de lujo.
3: Ya un rato por ir a entrenar.
0: ¡Opi!
3: Un poco gil.
0: ¡Excelente!
3: Pasame por sonido profesional.
0: Ajá.
3: Del gran, con la voz del gran Mario Silva, pídeme la luna.
0: Pídeme la luna, bueno, dale.
3: Y bueno, un abrazo grande para toda la audiencia.
0: ¡Eso!
3: Igual, mejor ni hablemos, ¿no? Vos y yo.
0: ¡Qué necesidad, mi amigo!
3: ¿No? Pero está, cosas de la vida. Un abrazo grande, Gonzalo.
0: ¡Ah, bonicito! Un abrazo grandote. No, gracias a Dios, hace tiempo ya no hablamos más de fútbol.
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0: ¡Qué necesidad!
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0: Un abrazo, mi loco, gracias por estar ahí, Vamos con todo. A seguir metiéndole para adelante, con ese gym. Ese viene lo lindo, Buenas tardes, acá Noelia de las Violetas, Canelones, escuchando como siempre, junto a mi media naranja, el Barito Bataclino y nuestra niña. Quisiéramos un tema de Chacho Ramos. Abrazo. Abrazo grande, ¿no? Una voz para el Barito, para la Peque también. Gracias por la compañía,
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4: Buenas tardes, Gonzalo.
0: ¡Opa! ¿Cómo anda, Rubén?
4: Traer la moto al mecánico y también tengo que ir de a pie.
0: ¡Apa! ¡La maula! Bueno, a meterle pata.
4: Un abrazo grande para ti, para todas las 10. Espero que hayas pasado lindo. Y mi hermano.
0: Gracias, mi loco.
4: Todo el fin de semana. Y aquí vamos, manso. Un abrazo grande para mi reina, Gloria Teresa. Y saludar a toda la audiencia en general.
0: ¡Eso! ¡Vamos con todo, eh!
4: Pasamos solo negro,
0: dale. Bueno, dale. ¡Vamos, Rubén! ¡Abrazo grandote, mi loco! ¡Gracias por estar ahí como siempre!
5: Buenas tardes, mi amigo Gonzo.
0: ¡Patito!
5: Con este día precioso que hay por acá.
0: ¿Cómo anda, mi loco?
5: Pero está calorcita, madre, parece que se descanga ya. No, este tiempo no es bueno.
0: Se supone que se viene.
5: Comentó.
0: Exactamente.
5: Claro, la hormiga y las cotorras no dejan nada.
0: ¡No!
5: Bueno, Gonzo, para saludar allá a mi compañera Alcita, que va en camino rumbo a su casita. Y Adriana, 8 y 9, ahí también, que las que se
0: sentía. Exacto, anda por allí, Adri.
5: La de las tortas.
0: También anda por allí. Marita. Exactamente.
5: Se me cortó el audio, Gonzo. Para el Walder, la Urice, señora, el Walder ahí.
0: Eso.
5: Para esto de San Carlos ahí, para Raúl de la 11, ahí que está contento, no sé por qué está Raúl ahí que anduvo por acá por los viñedos. Y para todos los dientes, y bueno, también el otro día los encontremos allá para. Por allá por la Chinchilla.
0: Tú
5: muy lindo por ahí. Mando un abrazo también para José Cardoso.
0: Exactamente, para toda la
5: para
0: familia.
5: Todo, como siempre, dije. La verdad que pasamos muy lindo.
0: Eso.
5: Muy lindo. Y. Así que está. Mando un abrazo gigante. Pasa algo ahí de Luciano Pereira. Y si no, está todo bien. Vos, Julio Mayo, está mangueando todito.
0: Llegó la quinta entera.
5: Foto de él que anda en las redes ahí. Gonza. ¡Vamos arriba! ¡Otro brazo gigante! ¡Y un éxito el otro día! ¡Vamos arriba, José! ¡Con todo!
0: ¡Eso! ¡Vamos, Patito! ¡Claro que sí! ¡Abrazo grandote, mi loco! ¡Gracias por el cariño, como siempre! ¡Qué lindo verte! ¡El otro día en la chinchilla! ¡Verlos con el cita! ¡Disfrutando, disfrutando de ese amor! ¡Bye!

0: abrazo enorme, patito querido, ¿eh? Gracias por estar ahí como siempre.
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2: Buenas tardes, Gonzalo.
0: ¡Juanchito!
2: Qué lindo que está el día hoy.
0: La verdad, ¿no?
2: Acá estamos con la nieta. Hoy estamos cuidando a la nieta. No pude ir a la escuela porque está con un resfriado machazo.
0: ¡Opi, mirá!
2: Y está con una preocupación porque dice que quiere que te pregunte si llevas menores a las excursiones. Quiere ir con nosotros.
0: ¡Opi! Parece,
2: a uno de los viajes. Parece que le interesaría el viaje de la paloma.
0: ¡Apa! Así que mirá, después,
2: cuando esté bien contestado, a ver si llevas menores o no.
0: ¡Claro que sí! ¡Vamos,
2: un abrazo
0: claro
2: grande!
0: Sí.
2: No pido nada, pues está muy bueno el programa.
0: ¡Vamos! ¡Abrazo enorme, Juancito querido! ¡Beso enorme para la peque! A cuidarse de los primeros fríos, que no está para nada changa, ¿eh?
1: Metiendo un pasito para el costado.
0: ¡Beso grandote para Raque también! ¡Claro que sí!
1: ¡Suena ese acordeón!
0: ¡La familia viajera continental! No tiene edades. No, no hay límite ni para abajo ni para arriba. Así que claro que sí, será bien recibida para disfrutar en familia.
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0: En octubre que nos vamos el fin de a la paloma.
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0: Pero no puedo decir más hoy. No me deja, no me deja. No puedo decir más nada por hoy.
1: Siempre mi cumbia. Con ese swing bonito.
0: Así que estar atentos, porque mañana largamos con todo. Lo que va a ser la salida grupal del mes de octubre.
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0: Esa salida de familia continental viajera.

0: las orandotes para los tres, queridos amigos, ¿eh? Gracias por estar ahí, a cuidarse. Vamos con todo.
1: Hola, abuela, ¿cómo andás?
0: ¿Cómo andás, negrita?
1: Qué voz dulce tiene la abuelita esa que te habló recién. Ah, qué buena. Qué linda. El otro día, el primero, escuché un poco nomás.
0: ¡A pe, mirá!
1: Un poquito de la chinchilla, un poco de a pesar cuando pasaste vos.
0: Ajá.
1: Y después porque vinieron unos sobrinos de Montevideo.
0: ¡A pe!
1: Y le hice nutria.
0: Mirá,
1: ah,
0: mirá.
1: Y se comieron uno tres platos, le repitieron el otro cuatro.
0: ¡Ah, pero se partieron la boca!
1: Hice una nutria y ni sabían lo que comían. Riquísima. Porque yo las frío y después las paso por pimentón, las frío en pimentón. Me ayudó un Michael. Hace nada.
0: ¡Qué grande! ¡Es enorme, querida amiga! ¡Qué lindo! ¡Me alegro un montón que se ha disfrutado!
2: ¡No dejen que yo me vaya!
0: ¡Vamos arriba con todo, eh!
2: ¡Corazón vacío! ¡No esperen a que haga frío! ¡Para empezar a buscar el calor de un buen amigo!
3: Hola, hola, Gonza.
0: ¿Cómo estás, Chelsita?
3: Mi corazón latino, qué gusto escucharte.
0: Gracias, corazón. Por el tema
3: del tercer ómnibus.
0: ¡Opa!
3: La maratón del amor, aunque esta vez me tocó dos maratones. Porque el jueves me fui con el flaco para allá, el viernes estuvimos en la chichilla, muy lindo todo. Tuve el gusto de conocer a Cardoso, al domador y a toda su familia, a su señora maravillosa, sus hijos. Divino todo, divino. Pasamos divino con el flaco.
0: ¡Qué lindo!
3: Bueno, me fui jueves para allá. El viernes fui a la chichilla. El sábado amanecí en la casa del flaco y me tuve que venir a alimentar a mi bichito y a los siete peludos que vienen a mi portón a buscar su vianda.
0: Mirá,
3: ya que tenía una persona, pero me cobraba 3,000 pesos para ponerle semillitas en los platos a mis peludos. A
0: ver, no,
3: es que me dan amor verdadero, amor puro como me da el flaco.
0: Qué lindo.
3: Así que me volví a ir el domingo para que sea el flaco y ahora estoy acá.
0: Toma, pavo.
3: Son dos maratones de amor.
0: Qué
3: que
0: lindo.
3: Vaya abrazo. Bien apretado para el flaco, allá quedó. Para mi compañero el Patito y para todos los escuchas, vas un abrazo bien apretado. Otro para ti, para Tiaguito, que tuve el gusto de estar con ellos, sacame fotos, para mí,
0: exacto,
3: para los otros chicos. Y bueno, Gonza, ¿qué quieres que te diga? Es todo por amor lo que hago y me siento tan bien, tan feliz. Un poco triste porque me tengo que venir, ¿no?
0: Pero
3: tan feliz.
0: Con ganas de más, eso lo lindo.
3: Fin de semana maravilloso.
0: Claro que sí.
3: Con el flaco. Y bueno, acá estamos. Si podés pasarme por Luciano Pereira, así.
0: Bueno, dale.
3: Pues vaya un abrazo apretado con mucho amor. Les gusta chocolate, como digo yo, para todos. Bien apretado y que viva el amor.
0: Vamos, claro que
3: me
0: sí.
3: Me voy a tomar todo, digo, que se me va.
2: Juntos ponemos.
0: Eso era todo, te quería a mí.
2: Unan sus manos.
0: Gracias por el cariño, por esa energía divina. Qué linda, seguir disfrutando.

0: están agarrando, sí, de las manos, sí.
1: Su amigo.
0: Porque entramos en mayo. Y mayo es mes de Brasil. Con la familia viajera continental. Mes de Maragogi. Y en exactamente 12 más.

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0: Chorramos y los amos del swing y este cumbianchero. Anteriormente Chocolate, vengo a pedirte. Pasó Mario Silva, Pídeme la Luna.
1: Y aquí se viene la verdadera de los borrachos de Parma.
0: Vamos con la comunicación 098

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1: Hola, Gonzalo, para saludar a los amigos viajeros. Y a los amigos viajeros de acá de Sauce, que están al firme con la Continental. Participo por el sorteo del viñedo 424-7. Hilda y Rubén. Abrazo grande, queridos amigos, Gracias por estar ahí como siempre. El beso grandote para toda la barra. Anda por allí por Sauce, Gracias por estar ahí, quedan participando.

0: estamos, Armando.
1: La mala sonda también se marcha. Por eso también le pongo un
0: Armando, unos túneles con el amigo Pablo.
1: Vino a la...
0: Muy buena la radio, un abrazo.
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0: Un abrazo grande para la barra, para llegar.
1: Échale vino,
0: lo vendría a ser.
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0: Bueno, ahí está. Vernáculo vendría a ser algo de eso, así tiene la pinta. El abrazo grande para Roberto, para Pablo, para toda la barra por allí, ¿eh? Buena jornada por ahí.
2: Buenas tardes, Gonzalito.
0: Ricardo, querido, ¿cómo anda, mi loco?
2: Bueno, ¿viste quién estuvo por acá hoy, no?
0: Sí, señor.
2: Este, Daniel Martínez.
0: Exacto.
2: El más grande de baile de Uruguay.
0: ¿Qué lo tiró?
2: Este, comiendo un choribomba acá.
0: ¿Qué?
2: Bueno, mandarte este un saludo para ti y para la audiencia. Ese día que no participaba, escuchando todos los días, pero este, a veces no da ni para agarrar el teléfono.
0: ¡Vamos arriba! Este, mejor así, que eso significa que hay laburo, claro que sí, exacto.
2: Este, tenemos que estar enfocados en eso.
0: ¡Vamos!
2: Pero siempre escuchando. Este, bueno, un saludo para toda la audiencia, en especial para el amigo Mañana ahí, que hace tiempo que...
0: Juancito.
2: El Cowboy, que dice el Cowboy ahí.
0: Exacto.
2: Bueno,
0: Vinicio Ferreira.
2: Para toda la audiencia, un patito ahí. Este, y para mi hijo allá en el bypass de Pando ahí.
0: Eso, claro que sí. Un abrazo para Adrián, ¿eh?
2: Un abrazo grande. 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
0: ¡Vamos! Un abrazo enorme, querido amigo, ¿eh? Gracias por estar ahí como siempre. Brindando almuerzos espectaculares. Con la cantora en los 1600, claro que sí. Abrazo grande, mi loco, ¿eh? Para vos y para Adrián también. Gracias por el cariño y la compañía.

Sigo. Cualquier tema, muchas gracias, buenas tardes. Mirá, mirá. Abrazo, Mati querido, gracias por estar ahí. Esto me llama el paisanito. Guarda.

Buena tarde, Gonza. Acá hace un rato llegamos del doctor. Mañana me sacan los puntos y a empezar de a poquito con trabajo liviano. Y vamos a salir adelante, Gonza. Gracias a todos los que me apoyaron por la rifa. Ay, a todos por la ayuda, mil gracias. De mi parte, de Mirta y de toda la familia. El sábado levantan el potrillo, el tomador José Cardoso. Abrazo grande, querido amigo. Gracias por estar ahí, por el cariño, por la compañía. Me alegro un montón, más que merecida toda esa ayuda, todo ese cariño recibido el otro día allí en la Chinchilla. Esas cosas hablan por sí solas, querido amigo, de cómo ha caminado en esta vida. Así que vamos arriba a recuperarse bien y a seguir para adelante. Beso grandote para Mirta también, ¿eh?

0: Hola, Gonzalo.
1: Tus apellidos,
0: ¿sí? Por razones de salud no pude ir ayer a mi tapina. Bien pagano, beso grandote, Lian. Bueno, cuidarse,
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0: Vamos arriba con todo, beso grandote.

0: amigo Carlito Valdés. ¿Cómo le va, mi loco? Buenas tardes.
1: Pero ¿cómo anda, José, querido?
0: ¿Cómo anda, Carlito?
1: Amaneció feo
0: hoy. Tío. Exacto.
1: Yo llevé a María, está agropecuario.
0: Hermosa tarde viene quedando.
1: Estoy en la tuna de vuelta.
0: Opa, mirá.
1: Tampoco la chimenea. La estufa, tengo que cortar leña.
0: Ajá.
1: Tengo que seguir haciendo galpón, añadir una cerradura, soldar unos fierros, poner los palos.
0: Tenés para entretenerte.
1: Pero me lleva todo el año,
0: Gonzalo. ¡Duro! No te volvés más.
1: Saludos para ti a la gente, le quiero mandar un beso enorme a mi hermosa nieta. Ay, no, a mi turca.
0: Opi, mirá.
1: Hermosa que ayer salieron campeón del femenino.
0: Mirá qué linda.
1: A su 17. Un abrazo grande, Gonza. Algo de Lino Bravo, Gonza querido.
0: Bueno, dale.
1: Un abrazo grande, mi amigo. Vamos que vamos, Gonza.
0: Vamos, Carlito.
1: Saludos para todo continental.
0: Abrazo grande. Qué lindo por la tuna. Qué tarde ha quedado, despejado bastante en la realidad.
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0: Sol radiante a esta hora. Vamos con todo, Carlito,
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0: Beso grande para María Elena también. A disfrutar el beso grande para la nieta.
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0: Trofeo en mano y todo.
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0: Hola, ¿cómo estás, Gonza? ¿Me pasás si podés por los grados, corazón barato? Gracias, soy Guillermo Los Aromos. Que tengas una linda tarde. Gracias, dice querido. Un abrazo grande para vos. Gracias por estar ahí,
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3: 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Espero que hayan pasado bien semana.
0: Muchas gracias.
3: Buen comienzo de semana, buen comienzo de mes.
0: Eso.
3: Saludos para todos los escuchos. Y bueno, acá saliendo de Florida para Montevideo.
0: ¡Api, mirá!

0: 091-091-091-78-71600 la comunicación, 15 horas, 43 minutos más música.
1: Para la reina.
0: El chato, llegamos a ambos.

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aceituna. El abrazo grandote para Ramón y para Nancy, nuestros amigos viajeros de acá de Pando. Ramoncito que estaba por acá. Ajustando todo, porque en junio nos pelamos como un ajo a termas de federación. Gracias a todos por el cariño, Beso grandote, Nancy, muchas gracias por estar ahí como siempre, Amigos viajeros, además, te compartieron un fin de espectacular.

0: Gaby en Punta del Este, allá laburando también. Amigo Running que corrió ayer. Por allá por Minas. Un abrazo grande, Gaby querido, ¿eh? Gracias por estar ahí como siempre.
1: Buenas tardes, Gonzalo Enrique. Buenas tardes,
0: Teresa. ¿Cómo le va? ¿Anda bien?
1: A la escucha en este comienzo de semana.
0: Exactamente.
1: Después de un hermoso fin de semana, acompañados por la radio, en mi caso por Rubén Ariel.
0: ¡Qué lindo!
1: Pasamos muy lindo, la verdad me hizo sentir muy bien. Y bueno, y quiero saludar a todos los escuchas en general.
0: Ajá.
1: Sé que te está escuchando porque está podando y me dice estoy con la radio a full.
0: ¡Eso!
1: Mi amiga Margarita.
0: ¡Qué lindo!
1: De Punta de Rieles.
0: Anda por allí.
1: Blanquita te está escuchando. Y quiero mandar un abrazo, pero muy, muy grande para Marujita, que sé que siempre te escucha, siempre te escucha, siempre está prendida. Vaya para el Pato y para el Cita, que también se estuvieron comunicando hoy con nosotros.
0: Exacto.
1: Y bueno, te pido, si puede ser la marchita, la marcha del ratón, que es un poco divertida.
0: Bueno, dale.
1: Sí. Y bueno, y te sigo escuchando. Mi amor está allá atrás de los problemas con su... con su moto otra
0: ay,
1: vez.
0: Ay, ay.
1: Ha caminado hoy desde que llegó a Melilla, impresionante. Y ahora la tuvo que dejar en el taller.
0: No.
1: Pero está, no, le va a quedar bien.
0: Exactamente.
1: Un abrazo grande de Gloria Teresa.
0: Vamos, corazones.
1: Me alegro que hayas pasado precioso, te estuve escuchando.
0: Muchas gracias. Un besote enorme. Gracias por estar ahí como siempre. Lo comenté, pero anteriormente tuvimos a Mariela bailando cumbia, Luciano Pereira, así, así. Y unos bravos con América. Los graduados Corazón Barato. Sonido Cotopaxi, 20 años. Qué bloque musical, ¿eh?
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3: Hola, buenas tardes, Gonzalo.
0: ¿Cómo anda, Margarita? ¿Anda bien?
3: Gonzalo, ¿me podría pasar la aceituna? Quiero saludar a Gloria Teresa, Rubén, al abuelo Coco.
0: Ajá.
3: Y aquí estoy trabajando un poquito en el jardín.
0: ¡Hombre, qué lindo! Aprovechando el solcito.
3: Bueno, te mando un abrazo. Muchas gracias.
0: ¡Es enorme, Margarita! Gracias a vos por estar ahí, corazón, ¿eh? A disfrutar de la tarde, ¿eh?
4: Bueno, bueno, un saludo ahí para Bianchi de los chorolos, que en cualquier momento vamos a comer los chorolos que
0: ocupamos Julio Mayo. Exactamente.
4: No sé si es cierto, ¿no?
0: Para los ¡decí dos, vos! Para
4: el también. Para amigo Valdés, María Elena. Sí, vi que Valdés puso en el estado de la nieta ya ha salido a campeona.
0: ¡Qué lindo!
4: Para Julio Mota ahí también, que está, para señalar un saludo. Y para Rosario y Daniel de España, que hace tiempo que no lo siento, le mando también para ellos un gran abrazo. Y va a morir para el Coquito Paliano, no sé cómo andará trabajando por ahí. Otro abrazo, que una tarde espectacular por acá.
0: ¡Qué lindo! ¡Vamos, Patito! Mi amigo el Patito, que mañana tiene una sorpresita para compartir mañana con todos ustedes.
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0: ¡Más que merecido, mis queridos!

0: buen comienzo de semana. Saludos para todos. Arriba Corazón Latino. Si podés por Richard Banda Z. Me cambiaste la vida.
1: Salud.
0: Buenísimo todo. Un abrazo enorme para ti, para Tiaguito, para Ali, para los chicos. Yo estoy en cama con gripe, Ana de las Piedras. Abrazo grande, Anita. A cuidarse, y a recuperarse, Abrazo grandote.
2: Borrachitos. Buenas tardes, Gonza y gente de Corazón Latino, en un lunes espectacular, una semana divina empezó. Bueno, un saludo grande ahí al amigo Martelo, a todos en general, a Valdés, unas felicitaciones grandes por esa hermosa nieta y ese campeonato. Bueno, un saludo para todos en general, como ya dije, buena semana, Gonza,
0: y a disfrutar,
2: y hoy espectacular. Un saludo a Gloria, a Rubén, al Patito, que ya lo estuve escuchando, ahí a Elsa,
0: ahí,
2: en fin, a todos en general, como ya dije.
0: ¡Estamos! ¡Vamos!
2: Gonza, hay un dicho que dice, qué linda es la amistad, no te separes de ella jamás, jamás, jamás.
0: ¡Eso! ¡Vamos! ¡Grande Walter! ¡Abrazo, querido amigo! Gracias por estar ahí como siempre.
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4: Salud, buenas tardes, ¿cómo estás?
0: ¿Cómo anda, Tere? ¿Anda bien?
4: Pasaron este fin de
0: muy pero de lujo.
4: Atareados por ahí. Bueno, un saludo para ti, para toda la audiencia. Y bueno, nosotros fuimos por allá por Arenales.
0: ¡Opi!
4: Precioso.
0: Mirá qué lindo, me alegro un montón.
4: Para todas las conocidas y los conocidos y amigos que encontré y amigas por allá.
0: Exactamente.
4: Así que pasamos muy lindo.
0: Me alegro, corazón.
4: Espero que ustedes también. Así que cualquier tema por el Cuarteto Imperial.
0: Bueno, vale.
4: Para todos los escuchas por ahí también. Muchas gracias, saludos.
0: Beso grandote, Tere. Gracias a vos por estar ahí, a seguir disfrutando de la tarde.

0: Mirá, te mando un saludo para Darío Macaco Cardoso, que yo ya estuve con él.
1: ¡A mí!
0: Me dijo el sobrenombre, pero ya me olvidé.
1: ¡Ja!
0: Darío Macaco Cardoso fue el padre de él. Dale un saludo a ese muchacho que hace progreso, un amigo. Lo conozco de Uribe muy jovencito. Un saludo para él y para la familia. Nombre del campo. El nombre está aquí en Progreso, Camino Gigante ahí. No sé qué está haciendo la quinta, pero dice que labura, no sé, yo nunca lo veo laburar.
1: ¡Wow, Pachita! Una sonante para esa barra linda, ¿eh?
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1: Gracias por estar ahí como siempre.
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1: 098-71-1600, la comunicación 16 horas 19 minutos.

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por Bocas y reversionados anteriormente. Sergio Dalma, te amo. Pasó el Cuarteto Imperial, la secretaria. Vamos con más comunicación 098 71600.

0: Gonzalito, ¿cómo andás?
1: ¿Cómo anda, Raquel?
0: Bien.
1: Muy bien, ¿usted?
0: ¿Cómo descansaron el fin de semana?
1: Exactamente.
0: Bueno, hoy está precioso el día.
1: Sí, bueno, hermosa tarde.
0: Decirte que, bueno, la nieta ya está chocha la vida, feliz, porque está para ir al, ya está pronta para irse, para entusiasmo para irse para el viaje para la Paloma.
1: ¡Qué lindo!
0: Y ahora se sumó una tía también.
1: ¡Apa!
0: Así que somos cuatro para el viaje a la Paloma, si Dios quiere.
1: ¡Qué lindo! ¡Vamos!
0: Un abrazo grande y muy bueno el programa. Buenísimo.
1: Muchas gracias, corazón. Besote enorme. Para vos, para Juan, para la Peque, para toda la familia, para Arturo, para todos, ¿eh? El abrazo grandote. Muchas gracias por el cariño, por estar ahí siempre, ¿eh?

0: Sí, sí, sí, Gonza Mañana está de no son persitas, y vamos arriba.
1: ¡Eso! ¡Qué grande, grande, Patito, eh!
0: Así que bueno, un saludo ahí para Walter Cardoso, que ya lo sentí ahí. Y para el profe Las Piedras que te está escuchando.
1: ¡Qué grande!
0: Y Blanquita.
1: Exactamente.
0: Y para todos. Para Nelda, no sé si la nombré, pero tú ya estuve con ella y la Chinchilla también.
1: ¡Vamos! ¡Qué lindo! Sí, exactamente, estuvo con nosotros, disfrutando allí también. Y mi amigo el Patito mañana tendrá visitas.
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3: Bueno, Gonzalo Enrique, bueno, ya me caminé como 8 o 10 kilómetros ahí.
1: ¡Opi! ¿Verdad?
3: Y ahora ya conseguimos.
1: ¡Buena, Patiach!
3: Un vehículo prestado ahí por unos días hasta que me arreglen a mí. Bueno, un abrazo grande para toda la audiencia.
1: ¡Esa!
3: Y vamos arriba esta noche.
1: ¡Vamos,
3: Para todos los peñarolenses! Sí.
1: ¡Abrazo, Roe! Gracias por estar ahí, a seguir disfrutando.
4: Salud, mirá, quiero que me pases.
1: Ajá.
4: El viejito jubilado a escuchar con mi hijo acá. Y bueno, hoy fui a hacer los trámites para ver si me podía jubilar. Y bueno, no me he podido jubilar todavía. Y bueno, empezamos a trabajar otra vez.
1: Eso, bueno, dale, así vamos para adelante.
4: Estamos parados y bueno, ahora empezamos a trabajar otra vez.
1: Eso, que, vamos arriba.
4: Saludo a todos mis compañeros acá en la quinta. Que nos volvimos a encontrar otra vez.
1: ¡Qué lindo! ¡Vamos arriba!
4: Dale,
1: ¿eh?
4: Gracias. Un abrazo.
1: Vamos, corazón, abrazo grandote. A seguir para adelante. Ya va a salir,
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1: Ponerle mucha energía positiva que va a salir si Dios quiere.
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1: Es enorme para toda la familia por allí,
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1: Últimos minutos para la comunicación. Último minuto.
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1: Mi corazón latino.
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0: Felices están.
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0: Chacho Ramos, la música de Calypso. Llamada urbana. Señoras, señores, último mensaje.
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0: Sí, no. ¡Prepárate!

0: El abrazo grandote para el amigo Gabriel, que anda por allí, me pasa la foto por acá.
1: No de acuerdo.
0: Apilando leña al hombre, loquito. Abrazo grande, gracias por estar ahí, vamos con todo. Buenas tardes, Gonzalo. Si hay tiempo, me pasas sin sangre las venas para escuchar en la noche. Saludos, Elvio. Silvio querido, gracias por estar ahí, buena jornada. Además, el amigo Silvio nos acompaña en la madrugada, como tantos amigos que siempre están ahí, cada madrugada acompañándonos en la radio.

0: A todos ustedes que han estado ahí del otro lado, arrancamos una nueva semana. Arrancamos juntos un nuevo mes. Vamos por este quinto mes del año, que sin lugar a dudas nos va a traer muchos momentos para disfrutar.
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0: Muchos para compartir, muchos para disfrutar y vivir en soledad.
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0: Pero siempre predispuestos a seguir para adelante. Querer seguir mejorando.
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0: querer avanzar, querer crecer.
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0: Y poder disfrutar y seguir celebrando la vida.

0: junto a todos ustedes, esta gran familia continental que hacen que día a día sea más grande, que llegue a cada vez más lejos, que ingrese cada vez más a distintos hogares. Con ese calor humano, con ese abrazo entre todos.
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0: Con esa linda energía de poder salir todos adelante. Salva. De ponernos felices cuando a uno le va bien.
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0: Cuando crecen los amigos.
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0: Cuando comprenden por dónde va. Y esa felicidad constante que vamos todos en busca de ella.
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0: Que nunca va a ser completa.
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0: Pero sí va a depender de nosotros siempre.
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0: amor, poder hacer que cada momento sea único.
3: Fondo,
0: que cada momento que compartimos sea de felicidad para todos.
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0: Y en busca de todo eso vamos. Yo les agradezco a todos ustedes que me brindan ese cariño, ese amor y esa energía divina cada día. Para seguir en busca de más momentos. Para seguir compartiendo junto a todos ustedes.
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0: lo que es nuestra vida.

0: momentos maravillosos como el otro día en La Chinchilla, con el Pato, con el Cita, con Nelda, con muchísimos amigos que se arrimaron a saludarnos, que no me acuerdo de los nombres, y si me pongo a nombrar a uno tendría que nombrar a muchísimos, pero que llegaron, que se arrimaron, que se presentaron para hacernos llegar su saludo, para felicitarnos, para agradecernos por el programa. Y por supuesto que cómo no nos vamos a sentir felices, orgullosos de esta gran familia continental. De todo ese cariño de ustedes, que lo viven y lo sienten así, que somos parte de una gran familia, que vivimos y llevamos el día a día, cada uno con sus mochilas, con sus problemas, con la rutina.
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0: Y la tarde, por lo menos yo lo siento así. Es un mimo al alma cada tarde poder estar acá.
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0: sabiendo de ustedes que están ahí del otro lado, que la van peleando, que la van sacando. Y que se alegran de cuando a uno le va bien también.
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0: Y cómo no me voy a sentir feliz de mensajes como el de recién de Raque y de Juan, nuestros amigos, con su nieta que se quiere incorporar a esta familia viajera.
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0: Claro que sí, cómo no vamos a permitir que esta familia se siga agrandando, que se llene cada vez más de gente optimista. Que quieras disfrutar la vida, valorar cada momento, cada instante y el día a día, sobre todas las cosas, que es lo que llevamos acá. Es lo más difícil de todo, llevar el día a día. Por eso hay que valorar mucho las vacaciones, porque son premios al trabajo constante diario, al sacrificio, al estar, al persistir, y cuando llegan los días malos, nublados, de frío, de lluvia, que parece que todo es horrible, el sol igual está ahí. Y así es Corazón Latino, por más que llueva, truene, que se venga el ciclón,
1: no están solo.
0: Acá está esta familia
1: nuestra de cariño,
0: que hace que el sol brille constantemente y cada día de nuestras vidas. Y yo le agradezco a la vida permitirme estar acá, llegarle a todos ustedes, recibir el cariño inmenso día a día de todos ustedes,
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0: que me hacen una persona hiper feliz, con una familia que me respalda atrás.

2026. ¡Arriba, mi querida familia! ¡Arrancamos una nueva semana! ¡Arrancamos un nuevo mes, Para aquellos que se siguen recuperando, que vienen con lanas, mi gente, con tranquilidad, a recuperarse bien, a no desabrigarse,

0: mi parte el reencuentro será mañana. Minutitos antes de las 14 horas aquí estaremos y mañana. Lanzamiento oficial de una nueva salida grupal,
1: Nunca se deben perder.
0: ¡Vamos por nuevos destinos! Y más momentos con esta familia.

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0: Amigos, un placer de saludarlos, qué gusto volver a reencontrarnos. Arrancamos a disfrutar una nueva semana, un nuevo programa de este viaje rumbo al sur aquí en Continental en los 1600 de AM hasta las 7 de la tarde. Hasta que llegue Jorge Alonso con Entre Fueras y Guitarras, estaremos compartiendo este viaje imaginario rumbo al canto nuestro, rumbo al folclore, rumbo al sur, aquí en Continental, después de un primero de mayo espectacular que disfrutamos y que compartimos. Estuvimos allí en la fiesta criolla de La Chinchilla, la 44ª edición de la fiesta criolla de los trabajadores, fiesta espectacular, con muchísima gente, con muchísimo público, con muchas cosas que disfrutamos y que compartimos con muchísima gente amiga, así que bueno, tenemos para contarle los ganadores, tenemos todo para, bueno, ustedes lo disfrutaron a través de Radio Continental, la transmisión gigante a través de los 1600 de AM, así que bueno, les vamos a contar los ganadores y todo lo demás, y además vamos a estar dando vuelta a la página, porque esto sigue, porque se viene el próximo fin de semana la fiesta de la Chacra del Taita, el noveno aniversario de la ciudad libercereña, y porque se viene Rueda de los 33 Orientales, porque hay muchas cosas para disfrutar y para contarles de todo lo que se viene en cuestión de espectáculos. Así que bueno, semana especial además porque bueno, hay anuncios de mucha lluvia, de mucho, vamos a estar relojeando los pronósticos del tiempo, ni que hablar, por ahora Meteoreda anuncia para Canelones a partir de mañana ya, desmejora el tiempo y vamos a tener bueno, días de lluvia para el jueves, 31 milímetros, 90% posibilidades de 31 milímetros, mucha agua, para el viernes 11 milímetros más, sábado, bueno, hasta el domingo estarían dando agua según Meteoreda, así que bueno, vamos a ir relojeando el pronóstico todos los días para ver qué es lo que pasa. Siempre hablamos del departamento de Canelones, ¿no? Pronóstico de Meteoreda por zonas, así que bueno, veremos a ver qué es lo que pasa. Ya estamos en clima, en tiempo de donde hay que bicharlo el clima del Riojo todos los días, ¿no? Porque estamos ya en el otoño, invierno, y bueno, y eso hace que tengamos que mirar con mucho cuidado los pronósticos. Pero bueno, vamos a arrancar, vamos a comenzar a disfrutar, ya habilitamos la comunicación 098-71-1600. Ustedes son los protagonistas, ustedes son los que eligen la música hasta las 7 de la tarde, así que bueno, 098-71-1600 para comunicarse con nosotros. Arrancamos con Miguel Pais en los controles técnicos de emisión. Echamos los pingos al camino del canto nuestro y del folclore, como siempre, cantándole al más grande de todos los orientales.
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2: Vos quedás algo así y nos vemos mañana.
3: 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Haceme la changuita, 098 71 1600.

0: Ahí estaba la música de Fernando Freire cantando en este viaje. Perdón, Gustavo Consentino, el profe Gustavo Consentino cantándole el boliche de la fajina en este arranque de Rumbo al Sur. 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Vamos a arrancar con la comunicación, arrancar con los mensajes que están llegando al 098-71-1600. Nacho de Chamizo, ¿cómo le va? ¿Qué dice? ¿Todo bien?
1: Bien, te habla Nacho Chamizo. Acá andábamos escuchando. Recién terminamos de cortar un poco pasto acá en la casa. Tranquilo nomás. Lindo día. Muy lindo día. Bueno, mándele salud al Pato, a las Costas Pando, a Roberto Moreira y a Raúl Gutiérrez. Y pasate un tema si tenés a mano. Puede ser por copla alta, puede ser inundado.
0: Sí, señor.
1: Muchas gracias, saludos, hasta luego, Nacho, acá de Chamiz.
0: Dale, abrazo grande. Gustavo de Camino Carrasco, ¿cómo le va?
2: Mándame amigo Pumita.
0: Gustavo, ¿todo bien?
2: Pásamelo, lo hicieron para Martín Aquino.
0: Dale.
2: Estamos tomando mate a las casas. Se va por el chis frío. Gustavo de Camino Carrasco.
0: Abrazo, Gustavito. Matías dice, buenas tardes, Puma, escuchándote con ganas de volver, llegando de Paysandú, saludos, dice Matías Yacuz, abrazo grande para el Matiche, apadrinador, otro día se mandó una campeonada en la chinchilla, impresionante, un potro que después de jinetear, pegó una disparada y lo atropelló el Matías Yacuza en el Rosillo y le respondió, no, allá andaban el Colorado ahí. Abrazo grande, Matías. Puma, querido, ¿cómo andás? ¿Me podrás pasar himno de... quiere el himno del Albion, dice. Después de 128 años, el mismo resultado que hace 128 años atrás, Miguelito Pare. No se puede hablar de fútbol. No. Cosas que pasan, dijo el alcalde. Ah, el Hugo Gadea, mirá, el Hugo Gadea está chistoso. Esta noche come una pastilla. Antonio Pombo, ¿cómo le va, Antonio Pombo?
3: Buenas tardes, ¿cómo dice que le va?
0: ¿Todo bien? Un Alonso. Pero buenazo.
3: Espero que hubiera pasado lindo. Bueno, a ver si usted pega una conversada, a ver si el de la tropilla, la amistad. Se trata de poner, porque viene re atrasado el. En las comiditas, ¿no? A ver si se pone, porque si no, está loco. Este grupo está pasando hambre, es culpa de él.
0: No está changa, ¿no?
3: No es changa, da más jugo un ladrillo que mi amigo Fabián de
0: Seco. No, pues ya está el
3: rabito, no quiere largar la posta.
0: Ya tiene un chanchito apurriado ahí que dice que va a poner para la comida. Dale. Abrazo grande, che, y saludo a Antonio Pombo, que se trajo un primer premio allá de Corte la Leña, de allá de San Carlos, y se trajo un tercer premio por todos lados, ¿no, Pombo? Es una cosa imponente, lo que es tener mucha caballada, viste, hoy todos bellacos. Se trajo un tercero también de Aiguá, creo que fue cuando hubo por Aiguá, no sé por dónde. Ah, no, pan de azúcar. Así que bueno, felicitaciones y ni que hablar para Fabián de Ceja de la Tropilla de Amistad, que se llevó el primer premio de la chinchilla. Ya les voy a contar los ganadores de la fiesta criolla de la chinchilla, de esta 44ª edición que estuvimos compartiendo. El primer premio en la Grupa Azurea fue para Kevin Rodríguez, jinete de Montevideo. Matías Larrañaga de San Ramón se llevó el segundo premio en la Grupa Azurera en Basto Oriental. Primer premio, Naruel Rivas, el hombre del tropezón de Los Cerrillos. Inti Argüello de Progreso se llevó el segundo. Y Federico Bonifacino de la Ruta 7, kilómetro 40, se llevó el tercer premio. En pelo, el campeón fue Juancito Pose, el hombre de la tablada, el gurí de la tablada. Se llevó el primer premio. Las felicitaciones, una alegría, ¿eh? Un gurí que está estudiando en la escuela agraria, que está el año que viene se recibe de técnico agropecuario, que tiene pocas chances de jinetear, pero bueno, cuando puede disfruta de esa pasión por la jineteada, y se fue a la Chinchilla el otro día y entre grandes patas pesadas se llevó el primer premio en una topada espectacular. Así que las felicitaciones para Juancito Pose, el gurí de la tablada. Federico Bonifacino se llevó el segundo premio. El hombre de la ruta 7 kilómetros 40 y Kevin Rodríguez el tercer.

0: premio en categoría Tropillas en la 44ª edición de la Tropilla, de la Fiesta Criolla de la Chinchilla de los Trabajadores, que disfrutamos y que vivimos a través de Radio Continental en los 1600 de AM. Seguimos disfrutando de los canarios, queridos, seguimos disfrutando de la música que presenta Somos, servicio de acompañantes, 4315-2000, el teléfono. Seguimos en el boliche, venimos del boliche La Fojina, nos vamos al Tala, llegan Gabriel Martínez y Álvaro Laporte con este temazo espectacular, El Boliche de Cimbrelo.
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0: viejo tema de Copla Alta, inundados, temazo espectacular de los Copla que estuvieron el viernes allí en la Quintilla, con un trabajo realmente espectacular, disfrutamos de su música, de un recital realmente impresionante de los Copla. Vamos a continuar con la comunicación, a seguir disfrutando Canto Nuestro, la música que presenta Carlito La Salada en Solís de Mataojo, de ida o de vuelta. 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Vamos a continuar con más comunicación, con más música, con más mensajes que están llegando al 098-71-1600. Hola Puma, ahí va saliendo algo, dice el amigo Gabriel, que está haciendo leña, mirá vos. Bueno, abrazo grande. Teresita de San José, ¿cómo le va?
1: Hola señor Puma, ¿cómo le va? Soy Teresita de San José. ¿Me puede pasar un tema de Copla Alta?
0: Sí, estamos escuchando.
1: Gracias. Saludos para usted y para todos los oyentes.
0: Bueno, abrazo grande, Teresita. Ruito de Melilla, ¿qué dice?
2: Buenas tardes, Pumita. ¿Cómo estamos? ¿Qué ha hecho su buena vida? Bueno, espero que haya pasado lindo el 1 de mayo. Dice, estuvieron muy lindos aquí en Neteada, las escuché todas por la radio. Aquí estábamos tomando un refrigerio con un amigo acá, un compañero, y el dueño de la cantina está con las dos en la carretilla. Sabemos un poquito. Bueno, vamos arriba, un abrazo grande para ti, para saludar a la Cruz de Teresa y para toda la audiencia. ¿Qué te voy a pedir? Luna Tucumana, pasame.
0: Dale.
2: Por el Turco Cafrune.
0: Abrazo. Buenas tardes, Pube Miguel, audiencia de Rumbo al Sur, si puede ser algo de Estampa del Sur para saludar a todos los conocidos. Abrazo Luis Alberto y María de Costas de Pando, mandan el mensaje. Carlos Pedro González, ¿cómo le va? ¿Qué dice? ¿Todo bien?
3: Buenas tardes, Puma. Espero que hayan tenido una buena jornada. Hoy ha sido un día hermoso de sol. ¿Se podrá escuchar este Metalúrgico Soy por Cacho de la Bandera? Desde ya, muchas gracias y que tengan buen término de jornada.
0: Abrazo, que pase muy bien, que pase muy bien. Patito de Costa de Pando, ¿cómo le va?
4: Buenas tardes, mi amigo Pumita, ¿cómo estamos? ¿Todo tranquilo? Bueno, acá, laburando un poco, un día lindo. No hay mucho frío, pero se viene el frío y el agua. Así que, ahora para el miércoles, lo que estaba escuchando, ¿verdad? Así que vamos arriba. Bueno, pasamos muy lindo el otro día y la fiesta de la Chinchilla estuvo buenazo todo. Así que bárbaro, los cantores, ahí le bailamos con todo. Bueno, un saludo ahí para mi compañera Alcita, ahí para el Nacho Chamizo y Roberto por ahí. Y para José Cardoso, ahí que estuvimos con él, y para Mirta y para Urisa, ahí que anduvieron bien, y estaba muy contento, estuve hablando con él. Le mando un abrazo. Y para Marito Neira. Pasame el campo afuera por Lara Peseche. Te mando un abrazo gigante para vos y para todos los oyentes. Un saludo para Miguelito.
0: Dale, abrazo Patito. Vamos a seguir con la música, vamos a seguir disfrutando Canto Nuestro. Se hizo la rifa solidaria de José Cardoso allí en la Chinchilla. Se entregaron casi que todos los premios. Creo que el potrillo lo entregaba el miércoles, lo había sacado Sergio Infantini. Y después la rienda cabezada, Pretali y Espuelas, que bueno, lo sacó alguien que estaba allí y se los devolvió a José Cardoso en un gesto impresionante para que no se desprenda de sus pilchas gauchas. Bueno, ayer entregó los pasteles y la botella de whisky, ya entregó los chorizos, bueno, casi todos los premios se han entregado, así que bueno, arriba al viejo José Cardoso, al domador de estancia, a seguir metiéndole para adelante y a recuperarse ahora, y a volver a la normalidad después de muchos meses de operaciones, de reposo, de andar con sondas y un montón de cosas. Bueno, ahora a cuidarse, a recuperarse, a volver a la normalidad. Abrazo grande para el viejo José Cardoso. Vamos a continuar con la música, a seguir disfrutando Canto Nuestro, a seguir disfrutando este viaje rumbo al sur, a seguir disfrutando la música que ustedes eligen a través del 098-71-1600. Llegan los Orilleros a Ponciano Martín.

0: escucho bien y salgo para...
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0: Ahí estaba cantando en este viaje rumbo al sur, Cacho la Bandera, Metalúrgico Soy, tema que nos habían pedido a través del 098-71-1600, la música que presenta Comería la Curva en la Ruta 82, a 200 metros de la Cruz de los Caminos. 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Elcita, ¿cómo andás?
1: Hola, hola, Pumita, Miguelito, qué gusto escucharlos. Bueno, yo acá llegando de la costa de Pando, a mi hogar, después de pasar un fin de semana maravilloso en la Chinchilla, conocer a José, el domador operado, que todo fue un éxito lo de él, y bueno, me alegro mucho conocer su familia, sus hijos, todo lindo. Bueno, Puma, para mandarle también un abrazo a Juanchi, a mi compañero el Patito Jotapando, y otro para usted y para todos los escuchos Rumba Sur. Si me podés pasar por Germán Monte, amigo, abrazo de Elsa.
0: Abrazo, que pase muy bien. María dice, hola Puma, ¿cómo estás? Compañero, saludos, dice María del 82. Carlitos Valdés, ¿cómo le va? ¿Qué cuenta? ¿Todo bien?
2: ¿Cómo andás, el Puma Alonso? Qué lindo primero mayo para disfrutar el aire libre que tuvieron, ¿eh?
0: La verdad que sí.
2: Vamos acá, me vine para hacer una vuelta. Hoy estoy medio complicado para ir a pescar, pero estás saliendo pronto.
0: Sí, sí, he visto bueno, que han sacado.
2: Vos traes el amarillo y yo pongo el hielo, ¿qué te parece? Bueno, vi unos cuantos desfilar para allá para las Tunas y los Titanes. A la mina Santa Lucía del Este para verlo, ¿verdad?
0: Sí, sí, sí.
2: Pero estoy muy garreajo en el laburo. Todavía no terminé de hacer los quehaceres acá en las Tunas, así que hoy no voy a ir, pero mañana, ¿sabes? Así que si querés traer el amarillo y yo pongo hielo.
0: Dale.
2: Vamos que vamos. No, y capaz que también comparto con un poco de asado. Creo que me quedó un poquito en el frío.
0: Mirá.
2: Bueno, un abrazo grande,
0: pum. Dale, abrazo.
2: Un abrazo partista a la gente de Continental. Y ahí con los orilleros, pum.
0: Dale.
2: Vamos con los chifridos, pum.
0: Abrazo así grande, che.
2: Estoy escuchando poco chiflar.
0: Sí. Abrazo grande, Carlito, abrazo grande. A ver, el amigo Danilo, ¿qué dice?
3: Buenas tardes, Puma.
0: ¿Cómo le va?
3: ¿Todo bien?
0: Bien, de bien.
3: ¿Pasar Portela?
0: Sí, señor.
3: Buen programa, que anden bien.
0: Abrazo grande. Mabel Barreto dice, hola, buenas tardes, somos Valdemar y Mabel, pasanos Rancho de Mis Abuelos para Oscar y Mercedes de Empalme Sauce, gracias, saludos, abrazo grande. ¿Cómo vamos? Arriba como siempre, Puma, escuchando como todos los días, buenazo rumbo al sur. Podés pasar algo de el Chacho Ramos, soy Jorge de Toledo. Bueno, abrazo grande, Jorge, abrazo grande. Teresita de Montes, ¿cómo le va? ¿Todo bien?
4: Hola, Puma, buenas tardes, ¿cómo estás? Bueno, después del fin de semana lindo que habrán pasado por ahí, nosotros fuimos a Arenales, también pasamos lindo. El tiempo estuvo medio raro en la mañana, pero después se arregló. Así que espero que hayan pasado una hermosa fiesta por ahí. Bueno, un saludo para usted, para toda la audiencia y cualquier tema de Germán Monti, para escuchar y para todos los que me conocen y mi familia. Muchas gracias, Puma.
0: Buenazo. Abrazo grande para ustedes, bueno, vamos a continuar. Creo que fue un éxito todo. Hace un rato estuve hablando con Jorge Matos allá en la fiesta de Wander. También fue impresionante la cantidad de gente. Nos decía agradecerle a la gente, a la concurrencia, están felices. Muchísima gente fue a disfrutar la fiesta del Club Wander, así que bueno, los Arenales estuvo bueno. Ya vimos algunas imágenes en el desfile de caballería gaucha. La verdad que es uno de los días donde la gente sale a disfrutar y a pasarla bien, así que bueno, abrazo grande para todos. Vamos a continuar y se viene la Chacra del Taita ahora, este fin de semana, el próximo fin de semana, el sábado, concurso de parcerías con mucha plata en juego que se va a repartir en 7 premios para que todas las parcerías vayan a participar y a disfrutar. Después concurso de domadores con $1,000 en premios, artistas en el escenario, va a estar espectacular. 2 días, sábado y domingo, 2 días de fiesta. Por comunicación, por informe, 091-797-278, 091-797-278, el noveno aniversario de la ciudad Libercereñi, que se festeja en la Chacra El Taita el próximo fin de semana, 9 y 10 de mayo, así que a prepararse que se viene con todo. Seguimos complaciendo solicitudes, seguimos disfrutando Canto Nuestro. aquí en Continental. Se viene el dúo Luceros, Vieja Milonga.
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6: Yo no recuerdo bien porque era chico, y aquella imagen apenas se quedó conmigo. Su voz entre dientes se fue haciendo silencio mientras iba diciendo unos versos perdidos. El abuelo siempre nos cantaba una milonga y nosotros quedábamos en silencio para escucharlo. No puedo recordar aquella letra, pero sí puedo cantar un verso criollo, así nomás sencillo, para recordarlo.

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0: La música de Cruza Caminos, el rancho de mis abuelos, la música que presenta MD Transportes de Marito Díaz, transporte de ganado, fletes, mudanzas, lo que necesites transportar, el mejor precio por kilómetro lo tiene Marito Díaz, 098-864-760, 098-864-760, el teléfono de Marito Díaz. Vamos a continuar disfrutando música, disfrutando comunicación. 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Graciela, ¿cómo le va? ¿Qué dice? ¿Qué cuenta? ¿Todo bien?
1: Hola, Alonso. Pedrera.
0: Pedrera, sí, señor. El intendente Pedrera.
1: Escuchamos que Bonifacino sacó premio.
0: Sí, señor.
1: Suárez de Pedrera.
2: Bueno, ya. Las felicitaciones a Bonifacino y un saludo para ustedes en la radio ahí.
0: Muchas gracias, muchas gracias, abrazo grande para ustedes, gustazo de saber que están por allí del otro lado. Dos premios sacó Bonifacino, se llevó dos premios el jinete de la ruta 7 kilómetro 40, che, el tercero en Basto Oriental y el segundo premio en pelo. A ver qué dice Néstor Rodríguez, che, Puma, pasame algo de los orilleros, de paso compré al amigo pescador de Titanes la tina, abrazo grande, dice el Colo de Talo, de Tala. De paso, cómplice al amigo pescador de Titanes, la tina, abrazo grande, el Colo de Tala. Bueno, abrazo, Colito, abrazo grande para el Colo. Mirá, por acá José Caroso dice: buenas tardes, Puma. Acá estoy con Mirta. Mañana me sacan los puntos y a probar a hacer algún trabajo liviano y a cuidarme mucho. Quiero agradecer a vos, Puma, la radio y a todos los que me dieron una mano con la rifa. Se han entregado los 5 premios. Aquellos que me saludan y a todos, mis pilchas volvieron, dice, con el patrón, Alfredo la sacó y la señora en sus manos me las entregó, qué emoción que sentí, abrazo grande, José, la verdad que sí, fue un momento bien emocionante. Primero ver a las gurisas, ver a la barra trabajando y dándote una mano y después, bueno, ese momento fue más que emocional. Arriba a cuidarse, mira que todavía tenés que cuidarte, pero bueno, ya va a poder empezar a hacer alguna cosa el domador de la Estación Atlántida. Abrazo grande, che. ¿Qué dice Puma? Todo tranquilo, aquí andamos colando una yerba que lo tiró, se puso famoso ahora el corto Bonifacino que salió en la tele. Abrazo grande, Cuba. Sí, viste, vos lo entrevistaron, pero andaban preguntando así, pero estaba medio chúcaro el corto, no quería los micrófonos, no quería hablar por la televisión. Una cosa imponente, se tenía que haber sacado el buzo, haber mostrado la camisa, que era una camisa de un lindo programa en Jinete Rumbo al Sur, pero bueno, no se animó, no estaba chúcaro, no quería. Bueno, vamos a continuar con la música, vamos a seguir disfrutando Canto Nuestro aquí en Continental, ya en la última vuelta del reloj, 13 minutos pasan de las 6 de la tarde, los pingos van conociendo el camino a la querencia y empiezan a apurar el paso, también nosotros disfrutando Canto Nuestro y complaciendo solicitudes, solicitudes que ustedes tienen que hacer hasta las 7 de la tarde, la selección del programa. Seguimos, Germán Montes, qué tema, amigo.

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0: Ahí estaba este tema de Estampas del Sur, pal folclórico, tema que estábamos escuchando en este viaje rumbo al sur aquí en Continental, en los 1600 de AM, presentado por el Pardo de Excavaciones, 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Por acá dice el Tano de Casarino, vamos arriba, Puma, acá andamos, palo y palo. En la pena mandarle saludos a los pena. De noche, que siempre te escuchan, los tres son oriundos de Rivera. Abrazo grande, el Tano de Casarino. Bueno, abrazo grande para los penas que nos escuchan de noche en la repetición del programa. Abrazo grande. Julito Mota, ¿qué dice? ¿Qué cuenta? ¿Cómo le va?
1: Dice Pumba, muy buena tarde para vos y toda la audiencia de Rumbo al Sur, para Miguelito. Acá andamos, Puma, llegando a la casa ahí. Podemos mandar un mensaje a gente que termine el programa. Un día complicado hoy con la changa, así que no pude mandar ningún mensaje ahí. Bueno, un buen comienzo de semana para todo ahí. Y si se viene el agua el miércoles.
0: Sí.
1: Bueno, Puma, no te pido ningún tema, espectacular hasta ahora. ¿Qué te iba a decir, Puma? Le mando un abrazo grande al Patito Costa de Pando ahí, a su señora Elsa ahí, que están prendidos siempre ahí. Abrazo grande, Puma, nos estamos viendo.
0: Dale, abrazo grande. Siempre prendido. Que pase muy bien. Don Ernesto Berruti, ¿qué dice?
2: Un poco ley. Pasó un tema ahí, algo con Pedro, ¿estás escuchando?
0: Bueno, abrazo grande, don Anusto, y sacó. Dele tranquilo. Abrazo grande. Seguimos con música, seguimos complaciendo solicitudes, ya entramos en la recta final de este viaje rumbo al sur, aquí en los 1600 de AM. Se viene la música de
3: Chiquitín Portela.
0: La de Chiquitín Portela. Tanto Man sonando aquí en la radio.

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0: Walter Martínez cantando la Periá, temazo espectacular que estábamos escuchando en este viaje rumbo al sur, ya en la recta final. Me aclara el Tano de Casarino, o sea, los panaderos de la noche. Ahí está, los panaderos de la noche. Sí, señor, los que trabajan de noche y que nos escuchan, panaderos, serenos, muchísima gente que trabaja de noche y que nos escucha. El abrazo apretado para todos. Vamos a continuar por acá. No, ocho mensajes nuevos. No. Ya liquidamos la comunicación por allí. Vamos con la música, a seguir disfrutando Canto Nuestro. Vamos y venimos para despedirnos sacudiendo el ser humano como corresponde en este viejo, en este viaje rumbo al sur aquí en Continental. Se viene Jubel Ferrizo, el Carolino Cantor para el Camionero.
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estaba Pilar Peseche, Milonga Campo Afuera, tema que nos habían pedido a través del 098-71-1600, que estábamos compartiendo ya en el final de este viaje rumbo al sur. Nos vamos, mañana a las 5 de la tarde volveremos a echar los pingos al camino del canto nuestro y el folclore para seguir desandando la tarde rumbo al sur aquí en Continental. Nos vamos con la música de Carlos Malo, acompañado de Luis Marenco, el brasilero, con este cantor de campaña con el que nos despedimos hasta mañana. No se olviden que es demasiado corta la vida, para lo mucho que estamos muertos. Aprendamos a disfrutarla y a vivirla de la mejor manera. Hasta mañana, si Dios quiere.

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2: Buenas noches. Buenas noches. Felizmente no tenemos información de carácter necrológica con este espacio. Volveremos en el día de mañana, luego de Agrocontinental. Muchas gracias. Buenas noches para todos.
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0: Bueno, pongo primera y arranco. ¿Qué tal? ¿Cómo les va? ¿Cómo andan? Muy, pero muy buenas tardes para todos. El gusto enorme de saludarlos. Bienvenidos a compartir lo mejor del canto criollo del Río de la Plata. Aquí estaremos durante una hora y media a puro canto criollo, a pura música, a pura canción, a puro escuchar las voces de los artistas. Nada de comunicación. Sí, sí, este programa es antipático. Nada de comunicación, pero mucho de calidad y mucho de todo esto tan lindo que es elegir buena música y escuchar tranquilamente estos temazos soberbios. La verdad, ¿qué quiere que le diga? No hay palabras para descifrarlo, no hay palabras para definirlo, no hay palabras para expresar lo que a mí personalmente me hace sentir este tipo de música y este tipo de material que tenemos el orgullo enorme de difundir y de compartir con ustedes, sabiendo que hay temas de estos que creo que en todo el año no se pasan en ningún lado, solo acá, solo acá. Por ejemplo, en el dial íntegro del Uruguay, del Pampa Boberá se escucha muy poca cosa, y es bueno y no juguete, ¿eh? Y es bueno y no juguete, imponente, imponente. Y tiene material, y hay material del Pampa Boberá, tremendo, realmente. Yo los invito a que le presten el oído, yo les invito a que escuchen, yo les invito a que le pongan la máxima atención a este temazo. Es El Abuelo, el Pampa Boberá, en Radio Continental, abriendo la tranquera de este día entre espuelas y guitarras.
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Seguimos, amigas y amigos, disfrutando de la tradición, de las tradiciones, de todas esas cosas tan lindas que se reflejan a través de la letra, a través de la música, a través de la voz, a través del canto criollo. En este caso es el tape chaná que viene con el lazo.

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Otro gran bardo oriental dice presente aquí en Radio Continental. Entre espuelas y guitarras llega Uberfil Concepción y otra letra que no tiene desperdicio. Aquí está El Encuentro.

Andes, a dos pupilas cegaron un relámpago iracundo, y en aquel breve segundo 30 años se desfilaron cara a cara, se miraron en la misma, el viejo dijo, y mientras mordía el barbijo que estrechaba en su regazo, vio que acunaba en su brazo el dulce sueño de un hijo, y aquel brazo velozmente fue al borde de la cintura, y asida en la empuñadura quedó la mano impotente, las arrugas de su frente se volvieron cicatrices, pero al verlos tan felices, tan unidos,

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Bueno, y en este día la música sigue haciéndonos deleitar cada instante. Y en este caso es Waldemar Lagos el que dice presente. Y es Waldemar Lagos el que canta Por tus hombres, patria.

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0: Pido permiso, señores. Les quiero presentar a dos grandes payadores. Uno que, con su apellido compuesto, ha recorrido el mundo dejando, derrochando calidad, derrochando destreza en esto del arte payadoril, escribiendo páginas maravillosas de la historia. El otro escribió páginas notables. Ustedes no saben lo feliz que era yo porque cuando era gurichico conocía, era amigo de Charito, la hija, y conocía también a Don Caballero, al papá, que vivía allá en Empalme Olmos. Les digo que viene Carlos López Terra y con él, Don Nilo Caballero. Aquí está la payada de contrapunto que hemos elegido para disfrutar junto a ustedes en el día de hoy. ¡Adelante, payadores!
1: El de la derecha empieza por costumbre o no sé qué, y después sígame usted con toda delicadeza. El decirlo me interesa por la emoción que yo siento. Junto a los dos instrumentos que brillan como cencerros, ásperos como los cerros de nuestro departamento.

Yo nací a San Mariscala y usted en Valle, La Valleja, entre Marcela y Carqueja, de Coronilla y Tala, en las variadas escalas, su guitarra era un Edén, pero ahora lo es también. Sin andar con más detalle, usted nació y es de Valle, yo soy de Valle también.

0: somos de pueblos vecinos y de dos pagos, hermanos, y nuestros cerros minuanos, que ya conocen los felinos, por dos distintos caminos caminábamos los dos, siempre de la gloria en pos, pero en un mismo sentido, y hoy veo que nos ha reunido, no sé si el destino o Dios.
1: En su juventud florida, de su padre comisario, empezó con el ideario valladoril de su vida, y una persona querida que se fue y que era muy grande, ande él por donde ande, de la mano los llevaba, y hasta que se murió amaba sus cosas rubí.

0: que era el segundo de mi padre, el comisario, y que hizo un itinerario tierno, ágil y profundo. Yo no evoco en un segundo y me lloran las retinas, preso de antiguas rutinas, andábamos de a caballo y vestido de uruguayo por territorios de mina.
1: ¿Cuántas veces me contó que allá por el embrujado los dos bastantes mamás un caballo los bajó? Que usted una copla cantó en la vieja pulpería, y cuando uno y otro salía con una sonrisa franca, claro, iban los dos en anca y el caballo.

0: Lo corrijo, hay un error, pero un error infinito. Se lo contó mal, Rubito, mi querido pasador. Atiéndame, por favor. Se lo digo despacito, no ha de creerle a Rubito. Buen pasador uruguayo, se mamó él y el caballo, pero yo salí fresquito.
1: Me he equivocado esta vez, perdón, le pediría a Dios. Creí que mamado eran dos, pero mamado eran tres. Con la misma sensatez no pudo seguir al tope, ni al trotecito o galope, porque colorado blanco no anduvieron ni en un tranco, cayó Fernández y López.
0: Fue el caballo el que cayó. Y hasta me cuesta pensar, no lo podía levantar la gente que se reunió. Rubito se calentó como la gente de allí. Pero yo le dije, sí, mi querido camarada, pues me llevé un 6 de espada y se me escoba y me fui.
1: Es cierto, los tres mamás, cuando el caballo cayó y uno al otro se miró y habían ladeado el recado. Y López, desesperado, llamó a algunos para asistir. Vení, le dijo, quiero ir y levantarlo en ensayo. Y suave dijo el caballo, anda que quiero dormir.
0: Complicando esta hermosa narración, por respeto a la reunión, la van a tener que ir dejando. Pues tristeza me está dando su manera de pensar, mi forma de improvisar, por lo cojito que soy, y me parece que hoy a los dos nos van a echar.
1: Sabe, López, le diría, dentro de humanas pobreza, no vamos a hablar de tristeza, vamos a sembrar alegría. Este público este día sabe que con sus albores usted fue de los mejores y yo sigo más o menos. Y aunque los dos somos buenos, no vamos a hablar de dolores.
0: Que somos buenos los dos en diferentes terrenos. Yo sé que yo soy el bueno y sé que el malo sos vos. Y te lo juro, por Dios, lo que te digo es muy cierto. Después de este desconcierto, vos vas a salir tercero, como justo compañero, segundo puesto de cierto.
1: Yo te quiero en cantidad, nunca te voy a pelear, siempre te voy a acompañar, con humor o seriedad, pero jamás la maldad, más que usted soy caballero, y usted es mi buen compañero, pa' mí es muy grande en el mundo, yo quiero salir segundo y que usted siempre primero.
0: Lo que te voy a decir, me lo vas a interpretar, pues para poder llegar muy seguro hay que salir, los dos el mismo sentir, emoción que nos agarra, la pena que nos desgarra y el camino por delante. Yo fabrico consonantes y vos fabricás guitarra.
1: Y mis guitarras son suyas, como es su pueblo serrano, porque en sus mágicas manos puso en ella una aleluya. Es justo que las construya y que las tenga en sus brazos, que nunca llegue el ocaso, porque usted y yo fabricando, cuando las estuvo tocando, siempre las hizo pedazos.
0: Pasa que se me gastaban por la gran velocidad, la tremenda habilidad y los muchos que miraban. Tus guitarras se quedaban como presas en mi pecho. Yo le sacaba provecho, se ha terminado ese artista. Dios me llevó al guitarrista, él sabrá por qué lo ha hecho.
1: Pero sigue siendo López, Terra, viejo guitarrero, excelente compañero del valle, el monte y la sierra, de la paz nunca la guerra, siempre cantando al amor, haciendo trucos y flor. Él mi copla le remitó, que aunque ahora toca poquito, antes fue buen

Somos guitarreros, en un tiempo fuimos buenos. Ahora yo me vine a Mino, mi querido caballero. Del puente hasta Clavijero sale música veloz. Y se lo juro por Dios, no es por hacerme un reclame. Yo preciso otro derrame para estar iguales los dos.

0: de cosas feas. Que usted es grande todavía, canta en esta pulpería y tiene clara la idea. Ya lo advierte esta platea cuando expresa un consonante, cuando se pone vibrante con la guitarra sonora, y lo ven en tiempos de ahora igual que los tiempos de antes.
1: Mario Escurdia con Ramírez, aquí nos están filmando, pues se quieren ir llevando nuestros profundos decires y juntar nuestros sentires con estos versos sencillos que muy carente de brillo, fruto aquí de la rutina, uno se va para Argentina y el otro va.

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0: Arellano era el trovero de la serranía menuana, y la canción ciudadana colgaba del clavijero. Por vocación fue tanguero, cantó valses inmortales, y en los pagos siderales aún cantará tangos de oro si lo acompaña el sonoro doble A de sus iniciales.
1: Según me contó un paisano, se fue una noche cantando

y el pensamiento más fiel sobre el bozarrón que en él puso y distinguió su rango, cantó y después de ese tango se murió como Gardel.

0: Yo no veo en el lucero las noches de poca luz. O allá en el sur, en la cruz que siempre marca el sendero. Y cuando el viento pampero trae celajes de tormenta, su imagen se me presenta como si estuviera vivo. O pienso en él sin motivo si una cuerda se revienta.
1: Éramos tres payadores, nativos de aquellos paros, los que ganamos a dar entre espinas y entre flores. No nos invaden dolores, por más que se amargue el hiel. Vamos a pensar en miel, bajo del cielo de Dios, porque aún quedamos dos para seguir el trillo de él.
0: Señor, quedamos tres en los gauchos contrapuntos. Seguiremos siempre juntos, siempre cantando a la vez, uniendo la sencillez bajo el amparo de Dios. No se nos quiebre la voz sin saber cómo ni cuándo, pues Arellano está actuando aquí mismo entre los dos.
1: Bueno, que empiece Arellano, lo sigo y continúe usted.
0: La profundísima fe siempre pone en los peruanos.
1: Vamos a apretar las manos por honrar al patriotismo.
0: Siempre en el mismo lirismo, tratando serios asuntos.
1: Y en los viejos contrapuntos que imponen el patriotismo.
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10: Estimados amigos, los invito simple y sencillamente a gozar de este tema, a disfrutar sintiendo cada palabra, cada acorde, cada instante de esta magnífica interpretación del Payador de América. Sí, sí, es Gustavo Guichón que llega con lo que creo no equivocarme si digo debe ser, sino su máxima realización, una de ellas. A mí personalmente, junto con tres amigos, los dos temas que siempre tengo la duda cuál de los dos me gusta más porque me apasionan realmente. Aquí está Gustavo Guichón, donde no cruzó la ciencia.

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El patrón por el teléfono le habló al doctor que saliera, que él iba a salir también para adelantar a su enferma. Pero al llegar al arroyo, a cruzarlo de ande yerba, si estaba fuera los cauces más de 2 cuadras y media, allí terminó el camino, allí siguió la tristeza. La madre abrazada a su hija miraba el agua revuelta.

de un salto echó pie a tierra, su saludo fue diciendo: aquí estoy para lo que quiera. La madre le quiso hablar, pero la ahogó la tristeza, y el padre tartamudeando le decía a media lengua: sabe, señor, lo que pasa que está muy grave mi nena. Mire el doctor dónde está, pero hasta allá, ¿cómo llega? Entonces dice el moreno: no está muerto quien pelea. Desencilló su caballo, le sacó recao y rienda, se acomodó el chiripá, descalzó las nazarenas, de un salto volvió a montar y gritó con voz serena: lo único que le pido, que me la den desenvuelta, ya ven que el diablo anda suelto, pero que Dios me proteja.

la leyenda, cuando llegaron al medio remolinos de tragedia, querían sacar del brazo aquella flor de inocencia que apretada sobre un hombro y acostada en la derecha parecía un escapulario sobre un albardón de tierra. Cuando llegó en la otra orilla y se afirmó en la

Ahora descanse un ratito, le vi exigir otra fuerza. A las 2 horas y medias estaba el negro de vuelta, con la chiquita en los brazos y cumplida su promesa. Por lo que dice el papá, si ha ganado esta carrera, y usted, ¿cuánto va a cobrar? Yo, ni las gracias siquiera. Cuando hago de estas gauchadas, nunca fijo recompensa, pero sí voy a reprocharle para aliviar mi conciencia de que hace unos cuantos años dice que por muy

En esas noches de lluvia en que el sueño matrerea, le enríe un cuento como este que tiene olor a pobreza, de que este moreno viejo que no conoce una letra, que por pobre y por humilde no pudo ir

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3: Vos quedamos así y nos vemos mañana.
4: Don Basilio Chiche Testa es el encargado de llegar ya sobre el final del programa de esta jornada y hacerse cargo de cerrar la tranquera. Y para eso, ¿qué mejor que disfrutar del último viaje?

Al llegar de pago en pago, si me habrán hecho de halago, aprecio y ponderaciones, si habré entreverado canciones, si habré pulsado mi cordaje, si habré andado entre el gauchajes, en yerras y pulperías.

0: Gracias. Ya arrancó.
1: Bueno, queridos amigos, gracias. Gracias por habernos permitido compartir con ustedes este programa. Gracias por estar del otro lado del receptor. Gracias por formar parte de la gran familia de Radio Continental. Les mando un abrazo apretado para todos. Que pasen muy, pero muy, pero muy bien. Que sean muy, pero muy felices. Y que mañana a las 7 de la tarde estén aquí. Seguramente van a estar porque van a venir de escuchar a Gonzalo, de escuchar al Puma. Y ya que está, se van a quedar seguramente y nos van a acompañar también a nosotros. Que pasen bien. Un abrazo grandote. Chau, chau.
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2: 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Estas tierras ya no son canarias, pero también son hermosas. Y vaya si lo son, por favor. 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
2: Bueno, vamos a hacer una reflexión en voz alta y me imagino que vamos a estar todos de acuerdo. Si usted es de esas personas, como tantos, que está pensando en que cuando vaya a jubilarse se quiere ir a vivir para el lado de la playa, para vivir más tranquilo, para respirar otro aire, para un montón de cosas, como tanta gente que piensa de esa manera, bueno, me imagino que todos la tenemos clara que, si esa es la idea, el momento de comprar no es en plena temporada, ¿verdad? 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Bueno, y paso a contarles que el campo de 76 hectáreas en Pedrera no está más. Salió de la venta, sí señor. Cambió el proyecto. Dentro de algún tiempo vamos a tener noticias al respecto, pero por ahora no está más. 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Bueno, ahora es el momento del portal de Tapia. Como les anuncié, la movida fue grande, dos ya se fueron y queda una de cada una. 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Liquida el proyecto. Sí, señor. Después no digan que no les avisé, ¿eh? 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Camarón que se duerme se lo lleva a la corriente. 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
2: 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Pero mira qué terreno bárbaro, che, y en qué lugar. 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El pajarito es flor de chusma, pero me cuenta todo. 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Hagámosle los gustos al pajarito. Ah, no, a los amigos del pajarito. 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Hay buenos oídos para escuchar. 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
6: Ah, la envidia es tremendo. 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Hay personas que te rodean y vas perdiendo la energía, y cuando te acostás bien y te levantás con dolor y muchas veces perdés el sueño en la noche. ¡Qué cosa todavía! ¿Cómo hay maldad y existe la maldad, che?
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